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2: Qué bien nos sentimos cuando somos auténticos a los valores que nos representan. Y qué mala es la situación cuando no seguimos a nuestro instinto. Y es que en una pareja no podemos hipotecarnos. Así nos lo cuenta Paula Mateus. Con valentía y con frescura enfrenta a esta artista vasca su carrera. En su álbum Mis conciertos en el balcón nos presenta esta canción, La hipoteca.

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2: Los creadores de la siguiente canción son sorprendentemente jóvenes y hacen dance mezclado con música electrónica. Son del Reino Unido y han conseguido 35 millones de escuchas. No se me ocurre mejor forma que conocer esta canción bailable de música dance del grupo Petey and Tommy Villers. Vamos a escuchar Up Down.

0: el gran bluesman Joe Lee Hooker, que obtuvo el éxito siendo ya anciano a los 70 años, mientras jóvenes querían parecerse a él, apareció en la película de los Blues Brothers, rodeado de gente siempre a gusto y en contacto directo, lejos de ser una superestrella. Igual sea esa la clave para convertirse en todo un icono.
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1: Hay muchas maneras de evitar la mala suerte. Por ejemplo, en los hoteles no suele haber ninguna planta ni ninguna habitación con el número 13. Si debes pasar por debajo de una escalera, tratas de evitarlo. Y de esto hablamos, de supersticiones, con esta canción de la banda Europe. Escuchemos.

El creador de la siguiente canción mezcla varios estilos como la música latina, fusión y reggae. ¿Qué te parece si paramos las revoluciones? Si es que estamos acelerados y con tanta prisa no se puede vivir. Macaco nos trae Prisa Mata.

cuando Neil Young tuvo el atrevimiento de criticar al sur estadounidense en su canción Southern Man, los Lynyrd Skynyrd quisieron contestarle a través de una canción tan mítica como Sweet Home Alabama. Esta canción se convertiría en un tema muy versioneado, por ejemplo, el que te os traigo, Kid Rock, que triunfaba en los años 2000. Esta canción de Kid Rock, All Summer Long.

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1: Si echas de menos a alguien, deberías llamarle, ¿verdad? Es un mensaje bastante sencillo. Y si tienes un deseo, tienes que pedirlo. Es así de simple. Con esta canción, I Wanna Touch, que no te va a dejar indiferente, Helicopters, este grupo sueco, tiene directamente una petición. Por cierto, un grupo que tiene un directo impresionante.

acústico muy potente. Tararear su estribillo no sería nada raro. Y si traducimos la letra del mensaje, le está diciendo a alguien que es algo impredecible, pero al final es correcto. Espero que tengas el mejor momento de tu vida. La canción que continúa es de Green Day.

¿Hay algo en la vida más bonito que una declaración abierta de amor? Es quizá algo que nos cuesta decirlo a la cara, a la persona en sí. Y en una declaración de amor, los siguientes protagonistas lo hacen con mucho humor. Es una banda rockera del Reino Unido. Su primer álbum vendió 4 millones de copias y su cantante Justin es muy característico. Vamos a escuchar The Darkness con la canción Friday Night.

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1: En una película de los 80, los Blues Brothers, granujas a todo ritmo, hicieron que esta canción fuese tremendamente popular. Una canción muy bailable, animada y alegre. Seamos indiscretos, ¿tú necesitas a alguien para ser alguien? ¿Quizás necesitas a alguien que amar? Bueno, everybody needs somebody.

Está muy bien dedicar una canción a alguien. Los Green Day lo hicieron a una mujer y también a la sociedad para saber qué opinaban los fans. Preguntan abiertamente y rompen la cuarta pared para que su público les diga qué opinan del mundo. La canción se titula She.

Mikel Erentzun, el conocidísimo artista afincado en San Sebastián, pero nacido en Venezuela. Ahí está la sorpresa. Mikel Erentzun en esta canción le habla a su amor. Le dice que quiere verle amanecer y anochecer. Si ayer y hoy les dan la espalda como amantes que se van, siempre quedará mañana, la mañana de mañana junto a ti. Vamos a escucharle a Mikel Erentzun.

Los Atlánticos. Una declaración de intenciones clarísima. Repito el nombre, Los Atlánticos. Dicen en esta canción que la respuesta está en la forma de mirar. ¿Para qué fijarnos en nada más? Con esta canción, la banda cordobesa dan pistas para que seamos más realistas y de la mejor manera y podamos seguir adelante con buenas energías. No es la...

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1: ¿Tú sabes lo que es conducir y escuchar la canción perfecta? ¿Te divierte? ¿Te enfoca en la carretera? ¿Te anima? Pues para mí, Rock DJ de Robbie Williams es una canción redonda. Sí, si estás conduciendo ahora, haz la prueba. Rock DJ de Robbie Williams.

Me estoy leyendo un libro que relata la historia de una locutora de radio que conoce a uno de sus oyentes. Él es fotógrafo y capta historias maravillosamente impactantes. Dichas fotos ocurren en ciudades como Manhattan y Berlín, lo cual me lleva a Leonard Cohen y su canción First We Take Manhattan.

Måneskin es una banda italiana formada en 2016. En sus inicios, la banda tocaba canciones de todos los artistas por las calles de Roma, pero comenzó a grabar temas originales y participaron en concursos de bandas emergentes. Y se hicieron queridos y conocidos por la audiencia italiana en un programa para talentos. Escucha la versión de Begging, de Måneskin.

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1: Los Beatles hablaron en su canción Hello Goodbye de hola, adiós, blanco o negro, sí o no. Esta canción, además de ser un número uno, se podría haber hecho famosa también ahora, en la actualidad, porque siempre hay momentos en los que nos llevan la contraria.

ritmazo y un buen rollo de cuidado. Una banda que haciendo rock funky se ha llevado tan bien que no ha podido parar de divertirse y de hermanarse. La siguiente canción, como Give It Away, te llenará de energía y verás cómo te hace imparable.

Las canciones enérgicas y los directos tan eléctricos identifican a los Måneskin. Crecieron como la espuma desde que se hicieron internacionales en Eurovisión y presentaron la canción City Ebony. Unas estrellas internacionales con un gusto por el rock and roll más contemporáneo.

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1: Deberíamos añadir en nuestro vocabulario palabras como autoestima, confianza o seguridad, ¿verdad? Porque ¿cuántas veces se nos olvida? Es algo que nos cuesta y el próximo artista lo hace con la intención de que nos sintamos mejor. Es un artista multipremiado de Colombia. Su primer álbum del 2012 le ha hecho un artista referente. Vamos a escuchar a Maluma con su canción La Reina.

Shallow habla de no quedarse en la superficie y esta canción también habla de vivir todo intensamente. ¿Qué harías tú? Quizás quedarte en la superficie, bueno, es una opción, o quizás vivir la experiencia pensando eso de pelillos a la mar también puede ser una magnífica opción. Vamos a escuchar esta romántica balada de los artistas Lady Gaga y Bradley Cooper.

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1: La siguiente banda, Silitia, se funda en Bilbao. Xavier Bardutia e Ibai Silicato forman este grupo. El estilo de Silitia no se puede describir con una sola palabra. Hacen música bailable y fresca.

continuamos con la canción Dar lo mejor de mí. Es una canción reggae del álbum Nuevo Comienzo del grupo Awake. Están formados por Ras Cuco, Eduardo Fernández y Carlos Casey, y al mismo tiempo son uno de los grupos que mejor nos trae el buen rollito jamaicano.

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1: Nicky Hill viene desde San Luis, Missouri, y el suyo es uno de los más rápidos éxitos ligados al rock and roll, al soul y a las raíces más puras y enérgicas de estos géneros. Ten presente su nombre, Nicky Hill. Desde nuestro estudio en Bilbao, escuchemos esta canción titulada Strutting.

Nuestro siguiente artista, James Blunt, es un cantautor y músico británico ex oficial de reconocimiento en el régimen de salvavidas del ejército británico. Sirvió bajo la OTAN durante la guerra de Kosovo en 1999, que nos acerca también una canción titulada Bonfire Heart, que traducido al castellano es Corazón de Hoguera. Vamos a escucharlo a James Blunt y Bonfire Heart, Corazón de Hoguera.

cuando debido a la pandemia tuvimos que estar confinados, hubo que quedarse en casa. La situación requería un aislamiento y la creatividad afloró hasta llegar a resultados increíbles. Así lo narra el artista Bunbury con esta canción, que nos invita a relajarnos y a viajar con el Alaska.

0: Egunon, Egunon Bizkaia, son las 7 de la mañana. Arrancamos a esta hora en la programación en Radio Popular, Herri Irratia. Y lo hacemos además estrenando mes. Arranca este 1 de septiembre una jornada que para muchos supone ya no hay vuelta atrás, es la vuelta definitiva a la rutina, pero donde en realidad la actualidad no se ha detenido ni un solo segundo durante este verano, especialmente debido a la crisis de Ceuta. Ayer el presidente del gobierno concedía por primera vez después de un mes una entrevista a un medio de comunicación, a la cadena SER, donde Pedro Sánchez descartaba de forma categórica la implicación de Marruecos en la crisis de Ceuta. Y es que el presidente del gobierno aseguraba que no existe ninguna información de los servicios de inteligencia ni del CNI que apunte a Marruecos, al país vecino, remarcando que los datos oficiales no dejan ninguna duda sobre la no participación marroquí en esa entrada masiva de migrantes el 30 de julio. Es uno de los titulares que dejó esa entrevista. Hubo más, como por ejemplo la mención de una posible visita del rey Felipe VI a Ceuta. Y en Euskadi, Euskal Herria Bildu, que arrancaba ayer el curso político en Navarra, en Pamplona, alertando sobre el contexto político europeo y estatal, Arnaldo Tegui advertía de escenarios donde Francia pudiera estar gobernada por la extrema derecha y el Estado español cuente con un ejecutivo donde Santiago Abascal sea vicepresidente. Por eso la prioridad de la formación va a ser combatir al bloque reaccionario y repetir una mayoría progresista. Son algunas de las informaciones que nos dejaba la jornada de ayer, que vamos a desarrollar en los próximos minutos con calma. Para ello, saludamos ya a Juanma Jubera. Kaixo, Juanma.
1: Kaixo, egunon esti, y también a todos los oyentes del programa de Radio Popular, Egunon Bizkaia.
0: Bueno, pues vamos con el pronóstico del tiempo para este martes. Vamos a seguir con nubosidad especialmente abundante en el norte, aunque a ratos se van a abrir algunos claros, sobre todo durante las horas centrales del día. Eso sí, no se descartan algunas precipitaciones débiles y dispersas. De hecho, yo cuando venía para acá, no sé si es que me ha pillado la nube incorrecta, pero me he calado, vamos, me he mojado. Bueno, pues así seguiremos durante la jornada de hoy con precipitaciones débiles y dispersas que se pueden, se van a combinar, de hecho, con nubes y también con algunos claros que se puedan abrir, especialmente, como decimos, en las horas centrales del día. Y en cuanto a las temperaturas, pues van a ser muy parecidas a las de ayer. Hoy tendremos máximas de 25 grados en Bilbao, 24 en Donosti y ya temperaturas más elevadas en el sur, en la mitad sur, con 27 grados de máxima en Vitoria-Gasteiz y la misma máxima, 27 en Iruña.
1: Vamos al tráfico, abrimos entonces de nuevo la ventana del mapa de carreteras y tenemos tranquilidad en ella, salvo en un punto, apunta aquí una incidencia, una salida de calzada en el municipio de Bilbao, sentido Bermeo, es de las 7, de las 6:43, por tanto de hace escasamente 20 minutos, afección tráfico fluido, por tanto precaución en este punto, estamos situados en la VIP 20. Por lo demás, como decimos, sin novedad.
0: 7:04 de la mañana, tenemos 17 grados de temperatura a esta hora en Bilbao. Comenzamos el repaso informativo. Pues como decíamos, Euskal Herria Bildu comenzaba ayer, daba inicio al curso político con una comparecencia del secretario general de la formación, Arnaldo Tegui, quien ayer fijaba como prioridad de su formación en Navarra, en Pamplona, que el bloque progresista sea mayoritario tras las elecciones forales de mayo de 2027 y eso sí, evitaba pronunciarse sobre si Euskal Herria Bildu pedirá entrar en el gobierno de Navarra. La formación soberanista reunía ayer en Pamplona su mesa política para dar inicio al curso político. Al respecto, Tegui ha señalado que no es una casualidad que Euskal Herria Bildu abra sus cursos políticos en la vieja capital de Nafarroa y de Euskal Herria porque, decía ayer Tegui, representamos un proyecto nacional que lleva en su ADN una cosa y es que contemplamos a Euskal Herria en su totalidad. Además, ayer Tegui llamaba a detener el avance del bloque reaccionario en España, también en Francia, y proponía dar un salto en materia de capacidades de decisión.
2: Para nosotros y nosotras siempre hay que poner encima de la mesa el interés del partido, del movimiento y el interés del país. Por primera vez puede haber elecciones generales en el Estado español y presidenciales en el Estado francés y las dos pueden dar paso a una presidencia de la República en Francia en manos de la extrema derecha, de Marine Le Pen, y un gobierno en el Estado español con el señor Abascal de vicepresidente y el señor Feijóo de presidente. Por lo tanto, eso quiere decir que el conjunto del país los siete territorios pueden estar, a no mucho tardar, en manos de gobiernos absolutamente reaccionarios en todo el territorio del país. Y lo que nos jugamos como país es precisamente eso. Si vamos a dejar el control de nuestras vidas, de nuestra identidad nacional, de los intereses de las mujeres, de los trabajadores, de los jóvenes, manos de gentes que en el país van a ser absolutamente minoritarias, pero que van a querer decidir por nosotros y por nosotros. Que la primera prioridad es detener el avance del bloque reaccionario, en el Estado español y en el Estado francés.
1: Ya puestos en declaraciones también, Otegi cree que esas próximas concentraciones anunciadas de apoyo a Ceuta van a ser absolutamente minoritarias en Euskal Herria.
2: Lo que ha ocurrido en Ceuta, además de un fenómeno migratorio, hay más cosas. Hay más cosas. Hay más cosas. Entonces, tampoco perdamos de vista eso. Ahora, desde el Vaticano hasta las posiciones de izquierda, tenemos que defender, uno, que se aplique el derecho internacional, que se proteja a los menores, y tres, que haciendo todo eso no vamos a resolver este problema, porque este problema, entre comillas, solo se combate si se combate un orden económico injusto y un orden internacional sin reglas. Es decir, estos fenómenos como el cambio climático, como la falta de recursos, todos los días, hoy también, más de 15.000 niños y niñas menores de 5 años van a morir en este planeta por falta de agua potable. Todos los días. Hasta que no se combata ese orden económico internacional, no se van a resolver estos problemas.
0: Quien sí va a acudir a esa concentración de mañana miércoles para respaldar a Ceuta es el Partido Popular de Bilbao, que quien ha llamado a respaldar este miércoles el llamamiento de la Federación Española de Municipios y Provincias para demostrar que los ceutíes no están solos. De esta forma se suman a los populares también de Vitoria, de Donosti, que ya han adelantado también su participación en las concentraciones convocadas ante los ayuntamientos. La portavoz del Partido Popular de Bilbao, Esther Martínez, aseguraba ayer que Bilbao conoce la situación que están viviendo los ceutíes, somos conscientes de las dificultades y del sufrimiento que están atravesando y queremos estar a su lado.
3: Este miércoles día 2 es el día de Ceuta y también desde Bilbao queremos mostrar todo nuestro apoyo, nuestra solidaridad y nuestro cariño para con el pueblo ceutí. Por eso quiero instar a todos los bilbaínos para personarnos aquí el miércoles día 2 a las 8 de la tarde a la puerta del ayuntamiento, tal y como nos ha pedido la Federación Española de Municipios y Provincias. Bilbao con Ceuta.
1: También el Partido Popular, y vamos con otras cuestiones, pregunta al gobierno vasco sobre la vinculación política de Gogorregui tras los incidentes en las fiestas de Bilbao. Se mete también en un berenjenal, complementa el anuncio sobre la presentación de dos iniciativas sobre este tema con una foto del presidente del PNV tras la barra del local.
0: Bueno, ayer Bilboko Konpartsak, que hacía valoración de la última Aste Nagusi, de la última edición de la Aste Nagusia, y la valoración que hacían desde Bilboko Konpartsak es positiva. Destacaban que la edición de este año, en comparación con las anteriores, pues ha sido más tranquila, sin percances, conflictos o agresiones graves. En un comunicado, la Federación de Comparsas aseguraba que se ha vivido una semana festiva, en general pacífica, sin contratiempos graves, pero marcada, eso sí, por la implantación de Ticket Buy, la campaña de refuerzo del euskera de Guka y la huelga de Tecnicarioc. Tras destacar el ambiente positivo que ha tenido el reciente festivo, las comparsas se han mostrado encantadas de que no se haya producido ningún incidente ni agresión que haya requerido la activación de un protocolo contra agresiones y dicen seguirán trabajando para que así se mantenga en años posteriores.
4: Desde HDU rechazamos, pero que también consideramos.
1: Son declaraciones de María del Río, portavoz del grupo municipal de EH Bildu Bilbao, que también ayer hacía valoración de las fiestas de Bilbao. Defendía EH Bildu Bildu la chosna como corazón de las fiestas populares y también pone en valor el esfuerzo precisamente de Bilboco con Parchak. Lamentan la respuesta policial y no social del ayuntamiento a la venta ambulante y piden condiciones laborales dignas para los trabajadores. Vamos a escuchar ahora sí a María del Río.
4: Desde Archivismo rechazamos, pero que también consideramos que se trata de unos incidentes puntuales, ¿no? Que no empañan lo que tiene que ver con Astena Busi, ¿no? Que es una fiesta participativa, abierta, una fiesta libre, como comentábamos antes, y sí, desde luego que los rechazamos, pero bueno, pues, sin querer magnificarlos o sin querer entender que eso representa Astena Busi, porque creemos que no representa lo que ha sido Astena Busi.
1: Y en el contexto de los balances de la Astena Busi, también Metro Bilbao. El suburbano batió un nuevo récord en las últimas fiestas con más de 2,7 millones de validaciones del 22 al 30 de agosto. Saspicalea, Casco Viejo y Abando fueron las estaciones más transitadas durante una semana grande sin incidencias reseñables. Nos lo cuenta Eneko Arruebarrena, director gerente de Metro Bilbao.
5: Metro Bilbao cierra un balance de sus 30 años de servicio especial de Astena Busi con un acumulado de algo más de 55,7 millones de viajes. En esta edición hemos registrado la cifra más alta con 2,7 millones de viajes, récord histórico en Astena Busi. La jornada más transitada ha sido el jueves y las estaciones de Saspicalea, Casco Viejo y Abando han sido las que han acumulado un mayor número de viajes. Destacar también a Areta y Baracaldo en ambas márgenes. Podemos resaltar que estos días de 226 horas de servicio ininterrumpido han transcurrido sin incidentes técnicos relevantes y además queremos poner en valor la dedicación de nuestro personal durante estas jornadas festivas.
0: Cambiamos de asunto. El Gobierno Vasco y los representantes de los ganaderos volverán a analizar hoy las fórmulas para la adquisición y distribución de los productos destinados a las explotaciones perjudicadas por la sequía en un encuentro precedido por las movilizaciones de protesta de las organizaciones agrarias. La reunión se va a celebrar a partir de las 4 de esta tarde en la sede central del Gobierno Vasco en Vitoria-Gasteiz, según han confirmado fuentes de UAGA. Por parte del Departamento de Alimentación, Desarrollo Rural, Agricultura y Pesca, su consejera Maya Barredo, recordemos que descartó ya este pasado sábado en una entrevista en Diario Vasco la compra conjunta de forraje, al considerar que no es necesaria porque ya hay suficiente forraje, decía Maya Barredo, para los próximos meses. Pero por parte de algunas de las organizaciones del sector, como UAGA, EMBA y ENE, pues han advertido en las últimas semanas de que mientras el ganado en los montes está soportando una sequía histórica, al Departamento de Agricultura no parece resultarle necesario, decían, agilizar la toma de medidas.
1: Una de salud, Osakidecha destaca el papel esencial de la enfermería de salud mental en la humanización de la atención. El Servicio Vasco de Salud cuenta actualmente con 405 plazas de esta especialidad, 116 en Araba o 67 en Guipúzcoa y 222 en Vizcaya, un 24,6% más que hace 5 años. Las profesionales trabajan tanto en el ámbito comunitario, principalmente a través de los centros de salud mental, así como en el hospitalario. Y Osakidecha destaca que su labor contribuye a transformar los servicios de salud mental en espacios más justos, inclusivos y efectivos. Recordamos hoy, 1 de septiembre, Día Mundial de la Enfermería de Salud Mental. Tenemos las palabras de María López de Gámiz, subdirectora de Enfermería y Cuidados de Osakidecha.
6: En este Día Internacional de la Enfermería en Salud Mental, es preciso poner en valor la labor que desempeñan las enfermeras y enfermeros en este ámbito. Con su compromiso y pasión, cuidan, acompañan y humanizan la vida de quienes más lo necesitan. Estas y estos profesionales actúan como puente entre el paciente, la familia y el sistema sanitario, con amplias funciones que permiten transformar los servicios de salud mental en espacios más justos, inclusivos y efectivos. En un contexto donde los desafíos en salud mental se han intensificado y diversificado, la enfermería de salud mental se ha consolidado como un pilar esencial, actuando como agente de cambio y promotora de la dignidad, la autonomía y el bienestar integral, tanto de pacientes como de sus familias.
0: El Gobierno Central va a destinar más de 3,8 millones de euros a acelerar la implantación de la inteligencia artificial en empresas de Euskadi. Hacía ayer el anuncio el ministro para la Transformación Digital y la Función Pública, Óscar López. Lo hacía durante su intervención en el 40 Encuentro de Economía Digital y Telecomunicaciones de AMETIC, celebrado ayer en Santander. Recordaba el ministro que el 70% de las beneficiarias de estas ayudas van a ser pymes y subrayaba que, además, la productividad no cambia solo porque aparece una tecnología nueva, decía el ministro, cambia cuando esa nueva tecnología es útil y se democratiza.
1: Vamos con información también local, vamos con una del Ayuntamiento de Bilbao, porque el Ayuntamiento bilbaíno aborda las obras de un nuevo ascensor público municipal en el grupo Sagarmínaga, en Santutxu. Tenemos también las palabras de Kepa Odriozola, concejal de Obras Públicas y Servicios del Consistorio.
7: Seguimos dando pasos en el compromiso del Ayuntamiento de Bilbao con la accesibilidad universal y con una movilidad más cómoda y segura para todas las personas. Así, hemos iniciado las obras de un nuevo ascensor público en el grupo Sagarmínaga, en Santutxu, que permitirá salvar un desnivel de más de 5 metros y conectar de manera accesible la calle Cocherito de Bilbao con la zona peatonal del grupo. Es una actuación muy necesaria en un entorno con una orografía compleja que permitirá mejorar la calidad de vida de las vecinas y vecinos y facilitar también el acceso a sus viviendas. La obra cuenta con un presupuesto de más de 1,3 millones de euros y un plazo de ejecución de 9 meses.

0: Federación Coordinadora de Personas con Discapacidad Física y Orgánica de Vizcaya, FECOR, ha organizado en 5 centros cívicos de Bilbao desde hoy hasta el 5 de enero del año que viene, 2027, una exposición itinerante que va a reunir 33 fotos de mujeres con discapacidad realizadas por la artista vizcaína Sheila González Azcona. Lo contaba ayer la técnica de igualdad de FECOR, Izaskun Jiménez.
1: Desde FECOR animamos a la ciudadanía a visitar esta exposición de 33 fotografías de mujeres con discapacidad física. Son cuerpos reales, sin retoques ni disfraces, que desafían los cánones de belleza impuestos. Durante demasiado tiempo, las mujeres con discapacidad hemos sido invisibilizadas y juzgadas. Esta muestra nos invita a cambiar la mirada, porque nuestros cuerpos no necesitan encajar ni pedir permiso para mostrarse, ya que la belleza no tiene un solo cuerpo.
2: Recordamos que el Ayuntamiento de Bilbao organiza de nuevo este ciclo de exposiciones temporales descentralizadas Expo Distrito, que a partir de septiembre, desde ya, ofrece propuestas de fotografía y artes plásticas por todos los distritos de la villa.
0: Damos ya el salto a la actualidad en el conjunto del Estado y comenzamos con esa entrevista ayer de Pedro Sánchez en la cadena SER con Aimar Bretos. Era la primera entrevista que concedía el presidente del gobierno tras la crisis migratoria en Ceuta, tras esa entrada masiva de migrantes a finales del mes de julio. Y en esa entrevista Pedro Sánchez dejó algunos titulares, como por ejemplo, que señaló que no hay ninguna información actualmente que apunte al país vecino, a Marruecos, como el origen de la crisis derivada por la entrada masiva de migrantes a Ceuta a finales del mes de julio, aunque reconocía, eso sí, que aún se sigue investigando lo ocurrido.
3: Yo, desde luego, no veo ninguna información, no hay ninguna información por parte ni de las fuerzas y cuerpos de seguridad del Estado, ni tampoco del Centro Nacional de Inteligencia. También le diría, por parte de ningún centro de inteligencia con los que habitualmente el gobierno de España colabora, que alumbre ninguna duda, o mejor dicho, alguna duda sobre la participación de una u otra forma por parte de las autoridades marroquíes. Y además le digo más, me parece que es importante subrayar que la relación bilateral con Marruecos es una relación, digamos, que tiene muchos ángulos, que tiene muchas áreas. No solamente es la migración, siendo por tanto la migración relevante, es también la económica, es la cultural, es la social, es también la securitaria en el ámbito de la lucha contra el terrorismo. Y he de decirle que si nos vamos al ámbito de la migración, la cooperación con Marruecos es francamente positiva. Si uno mira cuáles son el número de entradas irregulares por la ruta del Mediterráneo Occidental, que es la nuestra, respecto a la ruta del Mediterráneo Central, que es, por ejemplo, la de Italia, estamos hablando de que, en este caso, la central duplica el número de entradas irregulares respecto a la occidental. Lo que quiero decirle con esto es que tenemos que ser conscientes de que esta crisis solamente se va a poder resolver con la cooperación y no con, la falta de confianza en Marruecos, que lo que haría sería agravar aún más una situación compleja que es la que ya tenemos en Ceuta.

0: Y en esta misma entrevista, Sánchez negaba contradicciones entre Robles y Marlaska. Hubo informes, pero nadie predijo la avalancha. Tal vez lo que más ha llamado la atención es la referencia al rey. Pues bien, después de sus declaraciones por la tarde, Sánchez se reunía con el rey tras considerar que hay razones suficientes para que Felipe VI visite Ceuta y Melilla.
1: Que van ahora, que reivindican el perejil como si eso fuera, en fin, un hito histórico del que tengamos que sentirnos orgullosos. En todo caso, el rey, yo creo que hay argumentos y razones suficientes para que el jefe del Estado visite por fin, después de 20 años, Ceuta y Melilla.
2: Bueno, y después de esa entrevista de Pedro Sánchez en la cadena SER llegaban las reacciones políticas. La primera, por parte del Partido Popular. Hablaba ayer Borja Sémper, el portavoz nacional del partido, y recriminaba a Sánchez que exculpe con rotundidad a Marruecos cuando, según ha dicho, 80.000 personas no pueden desplazarse por un territorio hacia la frontera sin que ese país lo sepa. Sin embargo, ha criticado que el presidente del gobierno sí que señale a Israel y a Rusia y a una internacional ultraderechista de la entrada masiva de migrantes a finales del mes de julio en Ceuta.
3: El presidente del gobierno ha afirmado que dice que están investigando qué es lo que ha pasado. Pero a la vez que dice que están investigando lo que ha pasado, afirma que la responsabilidad es de Rusia, de Israel, de Elon Musk y de las fake news. Sería para partirse de risa si no estuviéramos hablando de algo tan serio. El presidente del gobierno dice que su gobierno está investigando qué es lo que ha pasado, pero ya exculpa a Marruecos con rotundidad y acusa de lo sucedido a una internacional ultraderechista. Sería para salir corriendo si no fuera tan serio lo que estamos viendo. Solo le ha faltado culpar a Franco. Todo parece susceptible de ser investigado, todo parece susceptible de ser señalado, salvo una cosa en esta crisis: la responsabilidad del gobierno de España. Esta permanente externalización de la culpa empieza a resultar ya una caricatura del propio gobierno.
0: Y Sumar, que es socio de gobierno de Pedro Sánchez, ve de otra manera totalmente diferente a cómo lo ve Sánchez. Bueno, de hecho pide a Sánchez derivar a migrantes a la península, sí, pero replica que Marruecos es responsable de la crisis en Ceuta. Vamos a escuchar precisamente a Ernest Urtasun, que es el ministro de Cultura.
4: Hoy queremos de una manera muy clara decir que rechazamos las presiones que se han estado ejerciendo para que nadie saliera de Ceuta, como ha hecho la Comisión Europea, y pedimos que se empiecen a realizar esos traslados, que, insisto, es la manera de que se respeten los derechos de las personas migrantes y, en segundo lugar, de que Ceuta recupere la normalidad lo antes posible, porque, insisto, Ceuta no es el patio trasero de Europa. Marruecos, a nuestro entender, es verdad que esa frontera está muy controlada por las fuerzas de seguridad marroquí, y lo único que digo es, evidentemente, que la responsabilidad de Marruecos por acción o por omisión está allí. Y por lo tanto, en eso creo que nuestro espacio político ha sido claro desde el inicio. Y, en segundo lugar, sobre la comparecencia. Miren, ahora estamos en un momento de soluciones.
2: También desde Podemos son muy críticos con el gobierno por la gestión que está realizando de Ceuta. Ayer el coportavoz de Podemos, Pablo Fernández, acusaba a Sánchez de inacción calculada y de alargar la crisis migratoria en Ceuta, castigando a los migrantes. Además, Pablo Fernández cree que el gobierno busca castigar a los migrantes y también le acusaba a Sánchez de estar arrodillado a Marruecos.
5: Si el gobierno hubiese puesto todos los medios necesarios, se podía haber resuelto esta crisis, que es una crisis humanitaria promovida por la dictadura marroquí, pero también consentida y permitida por el gobierno de España en complicidad con Marruecos por esa inacción calculada que ha hecho, insisto, que después de un mes todavía haya 5.000 personas hacinadas en una playa. Con lo cual, las explicaciones de Sánchez, pues aparte de ser vagas, a nuestro juicio son verdaderamente lamentables. Y en cuanto a la visita del rey a Ceuta, pues sinceramente no creo que la visita del rey a Ceuta vaya a solventar y a solucionar absolutamente nada. Quien tiene que solventar y quien tiene que arreglar esta situación es el gobierno de España. En un mes no ha hecho absolutamente nada de nada. En un mes el gobierno, ante una situación crítica como es esa crisis humanitaria que se ha dado en Ceuta, ha estado de vacaciones, y que el rey vaya o no a Ceuta, desde luego no va a solucionar absolutamente nada.
0: También tenemos las declaraciones de Cristina Valido, que es la diputada de Coalición Canaria en el Congreso. Ve increíble que Sánchez no haya comparecido por Ceuta y dice que nadie se cree que Marruecos no supiera nada.
6: Bueno, para empezar, los canarios entendemos muy bien lo que están sintiendo los ceutíes. Nosotros llevamos décadas advirtiendo al gobierno de que los menores y los adultos que entran por la frontera de España, por la frontera de la Unión Europea, no son responsabilidad del territorio al que llegan. Por tanto, entendemos muy bien y empatizamos con todos los ceutíes que en este momento se sienten solos, como nosotros nos hemos sentido también durante muchos años. Es increíble que el presidente todavía no haya comparecido en el Congreso, que después de visitar Ceuta y decir que ha habido un quebrantamiento de la integridad territorial, se haya marchado de vacaciones. Es increíble que después de la entrada de 70-80 mil personas todavía estemos asistiendo a cifras de lo más variado y que no se preveyera desde el primer día las necesidades que ese territorio iba a tener. Ha pasado un mes y la situación sigue siendo, desde luego, tremenda para los vecinos y las vecinas de esa ciudad.
2: Y ayer la ministra de Juventud e Infancia, Sira Rego, comparecía en la Comisión de Juventud e Infancia del Congreso de los Diputados y precisaba que quedan todavía 1.200 menores migrantes por filiar en Ceuta, que se sumarían a los 1.478 ya identificados. Además, la ministra pedía responder a si es viable que esos 2.000 menores permanezcan en Ceuta y pedía que se plantee ya una acogida en la península, como mínimo decía, de los perfiles más vulnerables para que el procedimiento pueda seguir su curso.
7: Que un niño esté en otro territorio no cambia en absoluto el procedimiento que haya que seguir. Es decir, la reagrupación familiar no se para porque un niño pase de Ceuta a cualquier otra comunidad autónoma. Lo que pasa es que son procedimientos largos y lo que tenemos que decirnos aquí es si estamos dispuestos a asumir que haya miles de niños, un par de miles de niños en Ceuta, y respondo al Partido Popular. Tenemos, le he dado la cifra de niños que están en el sistema de acogida y me afeaba, pero el presidente ha hablado de otros 1.200. Es una estimación que tenemos de los niños que quedan por filiar, que quedan por filiar, ¿de acuerdo? Por tanto, estamos en el proceso. A mí me hubiera gustado también que hubiera sido más rápido, es verdad, pero quiero decir, pero las cifras son estas. Por tanto, estamos hablando de más de 2.000 niños y niñas. Y lo que tenemos que respondernos es si consideramos que es viable que esos 2.000 más de 2.000 niños estén en Ceuta, o si consideramos, puesto que el ordenamiento jurídico es el mismo en Ceuta que en cualquier comunidad autónoma, que se puede plantear una acogida en península de los perfiles, como mínimo de los perfiles más vulnerables, para que el procedimiento siga su curso.
0: Tenemos también las palabras de otra ministra, Ana Redondo. Igualdad y Protección Civil van a diseñar un protocolo de emergencia migratoria tras la crisis de Ceuta. Condena las agresiones sexuales, pide respuesta firme, protección para las víctimas y actuación ágil de la justicia.
8: Señorías, la protección específica de las mujeres y las niñas debe incorporarse y se está incorporando al diseño de la respuesta humanitaria y no activarse únicamente cuando ya se ha producido una agresión. La experiencia de Ceuta ha puesto de manifiesto la necesidad de contar con un protocolo estable de actuación ante emergencias migratorias que incorpore específicamente la perspectiva de género y la protección frente a la violencia contra las mujeres. Esta es una línea de trabajo que ya estamos realizando conjuntamente con Protección Civil. El protocolo debe ordenar previamente la coordinación entre administraciones y servicios, los recursos especializados que deben activarse, la identificación temprana de situaciones de especial vulnerabilidad, los criterios para garantizar espacios seguros, los circuitos de atención y derivación y la intervención ante posibles situaciones de violencia sexual, trata o explotación. Debe garantizar también información accesible sobre derechos y recursos, así como mecanismos de seguimiento y evaluación. Hemos de aprender de cada situación de crisis.
2: Y mientras tanto, Italia mantiene la suspensión del espacio Schengen con España. Ayer adoptaba una ampliación por 15 días más de la suspensión de este acuerdo de Schengen de libre circulación, por lo que seguirá sometiendo a controles fronterizos a personas procedentes de España. A juicio de Italia, persisten aún a día de hoy los elementos de evaluación que llevaron a la reintroducción el pasado 1 de agosto de esos controles fronterizos con vuelos y barcos procedentes de España. Pero eso sí, decían ayer que van a tener en cuenta las iniciativas ya emprendidas por España junto con la Unión Europea para que la situación en esa zona pueda encaminarse hacia una próxima normalización.
0: Además, el Partido Socialista ve un uso partidista en esas manifestaciones convocadas a favor de Ceuta para este próximo miércoles en apoyo a la ciudad autónoma. Evidencian un uso partidista por parte del Partido Popular. Dicen y piden serenidad porque la crispación no ayuda.
2: El PSOE, que ayer también hablaba de corrupción, lo hacía la portavoz de la Comisión Ejecutiva Federal del PSOE, Montse Mínguez, insistía una vez más en mostrar tranquilidad ante la posibilidad de que su partido pueda ser imputado como persona jurídica en alguna de las investigaciones abiertas sobre sus cuentas y aseveraba que la formación no se ha financiado de manera irregular.

0: Son las 7:30 y 31 ya de la mañana. Continuamos con esos 16 grados de temperatura en Bilbao. Hablábamos antes de Italia, que va a mantener los controles fronterizos a los pasajeros procedentes de España. Y ayer quienes también hablaban eran Israel y Rusia, por las acusaciones que vertía Sánchez en esa entrevista en la cadena SER, donde acusaba a miembros de ambos países, de Israel, también de Rusia, de vincularse de alguna forma con la crisis de Ceuta y de ser, de estar detrás, ¿no?, de esa entrada masiva de migrantes a finales del mes de julio. Israel contestaba, acusaba a Sánchez de lanzar mentiras descaradas tras vincularle a la crisis de Ceuta. Asegura que estas tesis no distraerán de la vergonzosa incapacidad de Sánchez para gestionar los asuntos de su país, es lo que decían desde Israel. Y también hablaba Rusia, negando cualquier implicación en la entrada de migrantes en Ceuta.
1: Y otro apunte inquietante, y es que Estados Unidos e Irán reanudan sus ataques ahí en Oriente Medio. Las fuerzas estadounidenses atacan distintas plataformas, y también Irán, que responde con ofensivas sobre bases militares en Jordania y Emiratos Árabes Unidos.
0: 7:32 de la mañana, recordamos de nuevo el pronóstico del tiempo. Hoy seguiremos con abundante nubosidad, especialmente en el norte, aunque a ratos se pueden abrir algunos claros, sobre todo durante las horas centrales del día. En cuanto a las temperaturas, van a ser muy parecidas a las de ayer, con máximas hoy de 25 grados en Bilbao, 24 en Donosti, temperaturas más elevadas en Vitoria-Gasteiz y en Iruña, hoy con máximas de 27.
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1: Solventada la incidencia de la que les dábamos buena cuenta antes en Bilbao, dirección Bermeo y la VIP 20, como consecuencia de una salida de calzada, ahora ya tenemos en el conjunto de la red principal de Vizcaya tranquilidad, tráfico fluido.
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0: 7:37 de la mañana. Continuamos con esos 16 grados de temperatura en Bilbao. Ambiente fresquito y además está lloviendo hasta ahora en Bilbao, con cielos muy cubiertos. Veremos a ver cómo evoluciona el día. Después, a eso de las 8:10, hablaremos con Edorta Román y nos traerá ya el pronóstico del tiempo al detalle. Vamos ahora con nuestro nombre propio. Ya lo comentábamos ayer, Juanma, que, bueno, ha habido un despliegue de televisiones, de radios. Todas han empezado el curso, la temporada en Ceuta, con distintos especiales. Ahí estaban, pues, por ejemplo, las reinas de la mañana, Susana Griso y Ana Rosa. Sí. Que bueno, Ana Rosa...
1: Y Ana Pilar también, ¿te acuerdas que dijimos?
0: Sí. No sé si has visto también los vídeos de bueno, mujeres, bueno, gritando, Ana Rosa, nuestra salvadora. Bueno, todo un espectáculo, en fin. Bueno, ¿y sabes quién se ha desplazado también a Ceuta? Pues el que faltaba, Risto Mejide.
1: También.
0: Con su programa Todo es Mentira. Yeah. Y fíjate, ayer estaba entrevistando a un guardia civil, portavoz además de la unión de... Bueno, de un sindicato de la Guardia Civil, no sé ahora mismo exactamente cuál era. Sí. Y le hacía una pregunta, ¿no? Le decía, bueno, ¿tú consideras que lo de Ceuta, lo que ha pasado con la entrada masiva de migrantes, es una invasión, sí o no? Y como el entrevistado pues no le contestaba lo que Risto quería escuchar, pues se enzarzaba ahí un poquito con ese asunto.
2: ¿Qué tal, compañeros? Sí, aquí estamos en el segundo segunda localización. Estoy con Rashid, él es ceutí, musulmán y secretario general de la Asociación Unificada de Guardias Civiles, Guardia Civil también, que solo te voy a hacer una pregunta y nos vamos a publicidad, porque después de publicidad quiero que me la desarrolles. ¿Para ti esto fue una invasión?
3: Nosotros desde la Asociación Unificada de Guardias Civiles hemos evitado en todo momento utilizar esos términos tan agresivos.
2: Vale, pero no me has contestado. ¿Para ti eso fue una invasión, sí o no?
3: No, es una crisis migratoria convertida ahora en una crisis humanitaria.
2: Vale, el Guardia Civil, claro, tiene que decir lo que tiene que decir. Vamos un momentito a publicidad y a la vuelta hablo con Rashid.
0: Como no le ha gustado la respuesta, pues ya dice que tiene que decir lo que tiene que decir, ¿no? En fin.
1: Bueno, en realidad le podíamos dar la vuelta. El Guardia Civil, sin justificarlo, dice lo que tiene que decir y él hace las preguntas muy, muy previstas, ¿qué tiene que preguntar?
0: Y muy sesgadas.
1: Y muy sesgadas también, con lo cual...
0: Buscando una respuesta pues muy concreta,
1: ¿no? Concreta, sí, sí.
0: Bueno, pues va a dar mucho que hablar, la verdad, ese despliegue que han hecho muchas televisiones y radios en Ceuta, y lo vamos a ver en los próximos días.
1: Sí, defendiendo sin duda el trabajo de los colegas, de los compañeros y compañeras de los medios de comunicación convencionales, hombre, a nadie se nos escapa que en el conjunto algo de espectáculo... o demasiado espectáculo, también se está viendo, ¿no?
0: Así es, has dado en el clavo. Bueno, 20 minutos para llegar a las 8 de la mañana. ¿Te parece, Juanma, si nos acercamos, nos damos un paseo por los digitales?
1: Me parece. Estaba diciendo en antena, no hemos hecho comarcas.
0: Ay, es verdad, comarcas. Bueno, pues hacemos rápidamente los digitales y nos vamos con comarcas, que hoy hay que hablar de Leartibay.
1: ¿Ves qué naturales somos?
0: Muy bien, Juanma, gracias por recordármelo. Venga, rápidamente, en el diario.es, el gobierno que duplica las plazas para migrantes en Ceuta en solo una semana y descarta su traslado a la península. Además, va a inyectar 21,5 millones para reforzar los servicios públicos y las desalinizadoras de Ceuta y también de Melilla.
1: Vamos al Confidencial. Sánchez desdeña al rey y escala la tensión con Zarzuela en una estrategia desde el propio gobierno. Y el presidente sale aún más debilitado después de su entrevista. Eleva el malestar de sus socios y en su bancada.
0: En el Huffington Post la imagen es para Ernest Urtasun y lo titulan así: sufrimos como Geno de Operación Triunfo, y dicen el Operación Triunfo de la izquierda, se busca candidato para las elecciones generales. Además, bueno, también publican hoy una encuesta en el Huffington Post, ¿quién debería ser el candidato de la izquierda alternativa para las elecciones generales? Nos hablan también de Cass Stevens, que es el músico que arrasa en España, porque es verdad, está esclavadito a Feijóo, se parece muchísimo al líder de los populares. Dice Cass Stevens, obviamente es más guapo que yo. Bueno, yo se lo pongo en duda, ¿eh? Sí que veo el parecido, reconoce el cantante.
1: Vamos al diario Vox Populi. Al final, este es un desvarío absoluto. Bueno, Vox Populi también no sabemos si desvaría con el titular, pero dice, Sánchez arrastra al PSOE a un choque total contra el rey y ordena atacar, entrecomillado, atacar el régimen del 78. Las palabras del presidente, el hacer con la constatación de la nueva estrategia impuesta por el partido a modo de órdago final. Tensión. Los servicios de información prevén que el caos de Ceuta se extenderá al menos hasta las elecciones en Marruecos.
0: Y en el plural nos hablan del mapa de la injerencia internacional en Ceuta, señalan a Rusia, Israel y Marruecos, se preguntan. Además, el Consejo de Ministros vuelve a pisar Ceuta, ayudas, anuncios y soluciones para la crisis migratoria. No se libra Ayuso en el plural, que aparece día sí día también en primera plana de este diario. La investigación del látigo de Ayuso se amplía en el Tribunal de Cuentas. No hay chau pescao que valga. Además, denuncian que el gobierno de Ayuso oculta las listas de espera de FP. Los incendios sirven para comprar un ático, esconder datos, etc.
1: Ayer Pedro Sánchez le preguntaron por el ático, que ha sido un aticazo, y decía, no se corta ni un pelo, ya sabemos a quién se dirige, decía, no se corta ni un pelo, la han pillado. Pues que le pregunten a él por los suyos si también les han pillado.
0: Bueno, también polémica sus declaraciones sobre las vacaciones, ¿no? Sí, que, bueno es verdad, margen, defendía que los políticos tienen derecho al descanso, etcétera, etcétera, pero bueno, es verdad que ha estado demasiado desaparecido durante un mes, ¿no? Que ni una tardecilla que se haya dado una vuelta por Ceuta, bueno, pues yo creo que están justificadas las críticas en ese sentido.
1: Derechos y obligaciones de cada ciudadano, pero también como presidente la gestión. Bueno, Ceuta tardaría casi 4 años en Infolibre, Ceuta tardaría casi 4 años a lo

0: de la mañana. Ahora sí, vamos a acercarnos a la información más cercana, la que tiene que ver con las comarcas de Vizcaya, y lo hacemos de la mano de Iberdrola.
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0: Hoy hablamos de la comarca de Leartibay, una comarca que continúa trabajando para transformar y fortalecer su tejido socioeconómico. A lo largo de este curso, Leartibay Fundasioa ha avanzado de forma decisiva en la elaboración de su Plan Estratégico de Economía Urbana, una hoja de ruta concebida para consolidar un modelo comarcal más competitivo, dinámico y respetuoso con el entorno. Tras la presentación del diagnóstico técnico realizado por la consultora Iker Talde, el proyecto afronta ahora un hito fundamental con el inicio de su fase participativa, orientada a diseñar de forma colectiva con todos los vecinos el futuro de la economía urbana local en esta comarca.
3: Tenemos el programa de fiestas de Lequeitio, los San Antolines 2026, entre los días 1, hoy y 8 de septiembre. Sin duda, un encuentro también importante del que seguiremos hablando en distintos momentos. Los gigantes y cabezudos van a ambientar este municipio, por ejemplo, a las 12 del mediodía, y ya para la tarde a las 7 y cuarto será la bajada de cuadrillas. El punto álgido llegará a las 8 de la tarde con la célebre bajada de Antero y también la actuación de Albina Startups y también Divina Comedia en la plaza. Bueno, las noches incluirá el Toro de Fuego a las 10:30 de la noche y habrá también romería y pasacalles durante las primeras horas de la noche.
0: Y en movilidad, Vizcaibus, que va a reforzar sus servicios en Ondarroa y también en Marquina con la incorporación de una conexión directa entre el primer municipio y la capital vizcaína a las 3 menos cuarto los días laborables. También se va a mejorar la ruta entre ambas localidades de Leartibay y se adelantará la hora de salida de los autobuses tanto entre semana como los sábados y festivos.
3: El Polideportivo Municipal Saldupe de Ondarru reabrió a sus puertas ayer lunes, 31 de agosto, y el Ayuntamiento ya lo contaba a principios de verano. Durante el mes de agosto se llevaron a cabo las primeras actuaciones destinadas, por ejemplo, a reducir y optimizar el consumo energético de las instalaciones. Los trabajos sufrían un pequeño retraso y aunque la totalidad de la infraestructura abría según lo previsto, el Polideportivo no disponía de agua caliente en las duchas debido a esa demora.
0: Y en Ondarroa terminamos porque su ayuntamiento ha puesto en marcha un concurso de logotipos para elegir la imagen oficial del 700 aniversario de la villa, que se va a celebrar el próximo año, en 2027. La convocatoria está abierta para la recepción de propuestas y tiene como plazo límite para la entrega de trabajos el próximo 6 de septiembre. El objetivo, diseñar un logotipo original e identitario que refleje la historia, la identidad y el carácter marinero de Ondarroa.
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0: 10 minutos para llegar a las 8 de la mañana. Continuamos con esos 16 grados de temperatura en Bilbao. Estamos ya en el kiosco, tenemos ya las portadas de la prensa en nuestras manos y comenzamos ese repaso a la prensa. Comenzamos en Berria, Berriaren azalean, hauteskunde ziklo berriari begira, Euskal Herria Bilduk, neofasismoa geratzea eta autogobernuan sakontzea du sede. Además, publican hoy una entrevista con Iker Zabala, estropada batzuk arraun ondo egin gabe ere irabazi ditugu. Nos hablan también de CAS, de Agertu artean bizi Donostiako udalak kaleko afari solidarioak egitasmoa debekatu zuenetik, ogitartekoak banatzen aritu dira hainbat voluntario. 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
1: En el diario El Correo, Sánchez vuelve a exculpar a Marruecos un mes después con Ceuta al borde del colapso y la imagen es la de la situación ahí en Ceuta sobre el terreno, disparos al aire y cargas policiales en una ciudad caótica. 5 ertzainas de baja con golpes y cortes por los ataques en Aztenagusia y el diésel que baja hoy 10 céntimos el litro y la gasolina sube 5 con los carburantes en máximos.
0: Nos vamos a la portada del diario Gara. La factura eléctrica sube un 19% respecto a agosto de 2025. Desde 2022, en plena crisis energética derivada de la guerra en Ucrania, el recibo de la luz no había alcanzado los niveles actuales, con un alza del 19% en agosto, lo que supone casi 15 euros más de media al mes. La imagen es para Arnaldo Tegui, una de sus declaraciones ayer. Autogobernua defendatzea, antifascismoa eitea da. Además, vuelta a los ataques mutuos tras el bombardeo de Estados Unidos contra una isla iraní. Entrevistan hoy a Juanjo Oroz, manager de Kern Pharma. Dice, todos vamos a luchar por lograr la continuidad del equipo. Y sobre el Cinemaldi, la actriz Naomi Watts, que va a recibir el segundo premio Donostia.
1: En el diario Deia, Zupiria alerta de las tensiones que provoca cuestionar a la Ertzaintza y además en la imagen central y el titular lo dice todo y ahora toca desmontar las chosnas y ahí están las comparsas que comenzaban ayer a desmantelar el recinto festivo tras 9 días de música y también celebración exitosa. La alta demanda dispara el precio de la vivienda usada y Sánchez exculpa a Marruecos de la crisis migratoria.
0: Y en la prensa editada en Madrid, en El País, Sánchez anuncia que el rey visitará a Ceuta por primera vez. El presidente exculpa a Marruecos por la entrada masiva de inmigrantes y apunta a Rusia e Israel. La visita de Felipe VI a la ciudad autónoma promete elevar la tensión con Rabat. La imagen es para Pedro Sánchez en esa entrevista ayer con Aymar Bretos en el programa Hoy por Hoy de la cadena SER. También hoy entrevistan a raíz de la crisis en Ceuta a la fiscal jefa de esta ciudad, de la ciudad autónoma, a Silvia Rojas. Dice, se produce casi una agresión sexual al día. Hay preocupación, reconoce la jefa de la fiscalía en Ceuta. Nos hablan también de Francia, en la división en la izquierda francesa da alas a Le Pen. Además, el curso escolar que empezará con conflictos en 9 autonomías. Cataluña destituye a un alto cargo por el fiasco del informe PISA. El Euribor roza el 3% y encarece las hipotecas a tipo variable y amenaza con dimitir si no se devuelve la imagen. Un obispo pelea por la Virgen que retiene el Opus Dei.
1: Vaya, y en el diario El Mundo, las expulsiones atascadas, los funcionarios no quieren firmar. Vemos la imagen de un sonriente Pedro Sánchez con una leyenda en la parte que le acompaña, con Ceuta ahora más que nunca. Antes, suponemos, de la entrevista ayer en la SER. Sánchez protege a Marruecos y le exime de responsabilidad alguna. Y poco más, bueno, de la información internacional que Estados Unidos e Irán vuelven un mes después a la guerra abierta ahí en el Golfo Pérsico.
0: Y en el ABC, pocos titulares, todos tienen que ver con Sánchez y Ceuta. Sánchez, que señala a Felipe VI para desviar su fiasco en Ceuta, responde a las críticas por no permitir que el rey haya visitado la ciudad tras la invasión con el dato falso de que lleva 20 años reinando y nunca ha ido. El presidente acudió a Zarzuela tras sus declaraciones. La imagen es para Sánchez durante la reunión del Comité Ejecutivo Federal del Partido Socialista ayer en la sede del partido en Ferraz y publican también una editorial pues que tiene que ver con estas declaraciones de Sánchez respecto a la visita del rey a Ceuta. Dice Sánchez utiliza al rey. Además, alcaldes socialistas que se rebelan contra la orden de Ferrat de no secundar las protestas en solidaridad con los ceutíes. Dirigentes locales del PSOE se suman a la concentración convocada por la Federación Española de Municipios.
1: Y el diario La Razón también, más sobre lo mismo. Sánchez acelera por la crisis de Ceuta el plan para desgastar al rey. Sonriente también en esta primera entrevista realizada ayer. Y Estados Unidos e Irán, que vuelven a la guerra abierta un mes después. Parecidos titulares. Bueno, y Ucrania, que tiene o teme quedarse sin alimentos por los ataques a sus almacenes.
0: 5 minutos para llegar a las 8 de la mañana. Nos fijamos a esta hora en la situación de las carreteras.
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2: En la Vizcaya 30, entre Larrabetxu y Erletxes, permanecerá cortado el carril lateral sentido Donostia hasta el viernes 4 de septiembre. Además, el acceso a la 8, en Yurreta, permanecerá cerrado por trabajos de mantenimiento desde mañana miércoles hasta el viernes 4 de septiembre, entre las 10 de la noche y las 6 de la mañana. Y en la Vizcaya 4337, en Amorebieta-Etxano, permanecerá cortado un carril por trabajos de mejora entre las 6 de la mañana y las 7 de la tarde hasta el 20 de noviembre. Más información en vizcaya.eus.
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1: 8:03 de la mañana, conexión habitual con el departamento de prensa de la Ertzaintza. Saludamos a un portavoz, Egunon.
5: Hola, Egunon, ¿qué tal?
1: Vamos a conocer cómo está la situación del tráfico en Vizcaya. Cuéntanos.
5: Bueno, pues mayor densidad que en días anteriores. Nota ya el retorno a casa. De momento, gran densidad en puntos habituales, como es la avanzada de Leioa, en la zona de Artaza, en sentido Erandio, y también en la Vizcaya 10, a la altura de Baracaldo, Max Center, en sentido Bilbao. Tráfico muy denso, sin retenciones de momento.
1: Bueno, pues esperemos que, salvo esto, que es habitual ya en estas fechas de septiembre, vaya la jornada con tranquilidad. Así lo deseamos. Gracias por la comunicación. Agur.
5: Agur, agur.
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0: Bueno, pues a punto de llegar ya a las 8 de la mañana, continuamos con esos 16 grados, no se mueve el termómetro, de esos 16 grados de temperatura en Bilbao, ambiente fresquito, ideal para hablar de una polémica que surgió ayer. Hablamos, bueno, es una noticia que yo digo, que creo que vamos, que sobrepasa, ¿no?, el ámbito estrictamente deportivo, y es que conocimos ayer que la Real Federación Española de Fútbol va a financiar la congelación de óvulos de sus jugadoras, a raíz de una propuesta que planteó la jugadora Alexia Putellas a la federación. Bueno, pues la Real Federación Española respondía diciendo que sí, que está ultimando un acuerdo con una clínica de fertilidad para sufragar tratamientos de preservación de óvulos a sus jugadoras. Los detalles se van a conocer en la segunda quincena de septiembre. De momento, pues ayer nos sorprendía este titular y se generaba a raíz de ahí cierta polémica, porque bueno, pues había quienes se mostraban a favor de esta noticia, pero como siempre, pues siempre nos surgen voces discordantes que apuntaban a que, bueno, pues que realmente las jugadoras de la selección española son unas privilegiadas, ¿no?, en comparación con otras deportistas o con otras mujeres que también por su profesión tienen que retrasar la maternidad, y que por tanto, pues si se les financia a ellas esta congelación de óvulos, que es muy costosa, sobre todo no solo congelarlos, sino mantenerlos durante los años, pues claro, debería ser algo, ¿no?, que se aplique también a otros sectores profesionales. No sé, Juanma, ¿qué piensas?
1: Sí, bueno, así es. Bueno, la idea en realidad es esa, lo que acabamos de comentar, y la idea que se ha anunciado, ¿no?, facilitar el encaje de la maternidad en su carrera deportiva. Bueno, es una propuesta de Putellas y recoge el testigo a la federación y da el visto bueno. Dicen, o lo consideran, que es un avance porque la federación entiende que está sirviendo a favor de ese tiempo biológico de estas mujeres, y un tiempo biológico que, por cierto, no para a ninguno de nosotros, y por tanto puede ser madre si es que lo quieren y lo desean, independientemente de, ojalá, que no solamente en el mundo del fútbol, ¿no?, como apunta, sino también en cualquier otro ámbito y en cualquier circunstancia personal también.
0: Sí, que es algo tremendamente costoso.
1: Claro, yo a favor.
0: Y creo que a partir de aquí se debería ampliar efectivamente a otros sectores profesionales y a otro tipo de deportistas también. Llegamos ya a las 8 de la mañana.
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0: Así es, ya estamos en la segunda hora de Egunon Bizkaia, en este primer día de septiembre, 1 de septiembre, con un resumen de noticias, con una temperatura ahora mismo que marca el termómetro de 17 grados en la capital vizcaína. Enseguida saludamos a Dorta, pero antes vamos con este bloque informativo. Y comenzamos en política aquí en el País Vasco. Ayer hubo una comparecencia de EH Bildu. El secretario general de EH Bildu, Arnaldo Otegi, dice que la formación fija como primera prioridad del curso político detener el avance del bloque reaccionario. Prioriza repetir mayoría progresista y evita hablar de aspiraciones de gobierno de EH Bildu. Vamos a escuchar un momento de las declaraciones de Otegi.
1: Para nosotros y nosotras siempre hay que poner encima de la mesa el interés del partido, del movimiento y el interés del país. Por primera vez puede haber elecciones generales en el Estado español y presidenciales en el Estado francés, y las dos pueden dar paso a una presidencia de la República en Francia en manos de la extrema derecha, de Marine Le Pen, y un gobierno en el Estado español con el señor Abascal de vicepresidente y el señor Feivox de presidente. Por lo tanto, eso quiere decir que el conjunto del país, los siete territorios, pueden estar, a no mucho tardar, en manos de gobiernos absolutamente reaccionarios en todo el territorio del país. Y lo que nos jugamos como país es precisamente eso. Si vamos a dejar el control de nuestras vidas, de nuestra identidad nacional, de los intereses de las mujeres, de los trabajadores, de los jóvenes, manos de gentes que en el país van a ser absolutamente minoritarias, pero que van a querer decidir por nosotros y por nosotros. Que la primera prioridad es detener el avance del bloque reaccionario, del Estado español y en el Estado francés.
0: Las últimas horas también han sido horas de balance de la Aste Nagusia. Ayer les contábamos a esta hora el balance que hacía el Ayuntamiento de Bilbao, la más multitudinaria, la más participativa de la última década, con casi 2 millones de visitantes. También ayer Bilboko Comparsa, que destacaba como positiva la ausencia de agresiones, percances y conflictos graves en esta Aste Nagusia. Y EH Bildu Bilbao, el grupo municipal, defiende la chosna como corazón de las fiestas populares y pone en valor precisamente el esfuerzo de Bilboko Comparsa. Con un momento de María del Río, portavoz de EH Bildu Grupo Municipal Bilbao.
2: Desde EH Bildu rechazamos, pero que también consideramos que se trata de unos incidentes puntuales, ¿no? Que no empañan lo que tiene que ver con Aste Nagusia, ¿no? Que es una fiesta participativa, abierta, una fiesta libre, como comentábamos antes, y sí, desde luego que los rechazamos, pero bueno, pues, sin querer magnificarlos o sin querer entender que eso representa a Aste Nagusi, porque creemos que no representa lo que ha sido Aste Nagusi.
0: Una previsión e importante previsión. El gobierno vasco y los representantes de los ganaderos vuelven a analizar hoy martes las fórmulas para la adquisición y distribución de los productos destinados a las explotaciones perjudicadas por la sequía, en un encuentro precedido por las movilizaciones de protesta de estas organizaciones agrarias. La reunión se va a celebrar a partir de las 4 de esta tarde. Será en la sede central del gobierno vasco en Gasteiz, según han confirmado desde estos sindicatos agrarios.
3: Y tras un mes de la crisis en Ceuta, ayer el presidente del gobierno, Pedro Sánchez, subrayaba que no hay ninguna información que apunte a Marruecos en el origen de la crisis en la ciudad autónoma. Se planteaba ayer Pedro Sánchez qué gana Marruecos con este tipo de tácticas. Por eso defendía ayer que la solución pasa por cooperar con Rabat, aunque algunos países sí que los señaló ayer Pedro Sánchez, por ejemplo, a Rusia e Israel.
4: Yo desde luego no veo ninguna información, no hay ninguna información por parte ni de las fuerzas y cuerpos de seguridad del Estado ni tampoco del Centro Nacional de Inteligencia, también le diría, por parte de ningún centro de inteligencia con los que habitualmente el gobierno de España colabora, que alumbre ninguna duda o mejor dicho, alguna duda sobre la participación de una u otra forma por parte de las autoridades marroquíes. Y además le digo más, me parece que es importante subrayar que la relación bilateral con Marruecos es una relación, digamos, que tiene muchos ángulos, que tiene muchas áreas, no solamente es la migración, siendo por tanto la migración relevante, es también la económica, es la cultural, es la social, es también la securitaria en el ámbito de la lucha contra el terrorismo. Y he de decirle que si nos vamos al ámbito de la migración, la cooperación con Marruecos es francamente positiva. Si uno mira cuáles son el número de entradas irregulares por la ruta del Mediterráneo Occidental, que es la nuestra, respecto a la ruta del Mediterráneo Central, que es por ejemplo la de Italia, estamos hablando de que en este caso la central duplica el número de entradas irregulares respecto a la occidental. Lo que quiero decirle con esto es que tenemos que ser conscientes de que esta crisis solamente se va a poder resolver con la cooperación y no con, bueno, pues digamos, la falta de confianza en Marruecos, que lo que haría sería agravar aún más una situación compleja que es la que ya tenemos en Ceuta.
3: Pues en esa misma entrevista Sánchez avanzaba que en muy breve espacio de tiempo habrá 6.000 plazas activas para atender a migrantes de Ceuta y también señaló que no se prevén por el momento traslados a la península. Y después de esa entrevista en la que mencionaba que el rey podría visitar Ceuta en los próximos días, bueno, pues Sánchez se reunió con el rey considerar, como decimos, que había razones o que hay razones suficientes para que Felipe VI visite Ceuta y Melilla. Eso sí, esa visita se hará, dijo ayer Pedro Sánchez, cuando se den las condiciones para ello. Y después de la entrevista llegaron las reacciones políticas. Por parte del Partido Popular, hablaba ayer Borja Semper, criticaba que Sánchez exculpe a Marruecos. Decía que 80.000 personas no pueden moverse por ese país sin que nadie lo sepa.
5: El presidente del gobierno ha afirmado que dice que están investigando qué es lo que ha pasado. Pero a la vez que dice que están investigando lo que ha pasado, afirma que la responsabilidad es de Rusia, de Israel, de Elon Musk y de las fake news. Sería para partirse de risa si no estuviéramos hablando de algo tan serio. El presidente del gobierno dice que su gobierno está investigando qué es lo que ha pasado, pero ya exculpa a Marruecos con rotundidad y acusa de lo sucedido a una internacional ultraderechista. Sería para salir corriendo si no fuera tan serio lo que estamos viendo. Solo le ha faltado culpar a Franco. Todo parece susceptible de ser investigado, todo parece susceptible de ser señalado, salvo una cosa en esta crisis: la responsabilidad del gobierno de España. Esta permanente externalización de la culpa empieza a resultar ya una caricatura del propio gobierno.
3: Críticas por parte del Partido Popular, pero también por parte de Podemos, que ayer acusaba a Sánchez de inacción calculada y de alargar la crisis migratoria en Ceuta castigando a migrantes. Incluso su socio en el gobierno, Sumar, le pedía ayer al presidente del gobierno derivar a migrantes a la península y replicaba que Marruecos es responsable de la crisis en Ceuta. Y ayer comparecía la ministra de Juventud e Infancia, Sira Rego, en la Comisión de Juventud e Infancia del Congreso de los Diputados. Se estima, Sira Rego, que quedan 1.200 menores migrantes todavía por filiar en Ceuta y se sumarían a los 1.478 identificados. Además, asegura la ministra que hay 2.000 plazas en el sistema de acogida de España que no están ocupadas y que se deberían ocupar. Y una última información, y es que Igualdad y Protección Civil van a diseñar un protocolo de emergencia migratoria tras la crisis de Ceuta. Lo explicaba ayer la ministra de Igualdad, Ana Redondo, quien además condenaba las agresiones sexuales y pedía respuesta firme, protección para las víctimas y actuación ágil de la justicia. A punto de llegar ya a las 8 y 10 de la mañana, vamos a conocer ahora el pronóstico del tiempo.
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3: Tenemos ya al otro lado del teléfono a Edorta Román. Egunon, Edorta.
9: Egunon.
3: ¿Cómo va a evolucionar el tiempo este martes?
9: Pues bueno, hoy va a ser una jornada en el sentido de cambio de situación atmosférica. Comenzamos el día con cielos cubiertos, con ambiente gris, con lloviznas débiles, sobre todo en la costa, en forma de sirimiri. Va a ser lo que va a marcar la primera parte del día, comienzo del mes de septiembre. Pero vamos a ir viendo cómo a partir de media tarde, poco a poco, de manera progresiva, la situación va a ser cada vez más estable. El viento del noroeste, norte-noroeste, que va a marcar la primera parte del día, mañana, va a ir rolando hacia el nordeste, y con la entrada de viento del nordeste, notaremos cómo se irán abriendo claros, esos claros irán dejando de llover, esos claros comenzarán en el interior y poco a poco irán llegando, sobre todo a media tarde, a la costa, y marcarán un cambio de estación atmosférica de cara a los próximos días. Las máximas de hoy van a estar en torno a 25 grados, no va a haber mucha diferencia entre costa e interior, debido a esa homogeneidad que proporciona la nubosidad. Va a ser, como decíamos, un comienzo de día marcado por el ambiente gris, por las nubes bajas. Esos 25 grados van a ser las máximas en la mayor parte de las ciudades de las localidades de Vizcaya. Y lo que vamos a ver es un cambio de estación de cara a la mayor parte de la semana. A partir de mañana miércoles ya comenzaremos con algunas nubes, pero enseguida se irán abriendo grandes claros, y además notaremos cómo de manera clara van a subir las temperaturas. Ya estaremos por encima de 25 grados en el interior en la jornada de mañana miércoles. Como digo, un día ya un carácter claramente soleado, con el predominio de los claros. Y esta evolución hacia un ambiente cada vez más estable, con más claros y una progresiva ascenso de las temperaturas, será lo que marque la parte final de la semana. Ya estaremos en torno a los 30 grados durante la jornada del jueves, y por encima de los 30 grados, con valores muy cerca de 35 grados, durante la jornada del viernes, que va a ser la más calurosa de la semana. El sábado y el domingo esperamos que seguir con temperaturas claramente veraniegas, en torno a 30 grados, y también con predominio de claros. ¿Por qué? Pues porque, primero, por el cambio que comentamos en la dirección del viento, va a entrar cada vez más viento del nordeste, más seco, con menos aporte de humedad, procedente del Cantábrico, y además también hay que añadir la entrada de una nueva lengua de aire cálido procedente del norte de África, la correspondiente al mes de septiembre, que entrará por el Mediterráneo y que durante la parte final de la semana, sobre todo a partir del jueves y viernes, van a ser los días más calurosos de la semana, esa lengua de aire cálido procedente del norte de África llegará aquí, a la costa del Cantábrico, y va a provocar esas temperaturas pues elevadas, ya hemos comentado, por encima de 30 grados durante la jornada del jueves y alcanzando los 35 grados en zonas del interior durante la jornada del viernes. Por tanto, cambio de tendencia a partir de hoy, 1 de septiembre, día con nubes, con algunas gotas durante la mañana, pero esperamos una tarde mucho más tranquila, sobre todo a partir de media tarde en la costa, ya se verán claros, y esto dará lugar una semana marcada por el predominio de los cielos despejados y por el ascenso progresivo de las temperaturas.
10: Muy bien, pues parece que nos queda un poquito de verano, ¿no? Al menos sí. Por el momento.
9: Todo parece indicar eso, que acabas de comentar, que la primera quincena del mes de septiembre va a ser una quincena claramente veraniega, calurosa.
10: Qué bien, pues bien. Yo que me alegro. Muy bien, Edorta, es que ricas, que mañana seguimos hablando. Agur.
9: Agur.
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0: Ocho y 14 minutos de la mañana, un vistazo a la situación del tráfico. Tenemos más densidad de tráfico, ya saben, hay más gente ya trabajando. Teníamos más en puntos habituales, como el Avanzada, en la zona de Artaza, sobre todo dirección Bilbao, y también el AVI-10 a la altura de Baracaldo, dirección Capital Vizcaína. Pero en principio, y según el mapa de carreteras, ahora mismo tenemos tráfico fluido y, lo más importante, no hay ninguna incidencia especial.
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0: 8:16 de la mañana. La jornada deportiva viene muy marcada, lógicamente, por el último y muy buen resultado del Atlético, con esa victoria frente al Celta 0-2, que ya hemos conocido y que nuestros compañeros del Oye Cómo Va ya han analizado y siguen analizando, pensando también en la cuarta jornada, que será este próximo fin de semana, el sábado, aquí en San Mamés, frente al Atlético de Madrid. Un hueso, y lo ha sido en el tiempo. Pero además de la preparación y los entrenos, esta semana sigue coleando y mucho también ese plante al que asistimos de los jugadores del Atlético, los medios de comunicación. Ya retirado el plante y sin saber muy bien de qué están hablando, han sido las últimas horas Iñaki Williams y Unai Simón los que han puesto algo de luz a este malestar de la plantilla con Uriarte, con el presidente. Dicen que viene de tiempo atrás, de unos 4 años, que se ha ido haciendo bola, aunque nos falta saber muchos más datos de la bola, aunque salpicaría a los trabajadores, incluso al equipo femenino. Unai Simón, el portero, ha dicho.
1: Sí, bueno, lo primero de todo es pediros disculpas a todos los medios que fuisteis a Barcelona y no nos atendimos. Al final fue una herramienta para dar una señal a la directiva y al presidente y bueno, funcionó. Sabemos que nos queríamos reunir con el presidente antes del partido del Barcelona, no pudimos o no pudo y bueno, ahora nos volvemos a juntar. Al final son cosas que por el momento son cosas internas dentro del club, son pequeños detalles que vienen siguiendo desde hace varias temporadas, no solo nuestros, al final también se ha dado mucho bombo al tema de las entradas, pero si es por las entradas, evidentemente no, nosotros estamos dispuestos a poder pagarlas, pero son muchas cosas por detrás que vienen haciéndose bola, no solo los jugadores, también empleados, los jugadores del femenino y bueno, creemos que bueno, que está bien sentarse. Ha habido mucho ruido fuera, la relación con la directiva y con el presidente es buena, es cordial, es la de siempre y bueno, nos sentaremos, hablaremos como siempre lo hemos hecho y llegaremos a buen puerto.
2: ¿Tú crees que esta semana puede quedar todo finiquitado?
1: Bueno, nos gustaría dejarlo finiquitado, pero aún así creo que hay que saber separar lo profesional de lo personal.
0: Y ahora lo que queda es que estamos pendientes precisamente de esa anunciada reunión de los jugadores con Uriarte, el presidente del Athletic. Por el momento no hay fecha y no se conoce. Pero el fútbol, lo que es el fútbol, sigue adelante y ayer se disputaban 2 partidos más de la tercera jornada y los resultados eran estos: Osasuna 1, Getafe 0, nueva victoria de Osasuna, que se coloca en quinta posición, y Barcelona 5, Rayo Vallecano 2. El Barcelona y el Real Madrid siguen marcando territorio ya desde el comienzo de esta temporada y puede o no llamar la atención que se hayan colocado con los 9 puntos de los 3 partidos disputados desde el principio, cuando dicen algunos expertos que es cuando mejor se les puede pillar a estos dos equipos potentes, sin lugar a dudas. Hoy, por cierto, 1 de septiembre, se cierra el mercado de verano de fichajes, a ver si hay alguna novedad por ahí. Y novedades de la Vuelta Ciclista, bueno, del fin de semana, que todos los expertos y entendidos del ciclismo daban por hecho que se iba a hacer con la Vuelta Ciclista de España, Pogacar, y resulta que por una lesión y rotura de clavícula se retiraba de la Vuelta y por tanto lo que iba a ser ya definitivamente no puede ser y por tanto habrá que buscar a nuevos ciclistas del pelotón. Tal vez Enric Mas, que tiene una gran oportunidad, de hecho se ha colocado ya en la general como primero y por tanto esta es una gran oportunidad. Hoy se disputa la etapa número 10 de la Vuelta Ciclista a España. Y después, sin duda, otra de las referencias informativas deportivas, es muy emotiva, es Leo Messi. Leo Messi cierra su etapa con la selección o en la etapa selección de Argentina. Este delantero anunciaba a través de una carta publicada en sus redes sociales que deja la albiceleste, entrecomillado, me vacié, No tengo más para dar, asegura Messi, quien ha desvelado que escribió estas palabras el 21 de julio, dos días después de la final del Mundial contra España. Hoy, después de lo de mi papá, estoy más convencido que antes, concluía este emotivo comunicado. Deja, por tanto, no el fútbol, sino deja de jugar con su selección, con la selección argentina. Anuncio de Leo Messi. Este es la pincelada última de un gran jugador de fútbol. Bueno, las 8:21.

0: Bueno, pues Juanma, estabas hablando de un grande, de Leo Messi, que se retira de la selección española, y acabamos de escuchar a una grande, no, grandísima, con permiso de Leo Messi.
1: Sí,
0: pero,
1: sí, en escenarios diferentes, pero un grande y una grande, del mundo de la música, de la canción y del espectáculo así en general, lo fue Tina Turner. ¿Por qué hemos puesto una canción de Tina Turner?
0: Pues fíjate, por una curiosidad, y es que un día como hoy, un 1 de septiembre de 1984, logró, tras 25 años de carrera, logró por fin el tan ansiado número uno en las listas de ventas estadounidenses. Tras 25 años de carrera. A mí esto me ha sorprendido muchísimo porque, con las cancionacas que tiene, ¿no? Con lo maravillosa que es. Fíjate que se convirtió en la primera, en la mujer más veterana en lograrlo, con 44 años, en alcanzar, el número uno. Pero bueno, llevaba ya, tenía una trayectoria magnífica, como digo.
1: Ya, 55 años de carrera, según las crónicas, sin abultar. Lógicamente su puesta en escena, que era enormemente de espectáculo, sus movimientos, la crónica está hecha.
0: Sí, piernas.
1: Es verdad. Sí. También hay que reconocerlo. Recibió, de todas formas, muchas distinciones y premios. 12 premios Grammy, por ejemplo, y también premios competitivos. En fin, nos dejó allá por el año 2023, a la edad de 83 años, y como muchos artistas, pues de vez en cuando con episodios un poco tristes, ¿no? En la parte más personal, pero cuando se subía al escenario, pues lo daba todo, lo dejaba todo. Sí. Y los movimientos.
0: Y el público lo sabía y lo
1: notaba. Claro, y se echaba casi encima de ella, la leona.
0: Pues sí, una grande de Tina Turner.
1: Sí, sí, sí.
0: Bueno, vamos a enseguida, nos despedimos, Juanma, tú y yo, y ya paso al espacio de entrevistas, luego llega la tertulia, pero antes, ¿qué te parece si nos pasamos un poco por nuestra web, por radiopopular.com, que ya saben que todas las entrevistas, todos los espacios que emitimos en antena, luego los volcamos en nuestra web. Y, por ejemplo, ayer... tuvimos una entrevista en Egunon Magazine, lo tuvo nuestra compañera Mai Madrazo, hablando de Lasten Agusi. Ya sabes, esta polémica de que, a partir de ahora parece que la fecha fijada para celebrar Lasten Agusi es a finales del mes de agosto. Bueno, pues habló con Marino Montero sobre este cambio de fecha en Lasten Agusi, y dijo que la última semana de agosto es cuando tiene que ser. Y de hecho, el récord de asistencia en Lasten Agusi de esta edición, con 2 millones de visitantes, de alguna forma viene a confirmar, ¿no?, ese cambio de fecha. No sé a ti qué te parece, si te importa un bledo o...
1: No me importa demasiado.
0: Que sea un poquito antes, ser, un poquito después.
1: No me importa mucho. Parece ser que lo que se busca es que haya más gente, y con más gente también más economía,
0: claro,
1: más desembolso.
0: Y la parte fea, que es las aglomeraciones, ¿no? Uh-huh. Que ya sabemos que, pero que muchos días no se disfrutan del todo las fiestas porque hay demasiada gente.
1: Así es. Hombre, tiene toda la pinta de que se va a repetir la última semana. Tiene toda la pinta porque a tenor de los resultados de Bilboco con Parchak y también de la Comisión de Fiestas y del propio Ayuntamiento, del propio Juan María Aburto, que decía que nos han visitado en torno a 2 millones de personas, o que ha habido 2 millones de personas en las fiestas, pues hombre, y las más numerosas desde hace 10 años, se antoja, y leemos que puede ser la última semana del mes de agosto.
0: Cambio horario se va a fijar como el cambio horario de invierno y verano, que parece que se escuchan voces de que se quiere cambiar desde hace mucho tiempo. Incluso Pedro Sánchez, ¿no?, llegó a insinuar.
1: Pedro Sánchez, otra vez por aquí.
0: Siempre es la culpa de Sánchez.
1: No, Pedro Sánchez.
0: Pedro Sánchez llegó a insinuar que iba a ser el último, el año pasado iba a ser el último año de cambio horario, de invierno a verano, que nos íbamos a mantener o bien en uno o en otro. Ahí estaba el debate, pero que no iba a haber más cambios, y parece que la cosa sigue igual, ¿no?
1: Pedro Sánchez, no, por favor, Pedro Sánchez, no. Facebook e Instagram provocan adicción en los menores. Es una pregunta que nos hacemos en Egunon Magazine. Los juicios a Zuckerberg a examen. La plataforma Altzaburua explica los peligros de permitir que los menores abusen de las redes sociales. Bueno, pues ahí está.
0: También hablamos de daltonismo, también lo hicieron en nuestras compañeras de Egunon Magazine. La mayoría de las veces el daltonismo lo observa el entorno. ¿Eres daltónico y no lo sabes? Según los expertos, entre el 30 y el 40% de los daltónicos no lo saben hasta que llegan a consulta.
1: Vaya.
0: Yo alguna vez me lo he planteado, Cuando alguna vez que tenemos algún debate con mis amigas de, oye, ¿tú esto de qué color lo ves? Y yo alguna vez me he planteado, digo, a lo mejor tendré la percepción distorsionada, no sé si daltonismo, pero algún otro tipo
1: tú,
0: de...
1: Por ejemplo, tú, por ejemplo, ¿de qué color ves la cebolleta esta del micro de Radio Popular?
0: Pues a ver, roja con algún matiz, pero ya es mi falta de vocabulario lo que me impide dar como el rojo concreto, ¿no?
1: Pero rojo es rojo, rojo, ¿no? Rojo y blanco.
0: Rojo, pero no un rojo cualquiera, ¿eh?
1: No, no, es un rojo rojo.
0: Sí, intenso.
1: Es un rojo intenso. Rojo. Bueno, pues son algunos de los reportajes, ¿no?, que tenemos en la que van a cambiar, lógicamente, en los próximos minutos cuando vayamos haciendo más reportajes y los vayamos subiendo.
0: Así es. Uh-huh. Bueno, pues llegamos de esta forma a las 8:30 de la mañana con 17 grados de temperatura allá en Bilbao. Subido un gradito desde que hemos comenzado este programa a las 7 de la mañana. Vamos ahora a sumar nuevas voces a este programa, este Egunon Bizkaia.
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0: Seguimos adelante en este Egunon Bizkaia y nos centramos a esta hora en la salud de las mujeres y en concreto en la salud de las madres para hablar de la recuperación tras el parto y cómo muchas veces la percepción que tenemos sobre esa recuperación posparto se ve mediada por las redes sociales. Y es que basta con abrir cualquier red social para encontrarse con imágenes de influencers mostrando un abdomen prácticamente plano a las pocas semanas de dar a luz. Se ha impuesto una narrativa que premia al posparto express e ignora la realidad que sufren muchas mujeres tras el parto, como por ejemplo que sufren diástasis abdominal, una alteración que va mucho más allá de lo estético y que afecta al bienestar diario de muchísimas mujeres. Es lo que quieren reivindicar desde la Agrupación Española de Diástasis Abdominal, formada por distintos profesionales, como por ejemplo Rafael Biceto, director de fisioterapia de AEDA Madrid. Muy buenos días, Rafael.
1: Hola, muy buenos días.
0: Y también nos acompaña hoy José María Muñoz, él es director de cirugía de AEDA Baleares. Buenos días, José María.
2: Buenos días.
0: ¿Qué tal? Bueno, obviamente, lo decimos siempre, cada mujer pasa por un proceso de recuperación distinto tras el parto, pero lo que sí que es cierto es que parece que nos llega a través, sobre todo de las redes sociales, que muchas mujeres pues tienen una recuperación rápida, casi milagrosa, ¿no? Que difiere en realidad de pues de la realidad que viven la mayoría de las madres.
1: Efectivamente, muchas veces el problema que estamos viendo con todas las influencers y muchas veces en redes sociales es que enseñan un resultado, enseñan algo que muchas veces vende pues una mentira, algo que no es la realidad, porque la realidad del posparto es que es muy duro y que lo que no vende es una mujer llorando o cuando tose teniendo pérdidas de orina. Entonces, a lo que la gente le gusta es una falsa realidad de que la recuperación es siempre express, muy rápida, y esto no es la realidad de lo que sucede actualmente.
0: Lo que tampoco es real es que muchas veces solemos medir, el éxito de esa recuperación posparto, por ejemplo, cuando vemos a una mujer que tras pocas semanas de dar a luz, pues tiene ya casi un vientre prácticamente plano. Pero desde AEDA recalcáis que tampoco tener un abdomen plano es sinónimo, ¿no?, de un abdomen funcional y recuperado.
1: Efectivamente, esto es algo que vemos muchas veces cuando hacemos una valoración específica con ecografía después del parto. Nos damos cuenta que el abdomen presenta una diástasis abdominal, que es una distensión de los rectos, y que por dentro la musculatura no es funcional, no puede realizar su función, con lo cual da problemas a nivel digestivo, da problemas a nivel del suelo pélvico con pérdidas de orina, y son mujeres también que tienen muchísimo dolor de espalda y que efectivamente el abdomen, al no estar funcional, pues presentan este tipo de problemas. Tripa plana no es que el abdomen esté recuperado por dentro.
0: También hay otro mito que está muy extendido y es que, bueno, tras dar a luz, cuanto antes empecemos a hacer ejercicios, volvamos al gimnasio, volvamos a nuestra rutina habitual de entrenamiento, antes vamos a recuperarnos. Pero no tiene por qué funcionar así, ¿no? No en todas las mujeres.
1: Efectivamente, y luego también cada mujer es distinta, cada mujer vive la maternidad y luego la crianza de sus hijos durante los primeros meses de vida de una forma más tranquila, distendida, sin estrés. Considero que la lactancia también es un proceso que necesita tiempo y entonces las prisas durante las recuperaciones del posparto suelen ser bastante negativas, con lo cual cada una debe de tener una serie de pautas, sabiendo que los primeros 3 meses son de un proceso de adaptación en las que la crianza de nuestros bebés son muy importantes y que debemos de tener tranquilidad también, porque el estrés genera muchísimo cortisol, genera mucho más malestar y a nivel emocional nos puede llegar a afectar, porque intentar conseguir esos cuerpos que estamos viendo en redes sociales, que lo único que van a hacer es generarnos más inseguridad y más malestar.
0: Otra cuestión también que señaláis desde AEDA es que casi más del 60% de las publicaciones sobre diástasis abdominal que podemos encontrar en redes sociales carecen de aval científico. Claro, ¿eso qué riesgos, no, entraña para las mujeres?
1: Bueno, muchas veces efectivamente el contenido que estamos viendo en redes sociales no es la realidad, no es lo que científicamente está comprobado. Nos movemos por modas, por ejercicios que estamos viendo bien en YouTube, pues estamos viendo que nos han recomendado, pero no es lo mejor para cada paciente. Por eso siempre hablamos de individualizar, de realizar un buen diagnóstico clínico, ver cómo está cada paciente para así poder enfocar el mejor tratamiento. Pero muchas veces las redes sociales y el contenido que vemos no tiene un rigor científico que acompañe un poco la recuperación abdominal.
0: Bueno, esto pasa con la diástasis abdominal y pasa con tantas otras dolencias, ¿no? Como por ejemplo también en la nutrición, en fin, que pasa, ¿no? En todos los ámbitos, ¿no? El peligro de las redes sociales y de que muchas veces pues se publican informaciones o hacemos caso también a personas que bueno, pues que no son especialistas, ¿no? Y nos guiamos también por sus consejos. ¿Cuáles son esos síntomas clave que digamos deben alertarnos para visitar a un especialista? Esos síntomas de la diástasis abdominal posparto.
1: La diástasis abdominal no es solo un tema estético, es un tema muy funcional del abdomen y nuestras pacientes normalmente acuden a la clínica porque tienen problemas digestivos, es decir, notan que se levantan planas con el abdomen y a lo largo del día empieza a tener volumen y terminan por la tarde teniendo un volumen como si estuvieran embarazadas de 3-4 meses. Suelen tener problemas a nivel de suelo pélvico por la falta de gestión de las presiones y de la competencia abdominal que hablamos los fisioterapeutas, pues tienen pérdidas de orina, tienen molestias al hacer ejercicio y también está acompañado muchas veces de dolor lumbar. Al existir un desequilibrio entre la zona abdominal y lumbar, son pacientes que tienen este tipo de sintomatología. Pero la mayoría de las veces cuando acuden es por un tema estético y nosotros como fisioterapeutas también lo entendemos y les acompañamos. Y sabemos que ese abdomen distendido es fruto de que tienen un problema a nivel de la pared anterior y se puede recuperar con un buen diagnóstico ecográfico y un buen tratamiento funcional. Pueden mejorar muchísimo todo lo que son las funciones prioritarias del cuerpo.
0: Uh-huh. Por ejemplo, desde la fisioterapia, ¿cómo se puede abordar la diástasis abdominal?
1: Pues empezaríamos un programa de recuperación a nivel de suelo pélvico, mejorando lo que es el core, que son todos los músculos del abdomen, mejorando también la función de los músculos profundos para estabilizar la parte lumbar, para que esas molestias lumbares disminuyan, ejercicios específicos de respiración y gestionar cómo nos movemos, cómo nos levantamos, cómo cogemos un peso, porque todos estos pequeños movimientos de actividades del día a día pueden entrañar un problema. Si hacemos ejercicios abdominales o aquellos que aumente la presión en el abdomen, como puede llegar a ser toser o coger y levantarnos de una silla haciendo un esfuerzo, puede aumentar esta diástasis y está contraindicado. Con lo cual el fisioterapeuta va a dar una serie de pautas de recuperación. Normalmente hablamos de una recuperación de 3 meses, en la que son ejercicios progresivos. Empezaremos por ejercicios más sencillos de la musculatura del transverso, oblicuos, intentando que los músculos abdominales no sean los que más utilicemos porque se pueden dañar al fin y al cabo si realizamos ejercicios en flexión porque aumentaríamos la presión en esta zona.
0: Uh-huh. Como en todo, aquí también la prevención es muy importante y bueno, pues la ciencia avala, ¿no?, que efectivamente realizar una actividad física con determinada frecuencia supone una diferencia muy importante a la hora de padecer o no esa diástasis persistente, ¿no?, después del parto.
1: Considero que es fundamental. Viene incluso antes de esa prevención, antes del parto. Abogamos siempre porque se haga bastante ejercicio durante la gestación para preparar el cuerpo para el parto y para el posparto. Y una vez que ya tenemos ese expertise, esa buena forma física durante la gestación, que van a producirse muchos cambios, en el posparto va a ser más transitorio. Comenzaremos siempre con actividades que no supongan un impacto, que no sea correr. Podemos hacer ejercicios de estiramientos, podemos hacer ejercicios de fortalecimiento con pesas. Hay un montón de estudios actualmente que demuestran que cuando fortalecemos con pesas y hacemos ejercicios con peso, para la mujer tiene grandes beneficios, para la tonificación muscular y para cómo se está encontrando en el día a día, porque nuestros días vienen a ser cargar peso y coger peso, con lo cual esto es muy importante, el ejercicio físico dentro de la recuperación. Y a nivel emocional también estamos generando muchísima dopamina cuando hacemos ejercicio y el bienestar que conseguimos con el ejercicio es algo imprescindible en nuestro día a día.
0: Bueno, sabemos, como habéis comentado, que la diástasis abdominal posparto se aborda desde la fisioterapia, pero hay veces que esto no es suficiente, ¿no?, que incluso hay que recurrir a la cirugía. ¿En qué casos?
1: En aquellos en los que exista un defecto de la pared abdominal, en los que exista hernias, yo creo que la parte médico-quirúrgica va a ser muy importante y esta es la parte que un poco el doctor Muñoz va a poderos presentar y informar.
0: Sí, José María. Parece que hemos perdido.
2: Buenos días. No, antes, un poco antes de contestaros a esto, al hilo de lo que decíais de las redes, hay que tener en cuenta que las redes sociales pues tiene una parte positiva, pero una muy negativa y un poco que da miedo, ¿no? Porque al final las redes es una plataforma en la que cualquier persona puede publicar, cualquier persona puede opinar. Entonces ahí es el momento en el que si no hay un rigor, no hay una búsqueda detrás de ese profesional, pues que caemos en esta tendencia, como habláis, de las influencers, ¿no? Que al final lo que es extrapolable a cualquier cosa, como decías, en la nutrición, pero no tan solo en la nutrición o en el ámbito sanitario, en todo, ¿no? Al final lo que la gente muestra en las redes sociales es lo bueno, lo bonito, ¿no? Lo bien que está todo. Entonces, hay que ir con mucho cuidado con eso, porque muchísima gente comenta cómo hay que tener un vientre plano después de un posparto o incluso después de una cirugía, que ahora lo hablaremos, y no es todo tan sencillo, ¿no? Como comentaba Rafa. Desde el punto de vista quirúrgico, la pregunta que me hacías, pues en cirugía, como en la mayoría de diagnósticos, no hay que inventarse nada. Quiero decir, la cirugía tiene indicación o no tiene indicación, ¿no? Y en estos casos, en el caso de la diástasis, pues es muy evidente. Tenemos que tener en cuenta que la mayoría de las diástasis, un porcentaje muy alto, suelen acompañar lo que le llamamos defectos de la línea media, es decir, hernias, ¿no? La más conocida es la hernia umbilical, sí. Es la cicatriz más antigua que tenemos desde que nacemos. Entonces, un porcentaje en torno a un 80-85% de las pacientes que tienen esa separación de los músculos, esa línea alba cedida y con menos consistencia, se acaban rompiendo por el ombligo. Y luego hay pacientes que se acaban rompiendo, además de por el ombligo, por la parte que hay entre el ombligo y el final de las costillas, el sifoides, ¿no? Que es lo que se conoce como hernias epigástricas. Uh-huh. En estos casos la indicación de la cirugía es clara, es decir, no podemos conseguir que esas hernias desaparezcan solo con un tratamiento desde un punto de vista de fisioterapia. Tenemos que corregir esa separación y esos defectos de línea media conocidos como hernias. Eso por un lado. Luego, por otro lado, tenemos que tener en cuenta que hay diástasis que hacen que tener un abdomen no funcional, ¿no? En ese caso también, es decir, estas pacientes que tienen una diástasis que no conseguimos con ejercicios dirigidos, muy importante el individualizar cada caso, no conseguimos corregir esa funcionalidad, no tanto la distancia, no tanto esa separación de los músculos, sino la funcionalidad del abdomen y con ello la desaparición de los síntomas asociados, en esos casos también tenemos que plantear una corrección quirúrgica. Luego, el tipo de técnica, hay diferentes técnicas y una vez más es importante individualizar el caso y luego saber tener claro los objetivos de cada paciente. Porque dependiendo de ello, poder ofrecer técnicas mínimamente invasivas, sean laparoscópicas o robóticas, y entre hay dos,

0: porque no está reñido lo funcional con lo cosmético o lo estético, ¿no? Es decir, esas mamás que, oye, pues sabemos lo que pasa después de dar un posparto, han pasado 7, 8 meses y queda esa tripita que dices, ostras, yo tenía el abdomen plano y parece que estoy embarazada de 3 meses, ¿no? Sí. Se acumula por un tema hormonal la grasa en según qué zonas, entonces podemos añadir una tecnología de liposucción y técnicas que lo que nos hacen es reafirmar la piel y entonces estamos consiguiendo un fin doble, ¿no? Una parte, una recuperación funcional y una mejora cosmética desde un punto de vista estético. Y luego hay pacientes en las que por un exceso de piel y de grasa no nos permite hacer técnicas mínimamente invasivas y entonces entra en juego lo que mucha gente conoce, que es la abdominoplastia, que es la técnica de una cirugía abierta, que el objetivo es el mismo, pero que nos permite además quitar, ¿no?, ese exceso de piel y de grasa para conseguir ese vientre plano con esa piel bien estirada, además de corregir la parte funcional de los músculos.
1: Bueno, pues distintos abordajes para combatir esa diástasis abdominal posparto y sobre todo ese mensaje que queréis trasladar desde AEDA de que la recuperación de cada mujer es distinta, es individualizada, muy importante no compararse con otras mujeres y sobre todo pensar también en la estética, pero sobre todo pensar, ¿no?, en la funcionalidad del cuerpo, ¿no?, que es lo importante. Hemos hablado hoy de ello con Rafael Bifeto, fisioterapeuta, con José María Muñoz, cirujano, ambos de AEDA. Muchísimas gracias por atendernos a los dos. Que vaya muy bien.
2: Muchísimas gracias. Buen día.

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6: Diez minutos para llegar a las 9 de la mañana. Lo comentábamos hace unas semanas, el Gobierno central ha dado el primer paso para la tramitación de la nueva ley de asilo y también la modificación de la ley de extranjería. Y la valoración que llega desde el tercer sector, la verdad es que dista mucho de ser positiva ante los cambios que se contemplan. Es más, desde CEAR Euskadi advierten de que estamos ante un grave retroceso en derechos humanos y de que el Estado español ha optado por la vía más dura y por la vía más restrictiva que permitía el marco europeo. Todo esto, además, en un contexto humanitario crítico con lo que está sucediendo y con lo que está ocurriendo en Ceuta. Así que para analizar el alcance de este anteproyecto y cómo va a impactar en la acogida, en la protección de las personas refugiadas, vamos a saludar a Asier Garría Uriarte, del equipo jurídico de CEAR Euskadi. Egunon, Asier, ¿qué tal?

0: Buenos días. Gracias por invitarnos a tu programa.
1: Un placer. Bueno, desde CEAR Euskadi habéis sido bastante contundentes con la valoración que hacéis, esa primera valoración de ese anteproyecto de ley. Habláis incluso de una oportunidad perdida para que el Estado español lidere, ¿no?, una Europa con valores.
0: Pues sí, efectivamente. Todo esto viene por el Pacto Europeo de Migración y Asilo, en la que, bueno, pues España podía haber adaptado de otra manera la normativa, pero incluso ha sido más restrictiva respecto a lo que el Pacto Europeo indica. Entonces sí que es cierto que ha sido una absoluta oportunidad perdida para liderar una protección de los derechos humanos y del derecho de asilo, por supuesto.
1: ¿Por qué comentáis esto? ¿Por qué creéis que el gobierno español ha escogido el camino más restrictivo, ¿no?, en lugar de otro tipo de interpretación?
0: Pues bueno, la valoración del por qué no lo sabemos. Quizás ha sido una gestión, un cambio, un viraje a una línea más dura de la política que estaba teniendo hasta ahora, que no se corresponde demasiado con las necesidades. Aunque ahora sí que es cierto, como has comentado, que puede parecer que hace falta una ampliación de las vallas. Pero bueno, en la perspectiva histórica está claro que cuando una normativa ves que no tiene mucho sentido, tiras hacia el pasado cuando fue redactada y ves, fue redactada por estas cosas que sucedieron en unos hechos muy puntuales en un momento concreto. Pero a futuro, pues se ve que no tiene sentido. Si por el promedio que llevamos de leyes de asilo va a durar en torno a los 15 años, digo un promedio, no tiene por qué durar esto, si se normativiza a efectos de algo que está sucediendo muy concretamente ahora, no va a tener ningún sentido y a la larga va a ser muy negativo.
1: Precisamente una de las grandes demandas que teníais entidades como la vuestra es que se habilitaran esas vías, ¿no?, para que la gente, pues en lugar de arriesgar su vida en el mar, por ejemplo, pues se pueda tramitar, ¿no? Pueda tramitar el asilo por vías legales, ¿no?, por vías seguras. Pero esto no parece que vaya a suceder.
0: Efectivamente, esto no parece que vaya a suceder. Por una parte, se rebaja bastante la posibilidad de pedir asilo en un tercer país. Es decir, yo si soy de un país en el que estoy en peligro, huyo de este país y podría ir a la embajada española, al consulado español, a solicitar un traslado a España para pedir asilo. O sea, el Pacto Europeo lo contempla, esta posibilidad. La actual ley vigente es cierto que está un poco falta de precisión, pero también lo contempla y se ha dado pues un paso atrás con esto y se pone de una forma todavía más ambigua. Entonces los cauces seguros se están rebajando. Por otra parte, también en las fronteras se establecen unas líneas más duras de control y de posibilidad de devolución. Y insisto, incluso más duras de lo que marca el Pacto Europeo. Con lo cual es un absoluto paso atrás en la protección de derechos.
1: Algo también que os ha puesto en alerta es que la ley contempla incluso fijar excepciones, ¿no?, al derecho de asilo en momentos de crisis o de fuerza mayor, como por ejemplo lo que estamos viviendo, ¿no?, lo que está aconteciendo en Ceuta.
0: Correcto. Esta es una puerta muy peligrosa, porque al indicar que en un momento de crisis podemos suprimir este derecho, que insistimos, es un derecho muy importante, marcado por Naciones Unidas y por la Unión Europea, la capacidad de poder pedir asilo para aquellas personas que huyen pues por motivos de ideología política, religiosa, incluso mujeres víctimas de violencia de género en países donde no tienen protección efectiva. Estamos poniendo una posibilidad a que se corte este derecho de solicitud de asilo, y lo cual es muy inquietante, por supuesto.
1: Y otro de los aspectos también que afecta directamente a la privación de libertad de esas personas demandantes de asilo, y es que la ley también contempla, ahora me lo confirma si no Asier, que se puedan ampliar los plazos, ¿no?, de detención.
0: Sí, este es otro de los temas muy delicados. La ley establece, no vamos a entrar en precisiones jurídicas, pero establece como varios plazos en los que una persona puede estar detenida, y efectivamente con el anteproyecto de la ley de asilo estos plazos se amplían bastante. Digamos que en algunos casos de las 72 horas a 7 días, bueno, pudiera ser, pero que mal me parece, ¿eh? Pero podría ser, pero estamos hablando que, por ejemplo, en los centros de internamiento, que son centro de detención y deportación, se puede estar un máximo de 60 días, pero si pides asilo, puede estar un máximo de 120. Es decir, puede ser una, forma muy disuasoria para evitar que la gente solicite el asilo. Voy a estar 4 meses en un sitio que a efectos prácticos es una cárcel, porque estoy pidiendo asilo, porque estoy huyendo de mi país. A lo mejor ya he sufrido esas cárceles en mi país y no sé muy bien cómo son las de este. A lo mejor evito pedir asilo, pase lo que pase. Pues eso es, son esto, realmente los plazos es muy preocupante.
1: Bueno, hasta ahora hemos hablado de ese anteproyecto de ley de asilo, pero es que también el gobierno pretende modificar la ley de extranjería y pretende también reformar algo que tiene que ver con la reagrupación familiar. ¿Qué cambios se trae esa reforma en este aspecto?
0: Sí, bueno, es un endurecimiento de las condiciones, pero sobre todo la reagrupación familiar establece un nexo entre la ley de asilo y la ley de extranjería. Actualmente la ley de asilo no consta así, pero porque, y lo dice la Convención de Ginebra, pues que una persona refugiada tiene derecho a traer a su familia, a sus familiares. En este anteproyecto, lo que está haciendo es que si no lo pides en un tiempo concreto, un año, después tienes que aplicarte la normativa de extranjería para estas personas que quieren traer a sus familias, que es posible que estén en riesgo, evidentemente, en el país de origen. Estas formas de traer a las personas son mucho más restrictivas, mucho más complejas, y no entendemos el porqué. Si la pido muy rápido, se me aplica la normativa de asilo, pero si tardo un poco más en aplicarlo, se me aplica la normativa de extranjería más restrictiva, cuando son personas que han tenido un tránsito muy duro, una experiencia en país de origen muy duro. Cuando llegan a España, es normal, nosotros lo observamos en nuestro día a día, en atención a los usuarios, que para traer a sus familiares, hay veces que efectivamente corre muchísima prisa a traerlos, de gravísima urgencia, pero es que dicen, bueno, voy a esperar a organizar un poco mi vida, a establecerme un poco más de las condiciones adecuadas para traerme a mi marido, a mi mujer, a mis hijos, quien fuera. Y claro, con la nueva disposición, al saltar a las reglas, más o menos, como la de extranjería, dificulta muchísimo esta posibilidad.
1: Bueno, estamos hablando de anteproyectos que se quieren realizar todavía, ¿no? Tienen que pasar por un trámite parlamentario en el Congreso, tienen que seguir su curso. No sé si creéis, ya entramos un poco en el ámbito especulativo desde CEAR Euskadi, si todavía hay margen, ¿no?, de que esto pueda cambiar, no sé si incluso a peor, porque teniendo en cuenta, cómo está el arco parlamentario.
0: Sí, bueno, podría cambiar, esperemos que a peor no. Vamos a ansiar a hacer todo lo posible porque cambia mejor. Ahora mismo está en proceso de aportaciones de los demás ministerios para que después el Consejo de Ministros vaya una segunda vuelta. CEAR, por supuesto, lo que va a hacer es seguir, porque ya ha hecho aportaciones, que no han sido muy escuchadas, pero vamos a seguir insistiendo y seguimos luchando incluso en el trámite parlamentario porque se contemple en mayor protección del asilo y de los derechos humanos en general. Esperemos que a peor no vaya. Vamos a luchar porque vaya mejor.
1: Bueno, pues seguiremos de cerca este recorrido que tenga tanto el anteproyecto de ley de asilo como esa reforma de la ley de extranjería. Asier Garría, del equipo jurídico de CEAR Euskadi, muchísimas gracias por atendernos. Que vaya todo muy bien.
0: Es que tiene buen día.
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6: Egunon, son las 9 en punto de la mañana. Abrimos con noticias de ámbito internacional porque el ejército de Israel ha protagonizado una nueva incursión en territorio sirio, donde sus tropas han avanzado con una decena de vehículos hacia la localidad de Yamla, en una zona rural de la gobernación de Daraa, en el suroeste del país. La misma se ha producido este martes en la referida zona del suroeste de Siria, cuando 10 vehículos militares israelíes han entrado en la localidad y se han desplegado por los barrios residenciales, según informa la cadena de televisión siria Al-Ibariya, que agrega que las fuerzas israelíes estacionadas en el cuartel de Al Jazeera han disparado con ametralladoras pesadas contra viviendas de la localidad de Marilla. Venimos ahora a noticias estatales porque el presidente del gobierno, Pedro Sánchez, ha mantenido un encuentro este lunes con el rey Felipe VI tras declarar que ve argumentos y razones suficientes para que el monarca visite las ciudades autónomas de Ceuta y Melilla, algo que no ha hecho desde que llegó al trono en 2014. Según han informado fuentes de la Moncloa, la reunión responde a uno de los despachos habituales que ambos mantienen varias veces al mes, aunque no han precisado los asuntos tratados. Un encuentro que se ha llevado a cabo horas después de las declaraciones emitidas esta mañana por el líder del Ejecutivo, en las que ha señalado que hay argumentos y razones suficientes para que el jefe de Estado visite por fin Ceuta y Melilla. En este sentido, Sánchez ha asegurado que esa visita se hará cuando se den las condiciones para ello. Respecto a esas palabras, el ministro de Transportes y Movilidad Sostenible, Óscar Puente, ha negado que exista un reproche hacia el rey Felipe VI en las palabras del presidente del gobierno acerca de una posible visita a Ceuta, remarcando que de haberlo es hacia quienes han utilizado la figura del monarca en una crisis migratoria. Seguimos con noticias estatales porque el Consejo de Ministros tiene previsto aprobar este martes 1 de septiembre un Real Decreto por el que se constituye el primer reglamento de condiciones básicas de accesibilidad cognitiva en España, dirigido a garantizar que las personas con dificultades de comprensión puedan ejercer plenamente sus derechos y deberes de ciudadanía en igualdad de condiciones y sin discriminación. La norma, impulsada por el Ministerio de Derechos Sociales, Consumo y Agenda 2030, establece cómo debe garantizarse la accesibilidad cognitiva en ámbitos esenciales para que toda la ciudadanía pueda comprender la información, comunicarse, orientarse en los entornos y realizar actividades con autonomía. Venimos ahora a Euskadi porque el gobierno vasco y los representantes de los ganaderos volverán a analizar hoy martes las fórmulas para la adquisición y distribución de los productos destinados a las explotaciones perjudicadas por la sequía. Este encuentro ha estado precedido por las movilizaciones de protesta de las organizaciones agrarias. En cuanto a la agenda informativa vizcaína de hoy, primeramente en Basauri, a las 11 de la mañana, se hará la presentación del nuevo libro de poesía de Luigi Anselmi, Breve Luz, junto a la exposición de cuadros de José Enrique Urrutia Capó, con la intervención del músico Ruper Ordórica. Será en la Torre de Ariz. Una hora después, en Guernica, el consistorio ofrecerá una rueda de prensa para informar sobre la situación generada en torno a la ocupación de la primera planta del edificio de las antiguas escuelas del Pasaleku por parte de Egurre Gazte Asambladie. Será en la Casa de Cultura de Guernica. Y ya en Bilbao, la ciudad recupera hoy su horario habitual de servicio de OTA, después de las vacaciones estivales, según ha informado el Ayuntamiento de la capital vizcaína. De esta forma, a partir de hoy, el horario será de lunes a viernes de 9 a 1 y media y de 3 a 7 en el área residencial. En el área intensiva será de 9 a 8 de lunes a viernes y de 9 a 2 los sábados. Les dejamos ahora con la previsión meteorológica de Dorta Román.
7: Comenzamos el día con cielos cubiertos, con ambiente gris, pero vamos a ir viendo cómo a partir de media tarde la situación va a ser cada vez más estable, se irán abriendo claros, se irá dejando de llover, las máximas de hoy van a estar en torno a 25 grados, no hay mucha diferencia entre costa e interior. A partir de mañana miércoles ya comenzaremos con algunas nubes, pero enseguida se irán abriendo grandes claros y además notaremos cómo de manera clara van a subir las temperaturas, ya estaremos por encima de 25 grados en el interior en la jornada de mañana miércoles, como digo, un día ya un carácter claramente soleado, con el predominio de los claros. Y esta situación, esta evolución hacia un ambiente cada vez más estable, con más claros y una progresiva ascenso de las temperaturas, será lo que marque la parte final de la semana. Ya estaremos en torno a los 30 grados durante la jornada del jueves y por encima de los 30 grados, con valores muy cerca de 35 grados, durante la jornada del viernes, que va a ser la más calurosa de la semana. El sábado y domingo esperamos que seguir con temperaturas claramente veraniegas, en torno a 30 grados, y también con predominio de claros.
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6: Las bolsas europeas han afrontado el inicio de la semana con pérdidas en la mayoría de los parqués, excepto en el FTSE británico, que ha crecido ligeramente. Una jornada que ha estado encarrilada por los ataques cruzados entre Estados Unidos e Irán, los primeros desde finales de julio por parte de Estados Unidos. Un nuevo incremento de las hostilidades que provoca que el precio del petróleo se dispare más de un 2,5% hasta los $90 por barril. Lo hacen además en un día en el que repuntan las rentabilidades de los bonos y la del 10 años alemán se sitúa en torno al 3,2%, su nivel más alto en más de 15 años, mientras que el de Estados Unidos supera el 4,76, máximos desde 2007. Así, el IBEX 35 ha descendido un 0,34% en una jornada en la que había comenzado por encima de los 20.000 puntos. Ha terminado por perder esta barrera psicológica al final del día, donde se ha situado en los 19.974,1 puntos, un descenso casi inferior al que han sufrido varias plazas europeas como el DAX alemán, que se ha dejado un 1,17%, o el CAC francés, que ha perdido un 0,79%. Por su parte, Wall Street sigue en rojo.
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6: 18 grados en el centro de Bilbao. Les dejamos ahora con la tertulia de Juanma Jubera. Vuelven los servicios informativos a las 10 en punto. 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

0: Son las 9 y 8 minutos de la mañana, vamos en directo. Tenemos una temperatura de 18 grados en Bilbao, tenemos nubes y claros a esta hora. Y tenemos tiempo de tertulia, de conversación en los próximos minutos, también con nuestros oyentes en el 688-88-7788. Ahí estamos recibiendo ya mensajes y probablemente algunos de los mensajes que tenemos les vamos a dar salida en el contexto de la conversación que tenemos en los próximos minutos. Saludamos a Xavi Anúcita, egunon.
1: Egunon, Juanma.
0: Ha estado y nos ha acompañado en alguna otra ocasión durante estas tertulias de agosto y lo seguiremos haciendo también esta misma semana. Y para seguir hablando de la actualidad, que así en general, Xavi, está un poco compleja, como casi siempre. La actualidad siempre es compleja.
1: Sí, pero anteriormente, según tengo recuerdo, en agosto no había tanta complejidad como está habiendo este año, yo creo, ¿eh? Yo me acuerdo que en agosto, a nivel mediático y comunicación, decían lo de las serpientes del verano, empezaban a sacar algunas noticias sin mayor importancia, y en este caso, este año, precisamente, lo que ha sido es una terrible comunicación de desastres, uno tras otro, desde las inundaciones, desde las migraciones, desde las guerras, desde el conflicto, uno tras otro han sido noticias casi todas malas.
0: Casi todas malas. Vamos a hablar de algunas de ellas, por lo menos, y le vamos a dar una mirada muy especial a ellas, porque Xavi, hoy vienes acompañado.
1: Sí, hoy tenemos la compañía de una persona que nos va a acompañar durante esta hora y nos va a hablar de temas de candente actualidad, yo creo, ¿no? Es una persona, es Iñaki Márquez. Iñaki Márquez es médico especialista en psiquiatría, doctor en neurociencia por la Universidad del País Vasco, especialista universitario en psiquiatría legal y forense, investigador social, profesor universitario, escritor y asesor profesional en temas de salud mental y judicatura en diferentes países de América Latina. Egunon, Iñaki.
2: Egunon.
1: Para empezar, la conversación, ¿quién eres? ¿Qué haces en estos momentos?
2: ¿Qué pregunta más difícil para arrancar? Bueno, en estos momentos estoy más cómodo, ya jubilado, recién jubilado, pero al mismo tiempo más ocupado quizá. Más ocupado con otras cuestiones que anteriormente estaban ahí en segundo plano, pues tanto la lectura, la escritura, el poder pintar, el poder relacionarte, poder viajar un poco más, ¿eh? Ahora quieras que no, uno tiene más horas para todo eso, ¿no? Y no es poco, la verdad.
0: Y con esa capacidad de reflexión que también da el tiempo muchas veces, estarás reflexionando y te estarás haciendo preguntas, Iñaki, sobre lo que está ocurriendo en Ceuta. Es la actualidad la que va dirigiendo también las conversaciones y os pregunto también, Xavi, ha sido haciéndonos comentarios durante estas semanas y también, Iñaki, lo que puedas aportar. La gran pregunta es, y seguimos con la gran pregunta, ¿qué es lo que está ocurriendo en Ceuta, con el gobierno de Pedro Sánchez, con Marruecos, con algunas posibles interferencias de otros países? ¿Quién está detrás? ¿Por qué ha pasado? Esas grandes preguntas y muchas incertidumbres y dudas que continuamos después incluso de la primera entrevista de la temporada que le han hecho la cadena SER ayer a Pedro Sánchez, y a la espera de que diga tal vez algo más en esa comparecencia prevista en el Congreso de los Diputados este próximo día 3, esta misma semana. ¿Quién quiere comenzar? Iñaki, ¿te animas?
2: Sí. Bueno, sí, son grandes preguntas, pero al mismo tiempo, por lo que vamos viendo en los medios, con enormes contradicciones, ¿eh? A ver, todo el mundo hemos sabido y hemos comprobado con el paso de los años que esto de las migraciones responden al malestar de miles de personas que migran porque desean vivir un poco mejor. Quieren trabajar, quieren que sus familias estén en una posición más acomodada en lo social, en lo laboral, etcétera, etcétera. Esto de la inmigración, de las migraciones, ha acompañado a la humanidad en toda su historia. O sea, no es de ahora, no es de esta década, no es de este siglo, ocurría hace miles de años, Entonces, parece, a veces en ciertos discursos, como que esto es algo maldito, algo que hay que perseguir, Las gentes del País Vasco, muchos miles de personas en este siglo pasado han migrado a Centro Europa, a Latinoamérica, a Norteamérica, y nadie se escandaliza en las familias porque eso ocurrió. Pero es que hoy oímos discursos de ciertos sectores, de ciertos ámbitos políticos, y es de preocupar las barbaridades que llegan a decir contra la población migrante, acusándolas, atacándolas con todo tipo de mentiras.
1: Sí, yo ahondando en lo que estaba comentando Iñaki, y estando totalmente de acuerdo, yo circunscribiría en este caso específico, en movimiento migratorio de jóvenes y no tan jóvenes marroquíes y subsaharianos, en un contexto coyuntural específico, que es, por una parte, el auge de las redes sociales y la ficción de una mirada idealizada de espacios desconocidos para ellos, que es Europa, que es España, que es un nuevo mundo, que hacen caldo de cultivo a una insatisfacción, una penuria económica y una necesidad de desarrollo personal que les empuja a creer que cruzando esa barrera de Ceuta les va a cambiar la vida. Y esa realidad viene dada por una idealización y una ficción que son las redes sociales. Hoy en día se puede manipular a la gente, sobre todo a nivel emocional, con la utilización de determinadas imágenes con o sin inteligencia artificial, y es muy sencillo, sobre todo para gente que es vulnerable a nivel mental y a nivel social. Punto número uno, para mí, la injusticia social y la brecha social que hay en Marruecos. O sea, me parece una tiranía y una utilización de la población marroquí por parte de lo que sería tanto el gobierno como de la monarquía. Dos, le guste o no le guste a la Comisión Europea y al Parlamento Europeo, la frontera es la frontera de Europa con África. La única frontera que tiene Europa con África es en Melilla y en Ceuta. Y no está en estos momentos protegida o no está cubierta debido a no sé qué intereses políticos. Y dos, el drama que se vive en una población, igual me equivoco, pero creo que Ceuta son entre 80.000 y 90.000 personas, recibir en unas cuantas horas a 70.000 personas. Eso genera un drama social, una incertidumbre y una dificultad para hacer una vida normal que es difícil de gestionar. Ya. Y entonces, a partir de ahí, para acabar ya, la época en que se da, 31 de julio, es decir, inicio de vacaciones de todos los españoles, dos, en una confrontación política y una debilidad evidente por parte del gobierno español, con lo cual hay un aprovechamiento por parte de la derecha y la extrema derecha con unos discursos absolutamente inaceptables de no defensa de los derechos humanos, y tres, la dificultad, que sería no prevaricando judicialmente arreglar este asunto, que no es sencillo. Con la cantidad de gente que hay, las necesidades que tiene de cumplimiento de la ley y el respeto a los derechos humanos. ¿Qué va a suceder? Ni idea. ¿Pero que es un caos? Sí, absoluto. A nivel social y además, a nivel humano.
2: Además se generan muchas más dudas. Hay demasiada, y eso se evidencia en los discursos, demasiada utilización política partidaria de algunos sectores, manipulando lo que mencionabas, manipulando la realidad, diciendo muchas mentiras. O sea, hemos visto realidades de cómo llegaron camiones y camiones de jóvenes llenos. En cada camión venían 50 o 80 jóvenes marroquíes o subsaharianos. Y luego nos cuentan otra milonga de no, la realidad es que las fuerzas marroquíes lo toleraban. Perdona, hemos visto otra historia, ha habido un nivel de tolerancia, ha habido un nivel de que desde las autoridades marroquíes permitieron aquello y lo favorecieron. ¿Por qué tratar de negarlo desde este otro lado de Europa? España, o como queramos llamar, Bueno, pues que los políticos sean claros, que no lo son, en los discursos mediáticos ya se empieza a ver, no, es que este ministro dice lo contrario de la otra ministra, esta otra ministra dice esto otro que ha matizado lo que dijo antes de ayer, y así un mes entero. Claro, eso se llama manipular a la opinión pública, ¿eh? ¿Por qué no han querido ser claros desde el primer día? ¿Por qué no han querido ser claros desde durante todo un mes? ¿Eh? ¿Por qué no quieren ser claros respecto a la emigración, que tan necesaria es en el ámbito español, en el ámbito europeo? Son necesarios como fuerza de trabajo, como fuerza de relación social, etcétera.
0: No. Y ante esa pregunta, ¿hay respuestas o tienes respuesta, Iñaki? ¿Por qué no son claros? ¿Por qué asistimos a este escenario de medias verdades, medias mentiras, manipulación? Y hablabas en general de políticos. ¿Qué es lo que está pasando?
2: Porque hay un sector más o menos tipificado con derechas extremas, con la extrema derecha, que tiene en su léxico eso. Dice, no, los migrantes vienen a destrozarnos el trabajo, vienen a destrozarnos las ayudas sociales, vienen a destrozar nuestro puesto de trabajo, nuestro campo, etcétera, etcétera. Dices, perdona, pero ¿quién cuida a las gentes mayores? ¿Quién saca las fresas? ¿Quién está quitando, sacando la uva en estos momentos por todas partes? ¿Quién hace la mayoría de los trabajos que los nativos no quieren, por las razones que sean, ¿eh? Luego son mano de obra necesaria, muy barata y casi siempre, bueno, a coste ridículo, ¿eh? Seamos claros, pero seamos claros desde el ámbito social, el conjunto de la sociedad, y seamos claros desde el ámbito institucional, ¿eh? Que tampoco se es claro. Oímos discursos muy engañosos entre políticos, pero también entre las instituciones, ¿eh? De una población necesaria que viene a convivir, no viene a ser delincuente.
1: No, simplemente yo quería dos ideas. Una, que se utiliza como arma arrojadiza este tipo de situaciones en el que están en juego la vida de miles de personas, que llevan un mes en una situación de altísima vulnerabilidad. Y dos, que hay mucha demagogia política y sobre todo se está haciendo la utilización de determinados medios de comunicación que se están posicionando directamente para en menoscabo del gobierno, independientemente de los errores que vaya cometiendo, hacer una especie de cambio de gobierno, debilitando al máximo el gobierno, en vez de, a nivel de Bruselas y a nivel de Madrid, hacer posicionamientos de Estado conjuntos, comunes, para hacer posiciones que enfrenten este problema, porque este va a ser un problema de largo recorrido. Es decir, creo que tanto de Bruselas como Madrid debían tomar una resolución, de un acuerdo de Estado, un acuerdo de continente, para ver de qué manera resuelven este tema. ¿Qué pasa? Que de repente va Meloni y dice, no, pues voy ahora mismo a poner dificultades a la hora de entrar aquí por los vuelos de España, de gente que es de fuera. Eso es todavía una mayor un ataque mayor a la situación que se está viendo y una debilidad de las decisiones que se toman.
0: Que además Italia ha prorrogado otros 15 días esta situación con el espacio Schengen o el nombre del espacio Schengen. Pero insisto, estamos haciendo la mirada migratoria, la mirada humanitaria, pero desde la gestión política. Insisto en la idea. ¿Por qué nos confunden?
2: Yo la verdad es que no acabo de entender cómo, transcurrido un mes en Ceuta, no haya habido unos pabellones dignos para 2.000 o 5.000 migrantes que se quedaron ayer. Allí, perdón. Sí, sí. Yo doy por hecho que allí había pabellones deportivos, instalaciones escolares, que durante un mes se podían haber utilizado. Ahora ya va a iniciar el horario escolar y empieza a ser distinto. Doy por hecho que hay edificios vacíos, doy por hecho que hay pabellones industriales vacíos en desuso. Es decir, toda esa gente que la tuvieron tirada y que algunos han vuelto a la playa, o que estaban por las calles callejeando y supuestamente a algunos ceutíes les molestaba, o sea, podían haber estado bien acogidos, en un lugar habilitado donde pudieran comer, dormir y asearse dignamente. ¿Por qué no lo han hecho? Claro, las autoridades ceutíes culpan a los ministros uno tras otro de España. Pero es que desde fuera decimos, las autoridades ceutíes algo tendrán de capacidad para maniobrar y saber dónde hay pabellones, dónde hay edificios, dónde hay instalaciones para acoger a 1.000, a 2.000, a 5.000 personas y no dejarlas tiradas por ahí, para que ocasionalmente sean algunas ONGs que sacan recursos para darles de comer o darles atención sanitaria. Eso es impresentable. Y es decir, es impresentable desde las instituciones políticas de allá, de aquella ciudad, de Ceuta, o del ámbito español, del ámbito gubernamental. ¿Por qué no han llegado a acuerdos? Tampoco nos lo han contado.
0: Tampoco. Y Pedro Sánchez insiste en la idea de exculpar a Marruecos, cuando se insiste de que es Marruecos y detrás Israel y detrás Estados Unidos. Tampoco lo tenemos claro, claro, con las palabras de Sánchez.
2: Y es opinión pública generalizada que Marruecos es una tiranía, no hay ningún tipo de opción democrática en sus gobiernos o en sus formas de actuar hacia la ciudadanía. Estos jóvenes, miles y miles y miles, no tienen dónde caerse laboralmente ni a nivel de educación. Las familias están encantadas de que traten de llegar a Europa para ver cómo sobrevivir esos hijos y que les lleguen algunos pequeños dineros después a las familias. Es decir, ese es el intento, la mirada de las poblaciones migrantes, salvaguardar de alguna manera a quienes migran y que les llegue unas migajas a los que se quedan. Bueno, ¿y por qué no vamos a dar apoyo? Si eso es una cuestión de derechos humanos, si, como decía antes, si les necesitamos, si además nos vienen bien como recurso laboral o social, bueno, ¿por qué no favorecer todo eso? Más allá de las barbaridades que dicen algunos discursos. Discursos muy antihumanos, muy anti casi todo, por mucho que luego vayan a misa cada fin de semana. Es inconcebible a algunos políticos las tonterías y barbaridades que dicen, por mucho que luego se digan muy religiosos.
0: Hay algunas comunicaciones, según un contertulio, hace referencia al primer comentario, habría que haber dejado pasar a los 80.000 africanos que llegaron a Ceuta porque todo ciudadano tiene derecho a emigrar. Y después dice, también los nativos no quieren ciertos trabajos porque están infrapagados y los migrantes lo hacen a cualquier precio. Si quieres apuntar algo o no, Iñaki y también Xavi.
2: La migración debiera ser regulada, siempre. Claro, cuando te topas países donde lo hegemónico es la tiranía, ahí no te van a regular nunca nada. Es decir, regular una migración entre el ámbito español y el ámbito marroquí, supongo que es casi imposible. Y menos cuando hay otros intereses políticos, geoestratégicos, que desconocemos. O sea, nosotros no conocemos qué tecla se está moviendo ahí con Estados Unidos, con Israel o con otros elementos. Vale, 70.000 personas nuevas, imposible. Pero 5.000, como se está hablando en el presente, sí es muy posible, regular. Que no hay recursos de profesionales, de trabajadores sociales, educadores sociales, otro tipo de gente que vaya tipificando a esas personas. Bueno, hagámoslo con calma, pero pongámonos a ello, que parece que les está costando también.
1: Respecto al segundo comentario de la explotación laboral por parte de los migrantes, eso siempre ha sucedido y es inaceptable. Y eso es un tema de conciencia social y de moral por parte de determinados empresarios, no todos, que se aprovechan de las situaciones de la máxima vulnerabilidad de personas, bien migrantes o no migrantes, para su explotación. Totalmente de acuerdo de que hay que regular ese mercado laboral, pero que ¿Es necesaria esa mano de obra? Sí, es necesaria. ¿Que vamos a utilizarle porque ellos no tienen trabajo? Bueno, habrá que darles también, contextualizarles socialmente y tener un acuerdo de relación de integración social de esas personas. No explotarles como mano de obra, que son necesarias, sino insertarles socialmente en una sociedad que necesite este tipo de miradas.
0: Bueno, abundando en las comunicaciones de los oyentes, Marruecos se supone que es una democracia, lo salta a fronteras, no son refugiados políticos, por lo tanto, devolución ya, y no mezclemos respeto a las fronteras con necesidad de venir a trabajar. Se puede regular.
1: Solo una matización. Marruecos no es una democracia. Marruecos es una tiranía monárquica, punto número uno. Y luego, una regulación de fronteras, por supuesto que sí, y es necesario. Y un acuerdo de relación política mejor que el que se tiene. Yo creo que la migración hay que regularla, eso es evidente. No se pueden abrir las fronteras a todo el que quiera venir, sino que hay que regular. Y luego hay una serie de criterios que se deben poner en marcha de respeto a los derechos humanos y a la ley de migración en función de cada caso. Y entonces ahí es el tema que tiene que tomar decisiones el gobierno central.
0: Decir les necesitamos queda muy bien, pero que vengan de forma regular. Ya tenemos fronteras para algo y por algo. Si no, las eliminamos y se desregula. Es muy, muy bonito hablar de ayudar, pero también hay que hablar en serio de si podemos ayudar y queremos. O queremos explotar a más sin. Estos son comentarios de nuestros oyentes. Vamos con una pequeña pausa publicitaria y regresamos.
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0: Son las 9:31 de la mañana. Tenemos algunas comunicaciones sobre el Aste Nagusia y sobre la próxima Aste Nagusia 2027. Hemos hecho balance durante todos estos días. Lo ha hecho el Ayuntamiento de Bilbao, lo han hecho Bilboko Konpartsak y lo han hecho también algunos grupos municipales del Ayuntamiento de Bilbao, y eso lo hemos ido recogiendo durante toda la mañana. Hacíamos un comentario siendo conscientes de que también nos venía un invitado que iba a hablar de ello, y además lo hemos preparado incluso antes de entrar en antena. Pero bueno, vamos a dar la respuesta también a nuestros oyentes. Egunon, nos preguntábamos, ¿y el año próximo cuándo va a ser? Por la novedad de que este año ha sido la última semana. Efectivamente, ya hacíamos el comentario, desde el punto de vista económico igual interesa, igual también interesa desde el punto de vista de participación, para que haya más visitantes y estemos más en la ciudad, y por supuesto la referencia obligada, que es esta que nos recuerda a los oyentes. Egunon, el año siguiente será la última semana porque el 15 es domingo. Insistimos también en esta idea, aunque tendría que buscar la información. es esta. Buenos días, Egunon. Después de escucharos hablando de qué días se hace las o de qué semanas se hace las fiestas de Bilbao, os comunico que las fiestas de Bilbao tienen una norma. No se hacen cuando uno quiere o el alcalde quiere o las chornas o la comisión de fiestas quieren, sino se hacen el fin de semana siguiente al 15. Volvemos otra vez a la fecha, Día de la Virgen, de la Asunción. Como este año el 15 ha caído en sábado, el siguiente fin de semana será en domingo, caerá en domingo, y por tanto, bueno, pues evidentemente tocará la siguiente semana. Y damos respuesta a estos oyentes sabiendo y siendo conscientes de que lo dejábamos también para esta participación y para que nuestros oyentes se animasen. Arrancamos por ahí, ¿os parece este capítulo?
1: Sí, evidentemente. Yo estoy totalmente de acuerdo con los últimos comentarios que han hecho los oyentes. Creo que hay una tradición que se tiene que respetar. Creo que, bueno, tradicionalmente, bueno, yo me acuerdo que en las primeras fiestas de Aste-Nagusia, que antes se llamaba Semana Grande, que yo era, los que tenemos cierta edad lo miramos con mucha nostalgia, y bueno, yo me acuerdo de las primeras fiestas de Aste-Nagusia que nos parecieron impactantes, porque antes era un tema de la Semana Grande vinculado al tema del teatro, los toros, las comidas, bueno, y se dio un salto, pero se mantuvo una tradición que era la romería el día de la Asunción a la Virgen de Bogotá, y a partir de ahí, pues una serie de días con una serie de fiestas. Yo creo que es importante. Sí que es importante porque a nivel económico es un caudal de dinero para determinados, pues hostelería, alojamiento, hoteles, comercios, muy importante. Y luego que de alguna manera también se ha conseguido poner en el calendario festivo estatal el Aste-Nagusia como, bueno, pues lo pondría, porque soy de Bilbao, a la altura de San Fermín. Y decirte que de alguna forma, con muchísimo movimiento, con muchísima fiesta, con muchísimas renombre a nivel estatal, ¿vale? Y tal vez luego hablaremos un tema que a mí siempre lo saco aquí a colación, que es la vinculación del tema económico, el alcohol y la cultura. Estas tres historias que no existe hoy en día fiesta tradicional vasca si no la vinculamos con el tema de la comida, el alcohol y la fiesta.
2: Sí, hablas del volumen. Se está diciendo por los medios la cifra de que por Bilbao han circulado 2 millones de personas, más o menos. La verdad es que ha circulado muchísima gente, y es verdad que Aste-Nagusia es un lugar de encuentro, un espacio, una semana de 9 días de encuentro, y yo añadiría, y desencuentro. Matizo esto. He oído dos conversaciones, estaba tomando un café y otra fue en el metro, eran dos mujeres y otro eran dos hombres, donde curiosamente hablaban, cada una de esas parejas, de cómo, pues yo nunca bajo a la zona de chosnas. Eso es que es otro mundo, es una gente más rara que... Y tú dices, pero ¿de qué estará hablando esta buena mujer o este buen hombre? Y quiere suponer que hace su vida pues por la Plaza Circular, por Ledesma, por Indautxu. Si esto de Bilbao da mucho juego. Es verdad que el meollo quizás se concentre sobre todo en el casco viejo y en la zona de chosnas, ¿no? Claro, que haya esa ruptura, ese desencuentro de, pues yo no bajo ahí porque está la gente rara, perdona, está todo tipo de gente, al igual que hay un montón de raros y raras en Indautxu o en cualquier esquina de Bilbao, ¿eh? Es decir, midamos un poco más. Es verdad que también Aste-Nagusia es mucho más, además de lugar de encuentro, es un lugar de, hay lugares de disfrute, se puede comer bien, variado, y para variar, que estamos en Bilbao, es decir, puede dar mucho, mucho juego a mucha gente de distintos pelajes, de distintos idearios, de distintos tipos de disfrute. Pues aprovechémoslo.
0: Bueno, Pues este es un comentario, vamos a buscar más, ¿eh? Hay un oyente que dice, ¿qué método han usado para saber que han sido 2 millones de personas? Aquí ya nos perdemos, pero está muy bien la pregunta, es interesante. Evidentemente, bueno, nosotros nos hacemos eco, por ejemplo, de la comunicación oficial. Y en la comunicación oficial, y si entramos en bilbao.eus, en ese contacto de los periodistas con o los medios de comunicación, con el Ayuntamiento de Bilbao en este caso, pues efectivamente, una de las primeras éxito, afluencia masiva después de una década y 2 millones de visitantes. ¿Será un estudio demoscópico? No lo sé.
2: No, y hay elementos. O sea, las instituciones pueden estimar, pero es que además dices, bueno, ¿cuántas personas en un día cualquiera o la media viajan a Bilbao en ese día, en metro? ¿Cuántas personas van a Bilbao en autobuses de línea o desde Madrid, Barcelona o no sé dónde? Se puede estimar bastante bien y dices, bueno, no son 1 millón, o sea, no son 2 millones, sino 1.800.000. Bueno, pues 1.800.000 o 2.300.000. Es una estimación que seguro que se acerca a la realidad.
1: Yo quería hacer también un comentario respecto al tema del ambiente y al tema del disfrute y al tema de lo que sería la propia fiesta, ¿no? De los bailes, los cánticos, etcétera, etcétera. Creo que se ha ido mejorando paulatinamente, año a año, lo que sería el respeto y la seguridad de las personas. Sí que es cierto que cada año hay más presencia policial, que hay puntos violetas, que hay una mayor concienciación, y creo que ahí tenemos un debe todavía de mejora, porque ha habido momentos puntuales de violencia, pelea y agresión. Pero para mí también es una valoración positiva el hecho de que cada vez haya un mayor respeto por el espacio público de las mujeres en el ámbito que ellas deseen desarrollarlo, que no son los hombres quien tienen que poner la mirada de lo que pueden o no pueden hacer las mujeres. Pueden y deben estar donde quieran, cuando quieran y como quieran, y todos los demás los tenemos que respetar, y eso es un trabajo que lo que tenemos que hacer los hombres a nivel de trabajo personal, ¿no?
0: En el balance de Bilboco con Parchak, al hilo de este comentario Xavi, y también buscamos el comentario de Iñaki, se felicitaba entre otras cuestiones por unas fiestas tranquilas en general y también esto último, que no han tenido afortunadamente que activar el protocolo antiagresiones sexuales en la capital vizcaína, que ya es mucho, ¿eh? Es
1: sí,
0: muy
1: sí.
0: importante.
1: Por eso digo,
0: bueno, que es mucho, no debiera ser, no debiera serlo.
1: A día de hoy hay que ponerlo en valor, pero el objetivo sería no ser necesario ponerlo en valor. Claro, o sea, que sea la normalidad, que no va a ser posible, ¿eh? No, es muy difícil. Pero teniendo en cuenta la cuantía de personas que ha habido, el movimiento que ha habido, el disfrute que ha habido y el trabajo a nivel institucional de protección, creo que es un éxito.
2: Sí. Hay varios elementos, además de esto que se está comentando. Yo diría que a pesar de que se bebe entre mucho y muchísimo, yo diría que los problemas por alcohol han sido menores. Los problemas que desembocan en violencia o que desembocan en demasiada gente tirada a ciertas horas por las calles, ¿eh? Eso se ha visto menos, ¿eh? Se ve menos drogas raras, por así decir, ¿eh? Los consumos de drogas ilegales, yo diría, excitantes entre ellos, que han disminuido, lo cual está de maravilla, ¿eh? Sigue habiendo excesos de violencia. No ha habido o ha habido mucho menos en lo que tiene que ver con violencia de género, que en estos tiempos habrá que agradecer y habrá que poner en valor. Y otra cosa curiosa que yo he ido viendo en la zona de Chosnas, mucha más limpieza y mucho más reciclaje. O sea, todas las chosnas tienen su media docena de contenedores, el amarillo, el marrón, el azul, el otro, y reciclan. Y cada día hay un dispositivo que se lleva lo lleno y vuelve a dejar vacíos. Claro, eso hace media docena de años era inimaginable, ¿eh? Ahora es de agradecer por lo que significa de educación, en eso, en lo que tiene que ver con la higiene, la limpieza y el reciclaje, y es una forma de educar también a gentes jóvenes que están haciendo turnos en las chornas. O sea, las chornas no solo es gente mayor de hace 30 años, no, no, y gente veinteañera que hasta hace muy poco pasaban olímpicamente del reciclaje y de la higiene por los alrededores. Y hoy están muy preocupados.
0: Eso y también los servicios y los dispositivos del propio Ayuntamiento de Bilbao, ¿no? Que evidentemente ha sido muy importante para que se mantenga esa ciudad limpia en el contexto de una celebración. Abro un paréntesis también porque estamos hablando de unas fiestas que se han celebrado, pero llegan otras, las San Antolín de Lekeitio, que comienzan hoy, el Lekeitio del 1 al 8. Todavía hay fiestas muy importantes, ¿no? Hacías un apunte sobre drogas, consumo de drogas, un tema que, como inquietud personal también, porque...
2: Sí, yo he trabajado varias décadas en el campo de las adicciones.
0: Sí.
2: Yo tuve la suerte de participar en, bueno, en distintas experiencias, distintas iniciativas, el programa de el diseño del programa de Metadona, de la descentralización de Metadona en farmacias, en centros de salud, en centros de salud mental también, etcétera. O luego el centro de consumo higiénico ahí en Bailén,
0: sí.
2: Bueno, que tuvo sus resultados muy beneficiosos, y en otras iniciativas sobre desintoxicaciones, etcétera, etcétera. Quizá por eso sí que miras de reojo si por las calles hay mucha gente tirada, si este va pegando, tambaleándose de lado a lado, y eso... Claro, yo no estoy a todas horas en la calle, ni mucho menos, pero preguntas y te cuentan que se ha visto menos gente tirada, menos gente montando el número, la bronca, y dices, bueno, pues igual se van consiguiendo ciertos logros, ¿no? Que no es poco.
1: A nivel de adicciones, a nivel de adicciones de drogas, más que adicción en este caso alcohólica, se comenta el rumrum de que hay más ahora que hace unos años. O sea, que hay una mayor permisividad por parte... para

0: casarnos con un hombre muy anglosajón, que miras y dices, ostras, que esto tiene 30 y tantos grados. Que cuando un adolescente se mete el segundo chupito, ya está entonado, ya está con problemas, ¿eh? Han surgido los ositos de alcohol, esas gominolas con alcohol. Entonces, yo hablando con alguna gente me decía, pero si es que estas gominolas son como las que yo tengo cuando veo la tele, una película, y me tomo un paquete o dos. O sea, si me pico con esto, me tomo un paquete o dos. Y cada paquete, te lo decía allí, 16 grados, equivalente a un copón de alcohol de 16 sí, sí, sí, grados. O sea, que no son ninguna tontería. Y de no, pero ya te dicen, te dan explicaciones. Y lo correcto es que solo te tomes una o dos gominolas, ya. Pero estás induciendo a unos consumos, ¿eh? Es como si yo voy hacia drogas ilegales, pero lo pongo en un formato de polos de chocolate y ahí estoy metiendo marihuana o cocaína. Perdona, que eso es ilegal, que eso no es correcto, que eso estás induciendo a consumos inapropiados en un espacio determinado.
1: Bueno, estamos juntando algunos temas que van vinculados a temas genéricos como la cenagusia. Un oyente dice, ¿cómo se puede valorar positivamente unas fiestas cuando ha habido varios policías heridos? Y yo he visto choznas en las que no había ningún recipiente para tirar los residuos de comida y bebida. Hay otro oyente que dice, 2 millones de visitantes y 173 detenidos, ¿saben ustedes qué porcentaje? Es citar los incidentes del último día debería ser una mera anécdota. Y siguen escribiendo. No sé si hacéis algún, queréis hacer algún comentario de esto, o voy leyendo otros, porque ya es que volvemos para atrás otra vez al inicio de la conversación. Lo de Ceuta es una barbarie. Cuando hemos normalizado que la gente se echa encima de la gente pobre, gente que lo ha dejado todo por una vida mejor, nos hemos vuelto locos. ¿Cómo han conseguido normalizar la caza del pobre? Uno, Juanma, creo que el tertuliano lo ve muy fácil. Todos los que se pueden acoger cuando desde Euskadi han dicho los sistemas están tensionados, ¿cómo se puede hacer eso si están tensionados? Lo que no es ni medio normal, que gente que puede se tenga que marchar de su casa por lo insoportable de ruidos, suciedad, incivismo, etcétera. Vamos con mensajes de los temas que estamos contando, ¿no? Bueno, no sé si me dejo alguno, pero ese es el resumen de...
2: Sí, en general, totalmente de acuerdo, ¿eh? Sí. Desde el tema de la tensión que se genera en Ceuta con la gente que vive en Ceuta y con los que llegan, hay una tensión evidente. También que es necesario regularizar lo que sería la entrada, y eso hemos comentado, vinculado a los requerimientos que tienen que cumplir legalmente y a la defensa de los derechos humanos de todos los emigrantes. Estamos en pos de una defensa, de una regularización de la migración. Eso está claro. Y luego, por otra parte, en respecto al tema de las fiestas, por supuesto que es denunciable ese tipo de actuaciones violentas que se dieron el último día, pero en general, no olvidando este tipo de situaciones y que se van a seguir dando. Y luego otra cosa a nivel de reflexión, que no deja de ser sintomático o un signo del desajuste social que está habiendo en determinadas personas, si ves el estereotipo de personas que generan ese tipo de situaciones. Es decir, que se necesita un esfuerzo de mayor integración social por parte de determinadas personas. Y luego, por último, claro que está tensionada la situación en Euskadi. Habla a nivel estatal el tema de recepción de migrantes. Y creo que hay que hacer un equilibrio. Y creo que hay que luchar contra la demagogia y el interés que tiene político Vox de bloquear este tipo de situaciones, porque cuanto mayor conflicto hay de cara a las elecciones, se va a generar muchísima más tensión, que es lo que le interesa a Vox.
0: Sí, hemos visto, sobre todo en la segunda quincena del mes de agosto, demasiado patriotero. O sea, gente que está con España, España, España, aportando cero, aportando más bien ruido y mentiras. Esto que últimamente veíamos, pues los vehículos de niños pijos que van de la península, atraviesan, es decir, las primeras manifestaciones de ceutíes casualmente eran solidarias y se iban encaminando a que aquello había que resolverlo como es debido, entre el gobierno central, el gobierno ceutí. Según ha ido avanzando las semanas, se convertía en el España, España, España, mucha banderita,

0: ninguna aportación real. Ninguna aportación real es montar una manifestación, con comillas, lo de manifestación, a base de veleros y a base de yates, rodeando las murallas de Ceuta y diciendo, aquí estamos, venimos a salvaros a los ceutíes. Y no seas ridículo o no seas pijo millonario, que lo que estás haciendo es meter ruido, Estás poniendo zancadillas a la gente ceutí que quiere hacer algo útil.
1: Son las 9:10 de la mañana. Un poco de publicidad y regresamos.
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1: Bueno, pues estamos charlando, también no paramos de hablar y no para nuestros oyentes escribir, que es la parte sustancial de este programa. Son las 9:08 de la tarde. Si me permitís, vamos a seguir recogiendo comunicaciones de los oyentes. Alguno de ellos nos da las gracias, es que ricasco por leer sus mensajes, para eso estamos. Hay otro que dice, al político de turno no le conviene reconocer lo negativo de las fiestas porque eso le repercute los votos de los ciudadanos. Y hay otro oyente que dice, sobre Ceuta, ¿cuántos han estado y conocen Ceuta? De todas las personas que están constantemente hablando ahora en todos los medios de comunicación. A partir de aquí, y como tenemos muy pocos minutos por delante, Xavi, ¿tienes ahí un libro? Tienes un libro, ¿no?
8: A ver, yo quería comentar ya, porque le tenemos aquí a Iñaki. Iñaki Márquez es autor de más de una treintena de libros. Tiene una compulsión prolífica de escribir de cualquier cosa.
1: Y de hecho, abro un paréntesis, perdona, nos daría para seguir hablando un rato largo.
8: Sí, pero no, bueno. Porque es a mí, yo que escribo lo que puedo y que me cuesta tanto escribir y enfrentarme a la hoja en blanco, me admira gente como él que tiene la capacidad de ponerse durante horas a escribir sobre, por ejemplo, religión y psicoanálisis. José Guimón, arquitecto de la psiquiatría y psicología vasca, de la sexualidad diversa a la terapia. Xóchitl Frida pintó con mucho dolor y mucho amor. Freud y Einstein no van a la guerra. Historias de Bilbao en compañía de reyes, repúblicas y el Atleti. Y la niña de los cepillos. Es decir, toda una diferentes tipos de ensayos, novelas, trabajos, investigación. Iñaki, ¿por qué escribes?
1: Oh. Es que haces unas preguntas, de verdad.
0: Sí, a ver, lo que más he venido escribiendo ha estado relacionado con la parte clínica, cuestiones de investigación clínica, etcétera. Es verdad que en la última década, a mí la historia siempre me ha gustado, siempre he investigado por ahí. Y en la última década, sobre todo, he venido escribiendo sobre aspectos históricos y sobre algunas biografías. Entonces, de alguna manera, una buena parte de estos libros de los últimos tiempos tiene que ver con biografías. Pues José Guimón, Ángel Garma, primer psicoanalista español, nacido en la Gran Vía de Bilbao, por ejemplo, y un personaje muy desconocido en Bilbao, O ese libro que mencionabas de Frida Kahlo, recogiendo aspectos de ella muy desconocidos en el ámbito vasco, por ejemplo, la solidaridad con el mundillo republicano vasco. O sea, de ella se habla de alguna cosita de la historia, alguna cosilla de sus amores, pero no de otros elementos en los que fue muy importante. Bueno.
8: Y luego está el de Bilbao y el Atleti. Háblanos un poco de la historia de Bilbao.
0: Sí, eso fue un pequeño pique. Bueno, es un libro realizado junto a Maya Lertxundi. Amaia Lertxundi había hecho un libro biográfico sobre su aita, Chechu Lertxundi, que fue presidente del Atleti en los años 90, y estuvimos juntos haciendo algunas cosillas con aquel libro y vimos que charlando con gentes de Bilbao había muchas lagunas. Explico lo de las lagunas. O sea, tú te bajas en el metro y sales en la plaza de Unamuno, preguntas a tu entorno, más o menos culto, ¿qué sabes de Unamuno? Sí, hombre, un novelista de Bilbao de toda la vida. ¿Y qué más sabes? Nada más.
1: Suele pasar.
0: Sí, sí.
1: No solamente con Unamuno.
0: O don Diego López, sí, hombre, el que hizo esta ciudad. Y punto. De alguna otra ilustre profesión o ilustre persona. Total, que optamos entre ambos por hacer un libro recogiendo a muchas figuras conocidas porque manejamos sus nombres o sus profesiones, pero que era bueno integrarlo y divulgar de modo sencillo. Y salió un estupendo libro de 300 páginas.
1: Bueno, pues es una síntesis del trabajo profesional y fuera de lo profesional, vinculado a esta mirada que hemos querido hacer con este terapeuta, doctor en neurociencia, profesor universitario e investigador, Iñaki Márquez. Recordando además que ya que hemos hablado en algunos momentos de salud mental, hoy 1 de septiembre es Día Mundial de la Enfermería de Salud Mental. Xavi Anucita, muchísimas gracias por la aportación un día más en esta tertulia en Egunon Bizkaia. Todavía tenemos algunas tertulias más y si estimamos oportuna entre los dos la oportunidad, pues nos damos otra vuelta más y vamos comentando con otros invitados pues la actualidad, esta actualidad que siempre es compleja. ¿Te parece?
8: Muchas gracias a ti, Juanma, y a todos los oyentes. Un placer.
1: Un placer, desde luego. Iñaki Márquez, te has quedado con muchas ganas de contar otras historias, ¿no?
0: Bueno, podemos volver. Es que ricasco, ¿eh?
1: Bueno, pues ahí está la autoinvitación. Podemos volver, que es una buena manera y agradable de terminar este tiempo de tertulia. Lo hacemos con 20 grados en Bilbao, con el agradecimiento a todos los oyentes que nos han escrito en el WhatsApp, una forma de acompañarnos también y de desarrollar la conversación en la tertulia. Y enseguida ya les dejamos con ese bloque informativo, boletín de las 10 en punto de la mañana con Esti Ortega. Terminamos aquí el Egunon Bizkaia, regresaremos mañana miércoles a partir de las 7 de la mañana. Agur.
8: Agur, agur. Agur.
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11: Egunon, son las 10 de la mañana. El gobierno vasco y los representantes de los ganaderos volverán a analizar hoy las fórmulas para la adquisición y distribución de los productos destinados a las explotaciones perjudicadas por la sequía en un encuentro precedido por las movilizaciones de protesta de las organizaciones agrarias. En este encuentro se van a analizar las fórmulas para la adquisición y distribución de los productos destinados a las explotaciones perjudicadas por la falta de agua. Por un lado tenemos la versión de la consejera de Alimentación de Agricultura, Maya Barredo, la consejera ministra del Gobierno Vasco, que descartaba ya este pasado sábado la compra conjunta de forrajes al considerar que no es necesaria porque, en palabras de la consejera, ya hay suficiente forraje para los próximos meses. Algo que no comparten organizaciones del sector, como UAGA en Bayene, quienes han advertido en las últimas semanas de que mientras el ganado en los montes está soportando una sequía histórica, al Departamento de Agricultura, dicen, no parece resultarle necesario agilizar la toma de medidas. Y ayer el secretario general de Euskal Herria Bildu, Arnaldo Otegi, fijaba como prioridad de la formación abertzale en Navarra que el bloque progresista sea mayoritario tras las elecciones forales de mayo de 2027. Eso sí, evitaba pronunciarse sobre si Euskal Herria Bildu pedirá entrar o no en el gobierno de Navarra. Sí fue más contundente cuando hizo un llamamiento para detener el avance del bloque reaccionario en España, también en Francia, y propuso dar un salto en materia de capacidades de decisión.
12: Para nosotros y nosotras siempre hay que poner encima de la mesa el interés del partido, del movimiento y el interés del país. Por primera vez puede haber elecciones generales en el Estado español y presidenciales en el Estado francés, y las dos pueden dar paso a una presidencia de la República en Francia en manos de la extrema derecha, de Marine Le Pen, y un gobierno en el Estado español con el señor Abascal de vicepresidente y el señor Feivox de presidente. Por lo tanto, eso quiere decir que el conjunto del país, los siete territorios, pueden estar, a no mucho tardar, en manos de gobiernos absolutamente reaccionarios en todo el territorio del país. Y lo que nos jugamos como país es precisamente eso. Si vamos a dejar el control de nuestras vidas, de nuestra identidad nacional, de los intereses de las mujeres, de los trabajadores, de los jóvenes, manos de gentes que en el país van a ser absolutamente minoritarias, pero que van a querer decidir por nosotros y por nosotros. Que la primera prioridad es detener el avance del bloque reaccionario. El Estado español y en el Estado francés.
11: Y ELA comenzará este miércoles mañana una huelga indefinida en el servicio de limpieza de las sedes de la Policía Nacional, gestionado por la empresa Multianau, después de que la dirección haya rechazado negociar un convenio propio. Según ha informado ELA en un comunicado, la huelga está respaldada por la mayoría de la plantilla, un conflicto que afecta a las trabajadoras de las sedes de Basauri, Bilbao, Getxo y Baracaldo. Y cinco vehículos han resultado calcinados esta mañana en un incendio declarado pasadas las 5 de la madrugada de este martes en una empresa del polígono industrial Biarritz de Amorebieta, en el que no se han producido, eso sí, víctimas. El fuego ha sido extinguido 50 minutos después de declararse. Y un último apunte que tiene que ver con Nepal, y es que las autoridades nepalíes han elevado a esta hora a cerca de un millar los fallecidos por esas devastadoras inundaciones registradas la pasada semana cerca de la frontera con China, al tiempo que han rebajado a cerca de 3.900 los desaparecidos, entre los que figuran más de 500 extranjeros. La Autoridad Nacional para la Reducción y Gestión del Riesgo de Desastres ha señalado en un comunicado publicado a través de redes sociales que hasta ahora se han recuperado 987 cuerpos, incluidos 321 en Chihuahua, 216 en Nepal, para sí este, y también 170 en el oeste. Con esta información cerramos a esta hora el boletín informativo. Ya saben, más noticias en el próximo boletín a las 11 de la mañana. Les dejamos con cielos cubiertos hasta ahora en Bilbao y con 20 grados de temperatura. Agur.
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13: En la Vizcaya 30, entre el Arrabetxo y Erletxes, permanecerá cortado el carril lateral sentido Donostia hasta el viernes 4 de septiembre. 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

Egunon, amigos, son las 17 minutos de la mañana y bueno, pues tenemos un día un poco triste. Tenemos 20 grados de temperatura y estamos aquí esperando a que mejore el día. Bueno, Edorta Román nos lo contará ahora mismo enseguida y bueno, ya sabes que todos los años yo odio el mes de septiembre, te lo digo todos los años el día 1 de septiembre, lo odio porque es el mes de la vuelta al cole. Es en el mes en el que llega el otoño, que es muy triste. Es el mes en el que notamos que ya los días se hacen más cortos, que anochece antes, y eso da mucha tristeza. Es el mes en el que igual tenemos menos posibilidades de ir a la playa. Tenemos verano hasta el 21 de septiembre, que empieza el otoño, pero bueno, a ver. Pero es que ya no es lo mismo, ya esto huele a otoño muchísimo. Sin embargo, todos los años te lo digo, el día 1 de septiembre. Además, es que tengo la felicidad y la satisfacción de trabajar siempre el 1 de septiembre. No sé cómo lo hago, pero siempre lo consigo porque es el día en el que yo te digo que lo único por lo que merece la pena el mes de septiembre es porque inspiró a los reyes del funky para crear la obra maestra de Earth, Wind & Fire. September, aunque ellos hablan del 21 de septiembre en la canción, pero lo único que salva al mes de septiembre es justamente esto.

0: Bueno, pues si estás bailando, que sepas, y celebrando septiembre, te voy a dar una noticia buena para celebrar este 1 de septiembre. El descuento del diésel va a subir a 20 céntimos por litro. Es decir, hoy a los propietarios de un vehículo diésel, pues que sepáis que llenar el depósito os va a salir mucho más barato. Aprovechad, porque ya desde los petardazos que se están pegando desde ayer en el estrecho de Hormuz entre Donald Trump y el Ayatolá, pues ya el barril de petróleo se ha puesto a 90 euros el barril, 90 dólares el barril, perdón, y va a subir la gasolina. Sin embargo, hoy, de momento, el diésel tiene ese descuento de 20 céntimos por litro, y el de la gasolina, que tiene 5 céntimos de descuento el litro. Así que aprovechad este descuento, porque la cuesta de septiembre de este año será de las más duras de los últimos años. La inflación se ha situado en un 4,3% y será una cifra inédita desde febrero de 2023. Así que, bueno, con la vuelta al trabajo, las familias se enfrentan a esta nueva realidad. La realidad que tenemos ahora es que tenemos 20 grados de temperatura y los cielos de Bilbao, que se habían quedado así azules, hacía solecito, pues han vuelto a encapotarse. Vamos a escuchar la previsión con Edorta Román.
1: Comenzamos el día con cielos cubiertos, con ambiente gris, pero vamos a ir viendo cómo a partir de media tarde la situación va a ser cada vez más estable, se irán abriendo claros, se irá dejando de llover, las máximas de hoy van a estar en torno a 25 grados, no hay mucha diferencia entre costa e interior. A partir de mañana miércoles ya comenzaremos con algunas nubes, pero enseguida se irán abriendo grandes claros y además notaremos cómo de manera clara van a subir las temperaturas. Ya estaremos por encima de 25 grados en el interior en la jornada de mañana miércoles. Como digo, un día ya un carácter claramente soleado, con predominios claros. Y esta evolución hacia un ambiente cada vez más estable, con más claros y una progresiva ascenso de las temperaturas, será lo que marque la parte final de la semana. Ya estaremos en torno a los 30 grados durante la jornada del jueves y por encima de los 30 grados, con valores muy cerca de 35 grados, durante la jornada del viernes, que va a ser la más calurosa de la semana. El sábado y el domingo esperamos que seguir con temperaturas claramente veraniegas, en torno a 30 grados, y también con predominio de claros.
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0: Bueno, estamos escuchando una canción que no tiene nada que ver con la anterior, porque yo, la verdad, que tiene mucho que ver con el tema que vamos a tratar. De momento os voy a decir que vamos a hablar de un nuevo movimiento juvenil que se llama Farmear Aura, que no tengo ni idea de lo que es. Yo me acuerdo de la moda esta efímera de los Therians. Yo no he vuelto a ver a nadie disfrazado de gato o de perro, pero bueno, seguirán estando, seguirá viendo, pero parece que aquello fue un boom y una moda efímera. Y vamos a hablar de una moda juvenil, para llamarlo así, que se llama esto, Farmear Aura. Elena Campo ha estado haciendo trabajo de campo y ella sabe lo que es farmear aura, ha estado buscando gente joven de esta que ya se le ha pasado la resaca de Aste Nagusia y se lo han explicado. Elena, egunon.
1: Egunon, Mai, buenos días, ¿qué tal?
0: Bueno, pues esta canción que he puesto se llama Aura, de un tal Ogri Sek, y me dicen que es una canción habitual de las batallas de farmear aura. Tú has visto un vídeo recientemente, ¿no?
1: Sí, esta mañana ha subido a Instagram El Mundo un vídeo de una batalla de aura que ha habido esta semana en Nuevos Ministerios en Madrid, donde se puede ver perfectamente lo que es el fenómeno, que para entenderlo hay que pararse primero en el significado de las palabras, ¿no? ¿Qué significa farmear aura? Pues farmear viene del término farming, que es un término que se usa en los videojuegos para hablar de la suma de puntos, de cuando vas consiguiendo recursos y vas sumando puntos, ¿no? Entonces vas farmeando. Y aura, pues es carisma, es rollo, es estilo, es actitud, es confianza. Entonces, este término junto sale de TikTok del año 2024, cuando la gente ya empezó a hablar de farmear aura, y quiere decir esto. Quiere decir, sobre todo en el contexto de las batallas, que suele ser uno contra uno, a ver quién tiene más rollo haciendo pasos de baile, sobre todo de memes que encuentran en las mismas redes sociales. Entonces hacen mucho, por ejemplo, el 6-7 con las manos, el 6-7, hacen mucho...
0: ¿Qué es el 6-7? ¿6-7? ¿Qué es eso?
1: El 6-7 se popularizó de un vídeo que le preguntaron a un chico que le había parecido algo, y dijo 6-7, como del 1 al 10, pues entre el 6 y el 7.
0: O sea, una puntuación.
1: Como más o menos.
0: Más o menos, Bardindá o algo así.
1: Eso es. Por ejemplo, tú ves algo y te digo, Mae, ¿qué te ha parecido el teatro? Y me dices 6-7, como más o menos.
0: Más o menos sería un término medio, es ni muy buena ni muy mala, es, digamos...
1: Eso es, el comme ci, comme ça, que dirían los franceses,
0: o
1: ¿no?
0: O ni fu ni fa.
1: O ni fu ni fa, que diríamos nosotros.
0: O more or less, que dirían los ingleses también.
1: Eso es. Ay. Entonces, últimamente se han popularizado las batallas de aura, de hecho se están haciendo llamamientos masivos, empezó sobre todo en Latinoamérica, donde encontraron a Rosalía hace poco también observando una de estas batallas en México, y ha llegado a España. En muchas zonas del estado ya están haciendo concentraciones masivas de aura. Ha llegado también a País Vasco, a San Sebastián y a, bueno, Euskal Herria, Pamplona también. Y, oye, dentro de poco igual también llega a Bilbao.
0: ¿No ha habido ninguna de estas en Bilbao?
1: Pues igual ha habido alguna más pequeñita, pero...
0: Igual entre cuadrillas de amigos, que no se ha viralizado tanto ni se ha hecho llamamiento para que vaya gente.
1: Eso es, no tan grandes. Pero, por ejemplo, en Madrid, esta última que ha habido... ha sido masiva y ha habido gente súper graciosa, disfrazada de plátano con cabeza de gallo, de dinosaurio, de mil historias, que se han disfrazado para conseguir todavía más puntos de aura, porque eso es otro punto importante. Es una batalla, ¿no? Y como es una batalla, tiene que haber un ganador. ¿Y quién decide quién gana? No hay jurado. Entonces el ganador se decide entre el público, pues quien reciba una mayor ovación del público, más aplausos, más gritos, más jarana, más jaleo, es el ganador de la batalla de Aura, Mai. Y no es solo entre jóvenes, porque el otro día me salió un vídeo también en Instagram de una batalla entre un niño y una mujer mayor, y las malas lenguas dicen que ganó la mujer mayor, que farmeaba mucha más aura, tuvo muchos más puntos de aura que el niño.
0: A ver, pues un oyente que me ha leído el pensamiento y nos escribe por WhatsApp. Nos extinguimos irremediablemente. Chao, pescado. La verdad. O sea, vamos de cabeza a la extinción. Lo único que me salva es otra oyente que dice, es por la canción September de Earth, Wind & Fire. Me dice, esa canción me la pongo todos los años varias veces para darme ánimos y se la envío a mis amigos también. Ánimo. Es la verdad, después de escuchar lo de farmear aura, pues esta oyente que habla también de la canción September como algo positivo y algo que te da ánimos, pues me ha ayudado muchísimo. Pero como dice este otro oyente, nos extinguimos irremediablemente. Así que está abierto el WhatsApp, 688-887788. ¿Sabía usted lo que es el farmear aura? ¿Sabe, ha visto alguna batalla de estas? ¿Qué opina usted de esta nueva moda juvenil? ¿Le parece invento americano, has dicho? ¿Es invento de...?
1: No se sabe dónde viene. No, más en Latinoamérica.
0: Ah, en Latinoamérica.
1: Sí.
0: Bien. ¿Qué le parece que del videojuego se pase a hacer el disfrazado de... ¿Cómo es eso? ¿Plátano con cabeza de gallo en la calle? ¡Ay, por Dios!
1: Nos dijo, porque bueno, ahora vais a escuchar el reportaje que hicimos ayer en la calle, pero nos dijeron también que la gente se viste de sus ídolos, de gente a la que admira. Y luego también, cuando estábamos preguntando diferentes opiniones, también la gente me dijo que sí, oye, que si la gente joven se entretiene quedando en un espacio público, como reapropiándose un poco también del espacio público y interaccionando...
0: Claro, que estén en la calle viéndose unos a otros,
1: claro,
0: y no con la maquinita y jugando online.
1: Claro.
0: Que es mejor ese tipo de juego, que se acerca más al juego tradicional cuando quedábamos en la calle para jugar a chorro, para jugar a las tabas o para al pilla-pilla. Bien, bueno, pues
1: exacto,
0: vamos a escuchar lo que te han contado en la calle los que saben de farmear aura.
1: ¿Qué opinan los bilbaínos sobre farmear aura? ¿Sabes lo que es farmear aura?
2: Sí. Sé que es como hacer, no sé, bailes o cosas así extrañas e intentar, no sé, ser el más guay.
1: ¿Has visto alguna batalla de farmear aura?
2: En redes.
1: ¿Y qué te parece esto?
2: A mí, sinceramente, me parece algo loco que no entiendo. No sé si es que me hago mayor o no sé, pero no lo pillo.
1: ¿Y si tuvieras que hacer un movimiento, cuál sería tu movimiento con más aura? Eso no ya.
2: Ya, esto de 6-7 o no sé, las cosillas esas.
1: ¿Sabéis lo que es farmear aura?
3: Sí.
1: ¿Habéis visto alguna batalla de farmear aura?
3: Sí, alguna sí.
4: ¿Pero en persona?
3: No, en persona no.
1: ¿Y qué os parece esta trend?
3: A ver, me parece que es temporal, que durará pues, lo que duran las modas de ahora y es para que la gente se divierta, no hace daño a nadie, pues que sigan.
1: ¿Vosotros participaríais?
3: Yo no.
1: Y si tuvierais que hacer un movimiento, ¿cuál sería vuestro movimiento con más aura?
3: Hazlo, este.
4: Ahora,
2: pues...
3: Six Seven igual, algo así.
1: ¿Qué es farmear aura?
5: Sí, he visto por videos de Instagram y de TikTok qué es lo que es. No lo he visto en persona, pero sí tengo idea de lo que es. Hacen movimientos según lo que vean en tendencias en TikTok, en videos como el Six Seven, ¿sabes? Y cosas así. También he visto que van como disfrazados de personajes a los que consideran que tienen un aura inmensa según ellos. Y ahí hacen las batallas. Es lo que yo tengo entendido y lo que he visto.
1: ¿Y qué te parece a ti?
5: Pues me parece que cada quien hace lo que más le gusta, como mejor se sienta. Si sales mejor a una vía pública a compartir con gente, pues me parece mejor a que estás encerrado en casa, no sé... todo el día por Discord jugando un videojuego, ¿sabes? Me prefiero que las personas salgan a la calle y socialicen un poco.
1: ¿Y tú participarías?
5: No, lo vería, pero no participaría.
1: ¿Y si te pidiéramos un movimiento con aura? ¿Qué no sabías?
5: Sí, saben.
1: ¿De qué es farmear aura?
6: Bueno, no tenemos ni idea de lo que...
1: ¿No lo habéis oído nunca?
6: Primera vez.
1: ¿Qué os parece que los jóvenes hagan batallas como de rollo, de estilo?
6: Y bueno, pues la verdad no lo, al que le guste pues no lo veo mal.
7: Claro.
6: La verdad es que lo haga.
7: Eso, bueno. Yo soy un poco más viejillo, entonces estas cosas nuevas pues poco las entiendo, la verdad. Pero aún así
6: si está en tendencia.
7: Todo lo que está en tendencia. Gusta,
6: pues nada.
7: Super guay.
1: Que sean felices.
7: Que sean felices.
1: Oye, que estirían a hacer a vosotros un movimiento con aura, con estilo, ¿qué haríais? Sí.
6: Pues ya la verdad es que ahí no tengo ni idea.
7: Tendríamos que ver un poco cómo
6: exacto
7: es lo de farmear el aura y tal, pero...
1: ¿Sabéis lo que es farmear aura?
8: Sí, por desgracia sabemos lo que es, sí.
1: Sí. ¿Que nos lo podéis contar?
8: Bueno, básicamente lo que hacen es una especie como de batalla, de pues, típica batalla que se hace entre personas, ¿no? Se empezó, pues entiendo que es como una variación de lo que puede ser una batalla de rap, pero sin hablar, ¿no? En el que básicamente intentas ganarte al público haciendo gestos y no sé, a mí me da bastante vergüenza ajena, pero bueno.
1: Igual. Quiero preguntar ahora, ¿qué os parece estas batallas?
4: un poco cringe, diría yo.
8: Y que la gente tiene mucho tiempo libre.
1: Sí, no participaría.
4: De acuerdo.
8: No, participaríamos, no.
1: Bueno, y si escribiera ahora que emitierais esto más Aura...
4: Adelante.
8: Puede ser un drop de mic, pero voy a romper.
1: ¿Lo
8: cogemos de las?
4: ¡Eso!
1: Mi contrato en vuestras manos. Como veis, ha quedado claro que Bilbao es una ciudad con muchísimo aura.
0: Vale, nos extinguimos irremediablemente.
1: Oye, Mike, que tienen su punto de razón, ¿no? Que está bien que los jóvenes
0: bueno, eso de qué sí, manera que estén en la calle, que jueguen, o sea, que se diviertan en la calle, que no se queden en casa metidos ahí en esas sillas ergonómicas delante del ordenador jugando, o bien tumbados directamente en el sofá con ese artefacto que se ha puesto de moda, la Nintendo Switch 2. Ahora es lo que está más en boga, ¿no?
1: La Nintendo vuelve, todo vuelve, ¿no?
0: Todas la Switch 2, esa que te permite estar en el sofá. O sea, no es el videojuego de estar en una silla de videojuegos, en un sillón con el micrófono en la boca y toda esta parafernalia, sino que esa ya es directamente de coach, de sofá.
1: Más individual. Así que... Pero, May Madrazo, si te pidiéramos a ti que hicieras un movimiento con Aura, ¿qué harías?
0: Pues es que ya voy al gimnasio todos los días, hija, ya hago movimiento, ¿qué quieres que haga? Bueno, pues yo me pondría a bailar la de September como una loca música disco.
1: Ah, pues mira.
0: Y yo mis tiempos fue muy bailonga de discotecas, ¿eh? Llegué a ganar hasta premios de baile de esas de discotecas que te daban.
1: Además, ahí viene súper disco
0: vestido. Te invitaban a un cubata y eso, te daban un... esto.
1: Esto dicen, están ahora escribiendo en muchos artículos de la prensa los más mayores o las personas de otra generación.
0: Sí, la generación X, generación boomer, esas generaciones.
1: Dicen que ellos ya hacían movimientos con Aura y que lo puedes ver en películas como... ¿Cómo se llamaba la de Ben Affleck con los morritos? ¿Te acuerdas de ese movimiento? Dice que ya lo de Laura ya lo patentasteis vosotros, que nosotros no hemos venido a inventar la rueda. La de, ¿cómo se llama? Zoolander o Zalander. ¿Sabes cuál te digo? De Ben Affleck con los morritos.
0: Ah, no me acuerdo.
1: Que nos escriban tus siguientes, que seguro que lo saben, que son siempre muy, muy inteligentes.
0: Bueno, yo me acuerdo mejor Aura que tenía John Travolta bailando en Fiebre del Sábado Noche. Pues eso era Aura.
1: Pues mira.
0: Ese sí que flameaba Aura.
1: Ese también, ¿no?
0: Sí, porque fíjate, casualidad, ¿eh? O farmear. Yo digo flambear. Yo en lugar de farmear digo flambear. Me sale flambear porque el aura la veo como eso que tienen en la cabeza los santos. Eso era el aura de los santos.
1: Luego la aureola. La aureola
0: tienen de santidad.
1: Sí.
0: Y luego se habló de aura, que por lo visto todos tenemos el aura, que debe ser como un reflejo del alma. Y si tienes un aura potente, pues eres una persona carismática, o eres una persona que engancha a los demás, o que tienes alma de líder. Por eso me gusta más flambear, por el tema de que sale como fuego, ¿no?, de la cabeza.
1: Sí.
0: Pero fíjate, el farmear aura, yo pienso que es lo que antes se hacía en las discotecas.
1: Sí.
0: Los pasos de baile, los movimientos, y entonces la gente se le quedaba mirando, ojo, ¿cómo baila este o cómo baila esta? Eso le pasó a John Travolta. Y eso me va a permitir... encadenar esta conversación con una felicitación de cumpleaños. ¿Qué es la felicitación de cumpleaños a Barry Gibb? ¿Barry Gibb? ¿Tú sabes quién es Barry Gibb?
1: Pues no sé quién es Barry Gibb.
0: ¿Te suenan los Bee Gees?
1: Sí, los Bee Gees, sí.
0: Pues es el único que queda vivo de los Bee Gees, que es el hermano mayor, Barry, que es el compositor de todas las canciones, no solo de los Bee Gees, sino de multitud. Barbara Streisand le hizo un disco entero. La canción famosa de Grease, que canta Frankie Valli, esa es de Barry Gibb, y es un gran compositor, un gran músico, que cumple hoy... A ver. Yo te estoy hablando de que ya componía en Fiebre del Sábado Noche, que es una película del año 77.
1: Venga, me voy a lanzar. Cumple hoy 95.
0: No, hombre, no me eches tantos. Ahora, no aparenta, ¿eh? No me eches tantos. A ver, te digo que es de la quinta... de los rockeros clásicos.
1: De los rockeros.
0: Y que es una cifra redonda la que cumple hoy.
1: ¿70?
0: A ver, oye. No, ya quisiera él.
1: Ay, Dios. A ver. ¿80?
0: Sí.
1: ¡80!
0: Hoy cumple 80 tacos Barry Gibb. Y quiero recordar una canción que tiene mucha aura. Hay una discusión muy grande si la versión de Bee Gees es mejor que la de Tabares, porque los Tabares era un grupo de música soul, eran unos de música soul americanos, que también en el mismo disco de Fiebre del Sábado Noche hicieron su versión de More Than a Woman, de los Bee Gees. Y la hicieron más disco, la clásica es la de los Bee Gees, que es con esta canción con la que John Travolta en la película ganó el concurso de baile de su discoteca. Vamos a recordarla.

0: Pues Travolta, en el año 77, a finales de los 70, farmeaba el aura con uno de los números de baile más famosos de la historia, que es este en el que él baila con su compañera, de la cual se enamora después su compañera de baile, y consiguen ganar el primer puesto con este baile, que fue así una coreografía bastante sexy, en la cual ya se nota que ellos se están enamorando. Y bueno, pues ahí queda Fiebre del Sábado Noche, cuando la gente farmeaba ahora en las discotecas los clásicos. Así que Elena Campo, es que ricasco. Y además, el actor este de la película, ¿cómo has dicho?
1: Zoolander, no era Ben Affleck,
0: era Ben Stiller.
1: Ben Stiller.
0: Eso, que
1: ben
0: sale Stiller. Él haciendo morritos.
1: Eso es.
0: O sea, este ya farmeaba ahora hace años.
1: Que además
0: el Ben Stiller,
1: un...
0: que no me cae muy bien. A mí me gusta Ben Affleck, que es un tío guapísimo, un bellezón.
1: Es muy atractivo.
0: Muy atractivo. El Ben Stiller ya no me gusta tanto.
1: Pues que sepas que su mirada además tenía nombre, Blue Steel, la mirada clásica con los labios fruncidos. Y luego la patentó con una evolución que era la Magnum, que la expresión era tan poderosa que era capaz de detener objetos en el aire.
0: Fíjate, Ben Stiller hacía eso.
1: Ben Stiller, en su personaje Derek de Zoolander.
0: Vale, pues no sé si ver esa película, pero yo recomiendo a todo el mundo que vuelva a revisitar Fiebre del Sábado Noche. Estará en alguna plataforma, es una película muy antigua, pero yo creo que debemos revisitarla, porque ya sabes que Fiebre del Sábado Noche escondía un mensaje oculto.
1: ¿Cuál es?
0: La gente en los años 70 estaba ya muy harta de... pues de todo el tema que hubo con la guerra de Vietnam en los 60, la llegada de los soldados de Vietnam, la guerra, la forma en la que se había desenvuelto la Guerra Fría. Y entonces la gente, para desahogarse, y sobre todo la gente joven, ¿qué es lo que hizo? Irse a bailar a las discotecas. En realidad, el baile en las discotecas fue una manera de rebelarse contra el poder. Fíjate, lo que te estoy contando, como lo que hablamos el mes pasado acerca de... el topless, que fue una manera que teníamos las mujeres durante el post-franquismo a emanciparnos, a liberarnos, ¿no? Pues en las discotecas en realidad tenían esa razón de ser. O sea, se crearon las discotecas porque había una necesidad de la gente joven, de las nuevas generaciones, de olvidar el pasado, sobre todo el tema de los años 60, la guerra del Vietnam, los hippies, el movimiento hippie. La gente de los años 70 no quería, no le gustaba nada de eso. La canción protesta, todo esto, lo odiaban. Entonces ellos querían divertirse, sin más.
1: Sí.
0: Y entonces llegó la fiebre de las discotecas y de la música disco, porque era una manera de desahogarse contra aquello que ellos ya no se sentían identificados con eso. Y bueno, ese es el mensaje que subyace detrás de la música disco, que era música para divertirse. Así que bueno, como estamos en septiembre, voy a hablar de más cosas ahora, pero yo quisiera otra canción de septiembre, luego recuperarla, que yo pienso que después de la de septiembre de Earth, Wind & Fire es la mejor, que es el homenaje que Neil Diamond le hizo a septiembre. September Moon se llama. Luego la vamos a recordar y te voy a hablar también de esto que llaman el síndrome postvacacional. Espérate, te voy a dar unos consejos.
1: Oye.
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0: Año 1979, September Moon, de Neil Diamond. Fíjate qué bonita. Y esto me viene muy bien para hablar del síndrome de depresión por vacacional, porque es una canción así como, digamos, un poco melancólica.
1: Sí. Es una canción que le pega mucho al día de hoy, ¿eh? Así sí. Como cubierto.
0: O sea, es lo contrario del September de Gun and Fire, que te anima a reconciliarte con septiembre. Esta te anima, o sea, a mirar por la ventana y a ver estas nubes septembrinas que estamos teniendo. El síndrome postvacacional, bueno, pues que vuelve a aparecer cada año, precisamente el día de hoy, es el que más se habla de ello. Me he encontrado, fíjate, en Instagram a la psicóloga Estíbaliz Barrasa, una psicóloga de Alicante, y advierte que volver a la rutina después de las vacaciones puede remover más de lo que parece. La verdad es que el término síndrome de depresión postvacacional se está cuestionando mucho últimamente. Dice esta psicóloga que cuando se intenta recuperar de golpe el ritmo del trabajo, los horarios y todas las tareas pendientes, pues es cuando más se tiende a sentir, a sufrir este síndrome, ¿no? No está reconocido como enfermedad en las clasificaciones internacionales. Este fenómeno se entiende como un proceso de adaptación tras un periodo de descanso y aparecen algunos síntomas como cansancio, apatía, irritabilidad, ansiedad o sensación de saturación. Puede aparecer estos síntomas cuando intentamos retomar el ritmo de golpe. Es decir, tú has dejado las maletas anoche de que vienes de viaje y a la mañana siguiente te incorporas a trabajar. Por eso dicen que es bueno dejar unos días de adaptación en tu residencia habitual. Has salido del hotel en Tenerife, que has estado de maravilla, y es mejor dejar pasar unos días, volver a la rutina, ir al supermercado de al lado de tu casa, pasear por tu ciudad antes de tomar el... ¿Tú has tenido alguna vez, Elena, el síndrome de depresión postvacacional este?
1: Sí, porque al final, durante las vacaciones, estás en tu burbuja, no hay rutina, no hay horarios, hay una gran sensación de libertad, y tener que volver a despertarte con una alarma, a lo que dices tú, recuperar todas tus responsabilidades, siempre cuesta. Siempre cuesta. Además, aquí en Bilbao, que terminamos la Estenagusia y ya llega septiembre.
0: Ya, es verdad, es que aquí en Bilbao se une lo otro, que termina Estenagusia y enseguida septiembre. Bueno, cuando toca, como este año. Que, por cierto, ha tenido mucha repercusión la entrevista de ayer con Marino Montero sobre su petición de que se cambie definitivamente a la última semana de agosto el calendario de Astenagusia. Ha tenido mucha repercusión. Igual mañana, si queréis, o ahora en el WhatsApp me lo podéis comentar qué opináis de esto que dijo ayer. Mira, me felicitan, qué repertorio de canciones, claro. Es que septiembre da para mucho. Bueno, pues te voy a dar 5 consejos para esta psicóloga para volver poco a poco. No intentes recuperar todo el ritmo el primer día, empieza por lo prioritario, deja margen para reajustarte y haz una lista breve. ¿Qué es urgente? ¿Qué puede esperar? ¿Qué puedes delegar o simplificar? Y no todo necesita resolverse hoy, o sea, tanto cuando llegas al trabajo como cuando tienes que volver a hacer que la casa, los asuntos, digamos, del domicilio internos haya que retomarlos. Cuida el descanso. El problema de las vacaciones es que modificamos el ritmo circadiano, el reloj biológico, porque en verano es habitual acostarse y levantarse más tarde. Entonces, claro, el problema es cómo vuelves a eso. Intenta recuperar horarios estables poco a poco. Dormir mal empeora la irritabilidad, la ansiedad y la sensación de cansancio. Luego, mantén algo bueno del verano. Caminar, leer, quedar con alguien, estar al aire libre o desconectar el móvil. Son cosas que se hacen en verano y que hay que seguir teniéndolas. Y la rutina también necesita espacios de calma. Después, escucha cómo estás. Si la vuelta te genera mucha angustia, apatía o rechazo constante, no lo ignores. Quizá no se trata solo de volver de vacaciones, quizá necesitas revisar que está pesando demasiado. Bueno, pues son estos consejos que nos da esta psicóloga, lo ha encontrado en Instagram y, bueno, pues que hay que tener mucho cuidado porque hay algunas personas que sí les afecta, sobre todo cuando se suma a todo ello la denominada ruptura con la realidad. Muchas personas afrontan las vacaciones con la expectativa de alejarse de sus problemas, pero al regresar vuelven a encontrarse con las mismas preocupaciones y en ese momento aparece la decepción, el malestar, insomnio o debilidad generalizada. Pues ahí tenemos estos consejos y Elena Campo, vamos a cambiar de tema ahora, vamos a ver si podemos coger un avión y marcharnos a Venezuela, que vamos a hablar del tema del petróleo.
1: Bueno, pues yo ya os dejo, pero muchas gracias, Mai, porque he tomado nota de todo. Muy buenos consejos.
0: Es que ricasco, Elena.
1: Suri.
0: Agur.
1: Agur.

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tenemos algunos problemas técnicos para comunicar que íbamos a hablar con el ex senador Iñaki Anasagasti sobre el tema este de el acuerdo petrolífero entre Delcy Rodríguez y Donald Trump sobre... Ah, mira, pues igual lo podemos recuperar. Vamos a ver.

0: Pues estamos teniendo problemas para recuperar esta comunicación con Iñaki Anasagasti, que no se encuentra en Bilbao. Entonces vamos a seguir con más asuntos. Os había comentado antes que nos dijerais sobre el tema de cambiar el... sí, parece que ya le tenemos. A ver. Sí. Bueno, Egunon, Iñaki, que estábamos teniendo problemas de comunicación. Bueno, Mai Madrazo, desde Radio Popular, ¿qué tal?
1: Bien, ¿y tú? Bien. Aquí estoy en esta esquina.

0: Bueno, pues estaba hablando de, fíjate, una canción de Carlos Baute que dice que no hay mal que dure mil años y que es optimista con el futuro de Venezuela. Pero el reciente acuerdo petrolífero entre Donald Trump y Delcy Rodríguez ha sembrado el pesimismo entre la oposición. Trump se asegura 65 mil millones de barriles de crudo, una operación en la que se van a invertir 100 mil millones de dólares, por cierto, en las que parece que también va a invertir Repsol. Y se va a disparar la industria petrolera venezolana. No sé, Iñaki, si te parece a ti, como dice la oposición, que este acuerdo podría apuntalar a la chavista Delcy Rodríguez en el poder.
1: Bueno, y yo me quedo más con un titular del New York Times que dice que Trump quiere convertir a Venezuela en una colonia. Es decir, que hay un malestar no solamente en Venezuela por este acuerdo, porque el gobierno de Trump es un gobierno legítimo que sale de unas urnas, pero Delcy Rodríguez es un gobierno ilegítimo. Y entonces, lógicamente, tú no puedes comerciar con un gobierno ilegítimo siendo una potencia como es Estados Unidos y pensar que la gente se tiene que quedar muy contenta. Yo creo que en este momento... Pero yo creo que desde el primer momento en que Trump hace la operación de sacarle a Maduro y llevarlo a Brooklyn, a una cárcel, y luego posteriormente comete el inmenso error de no propiciar un proceso negociador, porque ellos dicen, primero hay que estabilizar, muy bien, perfecto, luego hay que reconstruir, perfecto, y luego hay una transición democrática. No, los venezolanos demócratas dicen, no, primero las elecciones en todo caso, pero las elecciones se celebraron hace 2 años y ganó nada menos que González Urrutia. Es decir, yo no sé por qué diablos no se le ha repuesto en el poder a quien ganó las elecciones y además reconoció el propio gobierno norteamericano. Por tanto, me preguntas, ¿esto va a durar? Yo creo que va a durar lo que dure Trump, porque esto no se puede mantener en el tiempo. ¿Puede ser beneficioso? Hasta cierto punto, sí, porque la industria venezolana ha estado en manos de China, de Rusia y de los cubanos. Y entonces está destrozada y hay que, bueno, rehabilitarla completamente. Y no hay capital en Venezuela en este momento para rehabilitar la industria petrolera. Se tiene que contar con otra potencia. ¿Los venezolanos van a optar por China de nuevo o por Estados Unidos? Por Estados Unidos. Pero indudablemente con una base democrática. Es decir, yo he sido elegido democráticamente para negociar contigo las condiciones mejores para mi pueblo venezolano y no las tuyas, Donald Trump, que vas a controlar 17 campos petroleros, el 35% tiene que ser para Estados Unidos, pero bueno, una vez Delcy Rodríguez, que te está sacando estos días los vídeos por televisión, donde decía que ni una gota de petróleo va a ir a los oligarcas yanquis y tal, y ahora resulta que está vendida de pies y manos, porque eso cree que le asegura, con la protección nada menos que de Trump, pues seguir en el poder. Pero todo es una situación muy anómala y hay una gran crisis desde el punto de vista de credibilidad de todo lo que está haciendo Estados Unidos hasta ahora, y la prueba está en que senadores republicanos y demócratas se han puesto de acuerdo para criticar esta medida de unilateral de Donald Trump, de Marco Rubio y del gobierno norteamericano.
0: Sí, pero Trump necesita inyectar barriles de petróleo para que baje el precio de la gasolina, porque en noviembre tiene elecciones de medio mandato y las va a perder a cuenta del precio de la gasolina debido a sus problemas con Irán.
1: Sí, pero yo creo que los va a perder a pesar de eso también, porque en poco tiempo tampoco puedes arbitrar que unos pozos petroleros que estaban sin mantenimiento puedan funcionar de una manera normal. Está vendiendo, como siempre, humo. Cada 2x3 nos dice que Irán se ha rendido de pies y manos, y ahí están los iraníes, bueno, manteniendo su presencia en el estrecho de Hormuz y haciendo la vida imposible a Donald Trump. Donald Trump es un bocazo. Partiendo de esa base, pues chicos, pues puede venir cualquier cosa.
0: Entonces, este dinero que va a llegar a cuenta de vender, digamos, o de que las compañías petrolíferas, las multinacionales norteamericanas, y como digo también, está incluida Repsol, parece que también va a participar en ello, ¿puede redundar en la economía de los venezolanos? ¿Pueden los venezolanos beneficiarse de esto? ¿Va a volver a ser un buen país petrolero Venezuela?
1: Sí, lo que pasa es que las reservas de petróleo de Venezuela son inmensas, las mayores del mundo, y lógicamente una migaja, pues puedes alimentarte de una migaja, pero si tú eres dueño del pan, lo que quieres es el pan y ser tú quien reparte el pan, no que te den una migaja, ¿no? Por tanto, sí, beneficiar. Pues sí, indudablemente es mucho mejor tener una relación con Estados Unidos que con una Cuba que sacaban el petróleo y luego ellos mismos lo vendían para poderse mantener. La revolución cubana, gente, no, que ha acabado. Es usted el petróleo de Venezuela para revenderlo y para poder vivir. Y en el momento en que le han cortado ese grifo, fíjate cómo está la relación de Cuba, que no tiene ni electricidad, ni, bueno, la situación es terrible, ¿no? Por tanto, respuesta, sí, puede vivir una migaja, pero yo quiero el pan completo porque es mío.
0: Claro, pero un presidente elegido democráticamente puede decirle a Donald Trump que esta presidenta es ilegítima porque no la ha elegido nadie y que ese acuerdo queda invalidado. Por eso igual sí, tampoco quiere que María Corina Machado, por ejemplo, gane las próximas elecciones.
1: Claro. No, si a María Corina Machado lo lógico es que debía estar ya en Venezuela. Sin embargo, no está, no le dejan ir a Venezuela. Tenía preparado un viaje para ir a Venezuela y estando volando, las autoridades norteamericanas le dijeron que volviera. Y tuvo que volver. Es decir, está muy hipotecada. Tampoco quiere irritarla a Trump, porque está un tipo loco como ese puede pasar como a Zelensky, ¿no? Que no le mande armamento como para que se defienda a los rusos. Sí, yo creo que el peligro público número uno que hay en el orden mundial es Donald Trump y bueno, y sus caprichos y su manera de proceder, y que además no es un demócrata. Este señor le gusta la gente, los gobiernos de tipos fuertes. Le gusta Putin, le gusta el chino Xi Jinping, le gusta a Delcio Rodríguez ahora, fíjate, ¿no? Porque viene del chavismo, que el chavismo es una dictadura terrible, que, bueno, sacó 8 millones de venezolanos porque no podían vivir. Aquí en Euskadi tenemos una cantidad de venezolanos, ¿no?
0: Ya.
1: De no tener más venezolanos con motivo de la guerra, pues resulta que tenemos una colectividad de unos 20.000 venezolanos. Pregúntales a ellos. Ya lo que te dicen.
0: Iñaki, ya para terminar, Delcy Rodríguez y su hermano y todos los generales de Maduro que continúan allí sí. ¿Siguen teniendo presos en el helicoide? ¿Sigue habiendo presos? ¿No han soltado los presos?
1: Sí. Hay 137 presos militares que no están de acuerdo con el régimen chavista y están detenidos y siguen sin salir a la calle. Y luego hay aproximadamente otros 200 civiles. Todavía hay. Es decir, que es la primera reivindicación que tienen los venezolanos es: primero saque usted todos los presos. ¿Y cómo lo hago? Pues abriendo la puerta, nada más. Aquí usted los ha metido ilegalmente, sáquelos. Y acuérdate lo que ocurrió con los dos vizcaínos, ¿no?
0: Sí.
1: Ahí sabía lo que es. Y han venido. ¿Tú le has oído alguna declaración a ellos? No.
0: No.
1: Porque están muy condicionados. Es decir, a saber lo que le dijeron. Para sacarles de la cárcel, porque sigue siendo una dictadura, aquello sigue siendo una dictadura.
0: Bueno, ya se sabe,
1: Cabello,
0: lo dijo un italiano que salió preso de allí, que les dijeron que si no iban a tener represalias contra sus familias y que solamente podían decir que habían salido gracias a la mediación de Zapatero, era lo único que les permitía.
1: Fíjate, fíjate los dos vizcaínos, ¿no? Que no, el ejemplo más gráfico puede ser ese.
0: Muy bien.
1: Que dos vizcaínos que seguimos y protestamos han venido aquí y no has oído ni una palabra.
0: Bueno, pues Iñaki, nos acercamos ya a las 11 de la mañana, tenemos ahora el boletín informativo. Es que ricasco y seguiremos hablando de Venezuela porque todavía no le he llamado para hablar de Zapatero. De eso ya hablaremos. Ese es otro tema.
1: Muy bien.
0: Bueno,
1: de acuerdo.
0: Vale,
1: cuando queráis, Agur, Agur.
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3: Son las 11 de la mañana. Un suceso. 5 vehículos han resultado calcinados en un incendio declarado pasadas las 5 de esta mañana en una empresa del polígono industrial Biarritz de Amorebieta Etxano, en el que no se han producido víctimas. El fuego quedaba extinguido 50 minutos después de declararse. Es una comunicación del Departamento Vasco de Seguridad que indica que este incendio se iniciaba en el cuadro eléctrico de unos talleres. Y una previsión informativa. El gobierno vasco y los representantes de los ganaderos van a volver a analizar hoy martes las fórmulas para la adquisición y también distribución de los productos destinados a las explotaciones perjudicadas por la sequía. Este encuentro ha estado precedido por las movilizaciones de protesta de estas organizaciones agrarias. Una reunión que, como nos recuerda UAGA, se va a celebrar a partir de las 4 de esta tarde en la sede central del gobierno vasco en Gasteiz. Declaraciones de del consejero de seguridad del gobierno vasco, Binken Zubiria, en Radio Euskadi, que recogemos para este informativo, vincula los incidentes a jóvenes, a hombres jóvenes, consumo de alcohol y otras sustancias, incidentes que al parecer, según él, no tienen ningún tipo de vinculación política a los acaecidos los últimos en Bilbao, pero también durante este tiempo estival en Eibar y en Arrasate.
4: Analizados uno a uno los casos, no se advierte ninguna connotación política en los incidentes que hemos tenido. En estos que he citado, ¿no? Eibar, Arrasate, Gasteiz, Bilbao, no hay una connotación política. Hay una desinhibición y hay una falta de respeto hacia la Ertzaintza y hacia las policías locales, ¿no? Todos son acontecimientos que se han producido a altas horas de la madrugada, con gente joven, con mucho consumo de alcohol y de otras sustancias, y en un ambiente también de desinhibición, en la que a veces da la impresión de que esto de agredir a la Ertzaintza o a las policías locales, pues se ha convertido en una parte del programa festivo, ¿no? Uh-huh. Esto, bueno, yo creo que nos debe, sin darle más importancia de la que tiene, pero bueno, creo que también nos debe hacer pensar a todos, sobre el modelo festivo que tenemos y también sobre algunas reacciones que se producen.
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3: El departamento de prensa de la Ertzaintza nos dice que a esta hora, 11 y 3 minutos de la mañana, en Vizcaya circulamos sin novedades, sin problemas.
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3: Y el Ayuntamiento de Bilbao inicia esta semana la segunda fase de la reurbanización de la avenida Madariaga, en Deusto. El plazo global previsto para la ejecución del proyecto es de 8 meses y el presupuesto asciende a 1.517.000 euros, IVA incluido. Tenemos también la última hora desde Nepal. Las autoridades han elevado hoy a cerca de 1 millar los fallecidos por esas devastadoras inundaciones registradas la semana pasada cerca de la frontera con China, al tiempo que han rebajado a cerca de 3.900 los desaparecidos, al parecer entre los que figuran 583 extranjeros. Y sigue hablándose de Ceuta, fundamentalmente con ya las movilizaciones también de mañana. El vicesecretario de Hacienda, Infraestructuras y Vivienda del Partido Popular, Juan Bravo, defiende que las concentraciones ciudadanas en apoyo a Ceuta, previstas para este miércoles ante ayuntamientos, coincidiendo con el Día de la Ciudad Autónoma, son de todos y es una pena que se intente politizar. Y en esas están los políticos en el conjunto del Estado. Es la última hora de Ceuta, aunque hay otras aristas de esta información que repasaremos en próximos boletines informativos. El siguiente a las 12, a mediodía. Tenemos una temperatura de 23 grados en el exterior de nuestros estudios. La última hora en radiopopular.com y enseguida se asoma Leire Argandoña y el Egunon Magazine en una nueva hora de programa. Por nuestra parte, hasta las 12 del mediodía. Que pasen buen día. Agur.
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0: Egunon, ¿cómo va esta mañana? 8 minutos pasan de las 11. Tenemos una temperatura fresquita en Bilbao, 24, 25 grados serán los máximos que alcanzaremos en esta jornada de martes y sobre todo de 1 de septiembre. Ya estoy viendo aquí en la pantalla, en Radio Popular Erri Irratia, que ya han puesto la canción de Earth, Wind and Fire, la de September, la famosísima canción. Ya veo que se ha hablado del comienzo de curso, se ha hablado de comenzar el 1 de septiembre, de dejar atrás agosto. Ya prácticamente a estas horas está todo dicho, no todo pasado, porque sabemos que muchos vivirán la jornada del 1 de septiembre como una cuesta arriba, y un poquito lo es, ¿eh? Y todavía más si miramos por la ventana y nos encontramos con las nubes, con las que, pues bueno, parece que vamos a convivir buena parte del otoño y del invierno. Ojo, que nadie se venga muy abajo, que todavía vendrán días de mucho sol e incluso de quejarnos del calor, ¿eh? Tampoco nos vamos a apear tan rápido, que ya sabemos cómo se las gastan por aquí los meses de septiembre, octubre e incluso noviembre, ¿eh? Con temperaturas cálidas. Pero es verdad que uno da el portazo al mes de agosto y oye, como que se siente en las tripillas esa sensación de un nuevo verano en el que igual no se han cumplido las expectativas que uno tenía allá por el mes de junio. Eso de que se iba a pasar uno fenomenal, iba a ir de fiesta, iba a ver atardeceres maravillosos, amaneceres en la playa. Hombre, pues es verdad que algunos simplemente hemos pasado un veranito a gusto en el mes de agosto, que tampoco está mal, tampoco vamos a pedir demasiado. Yo creo que a lo mejor es que la expectativa no es que la tengamos puesta en esas super fiestas ibicencas del verano. Yo creo que la expectativa la tenemos puesto mucho más allá. Y esto es un problema. ¿Cuánto más allá? En los veranos de la infancia. A ver quién es el rico, quién es el bonito que va a poder llegar a vivir un verano tan chulo como esos que se nos han quedado grabados en la memoria y que vivíamos, ¿no?, cuando éramos más pequeñajos. Claro, es verdad que la forma en la que se imprimen los recuerdos cuando somos chiquitajos, pues es bastante diferente. Y es cierto que estamos acompañados de gente que nos quiere mucho, que nos cuida mucho y que precisamente pasa las horas para intentar que nuestro verano sea inolvidable, como nosotros, por otra parte, estamos haciendo con los más pequeños seguramente ahora. Y claro, luego va pasando el tiempo, ya la gente de alrededor deja de enfocarse en que tú pases un buen verano y oye, el resto de la vida como que los veranos nos parecen un poco pan sin sal. Nos queda eso, volcarnos en que el verano de los demás sea igual de chulo y puedan grabar sus propios recuerdos. Difícil de competir, ¿eh?, en cualquier caso, veranos de la infancia con respecto a los que tenemos ahora. Pero bueno, yo qué sé, no sé, por agarrarnos a algo bueno. Estamos a 1 de septiembre, también es verdad que algunos identificamos esto con la vuelta al cole, la vuelta al curso, el estrenar material de oficina nuevo, algún cuaderno que todavía huele a nuevo, algún bolígrafo que estrenamos y pinta requete bien, esa buena letra que algunos intentábamos, por lo menos en el colegio, que nos saliera muy redondita, muy recta, muy bonita. Luego es verdad que ya para el 5 o 6 de septiembre la cosa se iba truncando, ¿eh?, bastante rápido, pero no sé, vamos a intentar aspirar un poco de esas sensaciones que teníamos de comienzo de mes, de comienzo de curso, para ver si así pues nos podemos animar un poco. El que también lo ha hecho es Edorza Román, que inaugura este mes con este pequeño cambio de tiempo que también nos sabe a nuevo. Igual alguno dice, pues me voy a poner la ropa de otoño, pues voy a sacar los cuadros, pues voy a sacar las chaquetas. Lo mismo a alguno le apetece. Por cierto, que hablaremos también, ¿eh?, de este tema en el programa, porque nuestro compañero Pello Baró ha salido a la calle a preguntaros a vosotros cómo vivís este 1 de septiembre, este comienzo de curso, si lo vivís con pena, si sabéis decirle augura a verano, si ha sido tan satisfactorio como lo queríais, y luego lo escucharemos, ir reflexionando sobre ello, y si os lo encontráis con Pello por la calle, por favor respondedle, que el chaval es majísimo. Primero Edorza Román, que también es un chaval majísimo, nos dice qué tiempo se espera para estas próximas horas.
1: Comenzamos el día con cielos cubiertos, con ambiente gris, pero vamos a ir viendo cómo a partir de media tarde la situación va a ser cada vez más estable, se irán abriendo claros, se irá dejando de llover. Las máximas de hoy van a estar en torno a 25 grados, no va a haber mucha diferencia entre costa e interior. A partir de mañana miércoles ya comenzaremos con algunas nubes, pero enseguida se irán abriendo grandes claros y además notaremos cómo de manera clara van a subir las temperaturas. Ya estaremos por encima de 25 grados en el interior en la jornada de mañana miércoles. Como digo, un día ya un carácter claramente soleado, con el predominio de los claros. Y esta situación, esta evolución hacia un ambiente cada vez más estable, con más claros y una progresiva ascenso de las temperaturas, será lo que marque la parte final de la semana. Ya estaremos en torno a los 30 grados durante la jornada del jueves, y por encima de los 30 grados, con valores muy cerca de 35 grados, durante la jornada del viernes, que va a ser la más calurosa de la semana. El sábado y domingo esperamos que seguir con temperaturas claramente veraniegas, en torno a 30 grados, y también con predominio de claros.

0: verdad que de un tiempo a esta parte nos encontramos, especialmente en redes sociales, muchísimos bulos contra lo que es el rigor científico, contra lo que es la evidencia científica, que dicen los investigadores. Basta darse un paseíto por cualquiera de estas redes, por Instagram, por TikTok, por Twitter, por Facebook, para encontrarnos pues algunas sandeces, algunas tremendamente peligrosas, como por ejemplo muchos usuarios que aseguran que nunca recurrirían a una quimioterapia si al final terminan enfermos con algún tipo de tumor, que no utilizan crema de sol por aquello del callo solar y no creen directamente en la creación de los melanomas, por mucho que los dermatólogos lo digan. También quienes muestran pues un miedo exacerbado a las vacunas, a pesar de que ya han demostrado a lo largo de los años que esos efectos secundarios, cuando aparecen, pues tienden a ser muy, muy leves. Esas pseudocreencias y pseudoterapias, es verdad que tienen sus propias estrategias. Y ahora, desde el Instituto Salud Sin Bulos, han intentado explicar algunas de ellas. Algunas de ellas que parece que están basadas en los vínculos emocionales, que dificulta combatir los bulos de salud. Nosotros verdaderamente estamos volcados y comprometidos con intentar combatirlos, por lo tanto vamos a contactar con Carlos Mateos, es el coordinador del Instituto Salud Sin Bulos, y nos puede hablar de esta estrategia que utilizan las comunidades pseudocientíficas y cómo combatirlas, que verdaderamente parecen difícil o quizá no tanto, quizá estamos nosotros también inflando este tipo de comunidades en los medios de comunicación y luego resulta que son solo un reducto, pero es que cada vez que hablan llaman tantísimo la atención. Carlos, hola, bienvenido, buenos días.
1: ¿Qué tal? Buenos días.
0: Claro, quizá esa sería la primera pregunta, ¿no? ¿Son tantos como parecen o están sobrerepresentados en las redes sociales? Es verdad que cuando vemos un vídeo de alguien que dice que, bueno, que si tiene un cáncer no va a ir a la medicina, nos llama mucho la atención, terminamos igual compartiéndolo y al final le damos más voz de la que se merecían.
1: Sí, a ver, no es que sean tantos, no es que tengamos una cantidad de personas en la población pues que estén en contra de la ciencia, en contra de la medicina, etcétera, pero sí que es verdad que tienen una propagación muy superior. O sea, hay estudios que hablaban en su momento, pero ahora ya esas cifras han quedado incluso hasta obsoletas, que una información falsa, que no lo llamamos de llamar información, de falsedades, por decirlo así, en las redes sociales se propagan hasta 7 veces más rápido que las informaciones reales, ¿no? Al final tienen un poder de propagación enorme, a las redes sociales les interesa soltar los bulos, la desinformación. ¿Y esto por qué? Bueno, porque lo has dicho muy bien. Al final, cuando algo es falso, normalmente suele llamar mucho la atención, nos engancha más, el titular, pues claro, lo hacen diseñado para que pinchemos, ¿no? Y eso pues también, lógicamente, se extiende en algunos medios de comunicación, aunque sea solamente por el titular, luego pueden más o menos contrastarlo. Entonces, a esto es una parte, ¿no? O sea, recurren a argumentos que son muy emocionales, que llaman mucho la atención, nos enganchan más en las redes sociales, pero ahora se ha visto que hay otro factor que influye mucho, que son las comunidades, ¿no? Y las comunidades pues tienen una conexión mayor. Y eso también es un factor muy importante, porque es una conexión emocional, que no la tienen pues los argumentos, las conversaciones basadas en la ciencia.
0: Ya. O sea, se genera algo así como una, no sé cómo llamarlo, como una comunidad de incomprendidos, digamos, como que tienen un vínculo más fuerte porque como se sienten atacados, al final pues te unes un poco más a tu grupo, o tienes más pertenencia a ese grupo.
1: Exactamente, es uno de los vínculos o de uno de los factores que más nos influyen a los seres humanos, el sentido de la pertenencia, ¿no? Pertenecer a un grupo, de no dejarnos atrás, de sentirnos unidos, etcétera. Entonces, estas comunidades pseudocientíficas se ha visto en un estudio que ha analizado más de 52.000 comentarios en YouTube, es que se refuerzan unos a otros con vínculos emocionales, y esos vínculos pueden ser simplemente pues un emoji. Y al final pues hace que te sientas pues apoyado. Entonces, si alguien dice una barbaridad como la que has estado comentando, pues que si puedes tomar el sol sin protección, o que las vacunas no sirven para nada,
0: hay donde escoger, Carlos, madre mía.
1: Sí, hay muchos, pues al final, aunque pueda parecer una barbaridad en otro entorno, ves que en ese entorno, pues ya, oye, no resulta una barbaridad, y que hay otros que te están apoyando y te dan la razón, incluso alguien te suelta una historia de la conspiración y no sé qué. Entonces te dices, oye, pues mira, dentro de este grupo pues me siento apoyado, esta gente coincide conmigo, y al final te refuerzas más en esa convicción. Lo que a lo mejor al principio para ti era algo que, bueno, no sabías, no lo tenías muy claro, al final quedas absolutamente convencido de que, bueno, pues eso, que todo lo que te dicen los médicos es falso, que está manipulado, etcétera, y que tú tienes que creerte, pues, alguien que te está vendiendo, pues, lejía de alguna manera, o sea, curarte todas las enfermedades, como el grupo de ese tipo, o cualquier otra barbaridad, ¿no? Prácticamente es lo mismo que está ocurriendo en el ámbito político. Lo que pasa es que en el ámbito de la salud, pues, al final, pues, tiene consecuencias graves, y lo hemos visto. Gente que pues, no vacuna a sus hijos, o que abandonan los tratamientos.
0: Sí, sí, totalmente. Además, como bien estás explicando, no basta con ver el vídeo o el comentario o el contenido, ¿no?, del creador de contenido en cuestión. Muchas veces le damos al desplegable de los comentarios y ahí verdaderamente hay mucha tela que cortar, porque es verdad que no suelen tener entre su comunidad ningún tipo de comentario crítico, ni mínimamente crítico, cosa que sí vemos muchas veces con otros creadores de contenido que hacen otro tipo de contenido diferente de lo que sea, de divulgación, e incluso entre los de su propia comunidad. A veces o le preguntan cosas o le cuestionan cosas, o a veces incluso alguno muestra pues alguna contradicción y lo plasma ahí. Es verdad que en estos casos los que forman parte de su comunidad casi siempre son a favor, ¿eh?, y dan más argumentarios a favor, tienen poca capacidad crítica dentro de esos, de esas comunidades, ¿no?, de esos propios grupos, de sus seguidores.
1: Sí, sí, además es que esto, para el que no está familiarizado, seguramente lo ha visto también en ámbitos extremos, en el ámbito político pasa exactamente lo mismo. O sea, es gente que apela a las emociones más primarias del odio y el miedo, ¿vale? Porque siempre al final es, oye, o es el odio de que nos están engañando, de que nos están manipulando, lo que sea, o el miedo. Mira las vacunas, lo que están haciendo con nosotros, están experimentando, o la radioterapia, o las pruebas que diagnósticas que hacen son peligrosísimas, o determinado alimento que nos están vendiendo en un supermercado nos va a matar, en fin, o la esperanza también es otro factor emocional que maneja mucho, ¿no? Pues ahora ya hay una nueva solución que los médicos no quieren que sepas y que te va a curar todas las enfermedades, ¿no? Entonces, esas emociones muy primarias, pues claro, mucha gente las apoya porque al final tampoco tienen un argumento racional, no lo cuentan, no te hacen un pseudo argumento, te dan una explicación por encima. Al final un bulo tiene que tener una parte real para que funcione, pues a lo mejor tiene un 10% de que es cierto, oye, pues es que se las vacunas. ¿Tiene efectos secundarios? Sí, lógicamente, pues entonces lo exagero, lo multiplico por 1000, digo que nos matan las vacunas, que no sé cuántos, y claro, tú ya estás basado en algo, mira, se han demostrado que las vacunas tienen efectos secundarios, sí, sí, pero claro, lo que estás diciendo, pues ya lo distorsiona totalmente, pero claro, como ya van, la parte racional es solamente una pequeña parte y todo es emocional, pues claro, todos los comentarios, como bien dices, están basados en las emociones, en cambio en los... En las conversaciones que son de tratamientos, que son más racionales, pues no ocurre nada de eso. Sí que es verdad que hay una crítica, hay un comentario, unas preguntas y tal, pero estas comunidades pseudocientíficas no. Es todo prácticamente, el vínculo está basado, el pegamento entre ellos es la emoción.
0: Es verdad. Otra vía emocional por la que se entra muy bien en estas comunidades es, claro, cuando uno se siente, digamos, agraviado, ¿no?, por el sistema, cuando uno no ha recibido la respuesta que quería, por ejemplo, de su médico o de su médico de cabecera, ¿no? Es verdad que ahí estamos muy vulnerables, también es verdad que hay que reconocerlo, ¿no? Nos sentimos muy agraviados cuando no se nos ha atendido como creíamos que teníamos que ser atendidos, y es verdad que enseguida, ¿no?, nos metemos ahí. Pues a mí mi médico no se dio cuenta de que tenía no sé qué, y luego al de un año sí que se dio cuenta. A lo mejor es el ciclo natural y los tiempos naturales de diagnóstico de una enfermedad, pero siempre uno que se sienta agraviado entra por ahí con su propia experiencia personal y todo lo emocional, ¿no?, que la reviste. Y es verdad que ahí se siente muy comprendido y acogido con los brazos abiertos, claro.
1: Sí, a ver, si es que esto lo hemos vivido también en el COVID, ¿no? Todos tenemos experiencias de entornos que decían, no, pero a mí me funcionaba, a mí esto me está... Y la gente parte de experiencias suyas que pueden ser reales o puede ser una creencia de que te ha pasado eso o no te ha pasado lo otro. Pero eso no es ciencia. La ciencia es con miles de casos, comprobándolos, que se repiten en laboratorio, etcétera. Y claro, pues ahí todas esas conversaciones están basadas en experiencias personales. Y lógicamente en la ciencia, en la medicina, no hay una solución eficaz 100%. No es decir, tenemos un tratamiento que cura todo y que es maravilloso y que no tiene efectos secundarios y además ha llegado el gran milagro, ¿no? Eso es que no existe. Yeah. Y si existe, si alguien lo presenta así, es que es falso, ¿no? Directamente. Entonces, claro, lo que tienen estas comunidades que pueden presentar lo que les dé la gana, totalmente falso, y porque, bueno, como no se basan en nada, en ninguna evidencia, simplemente en experiencias personales que adivinan si son reales o alguien se las ha inventado, pues mira, yo he utilizado este producto que me ha curado, que me ha hecho no sé cuántos, bueno, pues como no lo estás demostrando, no es un foro científico, no presentas pruebas, y al revés, si alguien te cuestiona eso, tú vas a decir que es que todo lo que se publica en medios de comunicación o en publicaciones científicas está manipulado por la industria, etcétera, pues tienes el argumento perfecto para no demostrar nada, ¿no? Y basarte únicamente en la emoción y en tu experiencia personal.
0: Absolutamente. Además queda muy bien cuando dicen eso de es que no nos vamos a creer la versión oficial, ¿no? Este tipo de expresiones o la medicina oficial. Yo he llegado a leer la arqueología oficial, nos está engañando, da igual cuál sea la disciplina de investigación, porque siempre va a poder haber una versión oficial, ¿no? Que hay que rebatir simplemente porque es oficial, que en realidad lo oficial o la ciencia realmente solo quiere decir que ha habido miles de investigadores antes avanzando pasito a pasito, muy pequeño, desmontándose a sí mismo y autocriticando cada vez lo anterior, para ir afinando, ¿no? Una verdad que al final pues tenga evidencia, ¿no? Que sea robusta. Eso es lo que quiere decir cuando hablamos de oficial, que tampoco es un término que se escuche normalmente en las comunidades científicas, pero quiero decir al final eso es lo que quiere decir, ¿no? ¿No? Que gran parte de una comunidad científica esté dando por válido algo, ¿no? Realmente quiere decir que hay miles de personas que lo han investigado detrás tuyo. No es que llegue el último y diga es así, algo es así, ¿no?
1: Claro,
0: igual falta conocer el mecanismo, ¿no?
1: Claro, es que también hay mucha desconocimiento de cómo funciona la ciencia. No es que, pues eso, alguien ha dicho eso y ya está. No, hay muchísimas pruebas, como bien dices, publicaciones científicas. Y si alguien lo quiere rebatir, lo tiene fácil. El mismo experimento, lo intenta replicar y dice, no, mira, aquí hay un fallo. Y ya está. Pero
0: de hecho, los investigadores es lo que más ansían, ¿no? O sea, quiero decir, de cada vez que hemos nosotros hecho entrevistas a alguien de la comunidad científica, lo que está deseando un investigador es afinar todavía más ese conocimiento, a veces rebatiendo lo que había hasta ese momento, con lo cual eso es lo que ansían. Acusarles de justo lo contrario es un poco contradictorio.
1: Claro, pero es que tienes que rebatirlo con pruebas, haciendo tus experimentos, probándolo en un entorno controlado, que es replicable, etcétera. Lo que no puedes decir es, yo te voy a rebatir porque lo que a mí me ha pasado, o lo que mi vecina me ha contado. Pues hombre, es que eso no es ciencia, eso es cuñadismo.
0: Totalmente. Oye, Carlos, no quiero dejar pasar que antes has mencionado un poco el mecanismo de estos comentarios. Me ha recordado, como has dicho, que muchas veces se parece al mismo mecanismo que utiliza la ultraderecha, y es verdad que a ellos también les interesa mucho, ¿verdad?, este discurso tozudo de acabar con lo establecido, ¿no? Digamos, con el sistema establecido. Al final es verdad que los mecanismos son bastante, se asemejan bastante cuando los vemos en cuanto a esos comentarios y en cuanto a ese discurso, ¿no? Contra lo supuestamente oficial o lo establecido. Y claro, no es extraño, por lo tanto, ¿no? Que muchas veces converjan, ¿no? Lo que son las pseudoterapias o los bulos en salud con verdaderamente movimientos políticos de ultraderecha. Y esto lo estamos viendo también.
1: Sí, exactamente. Y eso no es que ocurra en España, es que ocurre en todas partes. O sea, se ha visto, hay estudios que analizan estas comunidades de ultraderecha en Estados Unidos, en Alemania, en Inglaterra, tal. O sea, los movimientos ultraderecha suelen estar asociados a bulos de salud también, igual que en el ámbito político, porque al final se basan mucho en esto también, en estas emociones primarias del odio, el miedo, etcétera. Claro, hacen una comunidad entre ellos, entonces la gente se refuerza, tú tienes un sesgo de confirmación, pues diciendo, no, pues que toda la gente de mi alrededor opina igual, claro, de tu alrededor que te has creado en la comunidad online o en esa comunidad en concreto, pero tú sales a la calle, contrasta con otras personas, pero sobre todo en el tema de salud, contrasta con estudios científicos, analiza todo y después opina, pero no, tú lo contrastas solamente con gente que opina como tú, entonces pues vas reforzando esas ideas y bueno, bueno, pues estos movimientos, pues al final sí les interesa un poco el caos, para luego presentar soluciones rápidas, fáciles, que sabemos que al final tienen consecuencias.
0: Sí, sí, es verdad. A veces propias, ¿no? Pero claro, cuando alguien más te sigue y te escucha, pues al final estás replicando, ¿no? Ese peligro. Carlos, dais una serie de consejos. Igual el más difícil me parece este de no ridiculizar, ¿no? Al que te suelte una auténtica barra basada como que no va a usar crema solar porque no cree en el melanoma, ¿no? Negacionistas del melanoma, que es una cosa que, claro, da risa si no fuera porque le puede escuchar a algún chaval y hacer lo mismo.
1: Claro, sí, al final es muy difícil, pero para ir trabajando en la contestación, no solo basta en el ámbito racional, explicando el porqué, sino también la parte emocional, que son la que utilizan esas comunidades, ¿no? Y bueno, pues empatizar con la persona, ver cuál es el problema que pueden tener, que eso, pues, es verdad que cuando hay una, por ejemplo, se ha demostrado que cuando hay una buena comunicación entre el profesional sanitario y el paciente tiende a creer menos la desinformación, ¿no? Y esto, pues, es algo que tendríamos que hacer todos. Si tenemos a alguien cercano que nos importa y que ha caído en estas ideas, pues ni ridiculizar, ni basarnos únicamente en la parte racional, sino también en la parte emocional, ¿no? Ver por qué tiene esas creencias. Y reforzar también esos vínculos emocionales en positivos. Mira, al final, si tú trabajas o si tú empiezas a creer en la medicina, te va a ir mejor. Es verdad que la medicina nada es 100% seguro. Uh-huh. Y pues hay, no siempre va a tener un tratamiento eficaz, pero por lo menos va a ser más eficaz que lo que consigas por ahí en otros sitios, que no te van a dar ninguna garantía de nada.
0: Uh-huh. No, está claro, está claro. Bueno, pues hoy queríamos intentar desmontar, primero comprender y desmontar este tipo de estrategias, que es pues utilizar esos vínculos emocionales que apelan tantísimo, especialmente en situaciones de vulnerabilidad, y que funcionan tan bien, para difundir esos bulos en salud que lo vemos día a día en las redes sociales. Así que bueno, mucha precaución y intentar pues identificar este tipo de mecanismos para poder pues no caer en esa trampa. Carlos Mateos, coordinador del Instituto Salud Sin Bulos, pues una vez más, muchísimas gracias por atendernos y por contarnos un poquito cómo funcionan estos mecanismos. Es que ricasco.
1: Bueno, gracias a vosotros. Hasta otra.

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0: Le estaba diciendo a Markel que había una canción de Antonia Delate, que esta era un poco una famosa del corazón, porque estuvo casada, si no me equivoco, con el de Ana Obregón. Bueno, que ella cantaba, que se hizo luego cantante, y cantaba, me he comprado un hombre en el mercado. Me recordaba un poco. ¿Es esta? No puede ser. No puede ser tan rápida, Ana. Por favor. Pues un poquito así están en el mercado del fútbol, como Antonia Delate.
1: El Athletic, más que comprarlos, los quiere quitar de encima, a los hombres, a sus futbolistas.
0: Entonces tendría que andar, bendito nombre.
1: Exacto.
0: A ver, esta es. Soñado, como había soñado. Era un poco lánguida, Antonia, ya le ves. He comprado un hombre en el
1: mercado. No, exactamente. Ahí está. Pues como te decía, el Athletic que quiere más bien venderlos.
0: Gracias, Ana.
1: Porque, claro, la plantilla del Athletic ahora mismo hay un poquito de overbooking, sobre todo en distintas posiciones. Terzic ha ido haciendo pruebas a lo largo de la pretemporada y también ya con la temporada comenzada. Y hoy estamos en el último día de mercado. Se cierra eso de las 12 de la noche. No se espera ninguna llegada rojiblanca. Será, de hecho, el primer año desde la 2016-2017 que el Athletic no incorpora a ningún futbolista al mercado. Se puede decir que nuestros fichajes este verano han sido las vueltas de Canales y Gerena Barrena y también quizás la irrupción de Johan Eco en el primer equipo. Pero vamos con esas salidas que te mencionaba, porque hoy el Athletic está realizando el primer entrenamiento de la semana para preparar el duelo ante el Atlético de Madrid del sábado, y son muchas las ausencias en ese entrenamiento. Te las voy contando. Gorosabel, Vivian, Prados, Berenguer, Adama, Serrano y Aló, Vencedor y Laporte.
0: Uf.
1: Casi nada. Es cierto que algunas, como las de Vivian y Prados, son por sus respectivas lesiones. Después, con Berenguer y Laporte, se trata de una gestión de cargas tras haber disputado 90 minutos en Vigo, pero ya entramos con nombres propios. Por ejemplo, en el caso de Andoni Gorosabel, han informado esta mañana, lo hacía Ángel García en su cuenta de Twitter, de que está muy cerca de recalar en el Español. Un Español que ha vendido su lateral derecho suplente al Racing y parece que va a reforzarse con Andoni Gorosabel. Después, en cuanto a Adama Boiro, te hablaba de la irrupción de Joan Eco en el primer equipo. Claro, Adama se ha quedado un poquito sin hueco. De hecho, su rendimiento viene dejando dudas en la última temporada y parece que el club ha decidido que lo mejor es una cesión. Onda Vasca ha informado que parece que va a recalar en el Sabadell. Recién ascendido a segunda división, y puede ser un destino ideal para que Adama vaya cogiendo confianza y recupere de alguna manera la confianza en sí mismo que ha perdido en estos últimos años en el Athletic. Por otro lado, no se ha entrenado tampoco Vencedor, que parece que va a aterrizar en Burgos, que va a fichar por el Burgos. Sería la cuarta cesión consecutiva de un Unai Vencedor que termina contrato la temporada que viene. El Athletic, que no consigue venderlo. Básicamente,
0: ¿has dicho cuarta cesión de
1: cuarta cesión
0: este
1: consecutiva
0: jugador?
1: Ha estado tanto en Eibar como en Racing, como la temporada pasada en
0: Madre
1: Levante
0: mía.
1: Y este año sería la cuarta. Se le renovó en su día hasta 2027. No fue una renovación acertada, no está claro.
0: No
1: ha contado para Valverde ninguno de los años, y tampoco lo ha hecho este año para Edin Terzic. Y después tenemos a dos jugadores que comparten posición, Nico Serrano y Álvaro Yaló, que tampoco se han entrenado esta mañana en Lezama, y Nico Serrano no ha entrado en la convocatoria de ninguno de los tres partidos. Parecía clara su salida, y de hecho parece clara, pero claro, en el caso de Nico Serrano no conocemos qué fórmula se va a llevar a cabo en la venta, en su salida o quizás en la cesión del futbolista. Al final se trata de un futbolista joven, del 2002, aún con futuro por delante. Entonces está claro que el Athletic quizás podría optar por una cesión. Un Nico Serrano que tiene contrato hasta 2028. Y en el caso de Álvaro Yaló, ha ido convocado en todos los partidos. De hecho, jugaba y redebutaba de alguna manera en el partido en el Camp Nou. Todos pensábamos que, aunque no fuese uno de los jugadores más importantes para Edin Terzic, iba a ser un jugador de rotación y iba a ocupar ese rol de quinto extremo derecho, quinto futbolista de ataque. Hoy no se ha entrenado, desconocemos si es por una gestión de cargas, no jugó ni un minuto en Vigo, quizás tenga algún problema físico, o quizás también se le esté buscando una salida en este día de mercado. Ahora mismo la situación con Álvaro Yaló es una incógnita total. tampoco se sabe cuál es la idea del club con él, pero en este momento de la mañana no podemos descartar una venta o bien una cesión de Álvaro Yalo.
0: Pero sería cuestión de horas para enterarnos.
1: Exacto, tendríamos que enterarnos antes de las 12 de la noche, que es cuando se cierra el mercado aquí en la Liga Española.
0: Vale, vale, vale. Bueno, pues a la espera de esa noticia o no, ¿no?
1: Claro, después ya para la 1:30 esperemos tener muchas más noticias, sobre todo con los casos que parecen más claros, como los de Gorosabe, El Vencedor y demás, que quizás ya para la hora de nuestro Oye Cómo Va ya sean oficiales sus salidas a Español y Burgos respectivamente, y iremos ampliando este mercado en nuestro Oye Cómo Va, en un Oye Cómo Va, por cierto, en el que tendremos gabarra, tendremos a nuestros gabarreros para hablar, para debatir sobre el mercado, si se están bien tomadas las decisiones de dar salida, por ejemplo, a Dama o a jugadores como Nico Serrano, hoy que nos van a acompañar César García, José Antonio Velilla y Ander Población, para también preguntarles sobre este conflicto entre jugadores y directiva, que aunque parece que hemos ganado, se han calmado un poquito las aguas y demás, los jugadores que han levantado ese plante que hicieron ante los medios de comunicación, esta semana está prevista una reunión entre jugadores y directiva. Y nosotros vamos a ir haciendo una especie de cronología de lo que ha ocurrido entre jugadores y directiva, porque hemos conocido más detalles del porqué del plante.
0: ¿Ah, sí?
1: Porque ya Unai Simón dejaba claro que no era algo de ellos, que era algo más general de Lezama, también tenía relación con el primer equipo femenino, con los trabajadores vinculados al primer equipo, y es que se han dado ciertos recortes que no han sentado nada bien en la plantilla. Por ejemplo, en el primer equipo femenino también se les han retirado las invitaciones de entradas para sus partidos.
0: ¿Y la comida en Lezama, leído,
1: la comida,
0: ¿no?,
1: en Lezama? Ya se hizo esto hace un par de años con los trabajadores de la cantera, de los equipos que entrenaban en la cantera, y ahora este año se ha hecho lo propio con trabajadores vinculados al primer equipo, algo que no ha sentado nada bien en el vestuario. De hecho, se llegaron a proponer los jugadores hacer una especie de bote para asumir ellos el coste de las comidas de los trabajadores.
0: ¿Anda?
1: Así que eso es...
0: ¿Y eso no salió adelante?
1: Pues mira, esto ha salido esta mañana en el correo, era quien lo publicaba. Sí. No sé si ha salido adelante o no. Yo creo que, imagino que los jugadores están esperando quizás a esa reunión con John Uriarte para ver cómo zanjan las cosas y si finalmente consiguen llegar a un acuerdo con el presidente.
0: Hay una encuesta en el correo que pregunta a sus lectores: ¿te parece correcto que Uriarte haya suprimido las entradas de cortesía en el Athletic? Solamente se centra en este tema, pero es que un 86% de la gente ha dicho que sí.
1: Ha dicho que sí.
0: O sea, pero las entradas de cortesía...
1: Claro. Es que el tema no está
0: ya
1: en las entradas.
0: Ya sé que no se quedan las entradas. Ya
1: es
0: lo
1: que
0: sé.
1: Es esa cosa. Porque de hecho Unai Simón decía el domingo en Vigo que si fuese por las entradas no estarían así, que ellos están dispuestos a asumir el coste de las entradas. Entonces no es algo que se limita a las entradas, es algo que va más allá. No conocemos la gran mayoría de detalles, poco a poco vamos conociendo más y por eso mismo en nuestro Oye Cómo Va vamos a hacer este tipo de cronología para acercar al oyente un poco más a este conflicto que nos tiene un poco sin saber realmente lo que pasa y lo que deja de ocurrir dentro de Lezama. En Lezama, que se llevará a cabo una reunión durante esta semana, o eso es lo que dijeron los jugadores, o esa era la intención que tenían los jugadores de hablar con John Uriarte. Un John Uriarte, por cierto, que se ha ausentado de los dos últimos partidos del Athletic, no estuvo ni en Barcelona ni en Vigo, algo que no es habitual en él, porque es un presidente que acostumbra a acompañar siempre al equipo y a viajar a todos los partidos. Así que, aunque Iñaki Williams y Unai Simón dijesen ayer que era algo a lo que no había que darle más importancia, que no era un problema relevante, que eran pequeños problemillas, decía Iñaki, está claro que no parece que sean pequeños problemillas, son muchas cosas que se han ido acumulando y que van a tener que zanjar y que esperemos que zanjen cuanto antes, ojalá que sea antes del sábado, y que el Athletic pueda recibir al Cholo Simeone en San Mamés de la mejor manera posible y con la cabeza 100% sobre el partido.
0: Pues así será, seguramente, esperemos. Ya nos gustaría meter un microfonito ahí en esa,
1: bien,
0: reunión. Pues Marc, el Francia, te escuchamos a partir de la 1:30. Es que ricasco.
1: Agur, Leire.
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0: minutitos para llegar al mediodía. La verdad es que nos gusta mucho cuando fardamos de que nos gusta el teatro en Bilbao. Nos gusta mucho fardarlo, pero también luego nos gusta mucho comprobar que es así, que es verdad, que verdaderamente acudimos al teatro y que nos gusta ver propuestas y producciones cercanas como una de la que estuvimos hablando largo y tendido durante la Ascenagusia, esa Operación Maletero Castañola Western, que tenía como directora a Gurutze Beitia. Digo como directora porque ya sabéis que es actriz, que le seguimos mucho, que hemos hablado con ella muchísimas veces, nos ha hecho reír infinitas ocasiones, pero es que es la directora de esta propuesta que hemos sabido en estas últimas horas, pues va a añadir 3 nuevas funciones extraordinarias de lo bien que le ha ido. Se suman, por lo tanto, a las representaciones que estaban programadas hasta este 6 de septiembre. Esto quiere decir este próximo domingo, así que si este fin de semana os entra la bajona post-Ascenagusi, que sabemos que es una cosa bastante común, se habla del síndrome post-vacacional, pero el síndrome post-Ascenagusi es también duro de roer, así que nosotros queremos saludar a Gurutze. Kaixo, compañera, hola.
1: Kaixo, egunon, ¿qué tal estáis, Leire?
0: Muy bien, pues muy bien y muy contentos, ¿eh? No lo decimos de mentirijilla, nos gusta mucho que guste el teatro.
1: Sí, a nosotras también nos gusta mucho, primero porque como actrices lo estamos disfrutando, porque cuando hay que reírse las carcajadas nos hacen callar y en los momentos de emoción de la obra no se escucha nada en el patio de butacas. Así que estamos muy contentas, Leire, muy felices. Va como un tiro y efectivamente hemos tenido que abrir 3 nuevas funciones porque ya se habían petado 3, 4, 5 y 6.
0: ¡Ay, qué bien!
1: Y entonces 3, 4 y 5, jueves, viernes y sábado, tenemos función de 5:30 y de 8. Oye. Y ya el domingo, función única porque estaremos agotadas.
0: No me cabe ninguna duda, agotada pero contenta. Que yo creo que esto lo dice siempre Gurutze porque tú curras mucho, así que casi siempre
1: mucho,
0: estás agotada
1: mucho,
0: pero
1: sí.
0: Contenta, ¿no?
1: Muy contenta, sí, muy contenta. Lo que pasa es que llevamos una marcha, porque es ensayos, porque quedamos un rato para repasar, prueba de micros, luces, tal. Entonces es genial porque es lo que nos gusta, pero si es verdad, hombre, pues un poco de pena porque yo no he pisado las chozas. Este año, ni el pasado, ni el anterior, ni... Entonces, algún año, no sé cómo lo voy a hacer, pero necesito también fiestas.
0: Ya. Pues es que no te puedo ayudar yo ahí, ¿eh? Porque es verdad que es difícil de compatibilizar, ¿eh? Porque la gente quiere verte, pero claro...
1: No, porque terminamos el 6 y yo el 7 marcho a Madrid con la Zarzuela, o sea que...
0: Ya.
1: Ay. Ya llegará febrero. Eso. Y entonces me llamará y os daré envidia a todos.
0: Es verdad. Llegará febrero, el 23 de febrero llegará también, que tiene algo que ver con esta obra, que has dicho que va como un tiro, hay que cuidar mucho las palabras, porque tiene algo que ver con ese 23F, ¿verdad?
1: Sí, es el 23F de 1981 cuando el coche nos deja tiradas a mi hija y a mí, que vamos a enterrar a mi madre, a Bernuy de Porreros, en provincia de Segovia. Y entonces, bueno, pues ahí, en mitad de la carretera, con un toro de Osborne al fondo, y ahí pasa de todo. Reencuentros familiares, problemas, discusiones, abrazos, llantos, canciones, carcajadas, droga, es que hay de todo,
0: Ya. Claro, estoy pensando en el 23F, igual hay también en ese coche una radio, que fue pues parte, ¿no? Importante de aquel día, ¿no? Y
1: sí,
0: también
1: sí.
0: Es pita para muchas emociones, claro, también.
1: Pero no, absolutamente. Gracias a la radio nos enteramos de eso, porque estamos ahí tiradas, en mitad de una carretera que no pasa a nadie. Nadie. Y entonces pues no queda más remedio que hablar de las cosas, ¿no? Y remover un poco el pasado, que a veces es doloroso. Pero bueno, la gente está muy contenta, primero porque dicen que es maravilla, ¿no? Hacer un viaje de la mano de nosotras tres, de risa, de llanto, pues lo que es la vida.
0: Sí.
1: Estás llorando y al momento siguiente estás carcajadas. Eso es la vida.
0: ¿Y tanto?
1: Eso es así. Y además todos sabemos que comedia es tragedia más tiempo. Así que, nada, el público está reaccionando, nos paran con aplausos.
0: Qué bien.
1: Estamos muy contentas, muy contentas.
0: Qué bien. Y qué bien situar una historia así en la piel de 3 mujeres, que tampoco es muy habitual, ¿no? De ver una historia protagonizada por mujeres con también ese trasfondo histórico que también lo tiene, aunque hablemos también de reírnos, también tiene
1: sí,
0: todo
1: pero
0: eso,
1: pero tiene,
0: ¿no?,
1: ese trasfondo histórico y hablamos bastante del feminismo.
0: Claro.
1: O sea, reivindicamos muchas cosas, porque mi personaje es madre soltera. Yo di a luz en 1956, que eso era, en fin, o sea, un anatema. Entonces he tenido que luchar mucho en la vida. Mi hija

0: comentarios del tipo de yo no necesito un hombre para abrir una cuenta bancaria, menos mal que se acabó la sección femenina, ¿sabes? Que era obligatorio para las mujeres en la época. Entonces hacemos también reivindicaciones desde el punto de vista de la mujer. Creo que es el teatro una de las mejores vías para reivindicar cosas. Porque la gente salga y piense, ¿no? Si el 23F hubiese dado resultado...
1: ¿Cómo estaríamos
0: ahora, ¿no? O sea,
1: y tanto que sí, además viene a darle también un toquecito en la boca a aquellos que dicen esto de con Franco se vivía mejor o estas cosas.
0: Lo comentamos también, ¿no? Decimos cuántos nostálgicos del régimen y tiene pinta de que con esta gente vamos a convivir muchos años, dice mi personaje, en el 81.
1: Madre
0: que mira lo que estamos viviendo ahora, Leire, o sea que sí.
1: Sí, no, es imposible no hacer esa comparativa. Oye, Gurucho, que lo decía al principio, directora de la obra.
0: Sí, y el año pasado también, y el anterior, sí. Llevo ya unas cuantas dirigidas, porque disfruto mucho dirigiendo actores y actrices. Creo que tengo... que está mal que diga esto yo, que no soy nada humilde, pero controlo mucho la comedia.
1: Claro.
0: Llevamos en Euskalduna desde 2019. También hemos estado en Sala BBK, con Mitchell, con Maru, con Maitane Zaldueri. Hemos estado en Pabellón 6. Entonces, la comedia es un género que se me da bien y controlo muy bien las pausas, las caras, los silencios. Y me divierte mucho, ¿no? Dirigir y ayudar a las compañeras, sobre todo en este caso, porque encima de compañeras son amigas.
1: Sí.
0: Entonces, que ha sido un viaje, está siendo un viaje maravilloso.
1: Qué bien. Sí, las compañeras, Maribel Salas y Lenia Baglietto, que todavía no las hemos mencionado, pero que son espléndidas actrices. Y es verdad que en ocasiones, Guruche, hemos escuchado a muchas actrices, tú también lo eres, lo que supone que le dirija alguien que ha sido, ¿no?, actor o que es actor, ¿no? Es verdad que parece que hay un puntito de es verdad que son muy profesionales muchos directores, pero hay un puntito igual de comprensión que es verdad que va más allá.
0: Pues mucho mayor, yo creo que sí. Además, la inmensa mayoría de directores, no directoras, sí, nos dirigen poco, o sea, nos mueven más en escena. Y a mí me gusta que el proceso actoral se lleve de la mano. Te diga, no, tira por aquí, no, vamos a probar esto, no, cambia la cara ahora, no, haz una pausa, haz tal. Es otra manera de trabajar, pero cuando estás encima acompañada por amigas, había peligro, claro, porque las mañanas empezaban con un café
1: pasta,
0: contándonos la víspera. Entonces llega un momento que decía yo, oye, ya, se acabó el café, vamos a ensayar, porque estamos aquí de risa, que no puede ser. Pero así, maravilla está haciendo.
1: Qué bien, qué gusto escucharlo. Le hemos escuchado hace poquito a Maribel Salas decir que está muy contenta de que está trabajando muchísimo, que ella pensaba que igual a cierta edad, esto que también repetimos a veces, de las actrices...
0: Sí, es verdad, que a partir de los 40, 45 nos tienen de otra manera, no te digo a partir de los 50. Pero bueno, se han dado cuenta también que hay muchos papeles...
1: Qué bien.
0: ¿No? Porque es que es una locura esto de no saber si ponerte en madre tardía, en abuela joven, es complicado. Con nosotras sobre todo, con ellos no hay ningún problema.
1: Sí, no, tienes toda la razón. Pero es que también nos hemos ido dando cuenta de que también a nosotras nos apetece ver ese tipo de papeles, ¿sabes? Entonces ya cuando hay público, cuando hay ganas de verlo, es que al final cae por su propio peso.
0: Sobre todo teniendo en cuenta que el público mayoritariamente es femenino.
1: Pues fíjate.
0: O sea que... Sí, funcionando como un tiro.
1: Sí, yo el otro día fui la primera que busqué pelis para, fíjate también yo qué topicazo, para chicas de 40, 45, 50, y pensé, claro, es que yo estoy un poquito cansada ya de chavalitas, no tengo nada en contra.
0: Claro, nada, pero
1: hoy despido verme.
0: Pero que cuenten historias de las nuestras.
1: Claro.
0: Exactamente.
1: Nada, pues la verdad es que es algo de lo que alegrarnos, igual que también esas tres funciones que habéis tenido que añadir por el éxito que está teniendo esta obra. Operación Maletero, Castañuela Western, en el Euskalduna, hasta este próximo domingo. No os lo perdáis, porque es verdad que de estos días es un poco de bajona de septiembre, bajona de Aztenagusi, y yo creo que es una buena forma de consolarnos un poquito, refugiarnos en un teatro. Pues, Guruche, muchas gracias por atendernos. Un abrazo muy fuerte.
0: A ti, Leire, un besazo, y a toda la audiencia. Muchísimas gracias, qué ricasco.
1: Suri, agur.
0: Agur.

Fíjate que al final ha sido el coche lo que os ha delatado, ¿eh? Tanto tiempo cubiertos por esa coartada cuasi perfecta del... Yo no me meto en las tareas del hogar porque es que si tampoco las sé hacer, no sé limpiar, no sé planchar, no sé lavar, esas frases que se han oído tantas veces entre paredes en muchos domicilios, que se quedan ahí y cuando una familia abandona una vivienda, esas ideas de bombero permanecen pegadas en el gotelé e impregnan la mente de los hombres de la siguiente familia que habita esa casa. Y así sucesivamente, no hay quien lo pare. Hasta que los lavacoches de la gasolinera fueron evolucionando y llegaron las mangueras, los enjabonadores y toda esa maquinaria de higienizado manual del vehículo que los chicos manejáis con afán y con maestría, especialmente los sábados y los domingos por la mañana, y que os ayuda a dejar el coche con más brillo que la calva de Don Limpio. Y se obró el milagro y resultó que sí sabíais cómo se hace, que ellos también pueden.

0: La de piel, para colmo la de piel. ¿Para qué la querrá la imbécil esta? ¿Dónde se habrá metido esta mujer? ¿Dónde se habrá metido esta mujer?
1: Hay quien se pasa la vida filosofando y también filosofías que dedican toda su evolución a resolver los grandes enigmas de la humanidad sin conseguirlo. Y lo peor de todo viene cuando después de tanto cavilar, de dar tantas vueltas a las cosas, desarrollar teorías, unas cuantas hipótesis y líneas de pensamiento varias, alguien encuentra un atajo y destapa que todo era mucho más sencillo de lo que parecía. ¡Jo, tú, qué chasco! ¡Qué cara se les queda a los pensadores! Pero bueno, hay que asumirlo, ¿eh? Puede pasar en cualquier momento.
2: Habiéndosele presentado un pobre hombre presa de la confusión y habiéndole preguntado a Warren: hermano, ¿cuál es el verdadero sentido de la vida? Warren respondióle: el sentido de la vida te lo diré en tres palabras. Yo qué sé. ¿Qué nos quiso decir Warren con esto? Cuando le pregunta por el sentido de la vida, Warren responde: yo qué sé. Analicemos la frase. La palabra yo, ego, parece indicar egoísmo, egolatría, egocentrismo. Lo que pasa es que aquí Warren la utiliza por oposición, para indicarnos justamente lo contrario, o sea, la humildad. O sea que queda bien en claro que aquí cuando Warren dice yo, está diciendo humildad. Pero Warren dice algo más. Warren dice yo que sé, o sea, yo que sí sé. En resumen, hermano, Warren conoce el sentido de la vida, pero por humildad no lo quiere decir.

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1: Hola, amigas y amigos, muy buenas. ¿Cómo estáis todos? Mirad, hoy hasta os voy a tutear, porque llevamos ya juntos 135 programas. Yo creo, ya va siendo hora de que, manteniendo las distancias y el respeto, nos tuteemos. Así que, fíjense, ay, ya se me ha escapado. Fijaos, mañana Nochebuena y al otro Navidad. Y ahora, según el villancico, vendría saca la bota María, que me voy a emborrachar. Pero es que no es bueno pasarse con nada, con el alcohol tampoco, ni siquiera en estas fechas. Así que vamos a ser un poco serios. Y lo que yo quería decir es que, estando en vísperas de Nochebuena, parece que el programa de hoy tiene que ser un poquito especial, un poquito festivo también y entrañable. Por eso el programa de hoy lo he titulado de un modo, bueno, yo creo que muy descriptivo. Algo así como cuando la música se canta en plural, cuando la música se canta en comunidad, es decir, coros. El programa de hoy va a estar lleno de coros de ópera, de zarzuela, de musicales. Así que vamos a escuchar música que no pertenece a un solo personaje lírico, ni a una sola voz. Hoy la música, lo dicho, se canta en plural. En la ópera, en la zarzuela y en el musical, el coro cumple una función muy especial. No solo decora la escena, sino que a veces comenta la acción, representa a la sociedad, al pueblo, y muchas veces dice en voz alta lo que los protagonistas no se atreven a decir. Escuchar un coro no es solo escuchar muchas voces juntas, es escuchar una época, una forma de pensar, una comunidad entera reflejada en la música. Pues vamos a recorrer algunos de los coros más célebres del teatro musical, incluida la ópera y la zarzuela, con una idea muy sencilla. Vamos a ver si disfrutamos de lo que escuchamos. Y para empezar, pues nada mejor que con Giuseppe Verdi, que entendió como pocos el poder del coro. En sus óperas el coro no está de fondo, ¿eh? Está en medio de la acción. Representa al pueblo, a la opinión pública, a la presión social que pesa sobre los personajes. Bueno, pues cuando escuchemos estos coros, fijémonos no solo en la melodía, sino en el ritmo firme, en la escritura clara, casi como si Verdi quisiera que cada palabra se entendiera sin esfuerzo. Pues como este programa se llama La Traviata, pues vamos a empezar con el coro de gitanas y toreros de La Traviata. Claro, ya saben que La Traviata, título original en italiano, en español podría traducirse como La Descarriada o algo así. Es una ópera en tres actos con música de Giuseppe Verdi y libreto de Francesco Maria Piave, basado en la novela de Alejandro Dumas, hijo, titulada La Dama de las Camelias, de 1852. Bueno, pues Verdi, en 1853, estrena ya esta ópera en el Teatro La Fenice de Venecia y forma, junto con Rigoletto y El Trovatore, Il Trovador, la trilogía popular operística que compuso Verdi, situémosle, a mediados de su carrera. Titulada en principio Violetta, que es el nombre de la protagonista de esa extraviada, al parecer está basada en la vida de una cortesana parisiense. Piave y Verdi querían seguir a Dumas, dándole a la ópera una ambientación contemporánea, pero las autoridades de La Fenice insistieron en que se ambientara en el pasado, hacia 1700. Y no fue hasta la década de 1880 que se respetaron los deseos originales del compositor y del libretista y se representaron en escena producciones más realistas y contemporáneas. Bueno, pues después de esta breve introducción, nos introducimos en el mundo coral verdiano. Coro de Cingarelle y de Matadores, La Traviata.

Si yo os digo que Va Pensiero es el título del siguiente coro, seguro que la mayoría de vosotros sabéis que me estoy refiriendo a la ópera Nabucco. Va Pensiero es el coro del tercer acto. Es de 1842 y está inspirada en el Salmo 137, Superflumina Babilonis. Probablemente es la obra maestra de Verdi y canta la historia del exilio hebreo en Babilonia tras la pérdida del primer templo de Jerusalén. Digamos que este coro es el que le dio fama al compositor. Posteriormente se convirtió en un himno para patriotas italianos, quienes, identificándose con el pueblo hebreo, buscaban la unidad nacional y la soberanía frente al dominio austríaco. El texto empieza así: Va pensiero sulali dorate, va ti posa sui clivi sui coli, o violeciano te pide moli, laure dolci del suolo nata. Que en español viene a decir: vuela pensamiento con alas doradas, pósate en las praderas y en las cimas, donde exhala su suave fragancia el dulce aire de la tierra natal.

Después dejamos a Verdi, que nos encanta. Y vamos a pasar, por ejemplo, a Francia. En otras óperas, por ejemplo, en algunas francesas, el coro observa, comenta y describe la vida cotidiana. No es protagonista, pero tampoco es indiferente. Es la calle, el trabajo diario, la gente común que rodea a los héroes y heroínas de la historia. Vamos a escuchar ahora coros donde la música parece casi teatral. Se ve lo que está pasando, aunque no tengamos el escenario delante. Por ejemplo, de Georges Bizet, Carmen. Vamos a escuchar el coro de Cigarreras. Y además, a cargo de uno de los mejores coros de ópera del mundo, los coros de la Ópera de Viena.

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seguimos con un poquito más de ópera francesa, con el coro de soldados de la ópera Fausto, de Charles Gounod. Fausto está basada en la gran obra de Goethe. La ópera de Gounod presenta musicalmente la turbación del doctor Fausto, que llevado por su inexorable sed de conocimientos y vértigo metafísico, decide apelar a las fuerzas oscuras del diablo, de Mefistófeles, y pactar con él para conseguir la juventud eterna a cambio de su alma. Nosotros vamos a escuchar ahora el coro de soldados y seguimos con la orquesta y el coro de la Wiener Staatsoper.

Y creo que es el momento de acudir al verismo, a la ópera verista. Ya saben, a finales del siglo XIX la ópera quiso parecerse más a la vida real. El llamado verismo busca emociones directas, situaciones reconocibles y una música que va directa al corazón. Aquí el coro ya no representa una idea abstracta, sino una emoción compartida, fe, dolor, esperanza. Vamos a escuchar cómo muchas voces pueden expresar un solo sentimiento. Por ejemplo, en la ópera de Pietro Mascagni, Cavalleria Rusticana, el coro introductorio.

Y es momento de ver algunos coros de zarzuela. Y es que en la zarzuela, el coro es el pueblo. Son vecinos, trabajadores, jóvenes, mayores, gente del barrio. Personajes que hablan como hablaba la gente de su tiempo. Por eso estos coros nos resultan tan cercanos. Aunque no seamos madrileños, por ejemplo, porque cuentan historias pequeñas que conocemos, cotidianas, que nos las podemos representar y todas profundamente humanas. Os invito a escuchar de Federico Chueca el coro de barquilleros de Agua, Azucarillos y Aguardiente. Y yo todavía me acuerdo cuando paseábamos por el Arenal y había un barquillero. Mi madre siempre nos compraba unos barquillos y aquel señor, el barquillero, lo abría, abría una especie de rueda y una especie de bombona de color rojo. En fin, pues eso, que el barquillero también forma parte de nuestro imaginario colectivo.

seguimos con zarzuela, pero en esta ocasión con un tema que me gustaría dedicarle a todos esos soldados, soldados que están luchando en guerras absurdas, defendiendo su patria, defendiendo a su gente, defendiendo sus valores, su identidad como pueblo. Y me estoy refiriendo, por supuesto, a toda la gente que defiende Ucrania, que defiende Gaza. Y una súplica, que quienes han originado estas guerras, que las paren ya. No tienen sentido. Tenemos que ser capaces de vivir todos juntos. Sobra espacio en la Tierra. Y si no, ya buscaremos en otro planeta. Os invito a escuchar ahora Soldado de Nápoles, de La canción del olvido, de José Serrano.

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3: Y en este último tramo de este programa especial dedicado a coros de ópera, zarzuela y musicales, nos vamos a entretener un poquito con estos últimos. Mirad, el musical heredó mucho de la ópera y de la zarzuela, aunque a veces no lo parezca. El coro sigue cumpliendo la misma función: unir a los personajes, reforzar una idea y emocionar al público de forma directa. Aquí la música es más inmediata, pero la intención es la misma: que muchas voces digan algo importante juntas. Pues os quiero invitar a escuchar una canción de Los Miserables, del musical, además traducido al español. Oyes cantar al pueblo, se titula. Se trata de un poderoso himno revolucionario sobre el pueblo que se levanta contra la opresión, que simboliza la unidad, el sacrificio y la esperanza de libertad, y que sirve como llamada a la acción para derrocar la tiranía. Aunque la rebelión específica de la obra musical finalmente fracasa. Es una canción atemporal sobre la lucha por la justicia, que se hace eco de temas de liberación y de la promesa de que mañana llegará, convirtiéndose en una canción de protesta real en todo el mundo. Los significados y, digamos, los pilares básicos o clave de esta canción y de este musical son encender el espíritu de rebelión contra los gobernantes injustos. Y de hecho dice en el texto, es la música de un pueblo que no volverá a ser esclavo. Destaca la fuerza, la pasión colectivas, originando unidad y determinación, convirtiendo la ira compartida en una fuerza poderosa. A pesar del trágico desenlace de la historia, la canción transmite un fuerte mensaje de esperanza, una esperanza en un nuevo mundo de paz y liberación. Y finalmente, los revolucionarios construyen barricadas sabiendo que la lucha es peligrosa, pero todo esto encarna la voluntad de sacrificarse por una causa mayor. Bueno, pues aunque la canción refleja la rebelión de junio del levantamiento de París de 1832 y está inspirada en la novela de Víctor Hugo, en la que estudiantes y ciudadanos intentaron derrocar al gobierno, nosotros la vamos a escuchar en la versión en español del musical, titulada La canción del pueblo.

Y ahora nos movemos a Estados Unidos. ¿Por qué? Porque vamos a escuchar uno de los temas icónicos de West Side Story. Ya saben, ese musical, esa música para teatro que escribió Leonard Bernstein. Ya conocen la historia. En realidad, en ella se reconoce claramente el drama de Romeo y Julieta de Shakespeare, puesto en el West Side neoyorquino. Bueno, pues en la canción que hoy vamos a escuchar, América, es muy interesante porque Anita, amiga de María, alaba a los Estados Unidos, mientras que otra compatriota suya, Porto, apoya

Vamos, que hay mucha ironía en este número supuestamente proestadounidense, pero en realidad lo más vibrante es su estilo musical hispano, con percusión latina, ritmos cruzados complejos y hasta guitarra española. Pues vamos a escuchar América, de West Side Story.

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Y nos toca terminar, queridas y queridos amigos. Toca ya despedirse de este programa lleno de coros y lleno de significados. Cuando la música se canta en coro, deja de ser solo una obra artística y se convierte en algo compartido. Hay que escuchar con atención los textos de los coros, con el corazón y con la cabeza. Y esto nos permite entender mejor por qué estas músicas han sobrevivido al paso del tiempo. Porque no solo hablan de personajes ficticios, hablan de nosotros mismos, cuando formamos parte de algo más grande. Gracias por escucharnos. Gracias por estar ahí. Que pasen ustedes una felicísima Nochebuena, siempre acompañados de buena música. Nos escuchamos de nuevo en Navidad, programa especial. Sí, como todos los años, no vamos a faltar. Por la mañana, mientras preparan ustedes la comidita del día de Navidad, ahí estaremos nosotros. Dos horitas de programa con buena música. Música para el recuerdo, para grandes, para pequeños. Les va a encantar. Nos escuchamos el día de Navidad. Hasta entonces, sean buenos y buenas. Insisto, déjense acompañar por la música. Les dejo con una canción de esperanza, Edelweiss, del musical Sonrisas y Lágrimas.

Egunon, amigos, son las 17 minutos de la mañana y bueno, pues tenemos un día un poco triste. Tenemos 20 grados de temperatura y estamos aquí esperando a que mejore el día. Bueno, Edorta Román nos lo contará ahora mismo enseguida y bueno, ya sabes que todos los años yo odio el mes de septiembre, te lo digo todos los años el día 1 de septiembre, lo odio porque es el mes de la vuelta al cole, es el mes en el que llega el otoño, que es muy triste, es el mes en el que notamos que ya los días se hacen más cortos, que anochece antes y eso da mucha tristeza. Es el mes en el que igual tenemos menos posibilidades de ir a la playa, tenemos verano hasta el 21 de septiembre, que empieza el otoño, pero bueno, a ver. Pero es que ya no es lo mismo, ya esto huele a otoño muchísimo. Sin embargo, todos los años te lo digo, el día 1 de septiembre. Además es que tengo la felicidad y la satisfacción de trabajar siempre el 1 de septiembre. No sé cómo lo hago, pero siempre lo consigo porque es el día en el que yo te digo que lo único por lo que merece la pena el mes de septiembre es porque inspiró a los reyes del funky para crear la obra maestra de Erwin and Fire. September, aunque ellos hablan del 21 de septiembre en la canción, pero lo único que salva al mes de septiembre es justamente esto.

0: Bueno, pues si estás bailando, que sepas, y celebrando septiembre, te voy a dar una noticia buena para celebrar este 1 de septiembre. El descuento del diésel va a subir a 20 céntimos por litro. Es decir, hoy a los propietarios de un vehículo diésel, pues que sepáis que llenar el depósito os va a salir mucho más barato. Aprovechad, porque ya desde los petardazos que se están pegando desde ayer en el estrecho de Hormuz entre Donald Trump y el Ayatolá, pues ya el barril de petróleo se ha puesto a 90 euros el barril, 90 dólares el barril, perdón, y va a subir la gasolina. Sin embargo, hoy, de momento, el diésel tiene ese descuento de 20 céntimos por litro, y el de la gasolina, que tiene 5 céntimos de descuento el litro. Así que aprovechad este descuento, porque la cuesta de septiembre de este año será de las más duras de los últimos años. La inflación se ha situado en un 4,3% y será una cifra inédita desde febrero de 2023. Así que, bueno, con la vuelta al trabajo, las familias se enfrentan a esta nueva realidad. La realidad que tenemos ahora es que tenemos 20 grados de temperatura, y los cielos de Bilbao, que se habían quedado así azules, hacía solecito, pues han vuelto a encapotarse. Vamos a escuchar la previsión con Edorta Román.
1: Comenzamos el día con cielos cubiertos, con ambiente gris, pero vamos a ir viendo cómo a partir de media tarde la situación va a ser cada vez más estable. Se irán abriendo claros, se irá dejando de llover. Las máximas de hoy van a estar en torno a 25 grados. No hay mucha diferencia entre costa e interior. A partir de mañana miércoles ya comenzaremos con algunas nubes, pero enseguida se irán abriendo grandes claros. Y además notaremos cómo de manera clara van a subir las temperaturas. Ya estaremos por encima de 25 grados en el interior en la jornada de mañana miércoles. Como digo, un día ya un carácter claramente soleado, con predominios claros. Y esta evolución hacia un ambiente cada vez más estable, con más claros y una progresiva ascenso de las temperaturas, será lo que marque la parte final de la semana. Ya estaremos en torno a los 30 grados durante la jornada del jueves, y por encima de los 30 grados, con valores muy cerca de 35 grados, durante la jornada del viernes, que va a ser la más calurosa de la semana. El sábado y el domingo esperamos que seguir con temperaturas claramente veraniegas, en torno a 30 grados, y también con predominio de claros.
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0: Bueno, estamos escuchando una canción que no tiene nada que ver con la anterior, porque yo, la verdad, bueno, que tiene mucho que ver con el tema que vamos a tratar. De momento os voy a decir que vamos a hablar de un nuevo movimiento juvenil que se llama Farmear Aura, que no tengo ni idea de lo que es. Yo me acuerdo de la moda esta efímera de los Therians. Yo no he vuelto a ver a nadie disfrazado de gato o de perro, pero bueno, seguirán estando, seguirá viendo, pero parece que aquello fue un boom y una moda efímera. Y vamos a hablar de una moda juvenil, para llamarlo así, que se llama esto, Farmear Aura. Elena Campo ha estado haciendo trabajo de campo y bueno, ella sabe lo que es farmear aura, ha estado buscando gente joven de esta que ya se le ha pasado la resaca de astenagusia y se lo han explicado. Elena, egunon.
1: Egunon, Mai, buenos días, ¿qué tal?
0: Bueno, pues esta canción que he puesto se llama Aura, de un tal Ogrisek, y me dicen que es una canción habitual de las batallas de farmear aura. Tú has visto un vídeo recientemente, ¿no?
1: Sí, esta mañana ha subido a Instagram El Mundo un vídeo de una batalla de aura que ha habido esta semana en Nuevos Ministerios en Madrid, donde se puede ver perfectamente lo que es el fenómeno, que para entenderlo hay que pararse primero en el significado de las palabras, ¿no? ¿Qué significa farmear aura? Pues farmear viene del término farming, que es un término que se usa en los videojuegos para hablar de la suma de puntos, de cuando vas consiguiendo recursos y vas sumando puntos, ¿no? Entonces vas farmeando. Y ahora, pues es carisma, es rollo, es estilo, es actitud, es confianza. Entonces, este término junto sale de TikTok del año 2024, cuando la gente ya empezó a hablar de farmear ahora, y quiere decir esto, quiere decir, sobre todo en el contexto de las batallas, que suele ser uno contra uno, a ver quién tiene más rollo haciendo pasos de baile, sobre todo de memes que encuentran en las mismas redes sociales. Entonces hacen mucho, por ejemplo, el 6-7 con las manos, el 6-7, hacen mucho...
0: ¿Qué es el 6-7? ¿6-7? ¿Qué es eso?
1: El 6-7 se popularizó de un vídeo que le preguntaron a un chico que le había parecido algo y dijo 6-7, como del 1 al 10, pues entre el 6 y el 7.
0: O sea, una puntuación.
1: Como más o menos, más o menos.
0: Más o menos. Bardin Da o algo así.
1: Eso es. Por ejemplo, tú ves algo y te digo, Mae, ¿qué te ha parecido el teatro? Y me dices 6-7, como más o menos, más o menos.
0: Más o menos sería un término medio, es ni muy buena ni muy mala, es, digamos...
1: Eso es, el comme ci, comme ça, que dirían los franceses,
0: o
1: ¿no?
0: O ni fu ni fa.
1: O ni fu ni fa, que diríamos nosotros.
0: O more or less, que dirían los ingleses también.
1: Eso es, eso es. Ay. Entonces, últimamente se han popularizado las batallas de aura, de hecho se están haciendo llamamientos masivos, empezó sobre todo en Latinoamérica, donde encontraron a Rosalía hace poco también observando una de estas batallas en México, y ha llegado a España. En muchas zonas del estado ya están haciendo concentraciones masivas de aura, ha llegado también a País Vasco, a San Sebastián y a, bueno, Euskal Herria, Pamplona también. Y oye, dentro de poco igual también llega a Bilbao. Que está...
0: ¿No ha habido ninguna de estas en Bilbao? No es...
1: Pues igual ha habido alguna más pequeñita, pero...
0: Igual entre cuadrillas de amigos, que no se ha viralizado tanto ni se ha hecho llamamiento para que vaya gente.
1: Eso es, no tan grandes. Pero por ejemplo en Madrid, esta última que ha habido... ha sido masiva y ha habido gente súper graciosa, disfrazada de plátano con cabeza de gallo, de dinosaurio, de mil historias, que se han disfrazado para conseguir todavía más puntos de aura, porque ese es otro punto importante. Es una batalla, ¿no? Y como es una batalla, tiene que haber un ganador. Mm. ¿Y quién decide quién gana? No hay jurado. Entonces el ganador se decide entre el público, pues quien reciba una mayor ovación del público, más aplausos, más gritos, más jarana, más jaleo, es el ganador de la batalla de Aura, Mai. Y no es solo entre jóvenes, porque el otro día me salió un vídeo también en Instagram de una batalla entre un niño y una mujer mayor, y las malas lenguas dicen que ganó la mujer mayor, que farmeaba mucha más aura, tuvo muchos más puntos de aura que el niño.
0: A ver, pues un oyente que me ha leído el pensamiento y nos escribe por WhatsApp: nos extinguimos irremediablemente, chao pescado. O sea, vamos de cabeza a la extinción. Lo único que me salva es otra oyente que dice, es por la canción September de Erwin and Fire. Me dice, esa canción me la pongo todos los años varias veces para darme ánimos y se la envío a mis amigos también, ánimo. Es la verdad, después de escucharlo de farmear aura, pues esta oyente que habla también de la canción September como algo positivo y algo que te da ánimos, pues me ha ayudado muchísimo. Pero como dice este otro oyente, nos extinguimos irremediablemente. Así que Está abierto el WhatsApp, 688-887788. ¿Sabía usted lo que es el farmear aura? ¿Sabe, lo ha visto alguna batalla de estas? ¿Qué opina usted de esta nueva moda juvenil? ¿Le parece invento americano, has dicho? ¿Es invento de...?
1: ¿Invento? No se sabe dónde viene. Más en Latinoamérica.
0: Ah, en Latinoamérica.
1: Sí.
0: Bien. ¿Qué le parece que del videojuego se pase a hacer el disfrazado de... ¿Cómo es eso? ¿Plátano con cabeza de gallo en la calle? ¡Ay, por Dios!
1: Nos dijo, porque bueno, ahora vais a escuchar el reportaje que hicimos ayer en la calle, pero nos dijeron también que la gente se viste de sus ídolos, de gente a la que admira. Y luego también, cuando estábamos preguntando diferentes opiniones, también la gente me dijo que sí, oye, que si la gente joven se entretiene quedando en un espacio público, como reapropiándose un poco también del espacio público y interaccionando...
0: Claro, que estén en la calle viéndose unos a otros,
1: claro.
0: Y no con la maquinita y jugando online.
1: Claro.
0: Que es mejor ese tipo de juego, que se acerca más al juego tradicional cuando quedábamos en la calle para jugar a chorro, para jugar a las tabas o para al pilla-pilla. Bien, bueno, pues
1: exacto.
0: Vamos a escuchar lo que te han contado en la calle los que saben de farmear aura.
1: ¿Qué opinan los bilbaínos sobre farmear aura? ¿Sabes lo que es farmear aura?
2: Sí, sé que es como hacer, no sé, bailes o cosas así extrañas e intentar, no sé, ser el más guay.
1: ¿Has visto alguna batalla de farmear aura?
2: En redes.
1: ¿Y qué te parece esto?
2: A mí, sinceramente, me parece algo loco que no entiendo. No sé si es que me hago mayor o no sé, pero no lo pillo.
1: ¿Y si tuvieras que hacer un movimiento, cuál sería tu movimiento con más aura? Eso no ya.
2: Ya, esto de 6-7 o no sé, las cosillas esas.
1: ¿Sabéis lo que es farmear aura?
3: Sí.
1: ¿Habéis visto alguna batalla de farmear aura?
3: Sí, alguna sí.
4: ¿Pero en persona?
3: No, en persona no.
1: ¿Y qué os parece esta trend?
3: A ver, me parece que es temporal, que durará pues, lo que duran las modas de ahora y es para que la gente se divierta, no hace daño a nadie, pues que sigan.
1: ¿Vosotros participaríais?
3: Yo no.
1: Y si tuvierais que hacer un movimiento, ¿cuál sería vuestro movimiento con más aura?
3: Hazlo, este.
4: Ahora, pues...
3: Sí, se ven igual, algo así.
1: ¿Qué es farmear aura?
5: Sí, he visto por videos de Instagram y de TikTok qué es lo que es. No lo he visto en persona, pero sí tengo idea de lo que es. Hacen movimientos según lo que vean en tendencias en TikTok, en videos como el Sit 7, ¿sabes? Y cosas así. También he visto que van como disfrazados de personajes a los que consideran que tienen un aura inmensa según ellos. Y ahí hacen las batallas. Es lo que yo tengo entendido y lo que he visto.
1: ¿Y qué te parece a ti?
5: Pues me parece que cada quien hace lo que más le gusta, como mejor se sienta. Si sales mejor a una vía pública a compartir con gente, pues me parece mejor a que estás encerrado en casa, no sé, todo el día por Discord jugando un videojuego, ¿sabes? Me prefiero que las personas salgan a la calle y socialicen un poco.
1: ¿Y tú participarías?
5: No, lo vería, pero no participaría.
1: ¿Y si te pidiéramos un movimiento con aura? ¿Qué no sabías?
5: 6-7.
1: ¿De qué es farmear aura?
6: Bueno, no tenemos ni idea de lo que
1: es. ¿No lo habéis oído nunca?
6: Primera vez.
1: ¿Qué os parece que los jóvenes hagan batallas como de rollo, de estilo?
6: Y
7: bueno, pues la verdad, no lo, al que le guste, pues no lo veo mal.
6: Claro.
7: La verdad, que lo haga.
6: Eso, yo soy un poco más viejillo, entonces estas cosas nuevas pues, poco las entiendo, la verdad. Pero aún así...
7: Si está en tendencia.
6: Todo lo que está en tendencia.
7: Pues nada.
6: Súper guay.
1: Que sean felices.
6: Que sean felices.
1: Oye, ¿que estarían a hacer a vosotros un movimiento con aura, con estilo? ¿Qué haríais así?
7: Pues ya la verdad es que ahí no tengo ni idea.
6: Tendríamos que ver un poco cómo
7: exacto.
6: Es lo de farmear el aura y tal, pero...
1: ¿Sabéis lo que es farmear aura?
8: Sí, por desgracia sabemos lo que es, sí.
1: Sí. ¿Nos lo podéis contar?
8: Bueno, básicamente lo que hacen es una especie como de batalla, de pues, típica batalla que se hace entre personas, ¿no? Se empezó, pues entiendo que es como una variación de lo que puede ser una batalla de rap, pero sin hablar, ¿no? En el que básicamente intentas ganarte al público haciendo gestos y no sé, a mí me da bastante vergüenza ajena, pero bueno.
1: Igual. Te quiero preguntar ahora, ¿qué os parece estas batallas?
5: un poco cringe, diría sí. yo.
8: Y que la gente tiene mucho tiempo libre.
1: Sí, sí, no participaría.
5: De acuerdo.
8: No, participaríamos, ¿no?
1: Bueno, y si os pidiera ahora que emitierais esto con más aura.
5: Adelante.
8: Puede ser un drop de mic, pero voy a romper.
1: No,
8: pero sin drop. ¿Lo cogí?
5: Eso.
1: Contrato en vuestras manos. Como veis, ha quedado claro que Bilbao es una ciudad con muchísimo aura.
0: Vale, nos extinguimos irremediablemente.
1: Oye, Mike, que tienen su punto de razón, ¿no? Que está bien que los jóvenes
0: bueno, eso sí,
1: maneras
0: que estén en la calle, que jueguen, o sea, que se diviertan en la calle, que no se queden en casa metidos ahí en esas sillas ergonómicas delante del ordenador jugando, o bien tumbados directamente en el sofá con ese artefacto que se ha puesto de moda, la Nintendo Switch 2. Ahora es lo que está más en boga, ¿no?
1: La Nintendo vuelve, todo vuelve, ¿no?
0: Todas la Switch 2, esa que te permite estar en el sofá. O sea, no es el videojuego de estar en una silla de videojuegos, en un sillón con el micrófono en la boca y toda esta parafernalia, sino que esa ya es directamente de coach, de sofá.
1: Más individual. Que... Pero, May Madrazo, si te pidiéramos a ti que hicieras un movimiento con aura, ¿qué harías?
0: Pues es que ya voy al gimnasio todos los días, hija, ya hago movimiento, ¿ya qué quieres que haga? Bueno, pues yo me pondría a bailar la de September como una loca a música disco.
1: Ah, pues mira.
0: Que yo mis tiempos fue muy bailonga de discotecas, ¿eh? Llegué a ganar hasta premios de baile de esas de discotecas que te daban.
1: Además, ahí viene super disco.
0: Te invitaban
1: vestido.
0: A un cubata y eso, te daban un esto.
1: Eso dicen, están ahora escribiendo en muchos artículos de la prensa los más mayores o las personas de otra generación.
0: Sí, la generación X, generación boomer, esas generaciones.
1: Dicen que ellos ya hacían movimientos con aura y que lo puedes ver en películas como, ¿cómo se llamaba la de Ben Affleck con los morritos? ¿Te acuerdas de ese movimiento? Dice que ya lo de la aura ya lo patentasteis vosotros, que nosotros no hemos venido a inventar la rueda. La de, ¿cómo se llama? Zalander, ¿sabes cuál te digo? De Ben Affleck con los morritos.
0: Ah, no me acuerdo.
1: Que nos escriban tus siguientes, que seguro que lo saben, que son siempre muy, muy inteligentes.
0: Bueno, yo me acuerdo, mejor aura que tenía John Travolta bailando en Fiebre del Sábado Noche, pues eso era aura.
1: Pues mira.
0: Ese sí que flameaba aura.
1: Ese también, ¿no?
0: Sí, porque fíjate, casualidad, ¿eh? O farmear. Yo digo flambear. Yo en lugar de farmear digo flambear. Me sale flambear porque el aura la veo como eso que tienen en la cabeza los santos. Eso era el aura de los santos.
1: Luego la aureola. La aureola
0: tienen de santidad.
1: Sí.
0: Y luego se habló de aura, que por lo visto todos tenemos el aura, que debe ser como un reflejo del alma. Y si tienes un aura potente, pues eres una persona carismática, o eres una persona que engancha a los demás, o que tienes alma de líder. Por eso me gusta más flambear, por el tema de que sale como fuego, ¿no? De la cabeza.
1: Sí.
0: Pero fíjate, el farmear aura, yo pienso que es lo que antes se hacía en las discotecas.
1: Sí.
0: Los pasos de baile, los movimientos, y entonces la gente se le quedaba mirando, ojo, ¿cómo baila este o cómo baila esta? Eso le pasó a John Travolta. Y eso me va a permitir encadenar esta conversación con una felicitación de cumpleaños. ¿Qué es la felicitación de cumpleaños a Barry Gibb? Barry Gibb. ¿Tú sabes quién es Barry Gibb?
1: Pues no sé quién es Barry Gibb.
0: ¿Te suenan los Bee Gees?
1: Sí, los Bee Gees, sí.
0: Pues es el único que queda vivo de los Bee Gees, que es el hermano mayor, Barry, que es el compositor de todas las canciones, no solo de los Bee Gees, sino de multitud. Barbara Streisand le hizo un disco entero. La canción famosa de Grease, que canta Frankie Valli, esa es de Barry Gibb. Y es un gran compositor, un gran músico, que cumple hoy. Okay, a ver. Yo te estoy hablando de que ya componía en Fiebre del Sábado Noche, que es una película del año 77.
1: Venga, me voy a lanzar. Cumple hoy 95.
0: No, hombre, no me eches tantos. Ahora, no aparenta, ¿eh? No me eches tantos. A ver, te digo que es de la quinta de los rockeros clásicos.
1: De los rockeros.
0: Y que es una cifra redonda la que cumple hoy.
1: 70.
0: A ver, oye. No, ya quisiera él.
1: Ay, Dios.
0: A ver.
1: 80.
0: Sí,
1: 80,
0: hoy cumple 80 tacos Barry
1: Gibb.
0: Y quiero recordar una canción que tiene mucha aura. Hay una discusión muy grande si la versión de Bee Gees es mejor que la de Tabares, porque los Tabares era un grupo de música soul, eran unos de música soul americanos, que también en el mismo disco de Fiebre del Sábado Noche hicieron su versión de More Than a Woman de los Bee Gees. La hicieron más disco, la clásica es la de los Bee Gees, que es con esta canción con la que John Travolta en la película ganó el concurso de baile de su discoteca. Vamos a recordarla.

0: Travolta, en el año 77, a finales de los 70, farmeaba el aura con uno de los números de baile más famosos de la historia, que es este en el que él baila con su compañera, de la cual se enamora después, su compañera de baile, y consiguen ganar el primer puesto con este baile, que fue así una coreografía bastante sexy, en la cual ya se nota que ellos se están enamorando. Y bueno, pues ahí queda Fiebre del Sábado Noche, cuando la gente farmeaba ahora en las discotecas los clásicos. Así que Elena Campo, es que ricasco. Y además, el actor este de la película, ¿cómo has dicho?
1: Zoolander, no era Ben Affleck.
0: Era Ben Stiller.
1: Ben Stiller.
0: Eso, que
1: Ben
0: sale Stiller. Él haciendo morritos.
1: Eso es.
0: O sea, este ya farmeaba ahora hace años.
1: Que además
0: el Ben
1: tenía
0: Stiller, que no me cae muy bien. A mí me gusta Ben Affleck, que es un tío guapísimo, un bellezón.
1: Es muy atractivo.
0: Muy atractivo. El Ben Stiller ya no me gusta tanto.
1: Pues que sepas que su mirada además tenía nombre, Blue Steel, la mirada clásica con los labios fruncidos. Y luego la patentó con una evolución que era la Magnum, que la expresión era tan poderosa que era capaz de detener objetos en el aire.
0: Fíjate, Ben Stiller hacía eso.
1: Ben Stiller, en su personaje Derek de Zoolander.
0: Vale, pues no sé si viera esa película, pero yo recomiendo a todo el mundo que vuelva a revisitar Fiebre del Sábado Noche. Estará en alguna plataforma, es una película muy antigua, pero yo creo que debemos revisitarla, porque ya sabes que Fiebre del Sábado Noche escondía un mensaje oculto.
1: ¿Cuál es?
0: La gente en los años 70 estaba ya muy harta de todo el tema que hubo con la guerra de Vietnam en los 60, la llegada de los soldados de Vietnam, la guerra, la forma en la que se había desenvuelto la Guerra Fría. Y entonces la gente, para desahogarse, y sobre todo la gente joven, ¿qué es lo que hizo? Irse a bailar a las discotecas. En realidad, el baile en las discotecas fue una manera de rebelarse contra el poder. Fíjate, lo que te estoy contando, como lo que hablamos el mes pasado acerca de el topless, que fue una manera que teníamos las mujeres durante el posfranquismo a emanciparnos, a liberarnos, ¿no? Pues en las discotecas en realidad tenían esa razón de ser. O sea, se crearon las discotecas porque había una necesidad de la gente joven, de las nuevas generaciones, de olvidar el pasado, sobre todo el tema de los años 60, la guerra del Vietnam, los hippies, el movimiento hippie. La gente de los años 70 no quería, no le gustaba nada de eso. La canción protesta, todo esto, lo odiaban. Entonces ellos querían divertirse, sin más.
1: Sí.
0: Y entonces llegó la fiebre de las discotecas y de la música disco, porque era una manera de desahogarse contra aquello que ellos ya no se sentían identificados con eso. Y bueno, ese es el mensaje que subyace detrás de la música disco, que era música para divertirse. Así que bueno, como estamos en septiembre, voy a hablar de más cosas ahora, pero yo quisiera otra canción de septiembre, luego recuperarla, que yo pienso que después de la de septiembre de Earth, Wind & Fire es la mejor, que es el homenaje que Neil Diamond le hizo a septiembre. September Moon se llama. Luego la vamos a recordar y te voy a hablar también de esto que llaman el síndrome postvacacional. Espérate, te voy a dar unos consejos.
1: Oye.
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0: año 1979, September Moon, de Neil Diamond. Fíjate qué bonita. Y esto me viene muy bien para hablar del síndrome de depresión por vacacional, porque es una canción así como, digamos, un poco melancólica.
1: Sí. Es una canción que le pega mucho al día de hoy, ¿eh? Así sí. Como cubierto.
0: O sea, es lo contrario del September de Gun Affair, que te anima a reconciliarte con septiembre. Esta te anima, o sea, a mirar por la ventana y a ver estas nubes septembrinas que estamos teniendo. El síndrome post-vacacional, bueno, pues que vuelve a aparecer cada año, precisamente el día de hoy, es el que más se habla de ello. Me he encontrado, fíjate, en Instagram a la psicóloga Estíbaliz Barrasa, una psicóloga de Alicante, y advierte que volver a la rutina después de las vacaciones puede remover más de lo que parece. La verdad es que el término síndrome de depresión postvacacional se está cuestionando mucho últimamente. Dice esta psicóloga que cuando se intenta recuperar de golpe el ritmo del trabajo, los horarios y todas las tareas pendientes, pues es cuando más se tiende a sentir, a sufrir este síndrome, ¿no? No está reconocido como enfermedad en las clasificaciones internacionales. Este fenómeno se entiende como un proceso de adaptación tras un periodo de descanso y aparecen algunos síntomas como cansancio, apatía, irritabilidad, ansiedad o sensación de saturación. Puede aparecer estos síntomas cuando intentamos retomar el ritmo de golpe. Es decir, tú has dejado las maletas anoche de que vienes de viaje y a la mañana siguiente te incorporas a trabajar. Por eso dicen que es bueno dejar unos días de adaptación en tu residencia habitual. Has salido del hotel en Tenerife, que has estado de maravilla, y es mejor dejar pasar unos días, volver a la rutina, ir al supermercado de al lado de tu casa, pasear por tu ciudad antes de tomar el... ¿Tú has tenido alguna vez, Elena, el síndrome de depresión postvacacional este?
1: Sí, porque al final, durante las vacaciones, estás en tu burbuja, no hay rutina, no hay horarios, hay una gran sensación de libertad, y tener que volver a despertarte con una alarma a lo que dices tú, recuperar todas tus responsabilidades, siempre cuesta. Siempre cuesta. Además, aquí en Bilbao, que terminamos la escena Gusi, y ya llega septiembre.
0: Ya, es verdad, es que aquí en Bilbao se une lo otro, que termina este Nagusia y enseguida septiembre. Bueno, cuando toca, como este año. Que, por cierto, ha tenido mucha repercusión la entrevista de ayer con Marino Montero sobre su petición de que se cambie definitivamente a la última semana de agosto el calendario de Aste Nagusia. Ha tenido mucha repercusión. Igual mañana, si queréis, o ahora en el WhatsApp me lo podéis comentar qué opináis de esto que dijo ayer. Mira, me felicitan, qué repertorio de canciones, claro. Es que septiembre da para mucho. Bueno, pues te voy a dar 5 consejos para esta psicóloga para volver poco a poco. No intentes recuperar todo el ritmo el primer día. Empieza por lo prioritario. Deja margen para reajustarte y haz una lista breve. ¿Qué es urgente? ¿Qué puede esperar? ¿Qué puedes delegar o simplificar? Y no todo necesita resolverse hoy, o sea, tanto cuando llegas al trabajo como cuando tienes que volver a hacer que la casa, los asuntos, digamos, del domicilio internos haya que retomarlos. Cuida el descanso. El problema de las vacaciones es que modificamos el ritmo circadiano, el reloj biológico, porque en verano es habitual acostarse y levantarse más tarde. Entonces, claro, el problema es cómo vuelves a eso. Intenta recuperar horarios estables poco a poco. Dormir mal empeora la irritabilidad, la ansiedad y la sensación de cansancio. Luego, mantén algo bueno del verano. Caminar, leer, quedar con alguien, estar al aire libre o desconectar el móvil. Son cosas que se hacen en verano y que hay que seguir teniéndolas. Y la rutina también necesita espacios de calma. Después, escucha cómo estás. Si la vuelta te genera mucha angustia, apatía o rechazo constante, no lo ignores. Quizá no se trata solo de volver de vacaciones, quizá necesitas revisar que está pesando demasiado. Bueno, pues son estos consejos que nos da esta psicóloga, lo ha encontrado en Instagram, y bueno, pues que hay que tener mucho cuidado porque hay algunas personas que sí les afecta, sobre todo cuando se suma a todo ello la denominada ruptura con la realidad. Muchas personas afrontan las vacaciones con la expectativa de alejarse de sus problemas, pero al regresar vuelven a encontrarse con las mismas preocupaciones y en ese momento aparece la decepción, el malestar, insomnio o debilidad generalizada. Pues ahí tenemos estos consejos y Elena Campo, vamos a cambiar de tema ahora, vamos a ver si podemos coger un avión y marcharnos a Venezuela, que vamos a hablar del tema del petróleo.
1: Bueno, pues yo ya os dejo, pero muchas gracias, Mai, porque he tomado nota de todo. Muy buenos consejos.
0: Es que ricas, Elena.
1: Suri.
0: Agur.
1: Agur.

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tenemos algunos problemas técnicos para comunicar que íbamos a hablar con el ex senador Iñaki Anasagasti sobre el tema este de el acuerdo petrolífero entre Delcy Rodríguez y Donald Trump sobre... Ah, mira, pues igual lo podemos recuperar. Vamos a ver.

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0: estamos teniendo problemas para recuperar esta comunicación con Iñaki Anasagasti, que no se encuentra en Bilbao. Entonces vamos a seguir con más asuntos. Os había comentado antes que nos dijerais sobre el tema de cambiar el... sí, parece que ya le tenemos. A ver. Bueno, Egunon, Iñaki, que estábamos teniendo problemas de comunicación. Bueno, May Madrazo, desde Radio Popular, ¿qué tal?
1: Bien, ¿y tú?
0: Bien.
1: Aquí estoy en esta esquina.
0: Bueno, pues estaba hablando de, fíjate, una canción de Carlos Baute que dice que no hay mal que dure mil años y que es optimista con el futuro de Venezuela. Pero el reciente acuerdo petrolífero entre Donald Trump y Delcy Rodríguez ha sembrado el pesimismo entre la oposición. Trump se asegura 65 mil millones de barriles de crudo, una operación en la que se van a invertir 100 mil millones de dólares, por cierto, en las que parece que también va a invertir Repsol. Y se va a disparar la industria petrolera venezolana. No sé, Iñaki, si te parece a ti, como dice la oposición, que este acuerdo podría apuntalar a la chavista Delcy Rodríguez en el poder.
1: Bueno, y yo me quedo más con un titular del New York Times que dice que Trump quiere convertir a Venezuela en una colonia. Es decir, que hay un malestar no solamente en Venezuela por este acuerdo, porque el gobierno de Trump, un gobierno legítimo que sale de unas urnas, pero Delcy Rodríguez es un gobierno ilegítimo. Y entonces, lógicamente, tú no puedes comerciar con un gobierno ilegítimo siendo una potencia como es Estados Unidos y pensar que la gente se tiene que quedar muy contenta. Yo creo que en este momento... pero yo creo que desde el primer momento en que Trump hace la operación de sacarle a Maduro y llevarlo a Brooklyn, a una cárcel, y luego, posteriormente... comete el inmenso error de no propiciar un proceso negociador, porque ellos dicen, primero hay que estabilizar, muy bien, perfecto, luego hay que reconstruir, perfecto, y luego hay una transición democrática. No, los venezolanos demócratas dicen no, primero las elecciones, en todo caso, pero las elecciones se celebraron hace 2 años y ganó nada menos que González Urrutia. Es decir, yo no sé por qué diablos no se le ha repuesto en el poder a quien ganó las elecciones y además reconoció el propio gobierno norteamericano. Por tanto, me preguntas, ¿esto va a durar? Yo creo que va a durar lo que dure Trump, porque esto no se puede mantener en el tiempo. ¿Puede ser beneficioso? Hasta cierto punto, sí, porque la industria venezolana ha estado en manos de China, de Rusia y de los cubanos. Y entonces está destrozada y hay que, bueno, rehabilitarla completamente. Y no hay capital en Venezuela en este momento para rehabilitar la industria petrolera. Se tiene que contar con otra potencia. ¿Los venezolanos van a optar por China de nuevo o por Estados Unidos? Por Estados Unidos. Pero indudablemente con una base democrática. Es decir, yo he sido elegido democráticamente para negociar contigo las condiciones mejores para mi pueblo venezolano y no las tuyas, Donald Trump, que vas a controlar 17 campos petroleros, el 35% tiene que estar para Estados Unidos, pero bueno, una Delcy Rodríguez, que te está sacando estos días los vídeos por televisión, donde decía que ni una gota de petróleo va a ir a los oligarcas yanquis y tal, y ahora resulta que está vendida de pies y manos, porque eso cree que le asegura, con la protección nada menos que de Trump, pues seguir en el poder. Pero todo es una situación muy anómala y hay una gran crisis desde el punto de vista de credibilidad de todo lo que está haciendo Estados Unidos hasta ahora, y la prueba está en que senadores republicanos y demócratas se han puesto de acuerdo para criticar esta medida de unilateral de Donald Trump, de Marco Rubio y del gobierno norteamericano.
0: Sí, pero Trump necesita inyectar barriles de petróleo para que baje el precio de la gasolina, porque en noviembre tiene elecciones de medio mandato y las va a perder a cuenta del precio de la gasolina debido a sus problemas con Irán.
1: Sí, pero yo creo que los va a perder a pesar de eso también, porque en poco tiempo tampoco puedes arbitrar que unos pozos petroleros que estaban sin mantenimiento puedan funcionar de una manera normal. Está vendiendo, como siempre, humo. Cada 2x3 nos dice que Irán se ha rendido de pies y manos, y ahí están los iraníes, bueno, manteniendo su presencia en el estrecho de Hormuz y haciendo la vida imposible a Donald Trump. Donald Trump es un bocazo. Partiendo de esa base, pues chicos, pues puede venir cualquier cosa.
0: Entonces, este dinero que va a llegar a cuenta de vender digamos, o de que las compañías petrolíferas, las multinacionales norteamericanas, y como digo también, está incluida Repsol, parece que también va a participar en ello, ¿puede redundar en la economía de los venezolanos? ¿Pueden los venezolanos beneficiarse de esto? ¿Va a volver a ser una buena un buen país petrolero Venezuela?
1: Sí, lo que pasa es que las reservas de petróleo de Venezuela son inmensas, las mayores del mundo, y lógicamente una migaja, pues puedes alimentarte de una migaja, pero si tú eres dueño del pan, lo que quieres es el pan y ser tú quien reparte el pan, no quieres una migaja, ¿no? Por tanto, sí, beneficiar, pues sí, indudablemente es mucho mejor tener una relación con Estados Unidos que con una Cuba que se acaba y luego ellos mismos

0: por ejemplo, claro, gane las próximas elecciones.
1: Claro. No, si a María Corina Machado lo lógico es que debía estar ya en Venezuela. Sin embargo, no está, no le dejan ir a Venezuela. Tenía preparado un viaje para ir a Venezuela y estando volando, las autoridades norteamericanas le dijeron que volviera. Y tuvo que volver. Es decir, está muy hipotecada. Tampoco quiere irritarla a Trump, porque está un tipo loco como ese puede pasar como a Zelensky, ¿no? Que no le mande armamento como para que se defienda a los rusos. Sí, yo creo que el peligro público número uno que hay en el orden mundial es Donald Trump y bueno, y sus caprichos y su manera de proceder, y que además no es un demócrata. Este señor no gusta la gente, los gobiernos de tipos fuertes. Le gusta Putin, le gusta el chino Xi Jinping, le gusta a Delcy Rodríguez ahora, fíjate, ¿no? Porque viene del chavismo, que el chavismo es una dictadura terrible, que, bueno, sacó 8 millones de venezolanos porque no podían vivir. Aquí en Euskadi tenemos una cantidad de venezolanos, ¿no?
0: Ya.
1: De no tener más venezolanos con motivo de la guerra, pues resulta que tenemos una colectividad de unos 20.000 venezolanos. Pregúntales a ellos. Ya lo que te dicen.
0: Iñaki, ya para terminar, Delcy Rodríguez y su hermano y todos los generales de Maduro que continúan allí sí, siguen teniendo presos en el helicoide, sigue habiendo presos, no han soltado los presos.
1: Sí. Hay 137 presos militares que no están de acuerdo con el régimen chavista y están detenidos y siguen sin salir a la calle. Y luego hay aproximadamente otros 200 civiles. Todavía hay. Es decir, que es la primera reivindicación que tienen los venezolanos es: primero saque usted todos los presos. ¿Y cómo lo hago? Pues abriendo la puerta, nada más. Aquí usted los ha metido ilegalmente, sáquelos. Y acuérdate lo que ocurrió con los dos vizcaínos, ¿no?
0: Sí.
1: Ahí sabía lo que es. Y han venido. ¿Tú le has oído alguna declaración a ellos? No.
0: No.
1: Porque están muy condicionados. Es decir, a saber lo que le dijeron. Para sacarles de la cárcel, porque sigue siendo una dictadura, aquello sigue siendo una dictadura.
0: Bueno, ya se sabe,
1: cabello,
0: lo dijo un italiano que salió preso de allí, que les dijeron que si no iban a tener represalias contra,
1: claro,
0: sus familias, y que solamente podían decir que habían salido gracias a la mediación de Zapatero, era lo único que les permitía.
1: Fíjate,
0: fíjate
1: los dos vizcainos, ¿no? Que no, el ejemplo más gráfico puede ser ese.
0: Muy bien.
1: Que dos vizcaínos que seguimos y protestamos han venido aquí y no has oído ni una palabra.
0: Bueno, pues Iñaki, nos acercamos ya a las 11 de la mañana, tenemos ahora el boletín informativo. Es que ricasco, y seguiremos hablando de, sí, Venezuela, porque todavía no le he llamado para hablar de Zapatero, y de eso ya hablaremos. Ese es otro tema.
1: Muy bien.
0: Bueno,
1: de acuerdo, cuando queráis, Agur, Agur.
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Kaixo, egunon, ¿cómo va esta mañana? 8 minutos pasan de las 11, tenemos una temperatura fresquita en Bilbao, 24, 25 grados serán los máximos que alcanzaremos en esta jornada de martes y sobre todo de 1 de septiembre. Ya estoy viendo aquí en la pantalla, en Radio Popular y Ri Ratia, que ya han puesto la canción de Earth, Wind and Fire, la de September, la famosísima canción. Ya veo que se ha hablado de

0: El comienzo de curso, se ha hablado de comenzar el 1 de septiembre, de dejar atrás agosto. Ya prácticamente a estas horas está todo dicho, no todo pasado, porque sabemos que muchos vivirán la jornada del 1 de septiembre como una cuesta arriba, y un poquito lo es, ¿eh? Y todavía más si miramos por la ventana y nos encontramos con las nubes, con las que, pues bueno, parece que vamos a convivir buena parte del otoño y del invierno. Ojo, que nadie se venga muy abajo, que todavía vendrán días de mucho sol e incluso de quejarnos del calor, ¿eh? Tampoco nos vamos a apear tan rápido, que ya sabemos cómo se las gastan por aquí los meses de septiembre, octubre e incluso noviembre, ¿eh? Con temperaturas cálidas. Pero es verdad que uno da el portazo al mes de agosto y oye, como que se siente en las tripillas esa sensación de un nuevo verano en el que igual no se han cumplido las expectativas que uno tenía allá por el mes de junio. Eso de que se iba a pasar uno fenomenal, iba a ir de fiesta, iba a ver atardeceres maravillosos, amaneceres en la playa. Hombre, pues es verdad que algunos simplemente hemos pasado un veranito a gusto en el mes de agosto, que tampoco está mal, tampoco vamos a pedir demasiado. Yo creo que a lo mejor es que la expectativa no es que la tengamos puesta en esas super fiestas ibicencas del verano. Yo creo que la expectativa la tenemos puesto mucho más allá. Y esto es un problema. ¿Cuánto más allá? En los veranos de la infancia. A ver quién es el rico, quién es el bonito que va a poder llegar a vivir un verano tan chulo como esos que se nos han quedado grabados en la memoria y que vivíamos, ¿no?, cuando éramos más pequeñajos. Claro, es verdad que la forma en la que se imprimen los recuerdos cuando somos chiquitajos, pues es bastante diferente. Y es cierto que estamos acompañados de gente que nos quiere mucho, que nos cuida mucho y que precisamente pasa las horas para intentar que nuestro verano sea inolvidable, como nosotros, por otra parte, estamos haciendo con los más pequeños seguramente ahora. Y claro, luego va pasando el tiempo, ya la gente de alrededor deja de enfocarse en que tú pases un buen verano y oye, el resto de la vida como que los veranos nos parecen un poco pan sin sal. Nos queda eso, volcarnos en que el verano de los demás sea igual de chulo y puedan grabar sus propios recuerdos. Difícil de competir, ¿eh?, en cualquier caso, veranos de la infancia con respecto a los que tenemos ahora. Pero bueno, yo qué sé, no sé, por agarrarnos a algo bueno. Estamos a 1 de septiembre, también es verdad que algunos identificamos esto con la vuelta al cole, la vuelta al curso, el estrenar material de oficina nuevo, algún cuaderno que todavía huele a nuevo, algún bolígrafo que estrenamos y pinta requete bien, esa buena letra que algunos intentábamos, por lo menos en el colegio, que nos saliera muy redondita, muy recta, muy bonita. Luego es verdad que ya para el 5 o 6 de septiembre la cosa se iba truncando, ¿eh?, bastante rápido, pero no sé, vamos a intentar aspirar un poco de esas sensaciones que teníamos de comienzo de mes, de comienzo de curso, para ver si así pues nos podemos animar un poco. El que también lo ha hecho es Edor Zarromán, que inaugura este mes con este pequeño cambio de tiempo que también nos sabe a nuevo. Igual alguno dice, pues me voy a poner la ropa de otoño, pues voy a sacar los cuadros, pues voy a sacar las chaquetas. Lo mismo a alguno le apetece. Por cierto, que hablaremos también, ¿eh?, de este tema en el programa, porque nuestro compañero Pello Baró ha salido a la calle a preguntaros a vosotros cómo vivís este 1 de septiembre, este comienzo de curso, si lo vivís con pena, si sabéis decirle augura a verano, si ha sido tan satisfactorio como lo queríais, y luego lo escucharemos, ir reflexionando sobre ello, y si os lo encontráis con Pello por la calle, por favor respondedle, que el chaval es majísimo. Primero Edor Zarromán, que también es un chaval majísimo, nos dice qué tiempo se espera para estas próximas horas.
1: Comenzamos el día con cielos cubiertos, con ambiente gris, pero vamos a ir viendo cómo a partir de media tarde la situación va a ser cada vez más estable, se irán abriendo claros, se irá dejando de llover. Las máximas de hoy van a estar en torno a 25 grados, no hay mucha diferencia entre costa e interior. A partir de mañana miércoles ya comenzaremos con algunas nubes, pero enseguida se irán abriendo grandes claros y además notaremos cómo de manera clara van a subir las temperaturas. Ya estaremos por encima de 25 grados en el interior en la jornada de mañana miércoles. Como digo, un día ya un carácter claramente soleado, con el predominio de los claros. Y esta evolución hacia un ambiente cada vez más estable, con más claros y una progresiva ascenso de las temperaturas, será lo que marque la parte final de la semana. Ya estaremos en torno a los 30 grados durante la jornada del jueves y por encima de los 30 grados, con valores muy cerca de 35 grados, durante la jornada del viernes, que va a ser la más calurosa de la semana. El sábado y el domingo esperamos que seguir con temperaturas claramente veraniegas, en torno a 30 grados, y también con predominio de claros.

0: Es verdad que de un tiempo a esta parte nos encontramos, especialmente en redes sociales, muchísimos bulos contra lo que es el rigor científico, contra lo que es la evidencia científica, que dicen los investigadores. Basta darse un paseíto por cualquiera de estas redes, por Instagram, por TikTok, por Twitter, por Facebook, para encontrarnos pues algunas sandeces, algunas tremendamente peligrosas, como por ejemplo muchos usuarios que aseguran que nunca recurrirían a una quimioterapia si al final terminan enfermos con algún tipo de tumor, que no utilizan crema de sol por aquello del callo solar y no creen directamente en la creación de los melanomas, por mucho que los dermatólogos lo digan. También quienes muestran pues un miedo exacerbado a las vacunas, a pesar de que ya han demostrado a lo largo de los años que esos efectos secundarios cuando aparecen pues tienden a ser muy muy leves. Esas pseudocreencias y pseudoterapias, es verdad que tienen sus propias estrategias, y ahora desde el Instituto Salud Sin Bulos han intentado explicar algunas de ellas que parece que están basadas en los vínculos emocionales, que dificulta combatir los bulos de salud. Nosotros verdaderamente estamos volcados y comprometidos con intentar combatirlos, por lo tanto vamos a contactar con Carlos Mateos, es el coordinador del Instituto Salud Sin Bulos, y nos puede hablar de esta estrategia que utilizan las comunidades pseudocientíficas y cómo combatirlas, que verdaderamente parecen difícil o quizá no tanto, quizá estamos nosotros también inflando este tipo de comunidades en los medios de comunicación y luego resulta que son solo un reducto, pero es que cada vez que hablan llaman tantísimo la atención. Carlos, hola, bienvenido, buenos días.
1: ¿Qué tal? Buenos días.
0: Claro, quizá esa sería la primera pregunta, ¿no? ¿Son tantos como parecen o están sobre representados en las redes sociales? Es verdad que cuando vemos un vídeo de alguien que dice que, bueno, que si tiene un cáncer no va a ir a la medicina, nos llama mucho la atención, terminamos igual compartiéndolo y al final le damos más voz de la que se merecían.
1: Sí, a ver, no es que sean tantos, no es que tengamos una cantidad de personas en la población pues que estén en contra de la ciencia, en contra de la medicina, etcétera, pero sí que es verdad que tienen una propagación muy superior. O sea, hay estudios que hablaban en su momento, pero ahora ya esas cifras han quedado incluso hasta obsoletas, que una información falsa, que no lo llamamos de llamar información, de falsedades, por decirlo así, en las redes sociales se propagan hasta 7 veces más rápido que las informaciones reales, ¿no? Al final tienen un poder de propagación enorme, a las redes sociales les interesa soltar los bulos, la desinformación. ¿Y esto por qué? Bueno, porque lo has dicho muy bien. Al final, cuando algo es falso, normalmente suele llamar mucho la atención, nos engancha más, el titular, pues claro, lo hacen diseñado para que pinchemos, ¿no? Y eso pues, también, lógicamente, se extiende en algunos medios de comunicación, aunque sea solamente por el titular. Luego pueden más o menos contrastarlo. Entonces, a esto es una parte, ¿no? O sea, recurren a argumentos que son muy emocionales, que llaman mucho la atención, nos enganchan más en las redes sociales, pero ahora se ha visto que hay otro factor que influye mucho, que son las comunidades, ¿no? Y las comunidades pues tienen una conexión mayor. Y eso también es un factor muy importante porque es una conexión emocional, que no la tienen pues los argumentos, las conversaciones basadas en la ciencia.
0: Ya. O sea, se genera algo así como una, no sé cómo llamarlo, como una comunidad de incomprendidos, digamos, como que tienen un vínculo más fuerte porque como se sienten atacados, al final pues te unes un poco más a tu grupo, tienes más pertenencia a ese grupo.
1: Exactamente, es uno de los vínculos o uno de los factores que más nos influyen a los seres humanos, el sentido de la pertenencia, ¿no? Pertenecer a un grupo, de no dejarnos atrás, de sentirnos unidos, etcétera. Entonces, estas comunidades pseudocientíficas se ha visto en un estudio que ha analizado más de 52.000 comentarios en YouTube, es que se refuerzan unos a otros con vínculos emocionales, y esos vínculos pueden ser simplemente pues un emoji. Y al final pues hace que te sientas pues apoyado. Entonces, si alguien dice una barbaridad como lo que has estado comentando, pues que si puedes tomar el sol sin protección o que las vacunas no sirven para nada,
0: hay donde escoger, Carlos, madre mía.
1: Sí, hay muchos, pues al final aunque puede aparecer una barbaridad en otro entorno, ves que en ese entorno, pues ya, oye, no resulta una barbaridad, y que hay otros que te están apoyando y te dan la razón, incluso alguien te suelta una historia de la conspiración y no sé qué. Entonces te dices, oye, pues mira, dentro de este grupo, pues me siento apoyado, esta gente coincide conmigo, y al final te refuerzas más en esa convicción. Lo que a lo mejor al principio para ti era algo que, bueno, no sabías, no lo tenías muy claro, al final quedas absolutamente convencido de que, bueno, pues eso, que todo lo que te dicen los médicos es falso, que está manipulado, etcétera, y que tú tienes que creerte, pues, alguien que te está vendiendo, pues, lejía de alguna manera, o sea, cuidar de todas las enfermedades, como el grupo de ese tipo, o cualquier otra barbaridad, ¿no? Prácticamente es lo mismo que está ocurriendo en el ámbito político. Lo que pasa es que en el ámbito de la salud, pues, al final, pues, tiene consecuencias graves, y lo hemos visto, gente que pues, no vacuna a sus hijos, o que abandonan los tratamientos.
0: Sí, sí, totalmente. Además, como bien estás explicando, no basta con ver el vídeo o el comentario o el contenido, ¿no?, del creador de contenido en cuestión. Muchas veces le damos al desplegable de los comentarios y ahí verdaderamente hay mucha tela que cortar, porque es verdad que no suelen tener entre su comunidad ningún tipo de comentario crítico, ni mínimamente crítico, cosa que sí vemos muchas veces con otros creadores de contenido que hacen otro tipo de contenido diferente de lo que sea, de divulgación, e incluso entre los de su propia comunidad. A veces o le preguntan cosas o le cuestionan cosas, o a veces incluso alguno muestra pues alguna contradicción y lo plasma ahí. Es verdad que en estos casos los que forman parte de su comunidad casi siempre son a favor, ¿eh?, y dan más argumentarios a favor, tienen poca capacidad crítica dentro de esos, de esas comunidades, ¿no?, de esos propios grupos, de sus seguidores.
1: Sí, sí, además es que esto, para el que no está familiarizado, seguramente lo ha visto también en ámbitos extremos, en el ámbito político pasa exactamente lo mismo. O sea, es gente que apela a las emociones más primarias del odio y el miedo, ¿vale? Porque siempre al final es, oye, o es el odio de que nos están engañando, de que nos están manipulando, lo que sea, o el miedo. Mira las vacunas, lo que están haciendo con nosotros, están experimentando, o la radioterapia, o las pruebas que diagnósticas que hacen son peligrosísimas, o determinado alimento que nos están vendiendo en un supermercado nos va a matar, en fin, o la esperanza también es otro factor emocional que maneja mucho, ¿no? Pues ahora ya hay una nueva solución que los médicos no quieren que sepas y que te va a curar todas las enfermedades, ¿no? Entonces, esas emociones muy primarias, pues claro, mucha gente las apoya porque al final tampoco tienen un argumento racional, no lo cuentan, no te hacen un pseudo argumento, te dan una explicación por encima. Al final un bulo tiene que tener una parte real para que funcione, pues a lo mejor tiene un 10% de que es cierto. Oye, pues es que si las vacunas tienen efectos secundarios, sí, lógicamente, pues entonces lo exagero, lo multiplico por 1000, digo que nos matan las vacunas, que no sé cuántos, y claro, tú ya estás basado en algo. Mira, se han demostrado que las vacunas tienen efectos secundarios, sí, pero claro, lo que estás diciendo, pues ya lo distorsiona totalmente. Pero claro, como ya van la parte racional es solamente una pequeña parte y todo es emocional, pues claro, todos los comentarios, como bien dices, están basados en las emociones. En cambio, en las conversaciones que son de tratamientos, que son más racionales, pues no ocurre nada de eso. Sí que es verdad que hay una crítica, hay un comentario, unas preguntas y tal, pero estas comunidades pseudocientíficas no. Es todo prácticamente el vínculo, está basado, el pegamento entre ellos es la emoción.
0: Es verdad. Otra vía emocional por la que se entra muy bien en estas comunidades es, claro, cuando uno se siente, digamos, agraviado, ¿no?, por el sistema, cuando uno no ha recibido la respuesta que quería, por ejemplo, de su médico o de su médico de cabecera, ¿no? Es verdad que ahí estamos muy vulnerables, también es verdad que hay que reconocerlo, ¿no? Nos sentimos muy agraviados cuando no se nos ha atendido como creíamos que teníamos que ser atendidos, y es verdad que enseguida, ¿no?, nos metemos ahí. Pues a mí mi médico no se dio cuenta de que tenía no sé qué, y luego al de un año sí que se dio cuenta. A lo mejor es el ciclo natural y los tiempos naturales de diagnóstico de una enfermedad, pero siempre uno que se sienta agraviado entra por ahí con su propia experiencia personal y todo lo emocional, ¿no?, que la reviste, y es verdad que ahí se siente muy comprendido y acogido con los brazos abiertos, claro.
1: Sí, a ver, si es que esto lo hemos vivido también en el COVID, ¿no? Todos tenemos experiencia de entornos que decían, no, pero a mí me funcionaba, a mí esto me gusta. Y la gente parte de experiencias suyas que pueden estar pueden ser reales o puede ser una creencia de que te ha pasado eso o no te ha pasado lo otro. Pero eso no es ciencia. La ciencia es con miles de casos, comprobándolos, que se repiten en laboratorio, etcétera. Y claro, pues ahí todas esas conversaciones están basadas en experiencias personales. Y lógicamente en la ciencia, en la medicina, no hay una solución eficaz 100%. No es decir, tenemos un tratamiento que cura todo y que es maravilloso y que no tiene efectos secundarios y además ha llegado el gran milagro, ¿no? Eso es que no existe. Yeah. Y si existe, si alguien lo presenta así, es que es falso, ¿no? Directamente. Entonces, claro, lo que tienen estas comunidades te pueden presentar lo que les dé la gana, totalmente falso, porque, bueno, como no se basan en nada, en ninguna evidencia, simplemente en experiencias personales que adivinan si son reales o alguien se las ha inventado, pues mira, yo he utilizado este producto que me ha curado, que me ha hecho no sé cuántos, bueno, pues como no lo estás demostrando, no es un foro científico, no presentas pruebas, y al revés, si alguien te cuestiona eso, tú vas a decir que es que todo lo que se publica en medios de comunicación o en publicaciones científicas está manipulado por la industria, etcétera, pues tienes el argumento perfecto para no demostrar nada, ¿no? Y basarte únicamente en la emoción y en tu experiencia personal.
0: Absolutamente. Además queda muy bien cuando dicen eso de es que no nos vamos a creer la versión oficial, ¿no? Este tipo de expresiones o la medicina oficial. Yo he llegado a leer la arqueología oficial, nos está engañando, da igual cuál sea la disciplina de investigación, porque siempre va a poder haber una versión oficial, ¿no? Que hay que rebatir simplemente porque es oficial, que en realidad lo oficial o la ciencia realmente solo quiere decir que ha habido miles de investigadores antes avanzando pasito a pasito, muy pequeño, desmontándose a sí mismo y autocriticando cada vez lo anterior, para ir afinando, ¿no? Una verdad que al final pues tenga evidencia, ¿no? Que sea robusta. Eso es lo que quiere decir cuando hablamos de oficial, que tampoco es un término que se escuche normalmente en las comunidades científicas, pero quiero decir, al final eso es lo que quiere decir, ¿no? Que gran parte de una comunidad científica esté dando por válido algo, ¿no? Realmente quiere decir que hay miles de personas que lo han investigado detrás tuyo. No es que llegue el último y diga es así, algo es así, ¿no?
1: Claro,
0: igual falta conocer el mecanismo, ¿no?
1: Claro, es que también hay mucho desconocimiento de cómo funciona la ciencia. No es que, pues eso, alguien ha dicho eso y ya está. No, hay muchísimas pruebas, como bien dices, publicaciones científicas, y si alguien lo quiere rebatir, lo tiene fácil. El mismo experimento, lo intenta replicar, y dice, no, mira, aquí hay un fallo. Y ya está, pero...
0: De hecho, los investigadores es lo que más ansían, ¿no? O sea, quiero decir, de cada vez que hemos nosotros hecho entrevistas a alguien de la comunidad científica, lo que está deseando un investigador es afinar todavía más ese conocimiento, a ver, rebatiendo lo que había hasta ese momento, con lo cual eso es lo que ansían. Acusarles de justo lo contrario es un poco contradictorio.
1: Claro, pero es que tienes que rebatirlo con pruebas, haciendo tus experimentos, probándolo en un entorno controlado, que es replicable, etcétera. Lo que no puedes decir es, yo te voy a rebatir porque lo que a mí me ha pasado, o lo que mi vecina me ha contado. Pues hombre, es que eso no es ciencia, eso es cuñadismo.
0: Totalmente. Oye, Carlos, no quiero dejar pasar que antes has mencionado un poco el mecanismo de estos comentarios. Me ha recordado, como has dicho, que muchas veces se parece al mismo mecanismo que utiliza la ultraderecha, y es verdad que a ellos también les interesa mucho, ¿verdad?, este discurso tozudo de acabar con lo establecido, ¿no? Digamos, con el sistema establecido. Al final es verdad que los mecanismos son bastante, se asemejan bastante cuando los vemos en cuanto a esos comentarios y en cuanto a ese discurso, ¿no? Contra lo supuestamente oficial o lo establecido. Y claro, no es extraño, por lo tanto, ¿no? Que muchas veces converjan, ¿no? Lo que son las pseudoterapias o los bulos en salud con verdaderamente movimientos políticos de ultraderecha. Y esto lo estamos viendo también.
1: Sí, exactamente. Y eso no es que ocurra en España, es que ocurre en todas partes. O sea, se ha visto, hay estudios que analizan estas comunidades de ultraderecha en Estados Unidos, en Alemania, en Inglaterra, tal. O sea, los movimientos ultraderecha suelen estar asociados a bulos de salud también, al igual que en el ámbito político, porque al final se basan mucho en esto también, en estas emociones primarias del odio, el miedo, etcétera. Claro, hacen una comunidad entre ellos, entonces la gente se refuerza. Tú tienes pues un sesgo de confirmación, pues diciendo, no, pues que toda la gente de mi alrededor opina igual, claro, de tu alrededor que te has creado en la comunidad online o en esa comunidad en concreto, pero tú sales a la calle, contrasta con otras personas, pero sobre todo en el tema de salud, contrasta con estudios científicos, analiza todo y después opina, pero no, tú lo contrastas solamente con gente que opina como tú, entonces vas reforzando esas ideas. Y bueno, pues estos movimientos, pues al final sí les interesa un poco el caos, para luego presentar soluciones rápidas, fáciles, que sabemos que al final tienen consecuencias.
0: Sí, sí, es verdad. A veces propias, ¿no? Pero claro, cuando alguien más te sigue y te escucha, pues al final estás replicando, ¿no? Ese peligro. Carlos, dais una serie de consejos. Igual el más difícil me parece este de no ridiculizar, ¿no? Al que te suelte una auténtica barra basada como que no va a usar crema solar porque no cree en el melanoma, ¿no? Negacionistas del melanoma, que es una cosa que, claro, da risa si no fuera porque le puede escuchar a algún chaval y hacer lo mismo.
1: Claro, sí, al final es muy difícil, pero para ir trabajando en la contestación no solo basta en el ámbito racional explicando el porqué, sino también la parte emocional, que son la que utilizan esas comunidades, ¿no? Y bueno, pues empatizar con la persona, ver cuál es el problema que pueden tener, que eso pues es verdad que cuando hay una, por ejemplo, se ha demostrado que cuando hay una buena comunicación entre el profesional sanitario y el paciente tiende a creer menos la desinformación, ¿no? Y esto pues es algo que tendríamos que hacer todos. Si tenemos a alguien cercano que nos importa y que ha caído en estas ideas, pues ni ridiculizar, ni basarnos únicamente en la parte racional, sino también en la parte emocional, ¿no? Ver por qué tiene esas creencias. Y reforzar también esos vínculos emocionales en positivos. Mira, al final, si tú trabajas o si tú empiezas a creer en la medicina, te va a ir mejor. Es verdad que la medicina nada es 100% seguro y pues hay, no siempre vas a tener un tratamiento eficaz, pero por lo menos va a ser más eficaz que lo que consigas por ahí en otros sitios, que no te van a dar ninguna garantía de nada.
0: No, está claro. Bueno, pues hoy queríamos intentar desmontar, primero comprender y desmontar este tipo de estrategias, que es pues utilizar esos vínculos emocionales que apelan tantísimo, especialmente en situaciones de vulnerabilidad, y que funcionan tan bien, para difundir esos bulos en salud, que lo vemos día a día en las redes sociales. Así que bueno, mucha precaución y intentar pues identificar este tipo de mecanismos para poder pues no caer en esa trampa. Carlos Mateos, coordinador del Instituto Salud Sin Bulos, pues una vez más, muchísimas gracias por atendernos y por contarnos un poquito cómo funcionan estos mecanismos. Es que ricasco.
1: Bueno, gracias a vosotros. Hasta otra.

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0: diciendo a Markel que había una canción de Antonia Delate, que esta era un poco una famosa del corazón, porque estuvo casada, si no me equivoco, con el de Ana Obregón. Bueno, que ella cantaba, que se hizo luego cantante, y cantaba: me he comprado un hombre en el mercado. Me recordaba un poco. ¿Es esta? No puede ser. No puede ser tan rápida, Ana. Por favor. Pues un poquito así están en el mercado del fútbol, como Antonia Delate.
1: El Athletic, más que comprarlos, los quiere quitar de encima, ¿eh? A los hombres, a sus futbolistas.
0: Entonces tendría que andar, bendito nombre.
1: Exacto.
0: A ver, esta es. Era un poco lánguida, ¿eh? Antonia, ya le ves.
2: He comprado un hombre en el mercado.
0: No, pues, ahí está.
1: Pues como te decía, el Athletic, que quiere más bien venderlos.
0: Gracias,
1: ¿eh? Porque, sí, claro, la plantilla del Athletic ahora mismo hay un poquito de overbooking, sobre todo en distintas posiciones. Terzic ha ido haciendo pruebas a lo largo de la pretemporada y también ya con la temporada comenzada. Y hoy estamos en el último día de mercado. Se cierra eso de las 12 de la noche. No se espera ninguna llegada rojiblanca. Será, de hecho, el primer año desde la 2016-2017 que el Athletic no incorpora a ningún futbolista al mercado. Se puede decir que nuestros fichajes este verano han sido las vueltas de Canales y Gerena Barrena, y también quizás la irrupción de Johan Eco en el primer equipo. Pero vamos con esas salidas que te mencionaba, porque hoy el Athletic está realizando el primer entrenamiento de la semana para preparar el duelo ante el Atlético de Madrid del sábado, y son muchas las ausencias en ese entrenamiento. Te las voy contando. Gorosabel, Vivian, Prados, Berenguer, Adama, Serrano y Aló, Vencedor y Laporte. Casi nada. Es cierto que algunas, como las de Vivian y Prados, son por sus respectivas lesiones. Después, con Berenguer y Laporte, se trata de una gestión de cargas tras haber disputado 90 minutos en Vigo, pero ya entramos con nombres propios. Por ejemplo, en el caso de Antoni Gorosabel, han informado esta mañana, lo hacía Ángel García en su cuenta de Twitter, de que está muy cerca de recalar en el Español. Uh-huh. Un Español que ha vendido su lateral derecho suplente al Racing y parece que va a reforzarse con Antoni Gorosabel. Después, en cuanto a Adama Boiro, te hablaba de la irrupción de Joan Eco en el primer equipo. Claro, Adama se ha quedado un poquito sin hueco. De hecho, su rendimiento viene dejando dudas en la última temporada y parece que el club ha decidido que lo mejor es una cesión. Onda Vasca ha informado que parece que va a recalar en el Sabadell. Recién ascendido a segunda división, y puede ser un destino ideal para que Adama vaya cogiendo confianza y recupere de alguna manera la confianza en sí mismo que ha perdido en estos últimos años en el Athletic. Por otro lado, no se ha entrenado tampoco Vencedor, que parece que va a aterrizar en Burgos, que va a fichar por el Burgos. Sería la cuarta cesión consecutiva de un Unai Vencedor, que termina contrato la temporada que viene. El Athletic, que no consigue venderlo. Básicamente,
0: ¿has dicho cuarta cesión de
1: cuarta cesión
0: este
1: consecutiva?
0: Jugador.
1: Ha estado tanto en Eibar como en Racing, como la temporada pasada en
0: Madre
1: Levante,
0: mía.
1: Y este año sería la cuarta.
0: Uh-huh.
1: Se le renovó en su día hasta 2027. No fue una renovación acertada. No está claro.
0: No ha contado
1: para Valverde ninguno de los años, y tampoco lo ha hecho este año para Edin Terzic. Y después tenemos a dos jugadores que comparten posición, Nico Serrano y Álvaro Yaló, que tampoco se han entrenado esta mañana en Lezama. Y Nico Serrano no ha entrado en la convocatoria de ninguno de los tres partidos. Parecía clara su salida, y de hecho parece clara, pero claro, en el caso de Nico Serrano no conocemos qué fórmula se va a llevar a cabo en la venta, en su salida o quizás en la cesión del futbolista. Al final se trata de un futbolista joven, del 2002, aún con futuro por delante. Entonces está claro que el Athletic quizás podría optar por una cesión. Un Nico Serrano que tiene contrato hasta 2028. Y en el caso de Álvaro Yaló, ha ido convocado en todos los partidos. De hecho, jugaba y redebutaba de alguna manera en el partido en el Camp Nou. Todos pensábamos que, aunque no fuese uno de los jugadores más importantes para Edin Terzic, iba a ser un jugador de rotación y iba a ocupar ese rol de quinto extremo derecho, quinto futbolista de ataque. Hoy no se ha entrenado, desconocemos si es por una gestión de cargas, no jugó ni un minuto en Vigo, quizás tenga algún problema físico, o quizás también se le esté buscando una salida en este día de mercado. Ahora mismo la situación con Álvaro Yaló es una incógnita total. Tampoco se sabe cuál es la idea del club con él, pero en este momento de la mañana no podemos descartar una venta o bien una cesión de Álvaro Yalo.
0: Pero sería cuestión de horas para enterarnos.
1: Exacto, tendríamos que enterarnos antes de las 12 de la noche, que es cuando se cierra el mercado aquí en la Liga Española.
0: Vale. Bueno, pues a la espera de esa noticia o no, ¿no?
1: Claro, después ya para la 1:30 esperemos tener muchas más noticias, sobre todo con los casos que parecen más claros, como los de Golosabe, El Vencedor y demás, que quizás ya para la hora de nuestro Oye Cómo Va ya sean oficiales sus salidas a Español y Burgos respectivamente, y iremos ampliando este mercado en nuestro Oye Cómo Va, en un Oye Cómo Va, por cierto, en el que tendremos gabarra, tendremos a nuestros gabarreros para hablar, para debatir sobre el mercado, si se están bien tomadas las decisiones de dar salida, por ejemplo, a Dama o a jugadores como Nico Serrano, hoy que nos van a acompañar César García, José Antonio Velilla y Ander Población, para también preguntarles sobre este conflicto entre jugadores y directiva, que aunque parece que hemos ganado, se han calmado un poquito las aguas y demás, los jugadores que han levantado ese plante que hicieron ante los medios de comunicación, esta semana está prevista una reunión entre jugadores y directiva. Y nosotros vamos a ir haciendo una especie de cronología de lo que ha ocurrido entre jugadores y directiva, porque hemos conocido más detalles del porqué del plante.
0: ¿Ah, sí?
1: Porque ya Unai Simón dejaba claro que no era algo de ellos, que era algo más general de Lezama, también tenía relación con el primer equipo femenino, con los trabajadores vinculados al primer equipo, y es que se han dado ciertos recortes que no han sentado nada bien en la plantilla. Por ejemplo, en el primer equipo femenino también se les han retirado las invitaciones de entradas para sus partidos.
0: Y la comida en Lezama, he leído,
1: la comida,
0: ¿no?,
1: en Lezama. Ya se hizo esto hace un par de años con los trabajadores de la cantera, de los equipos que entrenaban en la cantera, y ahora este año se ha hecho lo propio con trabajadores vinculados al primer equipo. Algo que no ha sentado nada bien en el vestuario. De hecho, se llegaron a proponer los jugadores hacer una especie de bote para asumir ellos el coste de las comidas de los trabajadores.
0: Anda.
1: Así que eso es.
0: ¿Y eso no salió adelante?
1: Pues mira, esto ha salido esta mañana en el correo, era quien lo publicaba. Sí. No sé si ha salido adelante o no. Yo creo que, imagino que los jugadores están esperando quizás a esa reunión con John Uriarte para ver cómo zanjan las cosas y si finalmente consiguen llegar a un acuerdo con el presidente.
0: Hay una encuesta en el correo que pregunta a sus lectores: ¿te parece correcto que Uriarte haya suprimido las entradas de cortesía en el Athletic? Solamente se centra en este tema, ¿eh? Pero es que un 86% de la gente ha dicho que sí.
1: Ha dicho que sí.
0: O sea, que las entradas de cortesía...
1: Claro. Es que el tema no está en las entradas.
0: Ya sé que no se quedan las entradas.
1: Es que es esa cosa. Porque de hecho Unai Simón decía el domingo en Vigo que si fuese por las entradas no estarían así, que ellos están dispuestos a asumir el coste de las entradas. Entonces no es algo que se limita a las entradas, es algo que va más allá. No conocemos la gran mayoría de detalles, poco a poco vamos conociendo más y por eso mismo en nuestro Oye Cómo Va vamos a hacer este tipo de cronología para acercar al oyente un poco más a este conflicto que nos tiene un poco sin saber realmente lo que pasa y lo que deja de ocurrir dentro de Lezama. En Lezama que se llevará a cabo una reunión durante esta semana, o eso es lo que dijeron los jugadores, o sea, era la intención que tenían los jugadores de hablar con John Uriarte. Un John Uriarte, por cierto, que se ha ausentado de los dos últimos partidos del Athletic, no estuvo ni en Barcelona ni en Vigo, algo que no es habitual en él porque es un presidente que acostumbra a acompañar siempre al equipo y a viajar a todos los partidos. Así que, aunque Iñaki Williams y Unai Simón dijesen ayer que era algo a lo que no había que darle más importancia, que no era un problema relevante, que era pequeños problemillas, decía Iñaki, está claro que no parece que sean pequeños problemillas, son muchas cosas que se han ido acumulando y que van a tener que zanjar y que esperemos que zanjen cuanto antes. Ojalá que sea antes del sábado y que el Athletic pueda recibir al Cholo Simeone en San Mamés de la mejor manera posible y con la cabeza 100% sobre el partido.
0: Pues así será, seguramente, esperemos. Ya nos gustaría meter un microfonito ahí en esa,
1: estaría
0: en esa
1: bien,
0: reunión.
1: ¿Eh?
0: Pues Markel, Francia, te escuchamos a partir de la 1:30. Es que ricas.
1: Agur, Leire.
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0: minutitos para llegar al mediodía. La verdad es que nos gusta mucho cuando fardamos de que nos gusta el teatro en Bilbao. Nos gusta mucho fardarlo, pero también luego nos gusta mucho comprobar que es así, que es verdad, que verdaderamente acudimos al teatro y que nos gusta ver propuestas y producciones cercanas como una de la que estuvimos hablando largo y tendido durante la Ascenagusia, esa Operación Maletero Castañuela Western, que tenía como directora a Gurutze Beitia. Digo como directora porque ya sabéis que es actriz, que le seguimos mucho, que hemos hablado con ella muchísimas veces, nos ha hecho reír infinitas ocasiones, pero es que es la directora de esta propuesta que hemos sabido en estas últimas horas, pues va a añadir 3 nuevas funciones extraordinarias de lo bien que le ha ido. Se suman, por lo tanto, a las representaciones que estaban programadas hasta este 6 de septiembre, esto quiere decir este próximo domingo, así que si este fin de semana os entra la bajona post-Ascenagusia, que sabemos que es una cosa bastante común, se habla del síndrome post-vacacional, pero el síndrome post-Ascenagusia es también duro de roer, así que nosotros queremos saludar a Gurutze. Kaixo, compañera, hola.
1: Kaixo, egunon, ¿qué tal estáis, Leire?
0: Muy bien, pues muy bien y muy contentos, ¿eh? No lo decimos de mentirijilla, nos gusta mucho que guste el teatro.
1: Sí, sí, a nosotras también nos gusta mucho, primero porque como actrices lo estamos disfrutando, porque cuando hay que reírse las carcajadas nos hacen callar y en los momentos de emoción de la obra no se escucha nada, nada en el patio de butacas. Así que estamos muy contentas, Leire, muy felices. Va como un tiro y efectivamente hemos tenido que abrir 3 nuevas funciones porque ya se habían petado 3, 4, 5 y 6.
0: ¡Ay, qué bien!
1: Y entonces 3, 4 y 5, jueves, viernes y sábado, tenemos función de 5 y media y de 8. Oye. Y ya el domingo, función única porque estaremos agotadas.
0: No me cabe ninguna duda, agotada, pero contenta. Que yo creo que esto lo dice siempre Gurutze porque tú curras mucho, así que casi siempre
1: mucho,
0: estás agotada,
1: mucho,
0: pero
1: sí.
0: Contenta, ¿no?
1: Muy contenta, sí, muy contenta. Lo que pasa que llevamos una marcha porque es ensayos, porque quedamos un rato para repasar, prueba de micros, luces, tal, que entonces es genial porque es lo que nos gusta, pero si es verdad, hombre, pues un poco de pena porque yo no he pisado las chozas este año, ni el pasado, ni el anterior, ni entonces algún año no sé cómo lo voy a hacer, pero necesito también fiestas.
0: Ya, pues es que no te puedo ayudar yo ahí, ¿eh? Porque es verdad que es difícil de compatibilizar, ¿eh? Porque la gente quiere verte, pero claro.
1: No, porque terminamos el 6 y yo el 7 marcho a Madrid con la zarzuela, o sea que...
0: Ya, nada.
1: Ya llegará febrero. Exacto. Y entonces me llamarás y os daré envidia a todos.
0: Es verdad. Llegará febrero, el 23 de febrero llegará también, que tiene algo que ver con esta obra, que has dicho que va como un tiro, hay que cuidar mucho las palabras, porque tiene algo que ver con ese 23F, ¿verdad?
1: Sí, es el 23F de 1981 cuando el coche nos deja tiradas a mi hija y a mí, que vamos a enterrar a mi madre, a Bernuy de Porreros, en provincia de Segovia. Y entonces, bueno, pues ahí, en mitad de la carretera, con un toro de Osborne al fondo, y ahí pasa de todo. Reencuentros familiares, problemas, discusiones, abrazos, llantos, canciones, carcajadas, droga, es que hay de todo,
0: Ya. Claro, estoy pensando en el 23F, igual hay también en ese coche una radio, que fue pues parte, ¿no? Importante de aquel día, ¿no? Y también es pita para muchas emociones, claro, también.
1: Pero no, absolutamente. Gracias a la radio nos enteramos de eso, porque estamos ahí tiradas, en mitad de una carretera que no pasa a nadie. Nadie. Y entonces, pues no queda más remedio que hablar de las cosas, ¿no? Y remover un poco el pasado, que a veces es doloroso. Pero bueno, la gente está muy contenta, primero porque dicen que es maravilla, ¿no? Hacer un viaje de la mano de nosotras tres, de risa, de llanto, pues lo que es la vida.
0: Sí.
1: Estás llorando y al momento siguiente estás carcajadas. Eso es la vida.
0: ¿Y tanto?
1: Eso es así. Y además todos sabemos que comedia es tragedia más tiempo. Así que, nada, el público está reaccionando, nos paran con aplausos.
0: Qué bien.
1: Estamos muy contentas, muy contentas.
0: Qué bien. Y qué bien situar una historia así en la piel de 3 mujeres, que tampoco es muy habitual, ¿no? De ver una historia protagonizada por mujeres con también ese trasfondo histórico que también lo tiene, aunque hablemos también de reírnos, también tiene
1: sí,
0: todo
1: pero
0: eso,
1: tiene
0: ¿no?
1: ese trasfondo histórico y hablamos bastante del feminismo.
0: Claro.
1: O sea, reivindicamos muchas cosas, porque mi personaje es madre soltera. Yo di a luz en 1956, que eso era, en fin, bueno. O sea, un anatema. Entonces he tenido que luchar mucho en la vida. Mi hija hace comentarios del tipo de yo no necesito un hombre para abrir una cuenta bancaria. Menos mal que se acabó la sección femenina, ¿sabes? Que era obligatorio para las mujeres en la época. Entonces hacemos también reivindicaciones desde el punto de vista de la mujer. Creo que es el teatro una de las mejores vías para reivindicar cosas. Porque la gente salga y piense, ¿no? Si el 23F se hubiese dado resultado... ¿Cómo estaríamos ahora, no? O sea,
0: y tanto que sí, además viene a darle también un toquecito en la boca a aquellos que dicen esto de con Franco se vivía mejor o estas cosas.
1: Lo comentamos también, ¿no? Decimos cuántos nostálgicos del régimen y tiene pinta de que con esta gente vamos a convivir muchos años, dice mi personaje en el 81. Que mira lo que estamos viviendo ahora, Leire, o sea que sí, que sí.
0: Sí, no, es imposible no hacer esa comparativa. Oye, Gurucho, que lo decía al principio, directora de la obra.
1: Sí, y el año pasado también, y el anterior, sí. Llevo ya unas cuantas dirigidas, porque disfruto mucho dirigiendo actores y actrices. Creo que tengo... que está mal que diga esto yo, que pasó que no soy nada humilde, pero controlo mucho la comedia.
0: Claro.
1: Llevamos en Euskalduna desde 2019. También hemos estado en Sala BBK, con Mitchell, con Maru, con Maitane Zaluegui. Hemos estado en Pabellón 6. Entonces, la comedia es un género que se me da bien y controlo muy bien las pausas, las caras, los silencios. Y me divierte mucho, ¿no? Dirigir y ayudar a las compañeras, sobre todo en este caso, porque encima de compañeras son amigas. Entonces que ha sido un viaje, está siendo un viaje maravilloso.
0: Qué bien. Sí, las compañeras Maribel Salas y Lenia Baglietto, que todavía no las hemos mencionado, pero que son espléndidas actrices. Y es verdad que en ocasiones, Guruche, hemos escuchado a muchas actrices, bueno, tú también lo eres, lo que supone que le dirija a alguien que ha sido, ¿no?, actor o que es actor, ¿no? Es verdad que parece que hay un puntito de es verdad que son muy profesionales muchos directores, pero hay un puntito igual de comprensión que es verdad que va más allá.
1: Pues mucho mayor, yo creo que sí. Además, la inmensa mayoría de directores, no directoras, nos dirigen poco, o sea, nos mueven más en escena. Y a mí me gusta que el proceso actoral se lleve de la mano. Te diga, no, tira por aquí, no, vamos a probar esto, no, cambia la cara ahora, no, haz una pausa, haz tal. Es otra manera de trabajar, pero cuando estás encima acompañada por amigas, había peligro, claro, porque las mañanas empezaban con un café pasta, contándonos la víspera. Entonces llega un momento que decía yo, oye, ya, se acabó el café, vamos a ensayar, porque estamos aquí de risa, que no puede ser. Pero así, maravilla está haciendo.
0: Qué bien, qué gusto escucharlo. Le hemos escuchado hace poquito a Maribel Salas decir que está muy contenta de que está trabajando muchísimo, que ella pensaba que igual a cierta edad, esto que también repetimos a veces, de las actrices.
1: Es verdad, que a partir de los 40, 45 nos tienen de otra manera, no te digo a partir de los 50. Pero bueno, se han dado cuenta también que hay muchos papeles.
0: Qué bien.
1: ¿No? Porque es que es una locura esto de no saber si ponerte en madre tardía, en abuela joven, es complicado. Con nosotras sobre todo, con ellos no hay ningún problema.
0: Sí, no, tienes toda la razón. Pero es que también nos hemos ido dando cuenta de que también a nosotras nos apetece ver ese tipo de papeles, ¿sabes? Entonces ya cuando hay público, cuando hay ganas de verlo, es que al final cae por su propio peso.
1: Sobre todo teniendo en cuenta que el público mayoritariamente es femenino.
0: Pues fíjate.
1: O sea que, qué escena, funcionando como un tiro.
0: Sí, yo el otro día fui la primera que busqué pelis para, fíjate también yo qué topicazo, para chicas de 40, 45, 50, y pensé, claro, es que yo estoy un poquito cansada ya de chavalitas, no tengo nada en contra.
1: Claro, nada,
0: pero ya
1: tenemos que cuenten historias de las nuestras.
0: Claro.
1: Exactamente.
0: Nada, pues la verdad es que es algo de lo que alegrarnos, igual que también esas tres funciones que habéis tenido que añadir por el éxito que está teniendo esta obra, Operación Maletero, Castañuela Western, en el Euskalduna, hasta este próximo domingo. No os lo perdáis, porque es verdad que de estos días es un poco de bajona de septiembre, bajona de Aztenagusi, y yo creo que es una buena forma de consolarnos un poquito, refugiarnos en un teatro. Pues, Guruche, muchas gracias por atendernos. Un abrazo muy fuerte.
1: A ti, Leire, un besazo, y a toda la audiencia. Muchísimas gracias, qué ricasco.
0: Suri,
1: agur.

información. Pasan 8 minutos de las 12 del mediodía. ¿Qué tal va esta jornada? 1 de septiembre estrenamos, bueno, para algunos curso, para algunos el trabajo, la nueva temporada. Otros tendrán que esperar unos cuantos días. Los chiquis tendrán que hacerlo hasta el próximo lunes, martes. Ahí empezará esa incorporación a, bueno, lo que son también sus puestos de trabajo, ¿no? En sus colegios, en sus escuelas, institutos. Y cierto relajo, ¿eh? Tampoco lo neguéis por parte de Aitas y Amachus, que decís, bueno, es que el caso es que la rutina viene siendo una cosa que empieza a echar un poquito de menos. Bueno, pues poco a poco lo iréis recuperando, como lo haréis vosotros mismos, si es que es vuestro caso, que hoy os incorporáis de nuevo a ese puesto de trabajo. Alguna cosa buena estamos intentando rescatar en septiembre de esta temporada, de esta vuelta a la normalidad. Por ejemplo, dicen los podólogos, la vuelta al calzado cómodo. Sí, están los podólogos ahora mismo felices porque han tenido muchísimo trabajo y todavía dicen que lo van a tener en este mes de septiembre. ¿Por qué diréis? Pues porque el calzado de verano, chicos, por mucho que nos guste, esas chancletitas, ese flip-flop que hacemos al andar, es bastante malo para los pies, ¿eh? Está disparando lesiones, dicen los podólogos en estas últimas horas, y también creando fascitis plantar, neuroma de Morton o esguinces de tobillo. Esto lo dicen los traumatólogos. Dicen que con la llegada de verano cambiamos el calzado, aumentamos las actividades al aire libre y esto ocasiona pues un aumento de las consultas relacionadas con el dolor de pies. El calzado normalmente de invierno, explican que es un poco más cerrado, que nos sujeta un poquito más el pie, nos protege, pero claro, lo cambiamos de otro por las chanclas.

0: Hombre, ya, pero yo no quiero que venga el invierno. Ya me pongo yo buen calzado en verano. Bueno, pues está bien, está bien. Yo era por aportar algo bueno. Lo mismo intenta cada mañana. A veces no le sale, ¿eh? Dorta Román dándonos la previsión del tiempo cuando, por ejemplo, se despierta el día chuchurrío, como ha sido el caso, pero luego poco a poco va despejándose, que eso es exactamente lo que ha dicho Dorta Román que va a ocurrir hoy.
1: Comenzamos el día con cielos cubiertos, con ambiente gris, pero vamos a ir viendo cómo a partir de media tarde la situación va a ser cada vez más estable, se irán abriendo claros, se irá dejando de llover, las máximas de hoy van a estar en torno a 25 grados, no hay mucha diferencia entre costa e interior. A partir de mañana miércoles ya comenzaremos con algunas nubes, pero enseguida se irán abriendo grandes claros y además notaremos cómo de manera clara van a subir las temperaturas, ya estaremos por encima de 25 grados en el interior en la jornada de mañana miércoles, como digo, un día ya un carácter claramente soleado, con predominios claros, y esta situación, esta evolución hacia un ambiente cada vez más estable, con más claros y una progresiva ascenso de las temperaturas, será lo que marque la parte final de la semana. Ya estaremos en torno a los 30 grados durante la jornada del jueves, y por encima de los 30 grados, con valores muy cerca de 35 grados, durante la jornada del viernes, que va a ser la más calurosa de la semana. El sábado y domingo esperamos que seguir con temperaturas claramente veraniegas, en torno a 30 grados, y también con predominio de claros.

0: Si tenéis niños pequeños, seguramente hayáis pasado por ese momento de sorpresa en que descubres que tu hijo o hija tiene dudas. La curiosidad, esa que provoca una búsqueda infinita de respuestas, que se convierte en un motor de descubrimiento que, si uno lo cuida bien y lo alimenta cada día, nos puede durar toda la vida, esa curiosidad. Hoy queremos detenernos en un libro que precisamente es lo que intenta, nutrir esa curiosidad a base de respuestas claras y accesibles para los pequeños sobre lo que ocurre en sus cabecitas. Porque bueno, entenderse a uno mismo pues no solo hace que nos tratemos mejor y nos comprendamos mejor en cada momento, sino también que queramos saber, pues bueno, cosas como cómo están los demás, qué les pasa por la cabeza en un momento dado, y en última instancia empaticemos más con ellos. Quizás mucho pedirle a un libro, pero es que como todos los buenos libros, pues siempre dejan cierto pozo. Se llama este que estamos mencionando, Mamá, ¿qué pasa dentro de mi cabeza? Y lo firma la periodista científica Elena Sanz, que nos acompaña un ratito esta mañana. Hola, Elena, buenos días.
1: Hola, buenos días, ¿qué tal?
0: Muy bien. Es verdad que los padres nos pasamos un poquito, ¿no?, la vida intentando adivinar qué les pasa por la cabeza a sus hijos. Este libro es como que les invita también a ellos, ¿no?, a enfocarlo un poco.
1: Pues sí, la verdad es que muchas gracias por todo lo que comentabas sobre él. Mi idea era, recuerdo que cuando en la infancia de mis hijos me preguntaba, hay que ver cuántas cosas les enseñamos, ¿no? A montar en bici, a caminar, a hablar, pero nunca les explicamos lo que pasa dentro de sus cabezas. Incluso nosotros mismos como padres a veces no lo entendemos. Entonces la idea un poco de este libro era, Colin, vamos a contárselo, ¿no?, de una manera pues divertida, en forma de diálogo, como una conversación natural que bien podría surgirnos en el día a día en montones de situaciones cotidianas con niños. Ajá. Y ese era un poco el objetivo.
0: Claro, es verdad que muchas veces nos dicen, ¿no?, los puericultores, los expertos en infancia, dicen que nosotros tenemos que ayudarles a nombrar lo que les está pasando, ¿no?, porque eso les ayuda un poquito a enfocar lo que les está pasando, y luego es verdad que ayuda mucho. No sé si va un poquito por ahí la línea también de este libro, ayudarles a enfocar y a identificar, ¿no?, lo que les pasa.
1: Exactamente, yo creo que cuanto más conoces cómo funciona tu cerebro, ¿no?, tu cabeza, más control tomas de tus propias decisiones, ¿no? Entonces, por ejemplo, cosas tan sencillas como entender que cuando a veces te pones de muy mal humor y no sabes de dónde te viene, puedes hacerte la pregunta, ¿tengo sueño?, ¿tengo hambre? Y seguramente algunas de las dos es una respuesta afirmativa. Ya ayuda mucho y es algo muy fácil de entender para un niño pequeño. O sea, no es entender la complejidad de la neurociencia, sino simplificar al máximo, como si fuese un pequeño manual de instrucciones de, oye, si tengo esta señal, ya, lo mismo en mi cerebro está pasando tal o cual cosa.
0: Es verdad, me suena a un vídeo que vi en redes hace poquito que le decía a un hermano mayor, bueno, mayor, igual tenía 5.

0: 5 o 6 años, pero le hablaba con su hermano de 2, 3 años y le decía, tú lo que necesitas es una siesta. Y el niño, el otro, lloraba, pero es verdad que su hermano le empezaba a identificar bastante fácil lo que le estaba pasando a su hermano pequeño.
1: Exactamente. Y a veces también, incluso como adultos, no se nos olvida, ¿no? Un poco parece que, se está portando mal.
0: Ya.
1: También está bien que nosotros mismos, como padres y madres, recordemos un poco ese check, ¿no? De que ellos pierden el autocontrol con mucha facilidad por cosas que son necesidades basiquísimas.
0: Sí, sí, totalmente. Más o menos, ¿para qué edad estaría indicado este libro? ¿Cuándo pueden empezar a identificar lo que les pasa?
1: Pues mira, yo te diré que los míos son los protas del libro, de hecho, tienen 5 y 7, y el de 5 lo entiende perfectamente, pero bueno, como que la ventana ideal sería entre 6 y 9. Yo te diría que 6 más lectura acompañada, de, por ejemplo, con los míos, ellos leen las preguntas de los niños y yo leo las explicaciones. Eso puede estar muy chulo porque acaban de empezar a aprender a leer, pero si no, una lectura en voz alta de cualquier, como yo digo, adulto acompañante, sea padre, madre, abuelo, abuela, profe, y a partir de los 7, 8, ya pueden leerlos ellos solitos.
0: Qué bien. Sí, estoy pensando que, por ejemplo, estoy echando un vistazo con el libro, que además es precioso, tiene unas ilustraciones estupendísimas, que habla del propio cuerpo, ¿no?, de los sentidos y de cómo funciona un poquito el cerebro, ¿no? Está bien que sepan un poco identificar eso, ¿no? O estoy pensando en el cerebro. Enseguida, desde que son muy chiquitines, les decimos que hay que ponerse el casco para ir en la bicicleta o en el patinete, porque ahí verdaderamente está lo gordo, ¿no? Lo importante, ¿no? Lo que hay que cuidar, la cabeza.
1: Exacto, de alguna manera nuestra identidad, ¿no? Es lo que somos, aunque luego ubiquemos cosas como los sentimientos en el corazón,
0: claro.
1: En el fondo están ahí, en el cerebro. Entonces es divertido también que entiendan que ese es el órgano en el que se quedan las cosas que aprenden, que es algo que sí que identificamos con más facilidad, pero también donde están todas esas emociones que a veces salen de manera descontrolada.
0: Sí, sí, ayuda mucho, por ejemplo, este libro, este cuento, para también identificar cuando algo nos da miedo, ¿no? Porque es verdad que es una sensación, yo creo que uno aprende muy muy rápido cuando es chiquitín, pero también es verdad que a veces hay que concedernos el saber decir y asumir, ¿no?, con nosotros y con los demás, es que esto me está dando miedo, ¿no? Y cómo funciona el miedo es también una forma de desmontarlo muchas veces.
1: Totalmente, también, mira, en esas conversaciones sale un diálogo que creo que cualquier niño lo puede tener, como el miedo es malo, ¿no? Y entonces una de las cosas que hablo, bueno, porque me pongo en primera persona porque es un diálogo, ¿no?, mío como madre con ellos, pues es, no es malo, o sea, realmente es un aviso. El miedo es, oye, aquí puede haber un peligro, lo que pasa es que a veces nuestra razón tiene que decir, jolín, pues no sé, niños que tienen miedo a los payasos, lo mismo un payaso no es peligroso, ¿no? Solo me intenta hacer reír. Entonces es ese juego entre emociones instintivas y la razón, que es esa capacidad que vamos madurando hasta los 23 años, no terminamos de madurar, pero que va cada vez jugando un papel más de moderación de esas emociones más naturales, instintivas y desbordadas.
0: Ya, y tanto. Estoy pensando que igual esto, no sé si es muy ambicioso para un libro, pero igual puede ayudar también a que sean los niños un poco más empáticos, ¿no? Una vez que uno empieza a identificar sus propias sensaciones, bueno, no le extraña tanto, ¿no?, que los demás las tengan también, igual en no los mismos momentos que los tiene uno, pero sí por lo menos puedes decir, no, mira, lo que le pasa a no sé quién es que tiene miedo, ¿no? Y pues uno dice, bueno, claro, yo también he tenido miedo con otras cosas. Al final, empatizar un poquito más.
1: Sí, yo creo que, o sea, no solo un manual de instrucciones egoísta de mi propio cerebro, sino del cerebro humano, por lo tanto el cerebro de mis hermanos, ¿no? Como este ejemplo que decías del niño que le decía, tú necesitas una siesta, pues un poco que sepamos verlo en nosotros y en los demás, y que quizás a veces es más fácil verlo en otros para acabar entendiéndonos todos. De hecho, de la empatía también hablo en el libro, y es, hay una parte muy divertida en la que, bueno, pues les explico cómo somos un poco espejo de los demás, qué nos pasa cuando bostezamos, que es como algo divertido, ¿no? Que vemos a otro bostezar y bostezamos, pero nos pasa con muchísimas cosas. Por suerte hay gente, yo siempre digo, mira, yo tengo una empatía alta y me costaría mucho ejercer profesiones como la medicina, ¿no? Que todo el rato estás viendo a otro sufrir, y si te pones en su piel, no eres capaz de hacer esto que es ayudar, ¿no? También eso está bien conocerlo, y hay empatía, pero también a veces podemos frenarla para poder ayudar en lugar de ponernos tan en la piel del otro que acabemos sufriendo a niveles desorbitados, ¿no?
0: Claro, es curioso. Es también interesante saber en qué momento, ¿no?, de la vida van apareciendo esas emociones, porque muchas veces cuando somos padres, igual, por ejemplo, ahora que mencionas la empatía, queremos o nos gustaría que la desarrollaran igual antes de lo que neurológicamente pueden desarrollarla, que también nosotros tenemos mucho que aprender, ¿no?, de cuándo van apareciendo esas cosas y cómo fortalecerlas. Uno querría que el niño de un año no le pegara el de al lado porque se confraterniza con él, y esto pues igual es mucho pedir, claro.
1: Sí, de alguna manera es eso, es todo entender el cerebro como algo en maduración hasta muy tarde, o sea, hasta más allá de los 20 años están madurando esos cerebritos. Entonces, bueno, pues ir entendiendo que todo es progresivo, pero que en realidad cualquier ejemplo que les demos en positivo de nuestra propia empatía, a veces tampoco somos muy empáticos, ¿eh? Porque esto que te estoy diciendo, si no te pones en la piel del niño de cómo está sufriendo, a veces queremos que ya sean adultos. Entonces, ser nosotros ejemplo de empatía con ellos mismos, claro, y con los demás está muy bien. Y luego, como tú dices, darle tiempo a que todo lo que vamos sembrando, creo que, no sé si compartiréis conmigo tú y los oyentes, que lo malo de la maternidad y la paternidad es que siembras ahora y Dios sabe cuándo recoges, ¿no?
0: Sí.
1: Pero bueno, pero creo que este libro puede consolar un poco en ese sentido. Decir, oye, todo lo que sembremos al final calará.
0: Sí, es verdad. Para eso nos vendría bien también a los padres el capítulo de la paciencia, que también es uno, ¿no?, de las artes que hay que cultivar, ¿no? Tener un poco paciencia. Y los padres también a veces con la educación tenemos que tirar bastante, ¿no?, de la paciencia.
1: Hombre, a ver, que para empezar, los primeros que cuando estamos cansados al final del día tenemos una falta de paciencia que no teníamos a primera hora de la mañana con los mismos niños, somos nosotros también ahí. En ese diálogo hago un ejercicio también de reconocer que los adultos no son perfectos, porque bueno, en un momento del diálogo les digo, sí, porque cuando se enfadáis, y ellos me dicen, tú también te enfadas, y yo digo, claro que me enfado, ¿no? Y incluso les digo, y me hablo mal a mí misma. ¿Cómo te vas a hablar mal? ¿Qué hablas sola? ¿Estás loca o qué? Y yo les digo, no, todo el mundo habla consigo mismo. Y le hablo de eso, de como nada, ese diálogo positivo interno que podemos tener o negativo. Y esto es aplicable a los adultos. O sea, todo lo que contamos ahí para niños obviamente es aplicable a adultos.
0: Pero totalmente. De hecho, ahora hay muchos expertos, ¿no?, que de hecho aconsejan que les reconozcamos a los niños que nosotros también estamos teniendo esas emociones, ¿no?, que nos hemos enfadado, o incluso en ocasiones muchas veces están recomendando que pidamos disculpas a los niños si hemos metido la pata, ¿no?, que nos vean también reconocer errores.
1: Claro, es que el modelo del padre o la madre perfecto, no sé, está yo ya creo que un poco obsoleto, ¿no? Porque en realidad todos somos personas imperfectas, y si les quieres enseñar cómo va la vida también va de que nosotros nos equivocamos, de que nosotros a veces nos descontrolamos. Entonces, si queremos ser ejemplo, creo que también tenemos que serlo en eso, en cómo retomamos las riendas de nuestro malestar, que a veces existe, obviamente, o nuestros errores. O sea, ¿cómo le vamos a decir a un niño, yo no cometo errores? Van a cometer errores ellos toda su vida, también cuando sean adultos. Entonces está bien que compartamos esa parte tan frustrante de equivocarnos y tener que pedir disculpas.
0: Sí, totalmente. Además, es verdad que todavía muchos pensamos que tenemos que ser un tótem inamovible, ¿no? Un muro de conocimiento, de sabiduría, de templanza. Y hombre, estaría muy bien que así fuera, pero como no lo somos y nos lo van a ver, mejor reconocerlo, ¿no?, que engañarles.
1: Claro, y tener a veces la humildad esa, ¿no?, de que nos hacen preguntas y decir, no lo sé,
0: no
1: pero
0: lo
1: si
0: sé.
1: Quieres, claro, te lo voy a investigar, o lo investigamos juntos, o lo voy a investigar y te respondo mañana, ¿no? Creo que eso también está bien, o sea, de tal manera vamos a ser sus referentes y nos van a idealizar ahora y a desidealizar cuando sean adolescentes. O sea, eso va a pasar igual. Con lo cual yo prefiero, ¿no?, o defiendo por lo menos, ser modelos reales y no utópicos.
0: Sí, sí. Este libro que habla de las emociones, pero que forma parte, ¿verdad?, de una colección más amplia que pretende también, ¿no?, de descubrirles cosas a los más pequeños.
1: Pues sí, hay dos precedentes, dos libros. Sí. Uno es Papá, donde se enchufa el sol, que es el primero de un periodista también al que admiro mucho, Aberrón. Y bueno, hay otro de Luis Mascudero, más orientado a las matemáticas. En ambos casos es este germen que tú decías de la curiosidad,
0: sí,
1: ¿no? Son en un diálogo, en un formato como en este caso, son dos padres que son interrogados sobre muchas cosas muy cotidianas por sus hijos, van contestando Y eso, bueno, pues dentro del formato pregunta-respuesta, que me parece que es el formato natural de la curiosidad, pues te va descubriendo un montón de cosas sobre la ciencia en general. En este caso mío es neurociencia, pero los otros dos libros son preciosos, o sea, los recomiendo. Si ya que os metéis aquí, os metáis en el trío, porque es espectacular lo que hacen mis compañeros.
0: Sí, este es una chulada, además es precioso ver el cuento, los dibujos, ¿no?, cómo están hechos. La verdad que son bonitos, las expresiones de la cara son muy reconocibles.
1: Sí, la verdad es que ahí mi agradecimiento absoluto a Kim Amate, que es un ilustrador encantador que se ha metido en el libro y en el pellejo de mis hijos, además, les refleja mucho, o sea, me ¿sí? dijo, cuéntame cómo son, sí, sí, es alucinante, todas las, yo qué sé, hay un momento en que hay dos cuerdas, ¿no?, y uno de mis hijos es más osado y otro menos, y me hace mucha gracia, ¿no?, porque uno ya está escalando a mitad de la cuerda y el otro la está mirando todavía, y digo, jolín, estos detalles tan tontos que a lo mejor el lector usual no lo identifica, mis hijos lo estaban viendo y me decían, esto es lo que haría yo y esto es lo que haría Ra, es verdad, ¿sabes? Y es muy gracioso, la verdad que lo agradezco porque además tiene mucho toque de humor en la manera de ilustrar, sí. O sea, la parte visual es espectacular, o sea, un agradecimiento infinito a Kim.
0: Sí, la verdad que es una chulada de dibujos y también del contenido, como estábamos diciendo, pues mamá, ¿qué pasa dentro de mi cabeza? Altamente recomendable para los pequeños, pero también para los mayores, para que le echéis un vistazo, porque es verdad que tiene cosillas bien chulas, bien interesantes. Elena Sanz, sí. Periodista científica, oye, pues muchas gracias por atendernos.
1: Muchas gracias a vosotros por interesaros por el libro, de verdad, y por esta entrevista tan maravillosa. Muchas gracias.
0: Es que ricasco, agur.

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0: 12:30, vamos a hablar de algo que, bueno, quizá no sea noticia hoy en los titulares de los periódicos, pero sí que es un sentir generalizado. Arrancamos 9 meses, arrancamos 1 de septiembre, y hay cierta bajona, Pello Baró, bienvenido,
1: Caixo, sí, un 1 de septiembre que todos nos hemos levantado hoy torcidos, seguro.
0: Sí. Además el día tampoco acompaña demasiado, ¿no?
1: No, es verdad que nos hemos levantado todos, bueno, los que trabajemos pronto, con el suelo mojado, con un poquito de sirimiri. Está el día como triste, y no porque es el aniversario del comienzo de la Segunda Guerra Mundial, que también me gustaría recordarlo, sino porque es un día, eso, de vuelta a la rutina, que le cuesta a todo el mundo, y yo me he levantado con la duda de si, oye, ¿no deberíamos nombrar 1 de septiembre como el primer día del año, como el día en el que de verdad el
0: que
1: punto de inflexión llega hoy?
0: Ya.
1: El punto de inflexión llega hoy.
0: Siempre dicen, ¿no? Hoy se estrena material de oficina nuevo, los chavales comprarán material de cole, tendrán el cuaderno a estrenar, dejamos atrás agosto, ropa, la gente está pensando ya si dejar la sandalia. Hombre, todavía yo creo que no, tendremos días de sol.
1: Podemos estirar, sí. Hasta medios de septiembre, finales de septiembre, yo creo que se podrá usar la ropa de
0: Entiendo
1: verano, pero
0: sí.
1: En los escaparates ya se empiezan a ver suaderas más gordas, un zapato de invierno.
0: Total, otoño, ¿eh?
1: Ha cambiado el chip por completo.
0: Es que igual no. Ayer decía mucha gente que quería que la estenagusia fuera esta última semana de agosto. Yo creo que es mejor la anterior, fíjate, igual voy un poco contracorriente, pero es que si no me parece que es de 100 a 0, sin ningún tipo de transición normal.
1: Yo también lo creo, y no solo por esa transición que a todos nos está costando, sino por la cantidad de gente que ha habido en Aztenagusi, que es verdad.
0: Pero que ha habido colas.
1: Que es verdad que vale, que bien que a mucha gente le guste la Aztenagusi a Bilbao, porque es impresionante, pero eso, tener colas para pedir de media hora en una chosna o en el Chiquigune, de estar 40 minutos esperando por una simple atracción para niños, pues es verdad que nos lo podríamos ahorrar atrasándola una semanita, pero bueno, es lo que hay. Y con respecto al 1 de septiembre, yo ayer por si acaso me tomé 12 uvas para empezar septiembre con fuerza.
0: Venga,
1: y
0: ya,
1: con ganas.
0: Si no hay uvas, bueno, ahora
1: ganas.
0: Sí habrá uvas.
1: Ahora hay
0: todo
1: de todo,
0: el año.
1: Uvas de cualquier supermercado, con fuerza y con ganas, y le hemos preguntado a los bilbaínos a ver qué opinan de ese cambio que supone el 1 de septiembre.
2: ¿Cómo está siendo esta vuelta a la rutina el 1 de septiembre?
3: Pues dura, pues de semanita de Aztenagusia, San Agustín es en Erandio, te puedes imaginar. Encima el retorno de jefes y demás compañeros, o sea que de estar tranquilitos en agosto, pues bueno, viene una vuelta dura, sí señor.
4: Pues bueno, pues cuesta un poquito, con algo de pereza, pero bueno, para volver a tener vacaciones hay que volver a la rutina, así que es lo que toca.
5: Bueno, la verdad que es normal, volviendo a la esclavitud otra vez, al trabajo, a tener jefes y a la misma rutina de siempre, y ya quisiera vivir siempre en vacaciones.
6: Al final de cuentas, estar de vacaciones te desconectas un poco de todo, y volver a la rutina vuelve a ser un poco pesadito, pero bueno, es lo que hay.
7: Este día tiene que llegar antes o después, así que bueno, aceptándolo con la mayor resignación posible, pero bueno, contento también de volver a las rutinas que son necesarias.
8: Yo sigo en la misma rutina, porque no me he ido de vacaciones, así que, pero una gozada que Bilbao se quede más tranquilo.
2: A veces también con la llegada de septiembre llega el cambio de armario. ¿Ya sacamos la ropa de invierno o prefieres estirar lo máximo que se pueda?
5: Yo prefiero que se estire, la verdad que es preferible para mí, porque tienen bastante lógica.
3: Que estirar todo lo que se pueda, por lo menos hasta después de gansos en Lekeitio, hay que estirar un poquitín todo lo que se pueda.
6: Bueno, ya que estamos aquí en el País Vasco, o sea, es que hay días en que hace un poquito de fresquitos y bueno, no sabemos quizás cómo esté muy bien el clima, pero bueno, solo nada, tener un poco de verano y un poco de invierno, por decirlo así.
9: Yo este año voy a intentar estirarlo, porque vengo ahora del Corte Inglés y veo los precios y hay que pensárselo, claro.
7: Yo, de momento, el tiempo acompaña, o sea, que estiraremos todo lo que se pueda, la ropita de verano, pero de un día para otro ya sabemos que en Bilbao cambia rápido, así que tocará enseguida.
2: Pinta que vamos a tener que estirarlo sí o sí, porque hace calor sí o sí.
8: Estirarlo todo lo que se pueda, que ya ha hecho bastante calor este verano y ahora estamos disfrutando de un calor fresquito.
2: Yo me levanto hoy con la verdadera duda de si es el 1 de septiembre el día de Año Nuevo de verdad, si es el día que llega el cambio de verdad.
3: Hay que dejarlo el 1 de enero, pero en septiembre también cambia algo, sobre todo a nivel laboral, es terrible.
9: Sí, yo creo que para el día 1 de enero, más que para mí, no hay tampoco mucho cambio. Es vuelta a la rutina, pero no es tanto cambio como, por ejemplo, en enero, para mí, por lo menos.
7: Yo creo que el 1 de enero sigue siendo mentalmente la fecha en la que todos nos proponemos hacer muchos cambios, rutinas, dietas, propósitos. Septiembre viene a ser un poco el bajoncete, un poco de olvidar lo bueno. Yo creo que es más el 1 de enero, sí, yo creo que sí.
10: 1 de enero. 1 de septiembre es un poco ya para acabar de despedir el verano, poquito a poco, lo dicho, ir entrando en la rutina.
8: No, no estoy de acuerdo. Prefiero que siga como está, porque ahora viene la mejor época del verano.
0: Ah, mira, te has quedado con alguien que prefiere septiembre e incluso que se coge igual vacaciones en septiembre, que no
1: sí,
0: hay poca
1: ser,
0: gente, ¿no?
1: Mucha gente hace eso, temporada tampoco baja, pero algo más baja para aprovechar de las playas más vacías. Y oye, es una opción bastante buena, ¿por qué no?
0: Y tanto que sí, me ha gustado también el melón que ha abierto, creo que era el primer testimonio, que ha dicho, claro, en septiembre vuelven también los jefes.
1: Efectivamente.
0: Que es una movida que no hemos mencionado
1: nunca, pero
0: es verdad, los jefes se suelen coger en agosto y luego llega 1 de septiembre y aparecen por allí, igual los trabajadores que les haya tocado en agosto dicen, joder, lo gusto que estábamos. No es nuestro caso, que nuestros jefes son la gente más maravillosa.
1: Son súper amables, sí, sí. Les queremos un montón.
0: Pero es verdad que en agosto mucha gente que curra, sí que dice, ¿no? Se está muy tranquilito.
1: Sí, el jefe normal.
0: Sí, si los jefes son normales, no suele haber problemas, eso también es verdad. Pues, Pello Baró, gracias por contarnos un poco cómo está la calle en este 1 de septiembre. Sí que notamos el tono un poquito más languidillo.
1: Sí, es verdad que
0: de
1: sí.
0: Lo que te notábamos en el reportaje del campeonato de la rana.
1: Por ejemplo.
0: La semana pasada. Sí que hemos notado un cambio de tono, pero es lo que toca. Es lo que toca.
1: Exacto.
0: Según calendario. Pues es que ricasco, Pello.
1: Agur.

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0: Tenemos unos minutos por delante para poder fijarnos en algo que seguramente reconozcáis en gente de vuestro entorno, quizás entre los más jóvenes, entre las más jóvenes, o a lo mejor en vosotros mismos, ¿eh? La presión estética que nos llega a través de las redes sociales. Es verdad que ya está pues ampliamente demostrado, ¿eh?, por parte de diferentes especialistas, que está impactando las redes sociales y ese consumo pues casi infinito, ese escroleo casi infinito de cuerpos perfectos, de diferentes dinámicas que tienen que ver con hacer ejercicio, con ir al gimnasio, con una obsesión por lo que es el cuidado estético, que está teniendo ya su impacto, como digo, en la psicología de no pocas personas. Especialmente nos preocupa, lógicamente, lo que está ocurriendo con los más o las más jóvenes, desde luego. Y aquí enmarcamos una noticia que pues hemos recibido con cierta preocupación por parte de la Sociedad Española de Médicos Generales y de Familia. Han alertado de que las redes sociales y la cultura fitness están favoreciendo trastornos alimentarios silenciosos entre los jóvenes. Redes sociales, cultura fitness, presión estética, que están actuando como catalizadores en el desarrollo y ocultamiento de trastornos de la conducta alimentaria, especialmente, como digo, entre adolescentes y jóvenes. Podemos saludar al doctor Antonio Torres, es miembro del Grupo de Trabajo de Salud Mental de la Sociedad Española de Médicos Generales y de Familia, que nos atiende unos minutitos. Doctor, buenos días.
1: Buenos días, Leire. Muchas gracias por la posibilidad de dar voz a este problema y felicitarle porque ha hecho una magnífica presentación del problema.
0: Yo creo que todos podemos percibir, ¿no?, la presión estética que nos llega vía redes sociales en mayor o menor medida. Algunos nos sentimos, bueno, igual con herramientas y con una madurez un poco más allá que los más jóvenes para poder hacerle frente, pero aún así notamos el impacto, ¿no?, de este consumo masivo de este tipo de imágenes y consejos.
1: Sí, pero probablemente una de las cosas que también hay que tener en cuenta es que no siempre son solamente los más jóvenes, y es una de las cosas que han cambiado con respecto a los trastornos de la conducta alimentaria clásicos que llamamos la anorexia, la bulimia nerviosa. Uh-huh. Y es que aquí también esto amplía en la edad. Ya no es solamente a la edad de adolescentes, ni siquiera una juventud, también está afectando a otras edades. Pero en cualquier caso, sí es cierto que el consumo de redes sociales ha resultado ser un catalizador, como bien ha dicho, extraordinario. Uh-huh. Y muy importante, esto ha sido un despegar muy intenso, casi diríamos que violento, a raíz de la pandemia, ¿no? Uh-huh. Eso que genera la relación con las redes sociales, la pandemia ya ha sido demostrada, todos sabemos que confinamiento, el temor y demás hizo que Internet disparase todo lo que son los sistemas de comunicación no siempre correctos, y eso ha facilitado mucho que este tipo de actitudes ante el alimento, no nos olvidemos que en el fondo esto entra se mete dentro de lo que es una conducta atípica de la persona con el alimento, ¿no?
0: Sí, sí, sí. Estoy pensando que, claro, igual ahora estamos un poquito más alerta o nos chirría un poco más cuando nos llegan informaciones o imágenes relacionadas con la cultura de dietas o el culto a la delgadez extrema. Pero la vía del fitness o de la vida, digamos, entre comillas, saludable o de cuidarnos o de muscularnos en el gimnasio, esa vía está pasando más desapercibida, yo creo, ¿no? Y por ahí puede entrar también parte de este problema.
1: Hay dos conceptos aquí, la ortorexia, que es esa forma que se llega a donde el control estricto de la calidad, digamos, casi diríamos que de la pureza del alimento que ingerimos, llega a convertirse en obsesión hasta el punto de limitar peligrosamente para la salud de la persona el tipo y la cantidad de alimentos que se ingieren. Ese tipo, por ejemplo, que puede ser perfectamente confundido con una dieta sana. No, oiga, que es que esta persona le gusta la comida sana, sin ningún tipo de artificio, le gusta la comida ecológica, se enmascara fácilmente. Y lo mismo ocurre con la vigorexia, donde, hombre, no, vas al gimnasio, ves gente de distintas edades, pues son gente joven, no, mira, es que quieren estar en forma, es que están desarrollando su cuerpo de una forma razonable y tal. Igual, claro, el problema, ¿cuál es? ¿Qué nos diferencia de una dieta sana de una ortorexia, o qué nos diferencia el tener un cuerpo sano en gimnasio con ejercicio físico de una vigorexia? Pues sencillamente la obsesión. Yo siempre pongo el ejemplo para que, digamos, entendernos. Yo me lavo las manos pues 15 o 20 veces al día, porque por mi profesión me lavo la mano muy, muy a menudo, pero cualquier persona normal viene lavándose las manos entre 7 y 10 veces al día. Pero ¿qué pasa cuando nos lavamos las manos 200 veces al día?
0: Ya.
1: Lavarse las manos es un hecho perfectamente, sí, es aconsejable, ¿no?
0: Sí, sí.
1: 200 veces al día es igual de aconsejable, evidentemente no. Evidentemente no. Entonces, con esto pasa lo mismo, es decir, hay que aprender a distinguir, que esto nos corresponde a nosotros, a los terapeutas, a los médicos, diferenciar cuándo algo y cuándo podemos pensar esto, cuando esa obsesión o esa entrega a este tipo de acciones modifica la conducta del paciente, en este caso la conducta de la persona, y altera bien su equilibrio psíquico, bien su equilibrio emocional, y en muchas ocasiones su estado físico. Y muy importante también su relación social con el mundo que le rodea.
0: Sí, sí, no, es verdad que cuesta, ¿eh? Yo creo que para gran parte de la población encontrar ese punto intermedio, porque claro, con toda lógica, los sanitarios y los profesionales de la salud nos estáis haciendo también llegar mensajes, pues para que cuidemos también nuestra alimentación, para que comamos sano. Hay cierta alerta también con los niveles de obesidad y sobrepeso entre los menores, y claro, estoy pensando en alguien que pues coma normal, sin obsesión, que tenga una alimentación más o menos saludable y que estén recibiendo este tipo de mensajes. Ya no hablo tanto de los profesionales sanitarios, que enseguida encontréis el punto bueno para explicarlo. Pero bueno, si le llegan estos mismos mensajes por vías de influencers o de gente pues en la que confían mucho en las redes sociales, por chicas guapísimas con auténticos cuerpazos, muy delgadas, que están dando ese mensaje, que en sí el mensaje es irrefutable, porque es verdad, porque hay una preocupación por la mala alimentación. Claro, lo reciben por ahí y resulta que ellas ya comían bien, ¿no? Ya comían un poco de todo, tenían una relación saludable con la comida. Están escuchando ese mensaje que a priori está bien, porque no es ninguna mentira que haya esa preocupación por la obesidad, pero claro, la están tomando y en su caso igual no tendrían que recibir ese tipo de mensajes, porque ellas ya estaban comiendo bien. Sin embargo, aparece por las redes y dices, bueno, si es que tiene más razón que una santa, estamos comiendo fatal en el supermercado, y me pongo purista, empiezo cada vez a cuidar más de la alimentación, empiezo a descartar todo lo que tenga mínimo atisbo de grasa o azúcar, y termino en un trastorno así.
1: Claro, es que realmente el peligro de las redes sociales, yo creo que no solo en este campo, en todos, y todos estamos alerta en ese sentido, y en el campo sanitario también. Pero hay una de las cosas que yo siempre quiero recomendar. Las redes sociales no es el problema es la calidad de la red social que se consulta. Yo siempre creo que cuando hay detrás una organización seria, cuando hay detrás una persona que, digamos, es conocida, aparte de las redes sociales, son personas fiables. Le digo esto porque estamos detectando con la locura de la llegada de la IA,
0: sí,
1: pues estamos encontrando incluso médicos inexistentes que se hacen la correspondiente propaganda, que en muchas ocasiones recomiendan un tipo de dieta y tal. Detrás hay además unos alimentos milagrosos que pedidos en tal cantidad tienen una oferta especial. Todo esto además viene seguido mucho de ciertos intereses comerciales, también es cierto, y en muchas ocasiones ocurre lo mismo cuando se presentan estudios de algunas personas, de esas influencers que hablan de que el estudio y tal y cual, luego esos estudios intentas comprobar su existencia y no existen.
0: Vaya.
1: Por lo tanto, hay que ser muy cuidadosos a este tema. Yo creo que para eso hay instituciones serias e importantes que siempre van a tener una orientación mucho más seria, formal y siempre contrastada con la ciencia, con la conducta, con los estudiosos de la conducta del ser humano, que son los que nos van a ayudar realmente.
0: Es verdad, por eso hablan ustedes de la epidemia de desinformación nutricional, ¿verdad? Que sí, que esa sí que existe.
1: Incluso, sí, es correcto, decimos que tenemos una infodemia.
0: Vaya,
1: Es una epidemia de información que realmente hay que expulgar mucho, hay que quitar la paja y ver realmente el grano, ¿no?, de toda esta. Pero yo creo que en ese sentido también es importante la colaboración de los grandes medios de comunicación, ¿no?, donde realmente el dar luz a este tipo de problemas, ya no solo en el que yo estoy tratando en estos momentos con ustedes, sino en otros muchos también. Si hablas con educadores, te van a decir en muchos problemas también que tienen a ese nivel, ¿no? Pero yo creo que lo más importante de todo es, vamos a ver, tenemos que comer porque somos seres vivos que tienen la necesidad de nutrición. Si queremos pensar que la nutrición puede ser un problema, tenemos un problema.
0: Ya, sí, sí.
1: Tenemos un problema.
0: Totalmente.
1: Y otra cosa que hay que debe ser, yo no sé, si me queda este mensaje como único, yo me daría por satisfecho, y es que este tipo de conductas al final lo que hacen nuestros jóvenes sobre todo es que les deja una un mensaje terrible, y es: vales tanto como la imagen que tienes.
0: Ya.
1: Eso es una terrible hacerles ver que su valor está solo en tener el prototipo de una imagen que además casi siempre es inalcanzable, como bien dice en estas personas que salen, que muchas veces incluso no son ni verdaderas personas, son personas retocadas informáticamente o ahora ya con inteligencia artificial. Imagínese, ¿no?
0: Totalmente. Entonces, bueno, pues
1: es un
0: mensaje desde luego importantísimo con el que nos vamos a quedar, y sabemos que lo arrastran de por vida y es tremendamente pernicioso. Pues se nos va el tiempo, llegamos ya a las 12, pero doctor Antonio Torres, desde el Grupo de Trabajo de Salud Mental de la Sociedad Española de Médicos Generales y de Familia, muchas gracias por trasladárnoslo.
1: A ustedes por darnos la oportunidad de dar voz a estos pacientes. Muchas gracias.
0: Gracias.

minutito para llegar a la una de la tarde y para que llegue nuestro compañero Juanma Cubera con todas las noticias, toda la actualidad, todo lo que ha ocurrido a lo largo de la mañana, que ha sido mucho, y pues para seguir con el resto de información con nuestros compañeros de la redacción deportiva. Oye, ¿cómo va a partir de la una y media? Dimes y diretes entre jugadores y directiva del Athletic y el resto de la actualidad también deportiva. Volvemos mañana, como siempre, a partir de las 10 de la mañana, Egunon Magazine con nuestra compañera May Madrazo, y luego llegará toda la actualidad también conmigo. Que paséis muy buena tarde. Ha dicho Dorta Román que mejora, que nadie se venga muy abajo con este 1 de septiembre, que luego se va a despejar el cielo. Esto nos lo ha dicho Dorta Román, lo dejamos apuntado, mañana miramos a ver si ha acertado. ¡Agur, biararte!

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3: Dice la historia que fue Francisco de Ibarra, un eibarrés que se fue con los conquistadores españoles a hacer las Américas, el que fundó la ciudad de Durango, allá en México. Concretamente en la región del noroeste de México y siendo colindante de Chihuahua y también de Sinaloa. Durango también existe en México. Y Durango es sitio para un romance típicamente mexicano, pero visto desde alguien que procede de la zona de los lagos, del norte, o mejor dicho, del medio oeste americano, es decir, de Robert Zimmerman, más conocido como Bob Dylan. Es en 1976 cuando Bob Dylan publica el disco Desiree, y en él incluye esta canción que ahora vamos a escuchar, Romance en Durango, un tono típicamente mexicano, violín, trompetas, coros, todo un romance, y esta vez además en directo desde el Harvard Square Theater. Bob Dylan, Romance en Durango.

0: Herbert Solar y John Maya tienen escritas infinidad de canciones, más de 200 desde 1991 hasta el momento. Han sido interpretadas por gente como Ken Zazpi, Gary, Anari, Negu Gorriak, también por el grupo Gozategui. Y son el punto de referencia de un disco que es libro también, editado en 2021 y titulado Kantu Bat Gara. John Maya se hace acompañar ahí por músicos profesionales y además de gran prestigio, gente como Pello Ramírez al violonchelo, Gorka Hermosa con el acordeón o también Nacho Soto al piano. Una de esas canciones es la que popularizó en su momento el grupo Gozategui, es la que vamos a escuchar ahora, titulada Nirekin, versión especial con el propio John Maya, Kantu Bat Gara.
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Nos acercamos ahora al cuarto disco de un grupo que, según me dicen, empezaron a tocar por la calle. Bilbo, la parte vieja de Bilbo, parece que era el punto de encuentro. Allí surgían las canciones y sobre todo el tono festivo. Se fueron haciendo famosos, llegó el primer disco, todo un bombazo. El segundo, el tercero. Y en este, el cuarto, del que vamos a extraer ahora un tema, empezaron a fluir las notas, los acordes, las melodías. Did you wait? Todo se concibió en tiempo de confinamiento, pandemia COVID-19. Allí, sometidos a los rigores de no nos podemos interrelacionar, no como nos gustaría, fueron surgiendo las canciones y allí surgió también la idea, y así lo dijo Josune Arakistain, de ¿por qué no contactamos con Julieta Venegas? Esta canción que acabamos de componer le viene realmente muy bien. No creían que la mexicana fuera a responder que sí, pero lo intentaron, respondió que sí, y este es el resultado. Esta canción también es compartida por Julieta Venegas, Unza, Amasaspi Hogeta Bat.

0: Son las 9:08 de la mañana, vamos en directo. Tenemos una temperatura de 18 grados en Bilbao, tenemos nubes y claros a esta hora. Y tenemos tiempo de tertulia, de conversación en los próximos minutos, también con nuestros oyentes en el 688-887788. Ahí estamos recibiendo ya mensajes y probablemente algunos de los mensajes que tenemos les vamos a dar salida en el contexto de la conversación que tenemos en los próximos minutos. Saludamos a Xavi Anúcita. Egunon.
1: Egunon, Juanma.
0: Ha estado y nos ha acompañado en alguna otra ocasión durante estas tertulias de agosto y lo seguiremos haciendo también esta misma semana. Y para seguir hablando de la actualidad, que así en general, Xavi, está un poco compleja, como casi siempre. La actualidad siempre es compleja.
1: Sí, pero anteriormente, según tengo recuerdo, en agosto no había tanta complejidad como está habiendo este año, yo creo, ¿eh? Me acuerdo que en agosto, a nivel mediático y comunicación, decían lo de las serpientes del verano, empezaban a sacar algunas noticias sin mayor importancia, y en este caso, este año, precisamente, lo que ha sido es una terrible comunicación de desastres, uno tras otro, desde las inundaciones, desde las migraciones, desde las guerras, desde el conflicto, uno tras otro han sido noticias casi todas malas.
0: Casi todas malas. Vamos a hablar de algunas de ellas por lo menos y le vamos a dar una mirada muy especial a ellas, porque Xavi, hoy vienes acompañado.
1: Sí, hoy tenemos la compañía de una persona que nos va a acompañar durante esta hora y nos va a hablar de temas de candente actualidad, yo creo, ¿no? Es una persona, Iñaki Márquez. Iñaki Márquez es médico especialista en psiquiatría, doctor en neurociencia por la Universidad del País Vasco, especialista universitario en psiquiatría legal y forense, investigador social, profesor universitario, escritor y asesor profesional en temas de salud mental y judicatura en diferentes países de América Latina. Egunon, Iñaki.
2: Egunon. Egunon.
1: Para empezar, la conversación, ¿quién eres? ¿Qué haces en estos momentos?
2: ¿Qué pregunta más difícil para arrancar? Bueno, en estos momentos estoy más cómodo, ya jubilado, recién jubilado, pero al mismo tiempo más ocupado quizá. Más ocupado con otras cuestiones que anteriormente estaban ahí en segundo plano, pues tanto la lectura, la escritura, el poder pintar, el poder relacionarte, poder viajar un poco más, ¿eh? Ahora quieras que no, uno tiene más horas para todo eso, ¿no? Y no es poco, la verdad.
0: Y con esa capacidad de reflexión que también da el tiempo muchas veces, estarás reflexionando y te estarás haciendo preguntas, Iñaki, sobre lo que está ocurriendo en Ceuta. Es la actualidad la que va dirigiendo también las conversaciones y os pregunto, también Xavi ha sido haciéndonos comentarios durante estas semanas y también, Iñaki, lo que puedas aportar. La gran pregunta es, y seguimos con la gran pregunta, ¿qué es lo que está ocurriendo en Ceuta, con el gobierno de Pedro Sánchez, con Marruecos, con algunas posibles interferencias de otros países? ¿Quién está detrás? ¿Por qué ha pasado? Esas grandes preguntas y muchas incertidumbres y dudas que continuamos después incluso de la primera entrevista de la temporada que le han hecho la cadena SER ayer a Pedro Sánchez y a la espera de que diga tal vez algo más en esa comparecencia prevista en el Congreso de los Diputados este próximo día 3, esta misma semana. ¿Quién quiere comenzar? Iñaki, ¿te animas?
2: Sí. Bueno, sí, son grandes preguntas, pero al mismo tiempo, por lo que vamos viendo en los medios, con enormes contradicciones, ¿eh? A ver, todo el mundo hemos sabido y hemos comprobado con el paso de los años que esto de las migraciones responden al malestar de miles de personas que migran porque desean vivir un poco mejor. Quieren trabajar, quieren que sus familias estén en una posición más acomodada en lo social, en lo laboral, etcétera, etcétera. Esto de la inmigración, de las migraciones, ha acompañado a la humanidad en toda su historia. O sea, no es de ahora, no es de esta década, no es de este siglo, ocurría hace miles de años, Entonces, parece, a veces en ciertos discursos, como que esto es algo maldito, algo que hay que perseguir, Las gentes del País Vasco, muchos miles de personas en este siglo pasado han migrado a Centro Europa, a Latinoamérica, a Norteamérica, y nadie se escandaliza en las familias porque eso ocurrió. Pero es que hoy oímos discursos de ciertos sectores, de ciertos ámbitos políticos, y es de preocupar las barbaridades que llegan a decir contra la población migrante, acusándolas, atacándolas con todo tipo de mentiras.
1: Sí, yo ahondando en lo que estaba comentando Iñaki, y estando totalmente de acuerdo, yo circunscribiría en este caso específico, en movimiento migratorio de jóvenes y no tan jóvenes marroquíes y subsaharianos, en un contexto coyuntural específico, que es, por una parte, el auge de las redes sociales y la ficción de una mirada idealizada de espacios desconocidos para ellos, que es Europa, que es España, que es un nuevo mundo, que hacen caldo de cultivo a una insatisfacción, una penuria económica y una necesidad de desarrollo personal que les empuja a creer que cruzando esa barrera de Ceuta les va a cambiar la vida. Y esa realidad viene dada por una idealización y una ficción que son las redes sociales. Hoy en día se puede manipular a la gente, sobre todo a nivel emocional, con la utilización de determinadas imágenes con o sin inteligencia artificial, y es muy sencillo, sobre todo para gente que es vulnerable a nivel mental y a nivel social. Punto número uno, para mí, la injusticia social y la brecha social que hay en Marruecos. O sea, me parece una tiranía y una utilización de la población marroquí por parte de lo que sería tanto el gobierno como de la monarquía. Dos, le guste o no le guste a la Comisión Europea y al Parlamento Europeo, la frontera es la frontera de Europa con África. La única frontera que tiene Europa con África es en Melilla y en Ceuta. Y no está en estos momentos protegida o no está cubierta debido a no sé qué intereses políticos. Y dos, el drama que se vive en una población, igual me equivoco, pero creo que Ceuta son entre 80.000 y 90.000 personas, recibir en unas cuantas horas a 70.000 personas. Eso genera un drama social, una incertidumbre y una dificultad para hacer una vida normal que es difícil de gestionar. Y entonces, a partir de ahí, para acabar ya, la época en que se da, 31 de julio, es decir, inicio de vacaciones de todos los españoles, dos, en una confrontación política y una debilidad evidente por parte del gobierno español, con lo cual hay un aprovechamiento por parte de la derecha y la extrema derecha con unos discursos absolutamente inaceptables de no defensa de los derechos humanos, y tres, la dificultad, que sería no prevaricando judicialmente arreglar este asunto, que no es sencillo. Con la cantidad de gente que hay, las necesidades que tiene de cumplimiento de la ley y el respeto a los derechos humanos. ¿Qué va a suceder? Ni idea. ¿Pero que es un caos? Sí, absoluto. A nivel social y además, y a nivel humano.
2: Además se generan muchas más dudas. Hay demasiada, y eso se evidencia en los discursos, demasiada utilización política partidaria de algunos sectores, manipulando lo que mencionabas, manipulando la realidad, diciendo muchas mentiras. O sea, hemos visto realidades de cómo llegaron camiones y camiones de jóvenes llenos. En cada camión venían 50 o 80 jóvenes marroquíes o subsaharianos. Y luego nos cuentan otra milonga de no, la realidad es que las fuerzas marroquíes lo toleraban. Perdona, hemos visto otra historia, ha habido un nivel de tolerancia, ha habido un nivel de que desde las autoridades marroquíes permitieron aquello y lo favorecieron. ¿Por qué tratar de negarlo desde este otro lado de Europa? España, o como queramos llamar, Bueno, pues que los políticos sean claros, que no lo son, en los discursos mediáticos ya se empieza a ver, no, es que este ministro dice lo contrario de la otra ministra, esta otra ministra dice esto otro que ha matizado lo que dijo antes de ayer, y así un mes entero. Claro, eso se llama manipular a la opinión pública, ¿eh? ¿Por qué no han querido ser claros desde el primer día? ¿Por qué no han querido ser claros desde durante todo un mes? ¿Eh? ¿Por qué no quieren ser claros respecto a la emigración, que tan necesaria es en el ámbito español, en el ámbito europeo? Son necesarios como fuerza de trabajo, como fuerza de relación social, etcétera.
0: No. Y ante esa pregunta, ¿hay respuestas o tienes respuesta, Iñaki? ¿Por qué no son claros? ¿Por qué asistimos a este escenario de medias verdades, medias mentiras, manipulación? Y hablabas en general de políticos. ¿Qué es lo que está pasando?
2: Porque hay un sector más o menos tipificado con derechas extremas, con la extrema derecha, que tiene en su léxico eso. Dice, no, los migrantes vienen a destrozarnos el trabajo, vienen a destrozarnos las ayudas sociales, vienen a destrozar nuestro puesto de trabajo, nuestro campo, etcétera, etcétera. Dices, perdona, pero ¿quién cuida a las gentes mayores? ¿Quién saca las fresas? ¿Quién está quitando, sacando la uva en estos momentos por todas partes? ¿Quién hace la mayoría de los trabajos que los nativos no quieren? Por las razones que sean, ¿eh? Luego son mano de obra necesaria, muy barata y casi siempre, bueno, a coste ridículo, ¿eh? Seamos claros, pero seamos claros desde el ámbito social, el conjunto de la sociedad, y seamos claros desde el ámbito institucional, ¿eh? Que tampoco se es claro. Oímos discursos muy engañosos entre políticos, pero también entre las instituciones, ¿eh? De una población necesaria que viene a convivir, no viene a ser delincuente.
1: No, simplemente yo quería dos ideas. Una, que se utiliza como arma arrojadiza este tipo de situaciones en el que están en juego la vida de miles de personas, que llevan un mes en una situación de altísima vulnerabilidad. Y dos, que hay mucha demagogia política y sobre todo se está haciendo la utilización de determinados medios de comunicación que se están posicionando directamente para el menoscabo del gobierno, independientemente de los errores que vaya cometiendo, hacer una especie de cambio de gobierno, debilitando al máximo el gobierno, en vez de, a nivel de Bruselas y a nivel de Madrid, hacer posicionamientos de Estado conjuntos, comunes, para hacer posiciones que enfrenten este problema, porque este va a ser un problema de largo recorrido. Es decir, creo que tanto de Bruselas como Madrid debían tomar una resolución, un acuerdo de Estado, un acuerdo de continente, para ver de qué manera resuelven este tema. ¿Qué pasa? Que de repente va Meloni y dice, no, pues voy ahora mismo a poner dificultades a la hora de entrar aquí por los vuelos de España, de gente que es de fuera. Eso es un ataque mayor a la situación que se está viendo y una debilidad de las decisiones que se toman.
0: Que además Italia ha prorrogado otros 15 días esta situación con el espacio Schengen o el nombre del espacio Schengen. Pero insisto, estamos haciendo la mirada migratoria, la mirada humanitaria, pero desde la gestión política. Insisto en la idea. ¿Por qué nos confunden?
2: Yo la verdad es que no acabo de entender cómo, transcurrido un mes en Ceuta, no haya habido unos pabellones dignos para 2.000 o 5.000 migrantes que se quedaron ayer.
0: Sí, sí.
2: Yo doy por hecho que allí había pabellones deportivos, instalaciones escolares, que durante un mes se podían haber utilizado. Ahora ya va a iniciar el horario escolar y empieza a ser distinto. Doy por hecho que hay edificios vacíos, doy por hecho que hay pabellones industriales vacíos en desuso. Es decir, toda esa gente que la tuvieron tirada y que algunos han vuelto a la playa, o que estaban por las calles callejeando y supuestamente a algunos ceutíes les molestaba, o sea, podían haber estado bien acogidos, en un lugar habilitado donde pudieran comer, dormir y asearse dignamente. ¿Por qué no lo han hecho? Claro, las autoridades ceutíes culpan a los ministros uno tras otro de España. Pero es que desde fuera decimos, las autoridades ceutíes algo tendrán de capacidad para maniobrar y saber dónde hay pabellones, dónde hay edificios, dónde hay instalaciones para acoger a 1.000, a 2.000, a 5.000 personas y no dejarlas tiradas por ahí, para que ocasionalmente sean algunas ONGs que sacan recursos para darles de comer o darles atención sanitaria. Eso es impresentable. Y es decir, es impresentable desde las instituciones políticas de allá, de aquella ciudad, de Ceuta, o del ámbito español, del ámbito gubernamental. ¿Por qué no han llegado a acuerdos? Tampoco nos lo han contado.
0: Tampoco. Y Pedro Sánchez insiste en la idea de exculpar a Marruecos, cuando se insiste de que es Marruecos. Y detrás Israel y detrás Estados Unidos. Tampoco lo tenemos claro, claro, con las palabras de Sánchez.
2: Y es opinión pública generalizada que Marruecos es una tiranía, no hay ningún tipo de opción democrática en sus gobiernos o en sus formas de actuar hacia la ciudadanía. Estos jóvenes, miles y miles y miles, no tienen dónde caerse laboralmente ni a nivel de educación. Las familias están encantadas de que traten de llegar a Europa para ver cómo sobrevivir esos hijos y que les lleguen algunos pequeños dineros después a las familias. Es decir, ese es el intento, la mirada de las poblaciones migrantes, salvaguardar de alguna manera a quienes migran y que les llegue unas migajas a los que se quedan. Bueno, ¿y por qué no vamos a dar apoyo? Si eso es una cuestión de derechos humanos, si, como decía antes, si les necesitamos, si además nos vienen bien como recurso laboral o social, bueno, ¿por qué no favorecer todo eso? Más allá de las barbaridades que dicen algunos discursos, discursos muy antihumanos, muy anti casi todo, por mucho que luego vayan a misa cada fin de semana. Es inconcebible a algunos políticos las tonterías y barbaridades que dicen, por mucho que luego se digan muy religiosos.
0: Hay algunas comunicaciones, según un contertulio, hace referencia al primer comentario, habría que haber dejado pasar a los 80.000 africanos que llegaron a Ceuta porque todo ciudadano tiene derecho a emigrar. Y después dice, también los nativos no quieren ciertos trabajos porque están infrapagados y los migrantes lo hacen a cualquier precio. Si quieres apuntar algo o no, Iñaki y también Xavi.
2: No, a ver, la migración debiera ser regulada, siempre. Claro, cuando te topas países donde lo hegemónico es la tiranía, ahí no te van a regular nunca nada. Es decir, regular una migración entre el ámbito español y el ámbito marroquí, supongo que es casi imposible. Y menos cuando hay otros intereses políticos, geoestratégicos, que desconocemos. O sea, nosotros no conocemos qué tecla se está moviendo ahí con Estados Unidos, con Israel o con otros elementos. Vale, 70.000 personas nuevas, imposible. Pero 5.000, como se está hablando en el presente, sí es muy posible, regular. Que no hay recursos de profesionales, de trabajadores sociales, educadores sociales, otro tipo de gente que vaya tipificando a esas personas. Bueno, hagámoslo con calma, pero pongámonos a ello, que parece que les está costando también.
1: Respecto al segundo comentario de la explotación laboral por parte de los emigrantes, eso siempre ha sucedido y es inaceptable. Y eso es un tema de conciencia social y de moral por parte de determinados empresarios, no todos, que se aprovechan de las situaciones de la máxima vulnerabilidad de personas, bien migrantes o no migrantes, para su explotación. Totalmente de acuerdo de que hay que regular ese mercado laboral, pero que ¿Es necesaria esa mano de obra? Sí, es necesaria. ¿Que vamos a utilizarle porque ellos no tienen trabajo? Bueno, habrá que darles también, contextualizarles socialmente y tener un acuerdo de relación de integración social de esas personas. No explotarles como mano de obra, que son necesarias, sino insertarles socialmente en una sociedad que necesite este tipo de miradas.
0: Bueno, abundando en las comunicaciones de los oyentes, Marruecos se supone que es una democracia, los salta fronteras, no son refugiados políticos, por lo tanto, devolución ya, y no mezclemos respeto a las fronteras con necesidad de venir a trabajar. Se puede regular.
1: Solo una matización. Marruecos no es una democracia. Marruecos es una tiranía monárquica, punto número uno. Y luego, una regulación de fronteras, por supuesto que sí, y es necesario. Y un acuerdo de relación política mejor que el que se tiene. Yo creo que la migración hay que regularla, eso es evidente. No se pueden abrir las fronteras a todo el que quiera venir, sino que hay que regular. Y luego hay una serie de criterios que se deben poner en marcha de respeto a los derechos humanos y a la ley de migración en función de cada caso. Y entonces ahí es el tema que tiene que tomar decisiones el gobierno central.
0: Decir les necesitamos queda muy bien, pero que vengan de forma regular. Ya tenemos fronteras para algo y por algo. Si no, las eliminamos y se desregula. Es muy, muy bonito hablar de ayudar, pero también hay que hablar en serio de si podemos ayudar y queremos. O queremos explotar a más sin. Estos son comentarios de nuestros oyentes. Vamos con una pequeña pausa publicitaria y regresamos.
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0: Son las 9:31 de la mañana. Tenemos algunas comunicaciones sobre el Aste Nagusia y sobre la próxima Aste Nagusia 2027. Hemos hecho balance durante todos estos días, lo ha hecho el Ayuntamiento de Bilbao, lo han hecho Bilboko Konpartsak y lo han hecho también algunos grupos municipales del Ayuntamiento de Bilbao, y eso lo hemos ido recogiendo durante toda la mañana. Hacíamos un comentario siendo conscientes de que también nos venía un invitado que iba a hablar de ello, y además lo hemos preparado incluso antes de entrar en antena. Pero bueno, vamos a dar la respuesta también a nuestros oyentes. Egunon, nos preguntábamos, ¿y el año próximo cuándo va a ser? Por la novedad de que este año ha sido la última semana. Efectivamente, hacíamos el comentario, desde el punto de vista económico igual interesa, igual también interesa desde el punto de vista de participación, para que haya más visitantes y estemos más en la ciudad, y por supuesto la referencia obligada, que es esta que nos recuerda a los oyentes. Según el año siguiente será la última semana porque el 15 es domingo. Insistimos también en esta idea, aunque tendría que buscar la información. es esta. Buenos días, Egunon. Después de escucharos hablando de qué días hace las o de qué semanas hace las fiestas de Bilbao, os comunico que las fiestas de Bilbao tienen una norma. No se hacen cuando uno quiere o el alcalde quiere o las chornas o la comisión de fiestas quieren, sino se hacen el fin de semana siguiente al 15. Volvemos otra vez a la fecha, Día de la Virgen, de la Asunción. Como este año el 15 ha caído en sábado, el siguiente fin de semana será en domingo, caerá en domingo, y por tanto, bueno, pues evidentemente tocará la siguiente semana. Y damos respuesta a estos oyentes sabiendo y siendo conscientes de que lo dejábamos también para esta participación y para que nuestros oyentes se animasen. Arrancamos por ahí, ¿os parece este capítulo?
1: Sí, evidentemente. Yo estoy totalmente de acuerdo con los últimos comentarios que han hecho los oyentes. Creo que hay una tradición que se tiene que respetar. Creo que, bueno, tradicionalmente, bueno, yo me acuerdo que en las primeras fiestas de Aste-Nagusia, que antes se llamaba Semana Grande, que yo era, los que tenemos cierta edad lo miramos con mucha nostalgia, y bueno, yo me acuerdo de las primeras fiestas de Aste-Nagusia que nos parecieron impactantes, porque antes era un tema de la Semana Grande vinculado al tema del teatro, los toros, las comidas, bueno, y se dio un salto, pero se mantuvo una tradición que era la romería el día de la Asunción a la Virgen de Bogotá, y a partir de ahí, pues una serie de días con una serie de fiestas. Yo creo que es importante. Sí que es importante, porque a nivel económico es un caudal de dinero para determinados, pues hostelería, alojamiento, hoteles, comercios, muy importante. Y luego que de alguna manera también se ha conseguido poner en el calendario festivo estatal el Aste-Nagusia como, bueno, pues lo pondría, porque soy de Bilbao, a la altura de San Fermín. Quiero decirte que de alguna forma, con muchísimo movimiento, con muchísima fiesta, con muchísimas renombre a nivel estatal, ¿vale? Y tal vez luego hablaremos un tema que a mí siempre lo saco aquí a colación, que es la vinculación del tema económico, el alcohol y la cultura. Estas tres historias que no existe hoy en día fiesta tradicional vasca si no la vinculamos con el tema de la comida, el alcohol y la fiesta.
2: Sí, hablas del volumen. Se está diciendo por los medios la cifra de que por Bilbao han circulado 2 millones de personas, más o menos. La verdad es que ha circulado muchísima gente, y es verdad que Aste-Nagusia es un lugar de encuentro, un espacio, una semana de 9 días de encuentro, y yo añadiría, y desencuentro. Matizo esto. He oído dos conversaciones, estaba tomando un café y otra fue en el metro, eran dos mujeres y otro eran dos hombres, donde curiosamente hablaban, cada una de esas parejas, de cómo, pues yo nunca bajo a la zona de chosnas, eso es que es otro mundo, es una gente más rara que... Y tú dices, pero ¿de qué estará hablando esta buena mujer o este buen hombre? Y quiere suponer que hace su vida pues por la Plaza Circular, por Ledesma, por Indautxu. Si esto de Bilbao da mucho juego. Es verdad que el meollo quizás se concentre sobre todo en el casco viejo y en la zona de chosnas, ¿no? Claro, que haya esa ruptura. Ese desencuentro de, pues yo no bajo ahí porque está la gente rara, perdona, está todo tipo de gente, al igual que hay un montón de raros y raras en Indautxu o en cualquier esquina de Bilbao, Es decir, midamos un poco más. Es verdad que también Aste-Nagusia es mucho más, además del lugar de encuentro, es un lugar de, hay lugares de disfrute, se puede comer bien, variado, y para variar, que estamos en Bilbao, Es decir, puede dar mucho, mucho juego a mucha gente de distintos pelajes, de distintos idearios, de distintos tipos de disfrute. Pues aprovechémoslo.
0: Bueno, Pues este es un comentario, vamos a buscar más, ¿eh? Hay un oyente que dice, ¿qué método han usado para saber que han sido 2 millones de personas? Aquí ya nos perdemos, pero está muy bien la pregunta, es interesante. Evidentemente, bueno, nosotros nos hacemos eco, por ejemplo, de la comunicación oficial. Y en la comunicación oficial, y si entramos en bilbao.eus, en ese contacto de los periodistas con o los medios de comunicación, con el Ayuntamiento de Bilbao en este caso, pues efectivamente, una de las prime éxito, afluencia masiva después de una década y 2 millones de visitantes. ¿Será un estudio demoscópico? No lo sé.
2: No, y hay elementos. O sea, las instituciones pueden estimar, pero es que además dices, bueno, ¿cuántas personas en un día cualquiera o la media viajan a Bilbao en ese día, en metro? ¿Cuántas personas van a Bilbao en autobuses de línea o desde Madrid, Barcelona o no sé dónde? Se puede estimar bastante bien y dices, bueno, no son 1 millón, o sea, no son 2 millones, sino 1.800.000. Bueno, pues 1.800.000 o 2.300.000. Es una estimación que seguro que se acerca a la realidad.
1: Yo quería hacer también un comentario respecto al tema del ambiente y al tema del disfrute y al tema de lo que sería la propia fiesta, ¿no? De los bailes, los cánticos, etcétera, etcétera. Creo que se ha ido mejorando paulatinamente, año a año, lo que sería el respeto y la seguridad de las personas. Sí que es cierto que cada año hay más presencia policial, que hay puntos violetas, que hay una mayor concienciación, y creo que ahí tenemos un debe todavía de mejora, porque ha habido momentos puntuales de violencia, pelea y agresión. Pero para mí también es una valoración positiva el hecho de que cada vez haya un mayor respeto por el espacio público de las mujeres en el ámbito que ellas deseen desarrollarlo, que no son los hombres quien tienen que poner la mirada de lo que pueden o no pueden hacer las mujeres. Pueden y deben estar donde quieran, cuando quieran y como quieran, y todos los demás los tenemos que respetar, y eso es un trabajo que lo que tenemos que hacer los hombres a nivel de trabajo personal, ¿no?
0: En el balance de Bilboco con Parchak, al hilo de este comentario Xavi, y también buscamos el comentario de Iñaki, se felicitaba, entre otras cuestiones, por unas fiestas tranquilas en general, y también esto último, que no han tenido afortunadamente que activar el protocolo antiagresiones sexuales en la capital vizcaína, que ya es mucho, ¿eh? Es
1: sí,
0: muy
1: sí.
0: importante.
1: Por eso digo,
0: bueno, es mucho, no debiera ser, no debiera serlo.
1: A día de hoy hay que ponerlo en valor, pero el objetivo sería no ser necesario ponerlo en valor. Claro, o sea, que sea la normalidad, que no va a ser posible, ¿eh? No, es muy difícil. Pero teniendo en cuenta la cuantía de personas que ha habido, el movimiento que ha habido, el disfrute que ha habido y el trabajo a nivel institucional de protección, creo que es un éxito.
2: Sí. Hay varios elementos, además de esto que se está comentando. Yo diría que, a pesar de que se bebe entre mucho y muchísimo, yo diría que los problemas por alcohol han sido menores. Los problemas que desembocan en violencia o que desembocan en demasiada gente tirada a ciertas horas por las calles, eso se ha visto menos, se ve menos drogas raras, por así decir, los consumos de drogas ilegales, yo diría, excitantes entre ellos, que han disminuido, lo cual está de maravilla, sigue habiendo excesos de violencia. No ha habido, o ha habido mucho menos en lo que tiene que ver con violencia de género, que en estos tiempos habrá que agradecer y habrá que poner en valor. Y otra cosa curiosa que yo he ido viendo en la zona de Chosnas, mucha más limpieza y mucho más reciclaje. O sea, todas las chosnas tienen su media docena de contenedores, el amarillo, el marrón, el azul, el otro, y reciclan. Y cada día hay un dispositivo que se lleva lo lleno y vuelve a dejar vacíos. Claro, eso hace media docena de años era inimaginable, ¿eh? Ahora es de agradecer por lo que significa de educación en eso, en lo que tiene que ver con la higiene, la limpieza y el reciclaje, y es una forma de educar también a gentes jóvenes que están haciendo turnos en las chornas. O sea, las chornas no solo es gente mayor de hace 30 años, no, no. Y gente veinteañera que hasta hace muy poco pasaban olímpicamente del reciclaje y de la higiene por los alrededores. Y hoy están muy preocupados.
0: Eso y también los servicios y los dispositivos del propio Ayuntamiento de Bilbao, ¿no? Que evidentemente ha sido muy importante para que se mantenga esa ciudad limpia en el contexto de una celebración. Abro un paréntesis también porque estamos hablando de unas fiestas que se han celebrado, pero llegan otras, las San Antolín de Lekeitio, que comienzan hoy, el Lekeitio del 1 al 8. Todavía hay fiestas muy importantes, ¿no? Hacías un apunte sobre drogas, consumo de drogas, un tema que como inquietud personal también, porque...
2: Sí, yo he trabajado varias décadas en el campo de las adicciones. Yo tuve la suerte de participar en distintas experiencias, distintas iniciativas, el diseño del programa de Metadona, la descentralización de Metadona en farmacias, en centros de salud, en centros de salud mental también, etcétera. O luego el centro de consumo higiénico ahí en Bailén, que tuvo sus resultados muy beneficiosos, y en otras iniciativas sobre desintoxicaciones, etcétera, etcétera. Quizá por eso sí que miras de reojo si por las calles hay mucha gente tirada, si este va pegando, tambaleándose de lado a lado, y eso... Claro, yo no estoy a todas horas en la calle, ni mucho menos, pero preguntas y te cuentan que se ha visto menos gente tirada, menos gente montando el número, la bronca, y dices, bueno, pues igual se van consiguiendo ciertos logros, ¿no? Que no es poco.
1: A nivel de adicciones de drogas, más que adicción en este caso alcohólica, se comenta el rumrum de que hay más ahora que hace unos años. O sea, que hay una mayor permisividad por parte social para... Bueno, tomar determinados, no sé cómo llamarlos, si drogas o...
0: Se habla de policonsumo también, eso, ¿no? Exacto. Se habla de policonsumo.
1: Sí. Hay una mayor facilidad de acceso y de uso.
2: Y policonsumos de cosas legales, por así decir. O sea, de alcohol, pero claro, este año... Y varios años, ya van varios años, han aparecido estos alcoholes de color rosa, de color blanco, de color no sé qué, con marcas distintas, algunos con un nombre muy anglosajón, que miras y dices, ostras, que esto tiene 30 y tantos grados. Que cuando un adolescente se mete el segundo chupito, ya está entonado, ya está con problemas. Han surgido los ositos de alcohol. Esas gominolas con alcohol. Entonces, yo hablando con alguna gente me decía, pero si es que estas gominolas son como las que yo tengo cuando veo la tele, una película, y me tomo un paquete o dos. O sea, si me pico con esto, me tomo un paquete o dos. Y cada paquete, te lo decía allí, 16 grados, equivalente a un copón de alcohol de 16 grados. O sea, que no son ninguna tontería. Pero ya te dicen, te dan explicaciones, y lo correcto es que solo te tomes una o dos gominolas, ya, pero estás induciendo a unos consumos, es como si yo voy hacia drogas ilegales, pero lo pongo en un formato de polos de chocolate, y allí estoy metiendo marihuana o cocaína. Perdona, Que eso es ilegal, que eso no es correcto, que eso estás induciendo a consumos inapropiados en un espacio determinado.
0: Bueno, estamos juntando algunos temas que van vinculados a temas genéricos como la astenagusia. Un oyente dice, ¿cómo se puede valorar positivamente unas fiestas cuando ha habido varios policías heridos? Y yo he visto choznas en las que no había ningún recipiente para tirar los residuos de comida y bebida. Hay otro oyente que dice, 2 millones de visitantes y 173 detenidos, ¿saben ustedes qué porcentaje mensaje es: citar los incidentes del último día debería ser una mera anécdota. Y siguen escribiendo. No sé si queréis hacer algún comentario de esto o voy leyendo otros, porque ya es que volvemos para atrás otra vez al inicio de la conversación. Lo de Ceuta es una barbarie. Cuando hemos normalizado que la gente se echa encima de la gente pobre, gente que lo ha dejado todo por una vida mejor, nos hemos vuelto locos. Como han conseguido normalizar la caza del pobre, Egunon, Juanma, creo que el tertuliano lo ve muy fácil. Todos los que se pueden acoger cuando desde Euskadi han dicho los sistemas están tensionados, ¿cómo se puede hacer eso si están tensionados? Lo que no es ni medio normal, que gente que puede se tenga que marchar de su casa por lo insoportable de ruidos, suciedad, incivismo, etcétera. Vamos con mensajes de los temas que estamos contando, ¿no? Bueno, no sé si me dejo alguno, pero ese es el resumen de...
1: Sí, en general, totalmente de acuerdo, ¿eh? Sí. Desde el tema de la tensión que se genera en Ceuta con la gente que vive en Ceuta y con los que llegan, hay una tensión evidente. También que es necesario regularizar lo que sería la entrada, y eso hemos comentado, vinculado a los requerimientos que tienen que cumplir legalmente y a la defensa de los derechos humanos de todos los inmigrantes. Estamos en pos de una defensa, de una regularización de la migración. Eso está claro. Y luego, por otra parte, en respecto al tema de las fiestas, por supuesto que es denunciable ese tipo de actuaciones violentas que se dieron el último día, pero en general, no olvidando este tipo de situaciones y que se van a seguir dando. Y luego otra cosa a nivel de reflexión, que no deja de ser sintomático o un signo del desajuste social que está habiendo en determinadas personas, si ves el estereotipo de personas que generan ese tipo de situaciones. Es decir, que se necesita un esfuerzo de mayor integración social por parte de determinadas personas. Y luego, por último, claro que está tensionada la situación en Euskadi, habla a nivel estatal el tema de recepción de migrantes. Y creo que hay que hacer un equilibrio. Y creo que hay que luchar contra la demagogia y el interés que tiene político Vox de bloquear este tipo de situaciones, porque cuanto mayor conflicto hay de cara a las elecciones, se va a generar muchísima más tensión, que es lo que le interesa a Vox.
2: Sí, hemos visto, sobre todo en la segunda quincena del mes de agosto, demasiado patriotero, o sea, gente que está con España, España, España, aportando cero, aportando más bien ruido y mentiras. Esto que últimamente veíamos, pues los vehículos de niños pijos que van de la península, atraviesan, quiero decir, las primeras manifestaciones de ceutíes casualmente eran solidarias y se iban encaminando a que aquello había que resolverlo como es debido, entre el gobierno central, el gobierno ceutí. Según ha ido avanzando las semanas, se convertía en el España, España, España, mucha banderita, ninguna aportación real. Ninguna aportación real es montar una manifestación, con comillas, lo de manifestación, a base de veleros y a base de yates, rodeando las murallas de Ceuta y diciendo: aquí estamos, venimos a salvaros a los ceutíes. Y no seas ridículo o no seas pijo millonario, que lo que estás haciendo es meter ruido, ¿eh? Estás poniendo zancadillas a la gente ceutí que quiere hacer algo útil.
0: Son las 9:09 de la mañana. Un poco de publicidad y regresamos.
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0: Bueno, pues estamos charlando, también no paramos de hablar y no para nuestros oyentes escribir, que es la parte sustancial de este programa. Son las 10:08 de la tarde. Si me permitís, vamos a seguir recogiendo comunicaciones de los oyentes. Alguno de ellos nos da las gracias, es que ricasco por leer sus mensajes, para eso estamos. Hay otro que dice, al político de turno no le conviene reconocer lo negativo de las fiestas porque eso le repercute los votos de los ciudadanos. Y hay otro oyente que dice, sobre Ceuta, ¿cuántos han estado y conocen Ceuta? De todas las personas que están constantemente hablando ahora en todos los medios de comunicación. A partir de aquí, y como tenemos muy pocos minutos por delante, Xavi, ¿tienes ahí un libro? ¿Tienes un libro? ¿No?
1: Sí, a ver, yo quería comentar ya, porque le tenemos aquí a Iñaki. Iñaki Márquez es autor de más de una treintena de libros. Tiene una compulsión prolífica de escribir de cualquier cosa.
0: Y de hecho, abro un paréntesis, perdona, nos daría para seguir hablando un rato largo.
1: Sí, sí, pero no, bueno. No, porque es a mí, yo que escribo lo que puedo y que me cuesta tanto escribir y enfrentarme a la hoja en blanco, me admira gente como él que tiene la capacidad de ponerse durante horas a escribir sobre, por ejemplo, religión y psicoanálisis, José Guimón, arquitecto de la psiquiatría y psicología vasca, de la sexualidad diversa a la terapia, Xóchitl Frida, pintó con mucho dolor y mucho amor, Freud y Einstein no van a la guerra, historias de Bilbao en compañía de reyes, repúblicas y el Atleti, y la niña de los cepillos. Es decir, toda una diferentes tipos de ensayos, novelas, trabajos, investigación. Iñaki, ¿por qué escribes?
0: Oh. Es que haces unas preguntas
2: de verdad. Sí, a ver, lo que más he venido escribiendo ha estado relacionado con la parte clínica, cuestiones de investigación clínica, etcétera. Es verdad que en la última década a mí la historia siempre me ha gustado, siempre he investigado por ahí, y en la última década sobre todo he venido escribiendo sobre aspectos históricos y sobre algunas biografías, entonces de alguna manera una buena parte de estos libros de los últimos tiempos tiene que ver con biografías, pues José Guimón, Ángel Garma, primer psicoanalista español nacido en la Gran Vía de Bilbao, por ejemplo, y un personaje muy desconocido en Bilbao, o ese libro que mencionabas de Frida Kahlo, recogiendo aspectos de ella muy desconocidos en el ámbito vasco, por ejemplo, la solidaridad con el mundillo republicano vasco. O sea, de ella se habla de alguna cosita de la historia, alguna cosilla de sus amores, pero no de otros elementos en los que fue muy importante, Bueno.
1: Y luego está el de Bilbao y el Atleti. Háblanos un poco de la historia de Bilbao.
2: Sí, eso fue un pequeño pique. Bueno, es un libro realizado junto a Maya Lerchundi. Amaya Lerchundi había hecho un libro biográfico sobre su aita, Chechu Lerchundi, que fue presidente del Atleti en los años 90, y estuvimos juntos haciendo algunas cosillas con aquel libro y vimos que charlando con gentes de Bilbao había muchas lagunas. Explico lo de las lagunas. O sea, tú te bajas en el metro y sales en la plaza de Unamuno, preguntas a tu entorno, más o menos culto, ¿qué sabes de Unamuno? Sí, hombre, un novelista de Bilbao de toda la vida. ¿Y qué más sabes? Nada más.
0: Suele pasar.
2: Sí, sí.
0: No solamente con Unamuno.
2: O don Diego López, sí, hombre, el que hizo esta ciudad. Y punto. De alguna otra ilustre profesión o ilustre persona. Total, que optamos entre ambos por hacer un libro recogiendo a muchas figuras conocidas porque manejamos sus nombres o sus profesiones, pero que era bueno integrarlo y divulgar de modo sencillo. Y salió un estupendo libro de 300 páginas.
0: Bueno, pues es una síntesis del trabajo profesional y fuera de lo profesional, vinculado a esta mirada que hemos querido hacer con este terapeuta, doctor en neurociencia, profesor universitario e investigador, Iñaki Márquez. Recordando además que ya que hemos hablado en algunos momentos de salud mental, hoy 1 de septiembre es Día Mundial de la Enfermería de Salud Mental. Xavi Anucita, muchísimas gracias por la aportación un día más en esta tertulia en Egunon Bizkaia. Todavía tenemos algunas tertulias más y si estimamos oportuna entre los dos la oportunidad, pues nos damos otra vuelta más y vamos comentando con otros invitados pues la actualidad, esta actualidad que siempre es compleja. ¿Te parece?
1: Muchas gracias a ti, Juanma, y a todos los oyentes. Un placer.
0: Un placer, desde luego. Iñaki Márquez, te has quedado con muchas ganas de contar otras historias, ¿no?
2: Bueno, podemos volver. Es que ricasco, ¿eh?
0: Bueno, pues ahí está la autoinvitación. Podemos volver, que es una buena manera y agradable de terminar este tiempo de tertulia. Lo hacemos con 20 grados en Bilbao, con el agradecimiento a todos los oyentes que nos han escrito en el WhatsApp, una forma de acompañarnos también y de desarrollar la conversación en la tertulia. Y enseguida ya les dejamos con ese bloque informativo, boletín de las 10 en punto de la mañana con Esti Ortega. Terminamos aquí el Egunon Bizkaia, regresaremos mañana miércoles a partir de las 7 de la mañana. 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

Según Santiago Auserón, él quería ser artista y no empresario. De ahí que Radio Futura se separara 10 años después de su creación. Desde luego, Auserón ha demostrado aspirar a una talentosa carrera mucho más allá de la década, convirtiéndose él, y lo que es lo mismo, Juan Perro, en un auténtico filósofo, en lo musical y en lo literal también, porque es doctor por la Universidad Complutense. No sabemos si seguirá tan interesado o no, como antaño, en la moda juvenil.

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0: Come on, let's go. Hasta las 11 de la noche hablamos de deporte, de música y de lo que os dé la gana en el 688-89-3635. Soy José Luis Blanco, White Man. Ese primer día de este mes de septiembre, pero en el que pasan muchas cosas del deporte, porque ya sabéis que esto de la Liga de Fútbol la arrancó. Luego tenemos un pequeño comentario acerca del señor Tebas y precisamente los horarios, porque si ya conocemos cuándo va a ser el clásico, el derbi, el Barça-Madrid, el partido que para el mundo, lo más importante sobre la faz de la Tierra. Yo solo sé que ese día tengo partido de Bilbao Basket por la mañana. Sí, vamos a hablar del Atleti, que tranquilamente yo no del todo, porque estoy aquí a medias entre el cierre de mercado y demás cuestiones. Primero empezamos con algo malo, porque una lesión siempre es mala. Y sí, Pello Canales, que además había jugado por los tres partidos que ha disputado el conjunto rojiblanco esta temporada, dos titular y el último embalaídos desde el banquillo, pues tiene una lesión muscular moderada en el sóleo izquierdo. Esto más o menos son dos semanas en cuatro, o sea, tres. Y justo pues tenemos dos partidos en dos semanas y luego dos semanas de parón por el tema de las compromisos internacionales. Así que Pello Canales se va a perder pues un mesecito. Lo importante es que se recupere bien, pronto, da igual, pero bien sí. En cuanto al tema de las cesiones y el cierre de mercado, luego vamos a ir poquito a poco desgranándolo, pero lo que ya sabemos al 100% es oficial: Gorosabel al Real Club Deportivo Español de Barcelona. Dice la nota del club que sale a préstamo hasta el final de la temporada con una opción de compra obligatoria sujeta a objetivos. Bueno, esto en cuanto al primer equipo. Luego, si tenemos tiempo y os apetece también, pues el tema de los arbitrajes, que bueno, que algunos dicen que no han sido tampoco decisivos. Yo creo que sí. Y no está teniendo suerte el Atleti con los arbitrajes. No solamente por la expulsión rigurosa, que luego al final propios árbitros dicen que no tiene que haberse dado, de Yuri Berchiche en el primer partido, que claro, juegas con un jugador menos durante 80 minutos y hombre, se notó, ¿no? Que bueno, que el Sevilla fue mejor, pero también porque tenía más caché, más cuerpo, más todo eso. Y claro, pues el tema, vas a Barcelona y a Lamín, pues prácticamente le tratan como si fuese un amiguete. Me encanta la respuesta de Unai Simón. No hay más que hablar, ¿no? Ala, venga. ¿Qué más tenemos? Vamos a hablar un ratito de baloncesto, un poco de todo, porque, bueno, Bilbao Basket está ya está Jari con el grupo, nos falta Linason, que ayer jugó y perdió. Bueno, la verdad que se ha llevado dos partidos realmente complicados, la selección de Islandia y Turquía fue muy superior. Y bueno, pues poco a poco la chavalería va a estar. El domingo tenemos primer partido amistoso de Bilbao Basket en Laredo, ante el Alega Cantar. Pero ayer por la tarde, yo os decía en el hoyo de mediodía que iba a estar muy atento a lo que pasaba con las diferentes selecciones. La verdad, por cierto, el partido de Italia, muy guapo, ¿eh? Ver a la cancha del mítico Scavolini de Pesaro, pues me gustó. El Jokic un poco menos, que parece que está un poco chunguito con Serbia. Así digo, Yugoslavia. Scavolini de Pesaro, Yugoslavia, es que me ha ido. Vuelta de ciclista a España, hoy con un sprint curioso, hasta divertido el final, ¿eh? Mañana tenemos la clasificatoria masculina de la Concha. Vamos, que hay muchas cosas, arranca el Mundial de Básquet también femenino. Ah, eso, lo del básquet masculino, que perdió la selección española. Bueno, a mí me gustó, Venga, al lío, hasta las 11 de la noche con vuestra opinión o lo que os dé la gana en el 688-89-3635. Esto es Dark Edition. Vamos adelante. Ya.
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Las 17 minutos de la noche. Decían los amigos de Toto que había que mantener la línea activa, ese hold the line. Porque sí, arrancamos con el Athletic en un día marcado por dos asuntos. Bueno, incluso tres. Por un lado, la lesión de Pello Canales. Por otro, las últimas horas del mercado de fichajes. Un mercado que se cierra esta noche a las 12. Nosotros ya sabéis que terminamos este programa a las 11, así que cuando nos marchemos todavía quedará una hora de mercado, por tanto habrá que ser prudentes con algunas operaciones que todavía puedan estar abiertas, aunque algunas salidas ya son oficiales. La última, la de Andoni Gorosabel. El Athletic acaba de hacer oficial la cesión de lateral derecho al Español hasta final de temporada. La operación incluye una opción de compra obligatoria sujeta al cumplimiento de determinados objetivos. Así que confirma una salida que está prácticamente cerrada durante las últimas horas. Gorosabel pone fin, al menos de momento, a una etapa de dos temporadas en Bilbao. Llegó libre, procedente del Alavés, y ha disputado 64 partidos con el Athletic. Pero esa temporada la situación había cambiado. En Terzic había apostado por el lateral derecho en su lugar por Jesús Areso y Hugo Rincón. Y Gorosabel no había participado siquiera en los amistosos de pretemporada. Así que el lateral de Arrasate, 30 años, buscará ahora minutos en el Real Club Deportivo Español de Barcelona. Venga, seguimos. También es oficial la salida de Anguero o Labarrieta. El Athletic y el Eldense acordaron la cesión del extremo hasta final de temporada. El futbolista de Luyaondo buscará minutos y continuidad en el conjunto alicantino. Será su segunda experiencia en segunda división después de jugar la pasada campaña en el Andorra, donde disputó 29 partidos y marcó un gol. Y ahora mismo hay otra salida muy encaminada. Lo digo así con mucho pozo porque todavía no es oficial, ¿eh? De Unai Vencedor. El centrocampista tampoco entra en los planes de Terzic y todo apunta a que continuará su carrera cedido en el Burgos de Sergio Francisco. Vencedor se incorporó a mitad de temporada y no ha participado en ninguno de los amistosos. Si finalmente se confirma la operación, será su cuarta cesión consecutiva. Y quedan más nombres pendientes. Uno de ellos es Nico Serrano. Todavía su futuro está por resolver. Tiene contrato hasta 2028 y si finalmente sale la cesión en una... Es una de las posibilidades evidentes. También habrá que estar pendientes de Alejandro Rego, que todavía no ha debutado esta temporada y podría salir si aparece una opción que convenza tanto al jugador como al Atleti. Quien en principio continuará es Álvaro Diallo. Ha entrado en todas las convocatorias, ya ha tenido minutos y Terzic quiere intentar recuperar su mejor versión. Por lo menos es lo que nosotros creemos que quiere hacer, porque en ocasiones ya sabéis que en este club hay que ser un poco esclavo, aunque tú y yo podemos ser esclavos del amor.

Venga, que como digo, todavía quedan cosas, ¿eh? Hablaba de esa situación de Álvaro Diallo. Sinceramente, pues ya sé que no es gusto de muchos aficionados, socios del Athletic, pero es un activo del club y habrá que tratar. Tersi lo está intentando y no sé si su lugar está ahora mismo en Bilbao y quizás jugar es lo que necesita. Y bueno, pues no sé si una cesión para alguien de, después de la temporada pasada puede, puede salir bien. Tampoco es que fuese muy exitosa por allí por los países árabes. Mercado también ha dejado movimientos alrededor del Bilbao Athletic. Ayer se confirmó la llegada de Lucas Sarasqueta, el futbolista de Durango, 19 años, llega procedente de Eibar y se incorpora al filial rojiblanco después de haber realizado la pretemporada con el primer equipo armero. Y el camino contrario lo hace Laia Gift, que jugará cedido en el Eibar hasta final de temporada. El delantero ha realizado parte de la pretemporada con el Intercity y ahora tendrá la oportunidad de competir en segunda división. Seguramente aquí parece un paso realmente acertado. Además, se reencontrará con Joaquín Arambarri, que ya fue su entrenador en el Athletic, que ahora dirige al Eibar. Y hay otro dato significativo de este mercado. Salvo sorpresa, de ultimísima hora, el Athletic terminará el verano sin realizar ningún fichaje para el primer equipo. Algo que no ocurría desde la temporada 16-17. 10 años, ¿eh? Aunque buena parte de los refuerzos estaban en casa, es cierto. Los regresos de Pello Canales y Beñat Grenabarrena y la erupción de Joan Eco han ampliado la alternativa de Terzic sin necesidad de acudir al mercado. Y precisamente uno de esos jugadores que mejor había comenzado la temporada es hoy protagonista por mala noticia. Os lo adelantaba en titulares, ya tenemos el primer caído en el camino.

Pello Canales estará varias semanas de baja. El centrocampista sufre una lesión muscular moderada en el sóleo de la pierna izquierda, según ha comunicado este martes el Athletic. El club no establece un periodo concreto de recuperación y señala simplemente que queda pendiente de evolución. Pero en principio no deberíamos volver a ver a Canales en competición hasta después del próximo parón de selecciones. El último partido del Athletic antes de ese parón será ante el Deportivo Alavés. Os recuerdo, el 19 de septiembre. Mira, en este caso ya tenemos horario. Increíble, dos semanas antes. ¿Eh? Pues qué locura. Después se detendrá la competición y no regresará hasta el fin de semana del 11 de octubre. Esa podría ser, siempre dependiendo de su evolución, la referencia para su regreso. La lesión llega precisamente cuando Canales estaba ganándose un sitio importante en el Athletic de Terzic. Y es que ha participado en los tres partidos de Liga, fue titular en las dos primeras jornadas, disputando además los 90 minutos. Y en balaídos volvió a contar para Terzic, entrando en el minuto 65. Tres jornadas, tres apariciones, dos titularidades. Una demostración bastante clara de la confianza que el entrenador estaba depositando en él. Ahora tendrá que parar. Así que esta es, a esta hora, cuando son las 10 y 17 minutos de la noche, la fotografía del Athletic. Gorosabel cedido oficialmente al Español. Olabarrieta cedido al Eldense. Gif cedido al Eibar y Sarasqueta al Athletic. Vencedor con el Burgos como destino probable. Nico Serrano y Rego pendientes. Diallo en principio se queda. Y ya sabéis, Pello Canales lesionado y fuera durante las próximas semanas. El mercado cierra a medianoche, nosotros estamos aquí hasta las 11, así que esa fotografía todavía puede cambiar. Por cierto, es martes, ¿eh? Hoy cortamos el bacalao. Sí, lo hace Kevin Doyle. A las 11, pues toda la tertulia, mucho más centrada en aspectos deportivos, no tan deportivos. Bueno de Kevin. Venga, seguimos, una pausita. Y seguimos en Dark Edition. Gracias por los mensajes de Rentré. Ya sabéis, 688, 89, 36, 35, lo que os dé la gana.

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4: Tenemos una noticia extraordinaria. Sí. Eso sí. Si eres del Barça o del Real Madrid, ya puedes organizarte el 25 de octubre. Apunta, 9 de la noche, Spotify, Camp Nou, jornada 10, Barcelona, Real Madrid. Y no solo sabemos cuándo se juega. DAZN ya anuncia programación especial, análisis, conexiones, toda la actualidad de los dos equipos. Un despliegue a la altura de una de las grandes citas de la temporada. Fantástico. Tremendo, terrible. Ahora prueba a hacer lo mismo si eres del Athletic. Intenta organizar un viaje. Compra un billete de avión. Reserva un tren. Coge un hotelito barato, así con tiempo. O simplemente decirle a tu familia qué demonios van a hacer un fin de semana de dentro de 2 meses. El problema es que decididamente no puedes. Porque para el clásico sí hay calendario. Para el resto ya sí, eso nos vamos enterando. Y ese es precisamente el problema, porque lo que acaba de ocurrir demuestra que cuando interesa sí se puede planificar con antelación. Cuando hay que preparar el gran escaparate, vender el partido, organizar la televisión y colocar todos los focos sobre Barcelona y Real Madrid, de repente desaparecen las dificultades. Tenemos día, tenemos hora, televisión, todo cerrado, con semanas de antelación. Pero si eres del Atlético o de cualquiera de los otros 17 equipos que también sostienen este negocio, pues búscate la vida. Y no, esto ya no es una simple queja por los horarios. Es una falta de respeto sistemática al aficionado. Tenemos una de las grandes ligas de Europa y, sin embargo, somos incapaces de hacer algo tan básico como decir a la gente con suficiente antelación cuándo va a jugar su equipo. Mientras, en otras grandes ligas europeas, un aficionado puede organizar con tiempo sus desplazamientos. Así seguimos abonados a una improvisación constante. Demasiadas veces no sabes si el Atleti va a jugar el viernes, el sábado, el domingo o el lunes. Porque hasta que pasa más o menos un poco de tiempo y quedan unas 2 semanas para que arranque ese partido, no hagas plan. Y detrás de cada horario hay personas, hay una peña que quiere organizar un autobús, hay alguien que necesita comprar un billete de avión, hay aficionados que quieren reservar un hotel o un tren sin dejarse medio sueldo, hay una familia intentando cuadrar un fin de semana y hay miles de socios que pagan religiosamente un abono que aún así parecen ser siempre los últimos en enterarse de cuándo juega su propio equipo. Y luego estamos los que trabajamos alrededor del fútbol, periodistas, técnicos, fotógrafos, personal de los estadios, seguridad, hostelería, de todo. Miles de personas que tampoco pueden organizar su vida con normalidad. También tenemos familia, tenemos fin de semana, bueno, alguna vez. Y también nos gustaría saber, con algo más de 15 días de antelación, si esa semana termina el viernes por la tarde, el domingo a las 10, 11 o lunes, dependiendo. Eso no es planificación, eso es improvisación convertida en sistema. Y luego nos hablarán del producto, de la marca, de competir con la Premier, de conquistar mercados internacionales, de innovación, de la experiencia del aficionado. Perfecto. Pero aquí, antes de vender el fútbol al mundo, habría que empezar a respetar a quienes lo mantienen vivo cada fin de semana. Porque puedes tener las mejores cámaras las mejores fantasías en los estadios y todos los eslóganes que tú quieras. Pero hay algo que ningún departamento de marketing debería olvidar. Sin aficionados no hay producto. Y hoy, además, nos han demostrado una cosa. Cuando quieren, pueden. Para el clásico, 25 de octubre, ya tenemos día, hora, televisión y programa especial de, vamos, muchas horas antes. Así que quizá el problema nunca fue que no pudieran hacerlo. Quizá el problema es que quieren quién merece la pena hacerlo, ¿no? Va a depender de si es uno de los dos grandes o es del resto. Y luego pretenderán que sigamos tragando, que aceptemos que esto es normal, que nos creamos que no hay otra manera de organizar el fútbol, pero llevamos demasiado tiempo escuchando las mismas explicaciones y llega un momento en el que uno piensa que ya no nos engañan otra vez. The Who won't get the full game. No nos volverán a engañar, decían aquí. Aunque con los horarios de la liga lo siguen intentando. Esto es Dark Edition, arrancamos una nueva temporada. Que no te tomen por tonto, no.

0: Porque está rumbera la noche con el tema de los fichajes de aquí y de allí. Mira, me ha sorprendido uno que estaba mirando a ver si de dónde era. Y bueno, ha fichado el Elche a Roy Revivo, que es hijo de pues un iba a decir mítico, ¿no? Bueno, pues un jugador, exjugador de que jugó en la liga española, ¿no? En este caso Maccabi Haifa, y, hijo de Jaime Revivo, que estuvo pues por ejemplo en el Celta, donde más éxito tuvo. Pues uno de los nombres que está ahora mismo, fichaje del Elche, el jugador de Israel, para las próximas cuatro temporadas. El Barça también ha fichado al guardameta Dominic Livakovic y también va a inscribir a Brian Fariñas, meta croata, que va a formar parte de la plantilla del Barça. Siguen todavía muchos movimientos que se van dando, entre ellos, pues yo sigo dándole vueltas aquí, porque siguen moviéndose, pues el Sevilla tiene dos que faltan por validar, bueno, dos faltan por validar y otro que llega libre. Uno, bueno, lo ha subido del Sevilla Atlético a Manu Bueno, pero ha fichado a Félix Correia, del jugador internacional, y bueno, del Saint-Étienne también a Stasin. Así que bueno, pues que se sigue moviendo. Yo seguiré diciendo, pero es que hay muchísimos movimientos así de última hora y todavía nos falta, ¿hora es? Las 10 y 27. Todavía nos falta algo más de hora y media para que vaya cerrando todo el mercado en esta primera división, en el que, pues por ejemplo, el Racing ha hecho, que es el rival que lo tenemos aquí muy, muy cerquita, se ha movido mucho en este último día de mercado, ha reforzado con Aaron Martín, lateral izquierdo, que llega procedente del Genoa italiano, firma por una campaña, y las cesiones del portugués André Almeida y del central francés Janiel Velocian, mientras que el centrocampista colombiano Gustavo Porto ha puesto rumbo a Grecia, a las filas de Olympiacos. Y todavía esto no va a ser lo último, porque, como digo, el mercado está a puntito de cerrar, queda algo más de una hora. Y bueno, pues por ejemplo, el Celta, Sebastián Cáceres es nuevo jugador del conjunto celeste, internacional con Uruguay. Y el City ha fichado a Liman Ndiaye. Además de, bueno, pues como os digo, hay muchísimos fichajes que se van haciendo, que van terminando, algunos que sí, algunos que no, y de momento aquí esperando. Robert Sánchez se le va al Como, y bueno, pues movimientos de ultimísima hora que se van cerrando de uno y otro lado. Bueno, seguimos adelante. Os quería contar del tema Athletic, que ya sabéis que seguimos. Bueno, luego en Cortando Bacalao con Kevin Doyle vais a tener también opinión e información, buena información de Kevin y de sus contertulios en el programa que ahora pasa a las 11 de la noche, este martes 11 de la noche, con Kevin Doyle y con todos sus invitados. Es Cortando Bacalao, después de cada partido del Athletic, con la mejor tertulia, con vuestras voces, llamadas, mensajes, todo lo que queráis. Y ahí vais a tener un montón de información. Pero lo que va sucediendo con la situación del Athletic y de esa reunión pendiente, de la que estamos todos, pues eso, muy pendientes, porque lo que no sabemos a ciencia cierta es realmente cuáles son las peticiones que tiene los representantes de los jugadores y de los trabajadores del club, porque en cierta medida, con las palabras tanto de Iñaki Williams como de Unai Simón, se erigieron en los portavoces de unas exigencias o de simplemente de unos asuntos pendientes o situaciones que no entienden, y entre ellas pues vamos leyendo, ¿no? Pues por ejemplo, los compañeros del Correo esta mañana hablaban de esa situación de que los trabajadores de la entidad pues tenían que pagar la comida cuando no lo estaban haciendo, y bueno, pues otra serie de cuestiones anexas, ¿no? Y nos había llegado un mensaje también que me gustaría leerlo, de, claro, la tertulia, la gabarra, perdón, de este mediodía. Pues nos dice, oyendo la gabarra, por aclarar, no todos los exjugadores tienen entradas. Se da un número de entradas en la Asociación de Veteranos y estos las reparten, simplemente por aclararlo. Es que hay muchos asuntos que son difíciles de aclarar ahora mismo y que seguramente lo mejor, esperemos que hay que arreglarlo entre ellos. Está claro que los representantes de jugadores, de la entidad, de los trabajadores en sí mismo, pues deben poner las cosas más o menos claras y hablar con el presidente y luego exponerlas, porque no sé, yo sigo recordando que el Athletic, la propiedad es de los socios, no es de las personas que pones durante 4 años a dirigirlo, independientemente de que, evidentemente, pues la potestad de realizar las cuestiones pertinentes para que la sociedad tenga futuro y esté saneada, está claro, pero que las cuentas habrá que hacer, dar cuenta de todo lo que está aconteciendo, porque la imagen de los últimos días no es la mejor, ni es nada habitual el hecho de que se esté diciendo que si los exjugadores pues que se quejan por el trato, los propios jugadores se plantan ante los medios de comunicación para que quede bien clarito que hay un problema adentro, que es interno. Nos explican que no es por el tema exclusivamente de las entradas, sino que hay más cosas. Y bueno, pues entiendo que esto no debe tardar demasiado. Habrá que darle el tiempo suficiente, que tengan acomodo, que tengan pozo, y que los propios jugadores luego nos lo expliquen, o la entidad, que para eso tienen un portavoz, ¿no? Espero que Terchis no tenga que ser constantemente el portavoz del club, porque no es su trabajo. Su trabajo es preparar las cosas y ver pues las novedades que vimos, ¿no? Hablábamos ayer con Parque de Francia de situaciones futbolísticas que nos sorprendieron, ese 4-1 que presionaba y consiguió romper la estructura del Celta en el partido, los movimientos de jugadores que son distintos a los que pues tenía Ernesto Valverde, evidentemente, y la apuesta por una continuidad de varios jugadores, pero también ampliando el abanico. Ahora, eso sí, sin Pello Canales, ya sabéis, lesionado mínimo para los dos próximos partidos. Bueno, pues todas estas cuestiones que nos gustaría ir conociendo, centrarnos más exclusivamente en lo futbolístico y no tener que estar ahora pensando, oye, ¿por qué los jugadores han plantado? ¿Qué quiere decir esto? Leer entre líneas a ver si es que lo de la comida, o sea, las chicas del Athletic, del segundo equipo, les obligan a hacer una dieta y encima luego tienen que pagárselo aparte. Bueno, no lo sé. La verdad es que son tantas conjeturas que uno no sabe muy bien a qué atenerse. Yo, la verdad, ahora mismo prefiero estar tranquilo, sosegado, y luego cuando nos expliquen las cosas, pues ya tendremos una opinión. Lo de las entradas, evidentemente, que las paguen, pues es lógico, pero no puedes cambiar las normas una vez empezado el evento. Y eso es así en todos los sitios. Si hasta ahora era de una manera, tendrás que explicar antes de que cambie la temporada de que desde este momento al siguiente no va a ser así. Ni más ni menos. Yo no creo que haya otra opción de poder arreglar las cosas, sino es con la verdad siempre por delante. Y habrá tiempo de explicarlo. Venga, seguimos en Dark Edition. Sí, hasta las 11.
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0: Hablando de cuestiones de traspasos y demás, ya sabes que nos jugamos contra el Atlético de Madrid este sábado, 4:15. Que, mira, antes estaba mirando el tiempo. Os decía, ¿no? El tema de los horarios. Sinceramente, hay veces que uno es... Ya sé que estamos en septiembre, que esto es Bilbao, pero parece como que, vale, partido un sábado a las 4:15, primer fin de semana de septiembre. Los que vayáis a San Mamés, todo el trocito ese que pilla el sol, llevar algo para taparos, ¿eh? Más de 30 grados. El Atlético de Madrid, que ha fichado al delantero canadiense de Jonathan David, que va a jugar durante la temporada 26-27. 26 años, solo. Llega del club de Turines después de solo una campaña, tras fichar el verano del 25 procedente del Lille francés. De momento parece que busca estabilidad. Y vamos a ver cómo se las gasta el jugador, si que finalmente juega este sábado en San Mamés. Y vamos con uno de los culebrones así bonitos de este año. Yo creo que los habitantes de Vallecas no se merecen lo que les está pasando, ¿eh? Porque sigue creciendo el enfrentamiento entre el Rayo Vallecano y la Comunidad de Madrid por el estadio de Vallecas. El club ha publicado, no lo voy a leer entero porque es una barbaridad, un durísimo comunicado en el que acusa directamente a la comunidad de ser la única responsable de que el Rayo no pueda jugar en su estadio. Y la principal acusación tiene que ver con el informe utilizado para suspender cautelarmente la concesión de uso de Vallecas. El Rayo sostiene que ese informe presentado oficialmente en julio existía en realidad desde diciembre del 25 y que la Comunidad de Madrid lo mantuvo oculto durante más de 7 meses. El documento señala importantes deficiencias en el estadio relacionadas con la instalación eléctrica, las licencias o la protección contra incendios. La verdad es que son unos sinvergüenzas. Los propietarios o el señor ese con el pelo lacio de Vallecas. Es una auténtica vergüenza. Pero el Rayo responde asegurando que dispone de certificados y pensiones que acreditan que una parte de esas cuestiones estaban correctamente documentadas. Y plantea una pregunta bastante evidente. Si el estadio presentaba problemas de seguridad tan graves desde diciembre, ¿por qué nadie pidió al Rayo que lo solucionara durante 7 meses? Ahora tienen que demostrar, evidentemente, que eso estaba en esa fecha, porque la comunidad sostiene todo lo contrario. El enfrentamiento tiene además un importante trasfondo económico. La comunidad presentó en junio un proyecto para reforzar integralmente Vallecas, con una inversión superior a 60 millones de euros, un coste que, según el Rayo, se pretendía que asumiera el propio club. Hombre, es que si fuera de los socios, pues vale. No, pero es que es de un tío. Y el Rayo desliza que los problemas con la concesión comenzaron precisamente después de que mostrara sus reticencias a realizar esa inversión. La concesión deportiva es evidente y es bastante importante, y el equipo ya no pudo jugar en Vallecas el partido ante el Alavés el pasado 20 de agosto, y según denuncia el club, tampoco podrá jugar allí ante el Racing este 5 de septiembre. Así que la guerra entre Rayo y la comunidad continúa. Y la última hora de este asunto, que voy al teletipo porque entre el mercado y demás cuestiones se me están haciendo aquí, se me está juntando, se me está haciendo bola. A ver, que tengo ahora. Vale, Madrid que. Manuel Ángel Alfulan, de Arbeloa. Venga, ya estaba con la. Aquí. El consejero de Cultura, Turismo y Deporte de la Comunidad de Madrid, Mariano de Paco, ha acusado este martes, o sea, hoy, al Rayo de realizar un, entre comillas, intento desesperado de tapar la realidad y de actuar con mala fe para tratar de eludir sus responsabilidades sobre el mantenimiento del estadio de Vallecas, después de que el club, como he dicho, responsabilizase de todo. Dice que es falso, que no se puede tolerar, que es deshonesto, este tipo de acusaciones sobre la actividad administrativa autonómica, que, bueno, yo creo que intento delirante, dice. La verdad que cada frase supera la anterior. Es un intento desesperado de tapar el verdadero objeto de este problema, recalcado de Paco, que ha insistido en que la comunidad actuó después de conocer unas deficiencias que impedían garantizar la seguridad de las personas. Bueno, yo creo que también cualquier persona, pues hay muchas cosas, pues no estamos en lucha con el Rayo, el retraso de la culpa de Rayo, evidentemente estaba como complicado, ¿eh? Raúl Jiménez siempre nos dice que es el campo en el que peor se trabaja, en el que entrar en los box que tienen para la prensa es jugarte la salud, Y evidentemente pues han tratado de gastar el mínimo posible para que la comunidad les ponga un campo nuevo y que encima la pasta se la saque una empresa privada. Hombre, yo creo que aquí, por muy mal, entre comillas, que creamos que hace las cosas la Comunidad de Madrid, aquí la situación yo creo que queda bastante, bastante clara. Venga, seguimos adelante. Esto es Dark Edition, nos quedan otros deportes que ir repasando.
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0: Y como es martes, Cortando el bacalao, en formato tertulia, un poco más pausada, a las 11, que quedan 18 minutos. ¡Vamos allá! ¡Blondie! ¡Hourglass! Todavía queda algo de energía.

Y septiembre también significa bandera de la Concha. La gran cita de la temporada de traineras comienza esta semana en Donostia con una importante representación vizcaína, buscando un sitio en las dos jornadas de la bandera. La primera cita llega mañana miércoles a las 6 de la tarde con clasificatoria masculina. Serán 24 embarcaciones peleando contra el reloj por únicamente 7 plazas, porque Donostiarra tiene asegurada su presencia como representante de la ciudad. Y atención a las traineras de Vizcaya, estarán Bermeo, Ciervena, Ondarroa, Caicu, Santurchi, Deusto y Lekeitio. 7 embarcaciones vizcainas buscando entrar entre las mejores en una clasificatoria siempre complicada y en la que también estarán algunos de los grandes nombres de la temporada, como Orio o también Ondarribi. Aquí no importa lo que hayas hecho durante el verano, la Concha tiene sus propias reglas, ya sabéis que bueno, no hay canteranos y en este caso pues seguramente a priori nos viene bien con Bermeo y Ciervena. Y bueno, pues una contrarreloj, algo más de 5 kilómetros y medio, y todo el trabajo de la temporada te lo juegas en unos minutitos. Y el jueves llegará el turno de las mujeres, aquí con menos opciones, ¿eh? También hay que ser claro, también a las 6, en este caso serán 17 traineras peleando por 7 plazas, con Arraun Laguna clasificada directamente, y Vizcaya con 4 representantes, Ondarroa, Lekeitio, Caicu y Deusto. 4 traineras que buscarán también hacerse, bueno, un hueco entre las 8 que disputarán la Ikurriña. Porque una vez superada esa criba, llegará lo bueno, los dos domingos de la Concha, ya con nuestro compañero Fernando Mendicoa contándolo en directo, cada mañana, el día 6 y el día 13, a las 11 de la mañana competirán las mujeres y a las 12 los hombres. 2 tandas de 4 embarcaciones y la suma de los tiempos de las 2 jornadas, decidirá quién se lleva la bandera, pero antes hay que estar allí, ¿eh? Y para las traineras vizcaínas el primer objetivo estará clarísimo, superar la clasificatoria y meterse en la Concha miércoles. Recuerda, los hombres, mañana daremos los resultados y el jueves será el turno de las mujeres.

0: Venga, un poquito de básquet para el cuerpo. Esta semana podemos hablar también un poco de Guernica, ¿eh? Porque hay mucho básquet femenino, arranca el Mundial enseguida. Pero precisamente buscando el Mundial, han estado varios de nuestros jugadores de Surne Bilbao estos días con sus selecciones. Y el último fue ayer, el caso de Tryggvi Linason. No le fueron muy bien las cosas a la selección de Islandia, una derrota contundente frente a Turquía. Y bueno, pues de vuelta con Somogyi, Krampel, también Harry Frey, que ya está en casa después de haber disputado un partido para el pre-europeo. Bueno, pues esta semana encaminados a ir cogiendo carga, en este caso sobre todo física. La táctica irá increciendo según vayan pasando los partidos, pero hasta ese momento todavía el conjunto de Jaume Pozanó trabajando ahí en la Cueva de los Lobos, en Archanda, tratando de conseguir la mejor de las situaciones de cara a este curso baloncestístico del que tenemos mucha ilusión, pero en el que pues hay novedades siempre de todo tipo. Vamos a ir tratando seguramente en los próximos días a través de redes sociales de contaros algunas situaciones de los jugadores nuevos y también algún cambio más o menos, sobre todo de interpretación de algunas normas de en esta Liga ACB, en esta Liga Andesa, de las que también tenemos que estar muy atentos. Bueno, pues con Bilbao Basket trabajando. Ayer os dije que a la mañana que iba a tener una tarde ocupadita. Pues sí. Porque la selección española de baloncesto jugaba un partido complicado tratando de conseguir una plaza para el Mundial 2027, algo que con el tema de ventanas parecía que era algo sencillo, pero claro, la fórmula que se ha empleado con jugadores mezcla a veces de que juegan en los primeros equipos de la NBA, de la Euroliga, y luego una mezcla de jugadores que disputan, entre comillas, solo liga doméstica, pues está convirtiendo esto en una situación un poco extraña. Bueno, pues España ha cerrado esta ventana FIBA con dos derrotas ante Portugal y Grecia ayer, dos tropiezos que unidos a las derrotas sufridas frente a Georgia, en julio, han cambiado bastante el panorama. El partido de Georgia, que lo tenían ganado, prácticamente absolutamente ganado, pero claro, sale Sermadini, que es un auténtico gladiador. Bueno, pues el balance era perfecto, 5 victorias y ninguna derrota. Y ahora, fíjate tú que está con 5 victorias y 3 derrotas. Ucrania es en este momento la líder del grupo con 6 victorias. España se queda segunda con 5, las mismas que Georgia. Y por detrás aparecen Montenegro, Portugal y Grecia, todos ellos con 4. Es decir, en muy poco tiempo el grupo se ha comprimido muchísimo. España tenía un colchón importante y buena parte de ese margen ha desaparecido. La buena noticia es que el equipo todavía conserva una situación favorable en algunos enfrentamientos directos. Tiene ganado la veras particular con Ucrania y también con Georgia, pero las derrotas ante Portugal y Grecia obligan ahora a estar más pendientes de los partidos de vuelta. ¿Y qué le queda a la selección española? Pues 4 partidos. El 27 de noviembre, que habrá otro parón, como en el mundo del fútbol. Visita Montenegro, 3 días después, el 29, recibe a Grecia. Después habrá que esperar hasta febrero, justo después de la Copa. El día 26, Portugal-España. La fase terminará el 1 de marzo con España-Montenegro. Las cuentas más sencillas dicen que con 3 victorias en esos 4 partidos estaría totalmente clasificada, y con 2 se complicaría la situación. Habría que esperar a mirar, a verás, y los posibles empates entre varias selecciones y sobre todo qué hacen los rivales. Y si España no consigue llegar a esas 2 victorias, entonces sí que parecería seriamente quedarse fuera del Mundial. Bueno, pues hay otro factor importante de cara a esas ventanas, está clarísimo, que es el hecho de que no pueda contar con jugadores de NBA universitarios, y tampoco será sencillo disponer de jugadores de Euroliga. Eso evidentemente significa perder talento individual, pero tampoco tiene por qué ser necesariamente una mala noticia, porque las ventanas FIBA nos han enseñado durante estos años que es capaz de construir equipos quizá con menos nombres y menos calidad individual, pero mucho más compactos. Jugadores que saben perfectamente cuál es su papel, que tienen hambre y bueno, pues que luego se quedan fuera de los grandes eventos, pero que hacen su trabajo. Así que Chus Mateo tendrá que volver a construir prácticamente otra selección con menos talento en NBA y Euroliga seguramente, pero también quizás con algo más de tiempo para poder trabajarse, poder hablar con los jugadores, etcétera. La situación es complicada, ¿eh? No vamos a decir que no es de otra manera. Mientras tanto, la selección masculina mira ya a noviembre, como digo, la femenina tiene el Mundial a la vuelta de la esquina. Mensaje totalmente distinto. De hecho, incluso aparece como una de las 3 grandes candidatas a ser campeonas, junto, pues como siempre, a Estados Unidos. Y bueno, mucha ilusión. Y bueno, pues aparentemente esta selección, el equipo que solamente queda en Alba Torrens, desde el 2018 no disputan partidos de tipo. La capitana, una selección navarra que llega a Alemania después de un largo proceso de reconstrucción y con una idea muy clara que bueno, que evidentemente es competir, tratar de llegar lo más lejos. Miguel Méndez, que es el seleccionador, lleva 12 jugadoras, entre ellas viejas conocidas por parte de la afición vizcaína, sobre todo pues Paula Ginzo, que estuvo en Elena Buenavida, Abafán. La verdad que es que las conocemos todas porque han estado entre nosotros y entre nosotras, mezcla de experiencia, juventud y mucho talento, ¿no? La verdad, bueno, iremos viendo, pero se habla de esa situación, de que puede ser uno de los equipos importantes para tratar de llevarse medalla. El primer paso llega ya este 4 de septiembre, además con estreno muy especial, Alemania-España, la anfitriona frente a la selección española a 5:45 de la tarde, sin apenas descanso, al día siguiente 5 de septiembre. Esto la verdad que es una locura siempre, jugar contra Mali, a la que en un amistoso pues le ganó por más de 40 puntos, y cerrar la fase el 7 de septiembre ante Japón a las 5:50 de la tarde. Un poco raro, por cierto, las japonesas con ese juego ordenado en la anarquía, pues la verdad es que hay veces que molestan un poquito, ¿eh? Venga, que se me va el tiempo, que son menos 8 ya minutos. Venga, Coldo, habla.
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Bueno, que se va el tiempo. Os recuerdo que hasta las 12 de la noche está abierto el tema del mercado. Y que la fotografía actual en la Atleti, que la vuelvo a repetir, Gorosabel cedido oficialmente al Español, Olabarrieta al Eldense, Gif cedido al Eibar y sabes qué tal Bilbao Athletic, vencedor con el Burgos como destino más probable, pero nada oficial. Estamos pendientes también si pasa algo con Nico Serrano y Rego. Ya lo, en principio se queda. Y Pello Canales lesionado y fuera durante las próximas semanas. Creo que tenemos 1 hora y 5 minutos, pero yo me voy en 5 minutos, así que... Venga, en cuanto a la vuelta, sorpresa este martes en Elche de la Sierra. El francés Bastien Tonchón del Grupama se ha llevado la 10ª etapa después de imponerse en un sprint completamente descontrolado. Hasta para la televisión, que no sabemos ni quién era el que estaba adelante, que se habían escapado dos y ahí estábamos. Era una jornada de casi 185 kilómetros de Alcaraz y Elche de Sierra, diseñada en principio para velocistas y finalmente hubo llegada masiva. Sí, pero no de la manera que se esperaban los grandes favoritos. La escapada del día fue neutralizada a unos 6 kilómetros de la llegada y a partir de ahí comenzó el desorden. Hubo varios intentos de sorprender al pelotón y el más peligroso llegó justo a 700 metros de meta. Fedorov y Xavier Mikel Asparnan se marcharon por delante y estuvieron muy cerca de conseguirlo. El piloto no consiguió organizarse para la llegada y los dos atacantes aguantaron hasta prácticamente los últimos 150 metros cuando apareció Bastien Tonchón. El francés se leyó perfectamente ese final caótico, superó a los grandes velocistas y consiguió su primera victoria de etapa en la Gran Vuelta. Bueno, la verdad que sí que Asparren parecía que si hubiera tirado un pelín antes, pero uno nunca sabe cómo tiene el cuerpo y con los ciclistas mejor está claro que ellos mismos no sabe nadie. Mañana etapa número 11, 153 kilómetros entre Cartagena y Lorca, con un único puerto de tercera categoría. Suele haber otra jornada propicia para una llegada al sprint, aunque después de lo ocurrido hoy, mejor no dar nada hecho en esta vuelta, en la que, pues ya sabéis que Pogacar a priori no va a estar en el Mundial, lógicamente, y que bueno, pues se cayó de la manera seguramente menos probable, ¿no? Que podíamos prever y podíamos entender que iba a pasar. Bueno, pues esto es el mundo del deporte, por desgracia, que hay veces que también los grandes se caen y queríamos ahí aguantarle. Venga, vamos a ir retirándonos, que tan solo quedan 3 minutos para llegar a las 11 de la noche y escogimos Marvin Gaye.

Bueno, os dejo porque está calentito el tema del mercado, ¿eh? Bueno, pues estamos esperando si el Atlético hace algún comunicado más, aquí dándole al F5. El WhatsApp desde lo de Gorosabel no ha llegado nada nuevo. Venga, que ahora tenéis a Kevin Doyle cortando el bacalao.

mañana volvemos por aquí. La cita de lunes a jueves, de 10 a 11. Dark Edition, con quien te habla José Luis Blanco Whiteman. Vuestros mensajes. Que sí, que estáis currando, cara. Pongo el musicón que queráis, ¿eh? La gente de canal es una pena, esperemos que vuelva pronto. Y para mí, sí que es malo.

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1: Gabón, muy buenas noches, bienvenidos, primera tertulia cortando el bacalao. Vamos a estar los martes a las 11 de la noche hasta las 12 y media, así que empezamos martes y terminamos el miércoles. Ongi etorri guztioi, la verdad que con muchas ganas, porque es el debut de Cortando el Bacalao, la tertulia. Nos hemos juntado para analizar todo lo que ha pasado el fin de semana, porque nos hemos quitado un peso encima terrible, esos tres puntazos, voy a decir puntazos, ante el Celta de Vigo, gran primera parte, espectacular del equipo. Luego se supo, bueno, sufrir un poquito y sumar una victoria súper necesaria, la primera de la era Terzic, y creo que todos terminamos enamorados, sobre todo en esa primera parte, donde hubo vértigo, donde hubo bacalaos, donde hubo criterio, hubo fútbol, intensidad, nos encantó, y vamos a analizarlo todo con los cuatro invitados de esta noche. Aris de la Rosa, Gabón.
2: Gabón, buenas noches.
1: Bueno, mister, espectacular el primer tiempo, ¿no?
2: Sí, no, la verdad que joder, las ganas que teníamos, ¿no? De ver un Atlético así, de ver un poco esa identidad, ¿no? De Edin Terzic en este caso, ¿no? De trasladar lo que hizo en Dortmund aquí, pues bueno, creo que todos acabamos espectacular el partido, con muchas ganas de ver más, ¿no? De ver el siguiente partido contra un rival que nos va a medir de verdad en San Mamés, qué nivel tenemos, ¿no? Porque, bueno, dentro de los tres partidos, quizás los dos primeros estuvieron bastante, el primero condicionado, el segundo pues es el Barcelona en el Camp Nou, y el otro día salimos con unas sensaciones fantásticas, entonces pues con ganas de más, Kevin.
1: ¿Hace cuánto que no disfrutábamos así, no? Sobre pues todo esos sí. 45 minutos, ¿no?
2: Sí, quizás de la anterior campaña que conseguimos clasificar para la Champions, ¿no? Creo que se asemeja algunos matices a aquella temporada, y bueno, pues la verdad que yo por lo menos en primera persona hablo con ganas de ver más cosas, ¿no? Y esos jugadores que están llamados a ser importantes en el Atlético, pues como Sancet, como Galaxy, etcétera, pues bueno, necesitamos más de eso.
1: Analizaremos uno a uno, porque es verdad que el otro día pudimos citar a muchos leones que rindieron a gran nivel. Y eso es fundamental en un partido. Cuando los buenos aparecen, se nota y se notó. Gorka Gardeazabal, 1 de septiembre ya con sonrisa, ¿eh?
3: Gabón, buenas noches. Sí, no es para menos, ¿no? Como bien ha comentado Aritz, pues los dos primeros partidos pues tienen algunos condicionantes que todavía hacía que estuviésemos un poco expectantes, ¿no? Para ver un poco cuál puede ser la medida del equipo, y la respuesta el domingo en Vigo fue excelente.
1: Gorka, esta temporada te vamos a tener en el silbato, en los postpartidos, un privilegio tenerte porque es una gozada, te lo dije el otro día en directo y te lo vuelvo a decir, pero de momento en los arbitrajes no hemos tenido mucha suerte en nuestros tres primeros partidos, hay que decirlo.
3: No, así es, ¿no? Sobre todo el primer partido, esa expulsión injusta de Yuri que condiciona completamente el desarrollo del mismo. En Barcelona, pues también hubo algunos matices. Estoy pensando, por ejemplo, en esas entradas que sufrió Aymeric Laporte. Bueno, detalles, ¿no? Que quizás no influyeron en lo que fue el desarrollo del partido de forma grave, pero bueno. Y el otro día también, pues algunos detallitos que gracias al extraordinario partido que hizo el equipo, pues al final no tenemos que lamentar ninguno de esos errores, ¿no? De cara a la consecución de los tres puntos.
1: Te la voy a preguntar, la de el salitre Yuri Berchiche, se agarró un mosqueo con razón, toca balón, le sacan amarilla, lo que le faltaba a Yuri, además, con todo lo que había pasado con la... El CTA le da la razón, no le dejan ir a Barcelona, este es de sangre caliente, y lo que le faltaba, es que la de Yuri no es ni falta.
3: Sí, un partido además que no estaba teniendo ninguna complejidad para el árbitro, que se estaba desarrollando por unos cauces completamente deportivos, es una acción en la que va fuerte al balón, pero llega bien y... Yo no hubiese sancionado ni falta.
1: Bueno, el fútbol tiene esas cosas, y esta temporada vamos a hablar de los árbitros, y además con Gorka, que eso es un honor. Venga, Tato Zubikaray, Gabón.
4: Gabón,
1: otro viene con sonrisa.
4: Hombre, es obligada, ¿no? Después de lo que vimos ayer o lo que atisbamos que vienen adelante, pues yo creo que cuando tenemos a los jugadores que tienen que dar su mejor versión, y no ves la mejor, pero vas viendo que van dando la buena y que esto va en el buen camino... Somos Athletic Sales, es imposible no esperanzarse, ¿no? Y esperar que esto siga el camino que parece que hemos empezado a andar.
1: Tato, ¿eras de los que te ponías nerviosos? O sea, yo vi un clima un poco después de las dos derrotas, lo que pasó con los jugadores, que no se iban a dar declaraciones. Bueno, la bola se empezaba ya a hacer un poquito grande. ¿Estabas nervioso antes del partido en Vigo?
4: No estaba nervioso, pero sí era de los que pensaba que iba a sacar un punto en cuatro partidos. Y ya no pienso así.
1: ¿Ves? Muchos se decían lo mismo, lo de uno en cuatro partidos, ¿eh?
4: Sí, sí, la verdad es que la mala suerte que tuvimos en Sevilla, pues la apisonadora del Barcelona, y luego jugábamos el siguiente partido fuera, no sabía si iba a haber tiempo de ensamblar el equipo o realmente el melón este hacia dónde iba a tirar, ¿no? Si todavía no sabía si estaba dulce, si no estaba dulce, si realmente qué quería hacer, porque no había tenido oportunidad de verlo. Y decía, pues luego a ver si tengo suerte y empato en Vigo, y 1-4, y a ver qué pasa en el segundo bloque. Estaba equivocado, afortunadamente.
1: Qué bonito es cuando nos equivocamos, ¿eh?, en este sentido. Dani Barroso, Gabón.
5: Gabón, buenas noches.
1: Analista, que va a estar con nosotros también estos martes. Dani, bien el otro día, ¿eh?
5: Bien, porque ganamos. Como yo tengo una amiga que siempre dice, yo no quiero saber nada de Atleti, solo quiero saber que gane, ¿no? Entonces, reduciendo mucho el sentimiento de Atleti sale. Yo era de los que estaba muy nervioso, porque me llevé un chasco el día de la derrota de Sevilla. Aparte de la derrota, porque el fútbol profesional, evidentemente, el equipo rival 80 minutos con 10. Pero me sorprendió mucho el tema de Berenguer, 50 minutos ahí de lateral izquierdo. Y entonces, bueno, pues no ya él, sino todo el staff técnico, si no lo vio nadie. Si lo vio y no se lo dijeron, me preocupaba. Y la verdad que me llevé un chasco por la derrota y por cómo se produjo ese partido, ¿no? Ante un entrenador que estamos todos muy ilusionados con él, que le vemos un perfil muy moderno, ha hecho muchos cambios en staff. Yo he ido a ver el día de entrenamiento a puertas abiertas y aunque solo ves 45 minutos, ves que tiene todo controladísimo. Entonces, pues me llevé chasco. En Barcelona vas a perder sí o sí, ya lo sabemos todo el mundo. Pero el equipo compite bien, da buenas sensaciones. Es cierto que tampoco hubo tanto volumen de llegadas, ¿eh? Pero la sensación de que competimos contra el Barça la tuvimos todos. Una y hace 5 paradas estratosféricas. Y luego el otro día, pues, nace Nagusia comentando con mis amigos, pues tenías ese miedo de que si palmas en Vigo, como decía Tato, te plantas contra el Atlético de Madrid y lo normal es que te pueda ganar. Te plantas contra el Elche con uno o ninguno. Y si con 2 derrotas estábamos nerviosos, con 4 ni te digo. Pero la verdad que el partido fue maravilloso. Hacía tiempo que no veía jugar. Bueno, si queda 0-4 al descanso, no pasa absolutamente nada. Sí es cierto que hay una ocasión del Celta previa al 0-1. Pero el Atleti roba, bueno, ya hablaremos más posterior, pero bueno, Guerre le ha dado a este equipo una maravilla, cómo roban el campo rival, cómo el equipo tiene otra chispa. Evidentemente, cuando se cambia de entrenador, ya sabemos que todo el mundo se activa de otra manera. Pero bueno, ves que el equipo es valiente, creo que hay que mejorar defensivamente también, ¿eh? Eso para ser un equipo realmente competitivo, pero tú el otro día ya ves que, joder, y que la gente me dice, no, es que el Celta está mal. Bueno, vale, pues está mal. Resulta que los equipos que ganan a Atleti están mal. Y están en Europa League, ¿no? Entonces, bueno, vamos a ver si somos capaces de continuar esta línea. Y bueno, poco a poco ir recuperando también la gente que viene del Mundial. Y ahora mismo hay 18 jugadores que pueden ser titulares en este equipo. Que eso es lo realmente importante. Que en otras épocas, pues no era así. Sabíamos que era Sota, Caballo, Rey, cambios, etc. Que... Entonces, ese cambio yo creo que le está viendo bien al equipo.
1: Hechas las presentaciones, ya abrimos un poco lo que es el debate, la charla. Yo os quería comentar, me llama la atención Terzic, y te lo pregunto a ti, mister, que dentro del propio partido, en un mismo partido, vemos diferentes planteamientos, hay cambio en el dibujo, ese equipo camaleónico, ¿no? Que yo creo que es fundamental, en función del rival, en función del minuto de partido, lo que ha pasado, y con Terzic, de momento, sí vemos esas alternativas tácticas, ¿no?
2: Sí, sí, así es, ¿no? Creo que eso es enriquecimiento del equipo, ¿no? Al final, el saber mutar dentro del partido, ¿no? De qué requiere, qué circunstancias estamos pasando, qué ha pasado, cuál es el tanteador también, ¿no? ¿Qué resultado llevamos? Y ante eso, bueno, pues creo que se ha dado una vuelta de tuerca. Quizás igual también estábamos, después de tantos años o de tantas temporadas con Ernesto, que casi no lo sabíamos de memoria cuáles eran, pues, los cambios o los matices tácticos quizás que dentro de un partido podría meter. Y ahora, pues bueno, pues nos está sorprendiendo quizás, y sobre todo, pues bueno, que creo que para el Athletic es importante que, pues eso, ¿no? Que sepa cambiar el dibujo, que sepa cambiar quizás la propuesta de partido que nos exige el partido. Y bueno, pues ante eso, súper, súper bien, súper contento, y veremos a ver, pues, cómo va mejorando el equipo, porque creo que tiene un margen de mejora bastante alto.
1: Además, es inevitable mirar un poquito atrás. Ya sé que alguno me dice, Kevin, no hay que mirar a Valverde, eso es pasado. A ver, hace bien poquito ha estado Valverde, nos ha dado la vida, nos ha dado la copa después de tantos años, y yo recuerdo que a Ernesto se hablaba que era, pues eso, un poco inmovilista, ¿no? Ese 1-4-2-3-1, en el Durante era poco activo, porque en el Durante rara vez cambiaba. Entonces, ver a un entrenador que te viene y que en un partido ves 3, incluso incluso hasta cuatro predisposiciones del equipo, Gorka, pues llama la atención y a, bueno, a mí personalmente pues me gusta.
3: Sí, no, está claro. El otro día además, lógicamente 0-2 al descanso, sabes que el Celta pues va a mover cosas y va a hacer cambios, ¿no? Y efectivamente introduce cuatro sustituciones en el descanso y cambia el dibujo, mete mucha gente por dentro, empieza a salir la salida de balón solo con un pivote, cuando el primer tiempo había estado jugando con dos jugadores prácticamente a la misma altura. Y eso te obliga a ti a adaptarte sobre la marcha, lógicamente, ¿no? Y el equipo yo creo que lo hizo muy bien. Era normal que el Celta empujara esos 10-15 primeros minutos del segundo tiempo, pero yo creo que el equipo le costó un poquito ajustarse. En cuanto cogió un poco la medida a esa nueva forma de jugar del Celta, yo creo que también se acabó imponiendo en esa, durante esa segunda mitad.
1: Voy a pedir calma siempre, ¿eh? Porque yo soy de los que pienso lo de los 10 partidos, ¿no? Un tercio de liga, hablaba Marcelino, hay que dejarle trabajar, hay que dejarle equivocarse y que Terzic demuestre el potencial que tiene, que estoy seguro que lo tiene. Pero en la primera jornada, Dani, lo has comentado, eso de Berenguer en el carril izquierdo, hubo muchas críticas. Y yo claro decía, yo no quiero zumbar desde el primer día porque creo que no toca. Pero en el WhatsApp, en Cortando el Bacalao, recibimos mensajes diciendo, no entiendo el carril izquierdo, cómo le mantiene a Berenguer, luego le cambia a la derecha, le saca a Laporte. Hubo ahí un tema táctico un poco que llamó la atención. Y hubo críticas, y tú lo has dicho, Dani.
5: Joder, yo estaba Samamés, estaba asustado porque, hemos visto miles de partidos que te quedas con 10, bueno, pues normalmente hasta en la pachanga del barrio, quitas al de arriba y colocas otro lateral.
1: Jugador por jugador.
5: En la cuadrilla con 10 años lo hacíamos así, ¿no? Y luego ya discutías si quitabas al del medio o al de arriba, pero el lateral volvías a poner otro lateral. Entonces, me extrañé mucho, porque al final los partidos son muy largos, puedes pillarles en un balón parado, en una contra, en bueno, que fuera. Entonces, esa sensación, y sobre todo teniendo a Yuke por fuera, que es un pepino, ¿no? Entonces, bueno, sorprendía mucho eso, ¿no? Bueno, pensé que esperaría el descanso, digo, bueno, pues querrá en el descanso para, pero bueno, ya, y ya hizo los cambios con 0-3, ¿no? Que ya dices, bueno, que ya estaba el partido obviamente ventilado. Entonces, eso, que sobre todo lo que más esperábamos de él era eso, riqueza táctica. Ese día dije, madre de Dios, nos gana el Sevilla, un Sevilla que, espero confundirme, va a estar abajo, va a estar peleando por no bajar.
1: No te vas a equivocar.
5: Entonces, claro, el chasco fue doble, ¿no? Digo, estos tres puntos, que no es que nunca, siempre haces un poco donde puedes rascar, pero dices, primer día empiezas en casa, hasta en Agusía, empezar con victoria o con un buen partido, pues la verdad que fue un chasco. Y pues sí, en Barcelona, la estructura del equipo, cómo se posicionó, fue valiente, los cambios también, la gestión del partido del míster fue buena, ya en Barcelona, aunque pierdas, evidentemente, pero tú ya ves, y otra cosa, yo me he hartado de ver a Johan Eco en... Le vi en el Lugo, cuando jugaba en el Lugo y en el Bilbao Athletic, me hubiera cortado mis dos manos y mis dos pies, que no iba a ser jugador de la primera plantilla. Mis dos manos y mis dos pies. Y el otro día, el partido de suerte en Barcelona.
1: Espectacular.
5: Y, o sea, y evidentemente, o sea, es tremendo. Entonces, yo es un jugador que he visto muchísimo. Claro, entonces, bueno, pues la importancia del contexto, de que sientas la confianza del entrenador, de la estructura, juega pierna cambiada para luego entrar por dentro. O sea, bueno, esa mentalidad que le está dotando el equipo, y yo veo un equipo sobre todo valiente.
1: Totalmente de acuerdo, en todos los planteamientos de partido te pueden salir, te pueden salir bien, te pueden salir mal, pero yo también estoy de acuerdo que veo a un Terzic valiente, ofensivo, y que de momento nos está gustando. Venga, hacemos un alto en el camino y regresamos de inmediato, va.
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1: Seguimos hablando del Athletic y cosas que nos han gustado, como habéis visto, muchas cosas que no nos han gustado, los árbitros, y quiero profundizar un poco en las decisiones esas más polémicas, ¿no? Y ya que está Gorka, lo aprovechamos. Nos sorprendió a todos, ¿no? Cuando el CTA le da la razón, pues reconociendo, ¿no?, que no era expulsión la de Yuri. Le llevan, por si acaso, le meten en convocatoria creyendo que el CTA le va a decir, bueno, la Liga le va a permitir jugar en Barcelona. No es así, sorpresón. Gorka, háblanos un poco del CTA, de cómo se toman esas decisiones. Te sorprenderá, ¿no?, que luego Yuri no va a Barcelona.
3: Sí, bueno, ya sabéis que ahora hay, no sé cómo lo llaman exactamente, pero el CTA publica un vídeo con una revisión de ciertas jugadas de la jornada, y ahí evidentemente reconocen el error, que tenía que haber intervenido el VAR para corregir la sanción disciplinaria y quedar simplemente en falta, pero sin tarjeta para Yuri. Y lo que sorprende, como bien dices, es que luego otro organismo, que es el Comité de Competición, pues haga caso omiso de esa, bueno, de ese reconocimiento por parte del CTA de que se ha tratado de un error y mantenga la sanción, ¿no? Supongo que basándose un poco en el acta del árbitro, pero bueno, evidentemente la imagen que da una liga como la española, que pretende ser una de las punteras en Europa con este tipo de situaciones, pues creo que eso es muy mejorable y muy corregible a futuro, ¿no?
1: ¿Cómo os quedasteis el resto?
4: Pues yo me quedé pensando si sería algún tipo de esas cosas que te dicen, tienes razón en el fondo, pero está mal la forma o no en el tiempo. O sea, me dio la sensación que es, sí, que tengo razón, pero hay algo que no sé lo que es lo que está impidiendo que me apliquen que tengo razón, porque si no es incomprensible, ¿no?
1: Te traca, ¿eh?
10: Yo también, yo no entendía el cómo era posible de que ese organismo habría dicho que había un error de arbitral y luego él mismo no haya corregido la posibilidad de que Yuri jugara en el Camp Nou, ¿no? Entonces, no sabía, me perdía un poco, ¿no? Como dice Tato, que no sé si es que no se podría, pues porque como ya, ya hemos visto muchas veces quitar tarjetas y que puedan jugar partidos, no entendía, la verdad, no me alcanza a entenderlo.
1: Yo le definí, el CTA ahora es el Comité de Tiro al Atleti o Complejo Total de Arbitraje. Me cogéis la que queráis, ¿eh? Pero es que fue bastante lamentable. Además, ¿qué cuesta, no? Incluso si ellos reconocen, oye, nos hemos equivocado, Yuri, puedes jugar en Barcelona. Si todo el mundo diría, perfecto, es lo que tocaba hacer, ¿no? ¿Dani?
5: Genera mucha confusión, ¿no? Al final, tú como aficionado estás siguiendo estas decisiones y te hace sospechar que hay siempre algo por detrás que no cuadra, ¿no? Porque al final, reglamento claro, lo revisan, todo el mundo lo ve, ven claramente que no era sancionable y no lo corrigen, pues hay algo que no cuadra. Al final, muchas veces tiene que ver, yo creo, como las grandes empresas, los diferentes departamentos no se quieren pisar unos a otros y no quieren tomar decisiones sobre los otros departamentos. Yo creo que va por ahí un poco los tiros, ¿eh?
1: Bueno, y además quedas mal. Yo siempre digo lo mismo, en esta situación pierde credibilidad todo, ¿eh? La Liga, el tema de los árbitros, porque es recurrente además que pasen estas cosas. Y hubiera sido tan simple como decir, oye, Yuri, bastante la hemos preparado ya, que te hemos expulsado de forma injusta, te hemos dejado con 10 del partido, prácticamente te lo hemos sentenciado. Luego en Barcelona, chico, no le dejas ni viajar, Gorka. O sea, es que no hay por dónde cogerlo.
3: Sí, no, está claro. Al final el comité de competición, pues supongo que los que están ahí es gente con formación, sobre todo legal, tienen la base del acta, que es en la que ellos, lógicamente, ahí ven si, si el motivo que el árbitro detalla en el acta para, en este caso, la expulsión, si hay alguna forma de corregir esa, hay alguna incorrección, vamos a decir, ¿no?, en esa redacción. Pero el Atleti supongo que habrá presentado sus alegaciones pertinentes con vídeo y con un alegato de por qué, en base a qué se solicita que se elimine la sanción. Y bueno, ya te digo que son temas un poco que se me escapan, porque no hay esa conexión entre el CTA y el comité de competición, y evidentemente aquí lo fácil hubiese sido, una vez reconocido el error, pues no incidir en él y levantar la sanción, lógicamente, ¿no?
1: Y además, en directo, esa jugada, claro, en el momento puedes creer, es que es roja, último jugador, tal, claro, pero luego lo ves a cámara lenta, el balón no está controlado, no hay ocasión manifiesta de gol. Igual desde el VAR le tienen que decir, oye, espera, ven a verlo, que quizá no puede ser, que no sea expulsión.
3: Por supuesto, sí, yo aquí quiero decirte que para mí el error es ese, que desde el VAR no se advierta al árbitro de esa circunstancia. Él en el campo es posible, es una acción rápida y estás más pendiente de si hay falta, y luego en segunda instancia era muy cercana a la línea del área de penal. Lógicamente el árbitro tiene que estar muy pendiente de si la infracción se comete fuera o dentro. Entonces son muchas cosas a las que tienes que prestar atención en una acción que es muy rápida, pero el que está arriba tranquilamente y la ve repetida en vídeo, tienes margen suficiente para avisar al árbitro, que vaya al monitor, que la revise. Y la última decisión va a seguir siendo suya, evidentemente, pero ahí ya va a tener unos elementos de juicio mucho más fiables que la primera impresión que ha tenido en el terreno de juego.
1: Joder, fue terrible. Marijay a punto de llegar, fiestas de Bilbao, contábamos con los 3 puntos, sí. Y menudo bajonazo, ¿eh?
2: Un jarro de agua fría, sí, sí. Sí, sí, sobre todo, pues lo que dices, ¿no? Todo el mundo decíamos, vamos a San Mamés, vemos ganar al Athletic y luego nos vamos a tomar unos potes por ahí, ¿no? Y el que quiera extenderse, que se extienda, ¿no? Pues sí, una pena, porque, jo, que contábamos quizás, ¿no? Como ha dicho antes Dani, ¿no? Que tú haces las cuentas un poco de la lechera, ganó aquí, pierdo aquí, ganó en el otro lado, y esos 3 puntos los habíamos anotado más de uno. Yo incluido.
1: ¿Os ha sorprendido el ambiente ese enrarecido, que evidentemente cuando los jugadores en Barcelona no dan declaraciones, creo que eso ya genera todavía más, pues eso, más barro? Pero ¿os ha sorprendido el negativismo tras esas 2 derrotas, el ambiente? ¿Os lo esperabais o somos así, viene de serie?
2: Pues, a ver, yo hablando, digamos, de mí, yo estaba bastante tranquilo, ¿no? Yo no estaba nervioso, acaba de empezar, sé que los jugadores requieren un proceso, ¿no? Un proceso, un tiempo, y la verdad que, bueno, y veía, ¿no?, que los partidos habían sido el primero muy condicionado y el segundo, hemos dicho antes, ¿no?, que era jugar con el Barcelona en el Camp Nou, y era sumamente complicado, ¿no?, sumar allí. Pero sí, luego se enturbió un poco todo, ¿no? Que si no hacían declaraciones, que no sé qué. Yo decía, joder, que vamos a intentar tener una temporada ilusionante, no nos vamos a enfrascar ahora en este barro, como tú dices, ¿no? Cago en sos, ¿por qué ahora? ¿Por qué en la segunda jornada tenemos que levantar estas cosas? Yo creo que tenían que haberlo tapado ellos, los mismos jugadores, pero bueno, tendrán sus motivos también para hacer eso, ¿eh? Al final, desde aquí, juzgar algo que lo desconoces, pues tampoco me atrevo mucho.
1: Luego os voy a preguntar, ¿eh?, de ese capítulo, pero es curioso, en el primer Cortando el Bacalao recibimos un mensaje de Huelva y nos decía un Athletic Sale: yo lo tenía claro, Terzic no es entrenador para el Athletic, se lo dije a mi hijo y doy fe que no es entrenador. O sea, había un pesimismo, sí. Yo cuando leí ese mensaje decía, de verdad, con todo el cariño a Huelva, me están diciendo un surigorri de Huelva que Terzic no vale para el Athletic, cuando nos han dejado con 10 en el minuto 10 precisamente y acaba de llegar este hombre.
2: Yo recibí un mensaje también, ¿no?, de un amigo que decía, aquí tenemos al segundo Stepanović, ¿no? Y le digo, pero a ver, yo le puse, digo, que Stepanović es serbio, que él
1: empezó ganando.
2: Como líder, por eso, pero joder, digo, lo que dices, perdona, Dani.
5: Yo iba a decir que no de bola, pero yo tengo 3 mensajes de 3 amigos de la peña que en estando a fiestas me lo dijeron, no llega Navidad.
1: Sí, lo de que no come el turrón es
5: extendido, tremendo, ¿eh? Que no es entrenador para Athletic, eso lo he escuchado yo estas fiestas de Bilbao, no sé si también condicionado por el Calimocho, puede ser, pero es, bueno, somos así, el aficionado de fútbol en general somos volcánicos y somos muy pasionales y pasamos de blanco a negro. También te digo que el otro día con los mismos que me dijeron eso, me dijeron, hay que ir reservando a Sevilla que andamos tarde. Quiero decirte que, bueno, o sea, que somos realmente, eran las mismas personas, ¿eh? Pero bueno, pues el Athletic nos lleva
4: a
5: eso.
4: Igual vamos a Sevilla con otro, ¿no?
1: Pero somos extremistas, ¿eh?
4: Total, ahora está todo el mundo subido en ese globo de helio que no hay quien los baje al suelo. Insisto, lo mismo que pedíamos tiempo para juzgarle antes, hay que pedir tiempo para juzgarle ahora. Yo creo que esperar al segundo parón pues en un tiempo razonable, donde ya vamos a tener 8 o 10 partidos, y una base sólida para poder pensar si Tercis nos está encajando o no. Y perdona que me retrotraiga un poco atrás, que no he dicho nada, Kevin, pero para mí que el comité técnico de árbitros esté diciendo, señores, nos hemos equivocado, le engrandece y agranda el arbitraje. Es decir, por mucho que nos enfademos, que tengamos ahora los mismos árbitros diciendo, señores, este día ahí yo he cometido un error, como cometemos todos en nuestra vida, yo creo que eso lo engrandece y lo agranda. Otra cosa es que después el comité de competición, con lo que los árbitros han hecho, ha decidido perpetrar la barra basada que ha perpetrado, agarrándose a la terminología legal que sea pertinente en este caso, ¿no? Pero yo creo que el CTA ha hecho lo que debía hacer y lo ha hecho con valentía, y tenemos que aplaudir este tipo de comportamientos y esperarlo en un futuro, porque nos ayuda a todos a comprender lo que ha pasado y le viste de honorabilidad al arbitraje, que es algo que últimamente parecía que aquí venía a arbitrar cualquiera, o no, Gorka, y podía cualquiera seguir las directrices que le están mandando desde arriba en vez de dedicarse a arbitrar, que es lo que realmente hacen.
3: Sí, no, así es, ¿no? Luego está un poco ahí la mancha de todo el caso Negreira, que todavía está ahí medio judicializado, veremos si llega a algo o no, me refiero a en tribunales no deportivos, porque parece ser que dentro del ámbito del derecho deportivo ha prescrito, ¿no? Pero indudablemente, pues un caso como ese, pues siembra, si cabe, una sombra de duda todavía mayor en el aficionado, y es lógico que haya esa desconfianza. Y me parece muy positivo esto, al final revisar ciertas jugadas de cara a la opinión pública y admitir públicamente que se han cometido ciertos errores y explicar el porqué o qué es lo que se debía haber hecho, cuál era la decisión correcta y en base a qué. Creo que eso es positivo.
1: Gorka, hacemos un alto en el camino, pero a la vuelta te quiero preguntar una cosa de árbitros que me voy a poner filósofo. Venga, va.
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1: Seguimos en Radio Popular cortando el bacalao, la tertulia, y estábamos comentando pues el tema que siempre se comenta, arbitrajes. Gorka, ¿y Tú has sido profesional de esto, has estado pitando, has estado, me imagino que a veces pasándolo mal, porque en general se os ayuda muy poco, pero tú desde fuera ahora, ¿eh?, que ya has dejado hace tiempo el silbato y demás, ¿ves que el nivel realmente va más? ¿Ves que te sorprende compañeros de profesión tuya que cometen errores que dices, no me lo puedo creer? ¿Cómo está a día de hoy el arbitraje en la Liga Española, ¿eh?
3: Bueno, es un tema delicado, voy a intentar ser breve. Claro, yo ten en cuenta que me retiré hace 16 años. El fútbol ha evolucionado y con él también el arbitraje. No siempre para bien. Ha habido aspectos en los que se ha evolucionado para bien y otros que no son muy de mi agrado o un poco de la forma en la que yo interpreto y he visto siempre el arbitraje, ¿vale? Creo que un poco la etapa anterior, la etapa de Victoriano Sánchez de Arminio, estaba ya muy quemada desde mi punto de vista. Cuando alguien o dirigentes se perpetúan durante muchos años en un cargo, creo que eso no es positivo. Creo que tiene que haber renovación, tanto a nivel directivo como a nivel de la dirección técnica de los árbitros, que es muy importante. Estos últimos años sí que ha habido cambios en ese sentido y luego pues ahora también tienen muchas más herramientas con las que no contábamos nosotros en aquella época, lógicamente. Creo que son positivas, pero al final no tenemos que perder la perspectiva de que esa herramienta, detrás de esa herramienta siempre está una persona. Entonces aquí la clave un poco del VAR desde mi punto de vista, por ejemplo, que yo lo veo positivo, pero es cómo se implementa, cuándo se utiliza, que haya unos criterios claros. Y en ese sentido creo que estos últimos años hemos visto bastantes bandazos, ¿no? Ha habido momentos en los que parecía que intervenían demasiado, luego hay momentos en los que parece que se inhiben. Bueno, creo que eso se puede ajustar y mejorar mucho. Y en cuanto al nivel de los árbitros, yo creo que en general es alto. Lo que ocurre es que últimamente también, si os fijáis, en competiciones internacionales hemos perdido mucho peso. Es decir, hace una década o así, los árbitros españoles estaban muy bien considerados tanto en UEFA como en FIFA.
1: Por algo será.
3: Sí, así es. Y ahora ves campeonatos, Eurocopas, Mundiales, incluso Champions League, por ejemplo, ¿no?, Europa League, y cuesta ver a un colegiado español en partidos ya de rondas avanzadas, ¿no? Luego, bueno, hemos perdido un poco de predicamento de cara a esos organismos. Bueno, habría que analizar también un poco el porqué. Y es cierto que ahora hay una generación muy joven, es decir, que ya un poco la anterior se ha ido jubilando, ahora hay mucha gente joven que lleva poco tiempo y a la que hay que también permitir que vaya creciendo y amoldándose a lo que es el fútbol de élite. Pero, por ejemplo, en el aspecto físico están mejor preparados que nunca, eso es indudable. Ya no compaginan esta labor con otras. Yo en mi época tenía que trabajar, aparte de dedicarme a esto, y ahora se dedican en exclusiva, lo cual creo que es muy positivo también para que estén centrados en su labor y se puedan preparar de la mejor forma, no solo físicamente, sino técnicamente, psicológicamente, y bueno, vamos a ver, vamos a darles también un poco de tiempo. Llevamos 3 jornadas, ¿no? Y también hace falta, a todos nos hace falta rodaje.
1: Yo voy a apuntarme, yo soy bastante criticón con los colegiados, me intento muchas veces cortar, pero dime, en la Liga Española, ¿quiénes son para ti los que más aciertan, los más destacados, los que llevan bien los partidos, los que no cambian de criterio dentro de un partido, que creo que es fundamental? ¿Quiénes son los que andan bien?
3: Bueno, yo tengo debilidad por Ricardo de Burgos Bengoechea, que algunos dirán, coño, pues es de aquí, ¿no? Pues
1: por quién vas a... Curiosamente es el mejor.
5: Sí, sin duda.
3: Para mí sí, sin duda. No puede arbitrar a Atleti, lógicamente, pero es un árbitro además de los que a mí me gustan por personalidad, por carácter, por cómo lleva los partidos, por el trato que tiene con los jugadores. Me parece un árbitro excepcional, al que conozco desde hace muchísimos años, evidentemente. Cuando él era muy joven, bueno, pues y empezaba en esto, yo ya llevaba unos años y siempre he tenido una magnífica relación con él. Me parece un árbitro extraordinario y es una gran persona además. Y luego, bueno, pues hay Martínez Munuera, por ejemplo, que es un chico de Benidorm. También me gusta, sobre todo en el sentido de que es un árbitro que deja jugar mucho y que permite mucho el contacto. Y siempre soy partidario también de ese tipo de árbitros. Y luego hay mucha gente joven, como te digo, que no le tengo todavía catalogada porque le he visto muy poco, no lo suficiente como para tener una opinión formada.
1: ¿El resto? ¿Estás de acuerdo con Gorka?
5: Yo me quedo solo con Ricardo Burgos de Mecho. A partir de ahí no me quedo con ninguno más. Pero sí, yo creo que hay diferencia de Ricardo al resto.
1: Sí,
2: Sí, no, yo también le conozco de hace tiempo y luego también estoy con ganas de ver más a Miguel Sesma, ¿no? Que le conozco pues porque veranea en el pueblo donde yo también y en Saratoguda y la verdad que estoy con ganas de verle un poco más.
1: Luego, yo tengo aquí una foto con un colegiado, encima justo iba a pitar a Samamés ese día, yo venía a la Popu y me lo crucé aquí abajo y dije, hombre, hay que ir a saludarle. Y le saludé, sinceramente, porque me parece que es de los más interesantes. El torero. ¿Sabes quién es el torero?
3: No, por el mote no, ¿quién es?
1: A ver, te voy a enseñar la foto porque es que... Mira, este es muy bueno.
3: Ah, Sánchez Martínez.
1: A mí este árbitro me gusta, Orca.
3: Sí, probablemente sea de los que tiene más nivel y ya tiene una trayectoria ya bastante amplia en primera división. Y si te fijas, es uno de los que le suelen dar nombramientos más importantes en cuanto a los partidos.
1: Pues me acuerdo que encima me acerqué educadamente, estaba sacándose fotos con varios y le dije, mira, yo no vengo a molestarte, hoy vas a pitar a Atleti, lo vas a hacer genial. Y ahí se empezó a reír, iba con su traje, claro. Y le dije, eres de lo mejor de la liga de largo. Y no te lo digo por cumplir, porque lo siento así. Y muy majete, ¿eh?
4: ¿Qué tal? Pitó, qué bien.
1: Pitó bien porque ganamos. Pitó bien porque ganamos. Pero a veces, Gorka, es verdad que... Y no es ahora por defenderles, ¿eh? Pero qué difícil tiene que ser, ¿no?
3: Bueno, sí, a ver, es indudable que es lo que comentábamos el otro día, ¿no? Al final el error es consustancial a la labor arbitral. Y bueno, es cierto que muchas veces no hay excesiva ayuda, ¿no? Pues los jugadores, entre que unos tratan de fingir, otros tratan de enmascarar un poco la infracción que cometen, ¿no? Ahí se produce un cóctel que no es fácil, indudablemente. Pero bueno, una vez que estás en la élite ya tienes una experiencia muy amplia. Y lo que tiene mérito realmente y es difícil es cuando empiezas en las categorías inferiores, cuando tienes que ir a pitar un cadete, un juvenil a un pueblo y eres un chavalín.
1: En regional.
3: Y vas solo. Ahí está el mérito realmente. Y una vez que te curtes en eso, porque ahí está la dificultad.
1: ¿Has sufrido, Gorka, tú?
3: Sí, todos hemos tenido episodios que al final te hacen un poco más fuerte, ¿no? Si decides seguir adelante, eso también te va forjando un poco el carácter. Y luego en la élite, pues ahí no tienes ningún temor de nada. Ya puede haber 50.000 o 80.000 en el público que sabes que ahí no tienes ninguna, en ese sentido, ningún temor. Con lo cual te centras en lo que es el arbitraje y es preferible además. Cuanto más ambiente hay, cuanto más público y te permite concentrarte mejor. El peligro es cuando vas a un campo y hay 20 espectadores y estás escuchando a uno todo el partido, porque se le oye es lo que te dice.
1: Y guapo no
3: te
1: llamaban, ¿eh?
3: No, ahí es más fácil incluso que puedas en un momento determinado perder la concentración, pero en la élite no, en la élite es un privilegio y una gozada arbitrar.
1: Cuéntanos alguna anécdota buena y una mala.
3: Anécdota buena y mala.
1: Pero ya de profesional, ¿eh?
3: De profesional... Bueno, os puedo contar una graciosa.
1: Venga, vale.
3: Así no os entretengo mucho tampoco. Me acuerdo, primera jornada de liga en el Calderón Atlético de Madrid con Eduardo Iturralde arbitrando, yo de cuarto árbitro, y ese día, por un problema técnico, nos falló el ordenador. Se hacían las actas con el ordenador, pero ese día no hubo más remedio que recurrir al método antiguo, que es redactar el acta de forma manual. Y entonces el entrenador del Atlético de Madrid era un entrenador que venía del Albacete, que se llamaba César Ferrando, el entrenador. Bueno, pues en ese partido Eduardo le expulsa y yo al rellenar el acta cometí un error y en vez de César Ferrando puse Carlos Ferrando. Carlos Ferrando en aquella época era un periodista del corazón que salía en estos programas de... ¿no? Y entonces, claro, al lunes siguiente yo no había visto el marca ni nada y me llama Edu, la casa armado y tal, y efectivamente, según abrías el periódico en la primera, una columnita, en esto están pensando los árbitros, esto es lo que, ¿sabes? Un poco por el... Bueno, una anécdota graciosa, ¿no? No tiene mayor importancia, pero...
1: ¡Qué bueno!
3: Pasan esas cosas a veces.
1: Bueno, cosas que pasan, ¿no?
3: Así es.
1: Otra anécdota que no le ha gustado a nadie, a Rosso, el vídeo del Barcelona que han subido en el partido, la cámara del propio árbitro, ¿no te ha gustado lo que pasó? ¿Lo hemos visto? Cuéntanoslo.
5: Me quedé horrorizado, me lo pasó mi hija mayor y, bueno, pensaba que era ella. Como ahora ya todo tienes que sospechar si es ella o no. Empieza el vídeo diciéndole a Rafinha que le gustaba su bigote. O sea, a partir
1: en,
5: de ahí,
1: en el sorteo de campo.
5: En sorteo, o sea, ya dices, bueno, esto solo puede ir a peor. La jugada de Lamín que la centrada dura a la por, creo que es, reconoce que es un pisotón, pero que no es para tanto. Le dice, no aguanto su pichotón, pero bueno, yo creo que no es para tanto.
1: Unai Simón le dice además, oye, ¿y este recaudo?
5: Sí. Dice, no, yo creo que no es para tanto. Entonces, ¿qué le dice Unai? Bueno, con eso ya me lo ha dicho todo. O sea, que le tira.
1: Sí, me gusta Unai, ¿eh? Está perfecto ahí. Como diciendo, claro. No te voy a decir nada porque me has dicho todo.
5: Entonces, mi duda es, si tú ya sabes que encima te están grabando, que sabes que ese vídeo se va a publicar, y aún así actúas así, con esa naturalidad, con Rafinha, con esa impunidad, me da más miedo cuando no se grababa y no se escuchaban las cosas.
1: Pues entonces, imagínate.
5: Entonces, es la verdad que es un vídeo que te da para pensar mucho y, bueno, y desgraciadamente, pues entiendes demasiadas cosas.
1: Tato no habla de los árbitros, está de moda decir eso. Yo no hablo de los árbitros.
4: No, yo sabes lo que pasa, que yo tengo muchas veces dudas. No sé hasta qué punto yo sí organizar este campeonato. Lógicamente entiendo que cuando organizas cómo quiero que sea el campeonato que yo voy a después a vender, pensando que es un producto, el arbitraje forma parte de ese producto. Entonces el arbitraje tiene que corresponderse a un tipo de arbitraje que yo creo que es el que le interesa al producto que yo tengo. Si yo quiero vender esto fuera, pues interesa más que sea de esta determinada manera. Y muchas veces no sé hasta dónde es el árbitro y hasta dónde es el que organiza el campeonato.
1: Y luego hasta dónde va también el personaje, porque hay árbitros Gorka que se creen su propio papel, un día hacen un buen partido y dicen que son muy buenos porque dejan jugar y a partir de ahí ya van para arriba, siguen siendo quizá unos árbitros del montón, pero ese posicionamiento también les da un arbitraje y que a nivel nacional se diga, es que qué bueno es que deja jugar, porque ha pasado, ¿eh?
3: Sí, sí, por ejemplo, el caso un poco más paradigmático quizás, ahora ya no es tan activo, pero en los últimos años era el de Mateu, ¿no? Que parecía que él tenía un criterio un poco distinto al resto, ¿no? Que sabía, se arbitraba a Mateu, ya parecía como que el partido podía ir por otros derroteros, ¿no?
1: Mourinho le puso en el...
3: En un partido en Anoeta.
1: Claro.
3: Prácticamente debutó en primera división Mateu esa temporada y es cierto que lo ensalzó mucho.
1: Me ha gustado mucho porque sí. Deja jugar.
3: Sí, un poco haciendo alusión también pues al fútbol británico, a Premier y tal, ¿no? Bueno, no quiero decir que eso influyera para nada, pero bueno, al final sí te crees un poco... el peligro es creerte un poco distinto o diferente o creerte que tienes otro rol o un poco ya evitar el personaje, entre comillas, ¿no? Y luego, yo le conozco personalmente a Mateu y...
1: ¿Qué tal es?
3: No, personalmente es una... O sea, te quiero decir que no... Pero bueno, él tenía su forma un poco de arbitrar y yo lo he conocido en segunda, cuando coincidimos en segunda división, y no arbitraba así. O sea, él, ese proceso de adaptación a primera división luego, es cierto que cambió mucho y no le fue mal. Es cierto que luego ha estado muchísimos años e incluso ha pitado... Creo que llegó a arbitrar una final de Champions, ¿no?
1: Pregúntale también a Messi, ¿no? En el Mundial, que sufrió muchísimo porque les hablaba demasiado. Messi decía, déjame en paz, es que hablaba demasiado. Nosotros le bautizamos Mateu Laos, no decíamos Laos, porque nos ponía de muy mala os. Uh-huh. Y me acuerdo aquel, bueno, el gol anulado a Gorka Iraizoz contra el Málaga de cabeza.
12: Yo me acuerdo,
1: ¿eh? Sí, ¿esa te acuerdas?
12: Sí,
1: ¿eh?
12: Sí, claro que me acuerdo, sí. No sabía quién era el árbitro, la verdad, pero me acuerdo perfectamente aquel partido.
1: Pues
12: sí,
1: en una entrevista que le hice yo a Gorka Iraizoz, se lo pregunté y le dije, oye, Gorka, ¿tú le has perdonado a Mateu Laos? Y me dijo, bueno, pues lo hemos hablado, lo hemos hablado tal. Claro, es que, a ver, marcas un gol de cabeza en el descuento para empatar un partido y te anulan el gol, que un portero marque de cabeza, ya eso es una pasada. Y que venga Mateu, que no hay ni disputa. Él salta, Gorka remata y no sé lo que vio ahí Mateu. El amigo Mateu. Hablando de árbitros, ¿a ti te han expulsado mucho?
12: No, nunca.
1: ¿Nunca, eh?
12: No, nunca. Entrenando nunca. Máximo, creo que en una temporada me han sacado 4 amarillas. Es decir, nunca he cumplido ciclo, ¿eh? Nunca me han expulsado y ojalá siga así.
1: A Dani Barroso no le voy a preguntar. Dani, ¿te han expulsado?
5: Madre mía.
1: Este tuvo años buenos.
5: El otro día me encontré con antiguos jugadores y sí, recuerdo la campaña de Ocharcuaga que ascendimos. Estuve una vuelta entera en la grada, porque cumplí 2 de 5, 2 de 2 y un par de ciclos de amarillas. O sea, tremendo. Las 2 de 5 fueron la típica que te expulsan y, bueno, ya sabéis que no puedes dar instrucciones, evidentemente, cuando estás expulsado. Pero claro, metimos un gol en el descuento y, pues, era joven, la efusividad.
1: ¿Te viniste arriba?
5: No, salté a celebración y le dije al linear, así que lo pones. Bueno, pues claro, evidentemente lo puso. Entonces, bueno, era otra época, era joven y era pasional. Pero bueno, no, tampoco me arrepiento de ello. Que dice que es algo que pues, la vida vas evolucionando y... ¿No lo quitarías? Bueno, pues no, en la vida hay que también saber un poco en qué momento vital estás y... todo lo que pasional que era, pues me, a veces me llevaba, me jugaba malas pasadas.
1: ¿Quién te ha visto y quién te ve? ¿Cómo te has calmado?
5: Correcto,
1: ¿eh?
5: Correcto, correcto. La edad, la edad.
12: Además, ahora, si el banquillo se comporta mal, ¿no? O el árbitro tiene dudas de quién ha podido infringir, pues que sea un insulto, cualquier cosa, un acto que haya pasado en el banquillo, si no tiene claro quién ha sido, te amonesta a ti, al entrenador.
1: Sí, sí, sí.
12: Si sí, sí, tú eres el responsable y toma, bueno, pues fuera. Pero si yo no he dicho nada, soy el único que no he dicho nada, pues toma, para ti.
1: Es terrible, ¿eh?
12: Sí, sí, es así.
4: ¿Ahí qué tiene que hacer? ¿Está obligado a señalar o se la come? Es decir, te saco amarilla a ti o se la saco a un jugador.
12: No, si tiene dudas de quién ha sido, él se molesta al entrenador.
4: Claro, no puede, se gira y dice, hállalo, a este. A este que no importa, que no sabe.
12: No, no, yo creo que eso no se puede, ¿eh? Es decir, tiene que tener claro o identificarse el que ha sido, o sea, eso, o algo así, pero si no, se la come el entrenador.
1: Yo ya he visto a algún jugador que estaba ya de suplente, que sabía que no le iba a rascar, sí, y se ha ofrecido y ha dicho, he sido yo.
12: Sí,
1: para evitar a mayores percances, sí, y me parece un gesto también de lealtad, sí, por el equipo. Ha hecho así, ha dicho, no, no he sido yo. Le expulsan al que generalmente juega poquito y se marcha, sí, tranquilamente. Esos son compañeros de, sí, verdad. Sí, sí. Hacemos, venga, una paradita, regresamos.
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1: Seguimos cortando el bacalao, la tertulia. Hemos hablado de los árbitros, que siempre generan polémica, se habla mucho de ellos, seguro que esta temporada también vamos a hablar de ellos. Y vamos a hablar de otra polémica que le hemos citado por encima, pero quiero profundizar con el capítulo que los jugadores implantan en Barcelona. No vamos a hablar, se genera mucho revuelo, qué es pasa, qué no pasa, es por las entradas, hay más cosas. Bueno, el otro día Iñaki Williams y Unai Simón, luego leeré alguna declaración textual de lo que comentaron. Pero bueno, os pregunto, ¿cómo habéis vivido este capítulo? ¿Qué sensaciones se os quedan ahora, después de saber un poquito más del tema?
4: Yo no quiero parecer populista, pero yo no entiendo que los jugadores se planten ante los medios de comunicación creando un problema económico al Athletic, porque sin los puntos que nos da y que tenemos firmado por contrato, nos estamos saltando a la tarea una obligación contractual. Por una discrepancia que creo que es de índole interna, que a mí no me tiene por qué aplicar, salvo en la calidad de socio compromisario, que pueda tener voz o voto si en algún momento se nos plantea algo, y no entiendo de ningún modo que se me haga a mí partícipe de nada. Eso es algo que deben resolver internamente entre ellos, las dificultades que tengan, como en cualquier otra empresa, y es que no lo entiendo. O sea, estoy, por supuesto, que estoy totalmente de acuerdo en que no son las entradas, porque a esos jugadores el costo de esas entradas les debe dar igual o les debiera dar igual. Entiendo que será algo más, pero también entiendo que es algo interno y que tienen que solucionar entre ellos, no, que no me tiene que salpicar a mí.
12: No, exactamente no, coincido al 100%, creo que antes le mencioné un poco por arriba, ¿no? Que esos trapos sucios hay que lavarlos en casa, hay que internamente en el club hablar con el presidente, con la directiva, con quien tengan que hablar, para solucionar el problema que tengan, pues porque al final ahora se abre la veda a especulaciones de todo tipo, ¿no? Pues se ha comentado el tema de las entradas. Ahora he leído yo, no sé, en alguna red social de que la comida de Lezama había que pagarla, no sé qué. Es decir, se abre la veda a un montón de especulaciones y creo que no es positivo para nosotros, para el equipo, que a nosotros lo que nos importa es el tema deportivo y ese tipo de cosas creo que se deberían solucionar internamente sin dar que hablar, ¿no?, a todos los demás.
5: Hombre, yo, por no hacer abogado del diablo, si es cierto que llevan 4 años con problemas, escuché a Unai Simón o a Iñaki, que son mucho más temas, que si es algo con los empleados también. Yo lo que sí me gustaría es que dijeran realmente la verdad, o sea, todo lo que pasa, porque al final, más a caño pequeñas perlitas, yo solo podemos tener juicio sobre información que no tenga de verdad realmente qué es lo que ocurre. Lo que hay una cosa cierta, que Uriarte y su junta directiva, por no personalizar solo en Uriarte, ha renovado mucho el club, es un hombre empresarial, pero no tiene habilidades sociales, entre pocas y nulas. Entonces, tiene que ver que el Atleti no es una empresa, hay un componente sentimental que debe prevalecer. Entonces, ahí muchas veces le falta ese tacto. Tema de Real Maya, con muchas situaciones. Hay muchas situaciones que tú le ves que no tiene ese tacto con. Insisto, que no sé qué tendrá razón. Porque, evidentemente, que le quiten 4 entradas a Iñaki Williams, que cobra X.000, le va a dar igual, evidentemente. Otra cosa es que él no tenga que estar pendiente de andar gestionando las entradas o de comer el Zama, o no sé. Pero a mí se me queda muy pequeño que vayan a protestar por esas minucias, se me queda muy pequeño.
4: Como tampoco entiendo, como decíais, que es que igual es la comida del resto de los trabajadores, perdona, por contrato te tengo que dar de comer. No, pues mira, chico, hasta ahora te he dado una prebenda, pues ahora pues se te quita y ya está. Lo mismo que le agradecías cuando la daba, pues no me digas nada cuando te la quito, contractualmente te estoy pagando. Yo cuando me siento a hablar con tu representante no me perdonas un céntimo. O sea, que ¿por qué tengo yo que regalarte nada ahora?
3: Bueno, aquí un poco, por lo que sabemos, ¿no?, que al final se nos escapan muchas cosas, indudablemente, pero el hecho de que esto haya salido a la palestra con esta decisión de los jugadores de no hacer declaraciones tras el partido de Barcelona, claro, habría que ver si esto viene de lejos. Supongo que habrán intentado otras medidas o otros acercamientos y quizás pues se han visto abocados a ejercer un poco esa presión. No es lo ideal, indudablemente, porque al final estás en boca de todos y sobre todo pues hay gente que aprovecha estas cosas también un poco para, ¿no? No hay que dar pábulo a que los que no quieren al Atleti puedan precisamente...
4: Estoy de acuerdo, Borja, pero yo creo que decides un día no ir a entrenar a Lezama, consigues exactamente lo mismo y no generas ningún perjuicio económico al club.
3: No, está claro, sí, que probablemente, pues, no sé, habrán valorado eso incorrectamente y probablemente habría alguna otra medida de presión que además hubiese permitido que quizás no hubiese salido esto públicamente, ¿no? Bueno, en definitiva, ahora ya el daño ya está hecho y simplemente desear que puedan acercar posturas y dar por zanjado este tema lo antes posible.
16: Tato, de todas formas, el no ir a entrenar, eso sí que no lo veo, porque tú tienes que estar preparado para el fin de semana. Si dejas, entras preparándote para lo que tienes

0: con las jugadoras del femenino también han visto cosas que no les han gustado. El tema de con empleados del club, el mero hecho de tener que pagarte el menú, ¿no? Pues yo me imagino que es una forma de decir, es que son medidas, para mí, lo voy a decir, a veces cutres. O sea, son cutres. O sea, si tú has estado toda la vida con el tema de la comida, ¿por qué ahora empiezas a hacer cambios que pueden perjudicar el día a día y la calidad de esos trabajadores? Entonces, estoy seguro que, de verdad, si lo han hecho, es porque llevan tiempo con motivos para decirle al precio, ya vale. Y ojalá sirva para eso, para que se junten, hablen, esta semana se van a juntar además, que se junten, hablen, solucionen y que todos remen en la misma dirección. Pero de verdad, que no es porque me quitan cuatro entradas. Evidentemente, ya lo ha dicho Iñaki, ya lo ha dicho Unai, yo lo dije en su día, nada más acabar el partido, pero creo que casi todo el mundo era consciente de que aquí había algo más de fondo, ¿no?
1: Pero partiendo de la base de que sí, que estoy total 100% de acuerdo contigo, lo que no entiendo yo, por otro lado, es, pues para ahorrar para el club, quito las comidas estas que no tengo por qué darlas, o que me las paguen, o que paguen un porcentaje, vale, lo puedo entender. Pero esto comparado con el que tira 32 millones en fichajes y le renuevas 4 años, o sea, no quiero ser de nuevo populista ni polémico, pero vamos a ver, tío, o sea, que no me compares. ¿Cuánto es esto?
2: Totalmente de acuerdo.
1: ¿De qué estamos hablando? ¿20.000 frente a 32 millones? ¿De qué estamos hablando?
2: O recortar los viajes. Yo suelo coincidir con analistas en congresos y cursos, y ya hace un tiempo que no viajan en avión, van en autobús. Entonces, claro, yo la primera que me dijeron, no, nos vamos, que tenemos que ir al autobús. Yo estábamos ahí en Madrid y digo, ¿cómo que en autobús? Y se venían en autobús. No se ha recortado. Eso es algo de más de un par de años. Entonces, te quedas como diciendo, que no sé qué la diferencia que habrá del autobús al avión, 50 euros por persona, no lo sé. Pero es lo que dice Tato. Si sumamos todos esos recortes, no lo sé, me invento una cifra, 500.000 euros, me lo invento. Y luego, pues eso, fichajes, transferidos. Si acaba saliendo Adama Aburu, como he escuchado hoy, que acaba que igual salía también Adama cedido al Sabadell. Otros 2 millones en un fichaje que vuelan.
1: Más todo lo del Atleti. Entonces, pero al final es, te renuevo 4 años. O sea, es todo claro. Premias. O sea, es que no lo entiendo. No lo entiendo.
0: Por cierto, y también hablando un poco de lo que generó mi comentario en Cortando el Bacalao, porque luego el fin de semana tuve un fin de semana movidito en redes, que me decían, Kevin, eso es echar la mano, o sea, tirar la piedra, esconder la mano, tal. Yo lo dejé muy claro. Yo no tengo que decir por qué los jugadores no hablan. Claro. Si lo quieren decir, que lo digan ellos. Claro. Pero evidentemente yo lo único que dije es que estoy convencido que no son las entradas y que hay más cosas y que viene de lejos. Sí. Pero insisto, la prensa, si os dais cuenta, siempre para mal. Si decimos porque decimos, si no decimos porque no decimos. Y me llamó la atención cuando la gente insistía en eso. No, eso es echar, no, estás diciendo y no estás diciendo. Todos decís lo mismo pero nadie dice nada. No, si los protagonistas son ellos, si los que se han plantado son ellos, que nos cuenten ellos qué problemas tienen dentro del Atleti y luego cada uno que saque sus conclusiones. Pero ellos creo que son los que nos tienen que decir qué es lo que pasa.
3: No, sin duda, no. Sin duda, que ellos son los que tienen que explicar cuáles son los motivos de ese plantón a la prensa, nada más.
2: Totalmente de acuerdo, que al final el mensajero es el culpable siempre.
0: Eso siempre, eso, Dani, estamos acostumbrados.
2: En el ADN del periodista ya lo tienes que tener interiorizado. Pero sorprende mucho que el Atleti tome esa postura. Pero lo que hemos comentado antes, quizá no le ha quedado más otra forma que de presionar. Y al final, cuando, sobre todo a Uriarte, le toca en el bolsillo, como a todo el mundo, claro, pues que habrá dicho, me voy a reunir e intentar solucionarlo. Pero a mí, lo hemos comentado al principio, me gustaría tener realmente información de cuáles son las demandas y las peticiones y de realmente para llevar este plante.
0: Y luego predica con el ejemplo, que me parece bien. Se han quitado todos los directivos las entradas, perfecto. Pero, por ejemplo, expresidentes, os lo planteo. ¿Creéis que a un expresidente, os pongo un ejemplo, Lerchundi, por citar a uno, a Lerchundi quitarle ese pase que lo ha tenido siempre? O sea, te quiero decir, Lerchundi ha hecho mucho por el Atleti. Los expresidentes han hecho un trabajo extraordinario por el Atleti. Ya solo el mero hecho de ser presidente, también les quitamos a los expresidentes una entrada. Pues chicos, no sé si lo veis, igual os parece bien el a todos, pues a todos. Pero de los expresidentes,
1: yo al que ha puesto de aval su dinero para dirigir un club de forma gratuita, que se ha jugado su responsabilidad, a ese sí que no lo entiendo que le quiten. Así como a jugadores que al final han sido trabajadores, que han cobrado dinero, que han, al que se ha jugado su tela, al que ha puesto el aval, a ese que lo ha hecho de forma gratuita además.
0: Me parece un detalle cutre, sí. Para mí de equipo pequeño. Sí. En cambio, exjugadores, esto os lo cuento porque es así, y lo sabréis, se les dio la opción de ser socios. Hay exjugadores que no son socios, entonces se les dio la opción de ser socios, incluso sin tener que pagar ese dinero, adelantar, como muchos han adelantado. Hay gente socio barría, hay gente socios, han puesto un dinero previo, ¿no?
4: Sí, a fondo pues, perdido encima. Sí,
0: a exjugadores que no eran socios, se les dijo, si queréis, os hacemos socios. y algunos

0: dijeron que no. Pues yo entiendo que a esos se les quite la invitación. Sí. Bastante privilegio es darte la opción, cuando hay 11.000 esperando, de ser socio.
1: Exacto.
0: Y si dicen que no, yo a eso sí les quito. Ah. Entonces, pero todas estas cosas creo que se podrían explicar mejor. Y creo que si tú explicas las cosas, porque creo que a veces falta eso en el club, ¿eh? Mucho. Y hoy estamos un poquito aquí repartiendo estopa, pues porque igual toca. Y hemos llegado a un momento que los jugadores también han dicho hasta aquí. Pues si hay la prensa, por ejemplo, nos quejaríamos todos a la vez y diríamos que hasta aquí, pues también podríamos hacer. Porque como le hemos bautizado el servicio de incomunicación muchas veces, pues funciona como funciona. Es que y ese búnker que quieren controlarlo todo... Pues a veces es complicado trabajar, y lo digo pues tranquilamente, pero que por eso, que hay cosas que se vienen haciendo mal seguro que desde hace tiempo.
2: Kevin, es que se plantees porque es en la tele que por obligación contractual tienes que hablar, es que te lo hacen un día entre semana en Lezama y no te enteras, porque no habla nadie, sí, da igual, no sabemos de esto, no sabemos del otro, no sabemos de nada... no hemos aprendido que cuando no hablas de las lesiones de los jugadores y los jugadores que están haciendo un esfuerzo sobrehumano, Vivian, el año pasado sí hemos estado todos haciendo cábalas pensando que estaba mal, que si la Pola ha venido, que si la ha quitado balones, pues si está haciendo un esfuerzo sobrehumano.
0: ¿Os acordáis de Guru?
2: Por estar aquí en Guru con la fascia plantar.
1: Pues no puede ser eso, es que no puede ser.
2: No puede ser, porque es que además encima... Ni tan siquiera llega a ser tan peligroso que no estamos valorando el esfuerzo que está haciendo ese jugador.
0: Venga, seguimos hablando que está calentito, ¿eh? Un parón.
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0: Seguimos cortando el bacalao. Esta temporada no vamos a grabar lo que pasa en Publi, afortunadamente, porque siempre que lo mismo. Como un día imitamos lo que decimos en Publi, sería lo mejor del programa. Que no. Lo mejor está ahora, en directo. Os voy a preguntar, porque hemos estado charlando de ello ahora, en la Publi. Casos como el de Guru, ¿no? Que tuvo una lesión en la fascia, lo dijo al final de temporada, cuando nos clasificamos para la Champions, cuando marcó bacalao al Getafe. Ahora Vivian, pues nos hemos enterado también que ha tenido problemas de pubis. Esa falta de información, ¿no? Muchas veces va a la contra del jugador, ¿no, Alex?
9: Para mí, totalmente. Yo creo que cuanto más transparentes seamos en ese aspecto, creo que es más positivo y se protege al jugador, porque al final el público, ¿no? Desde nuestro asiento en Samamés, estamos viendo el nivel, lo has dicho el último, ¿no? Vivian, hace dos temporadas, hace un temporadón terrible, bueno, incluso en la Eurocopa hace unas apariciones muy buenas, una temporada de 10. Y el año pasado decías, jorín, no sé si es Vivian o nos la han cambiado o qué ha pasado. Entonces, claro, y le metemos caña, ¿eh? Los aficionados le metemos caña, los socios le metemos caña, y realmente igual es todo lo contrario. Igual tendríamos que levantarnos y decir, jo, pues mira, este hombre se está sacrificando, está jugando con dolor, está arrimando el hombro para ayudar al equipo desde donde puede o como puede. Y creo que para mí ahí el Athletic comete un error. No sé lo que opináis los demás, pero para mí comete un error.
0: ¿Orca?
1: No, sí, está claro, ¿no? Al final, bueno, el año pasado también en el caso de Vivian, lógicamente la sanción de Geray te limita también, ¿no? Y entonces, bueno, al final, desde luego no es lo ideal, ¿no? Tener que tirar de un jugador pues que no está en su plenitud física y que encima pues el hecho de tener que jugar a ese alto nivel pues va en contra un poco incluso de esa propia recuperación, ¿no? Y hace que la lesión incluso pues pueda hacerse más larga en el tiempo, ¿no? Y ahora pues mira, lo está pagando, ¿no? Que está Viviana intentando recuperarse. Y no, coincido en que evidentemente muchas veces nos falta esa información y no valoramos el esfuerzo que al final determinados jugadores que no están en las mejores condiciones, pero que tienen que hacer ese esfuerzo de cara al colectivo, ¿no? Y ayudar.
9: Y luego, por ejemplo, perdona, Kevin, el año pasado, ¿no? Con el tema de Nico Williams. Ahora que si había que operarse, no, ahora que es que esperar, ahora de repente juega dos o tres partidos, se vuelve a fastidiar otro mes y medio parado. Muchos pensaban o pensábamos, jo, este que quiere aguantar para ir al Mundial, para no ir al Mundial. No sabíamos nada. Entonces, oye, pues mira, los procesos de recuperación de esta lesión manda parar dos meses, lo que sea. O hay que operar. Pero explicarnos un poco, el médico, tiene que ser los servicios médicos y nos expliquen, pues porque si no, entran otra vez a hacer, los aficionados podemos especular y decir, no, este quiere llegar al Mundial, por eso no quiere jugar, por eso está esperando, por eso está intentando curar para llegar a no sé dónde. No, explicárnoslo y así no lo entenderemos todos y así habrá menos revuelo en ese aspecto.
0: Luego meten bacalao y se tapan los oídos, como que nos dicen, me estáis bien a criticar, pero es que hay críticas que muchas veces, verdad, es que nos falta información. Sí, creo que es mucho más sencillo informarlo, ir de frente, que lo sepamos y tenemos pues esa información para poder opinar o para poder criticar, oye, que a veces que también les toca, ¿eh?
2: Y algo tan sencillo como si no tienes ni que llegar a decirme el tratamiento. Si dices, Berenguer tiene molestias en el pie, ya está, si no tienes que decir nada más. Si simplemente sabes, oye, mira, pues tu jugador está haciendo un esfuerzo para jugar, estarán infiltrando, ¿no? Eso ya será una cosa de ellos. O ya hablarán los aficionados, oye, mira, parece que está jugando infiltrado y tal, le das valor. ¿Dónde está lo malo de decir? Tiene osteopatía de pubis, ¿no? Pues ya está. ¿Qué tiene eso de malo? Si no lo entiendo.
0: No, si se dedican al fútbol profesional y lo que queremos es saber qué les pasa. Si tampoco sabemos mucho más.
4: Muchas veces es malo cuando no hay informes médicos, pero otras veces los informes médicos ambiguos que publican también tela. O sea, porque lees el informe, bueno, entre que no, vale, no eres médico y no controlas, pero es totalmente ambiguo. O sea, es molestia tal, claro. Una molestia en el aductor, pues es que en Vivian, hasta que no dijeron nada, en la pretemporada, era todo oscuro. No se sabía nada. Hasta que dijeron molestias. Y luego ya dijeron ya realmente la verdad. Y lleva desde enero. Entonces, que el jugador no dé lo que hay por protección de datos para decirlo, no lo sé, puede ser. Pero me creo, o sea, me cuesta entender que tanto Guru como Vivian se hayan negado a publicar realmente
0: lo que les pasa, ¿no?
4: Claro, porque va a ir en contra de ellos, lo que hemos dicho antes.
9: Va en contra de ellos, exponen ellos, ¿no?
4: Claro.
9: O sea, este tío que es internacional y parece que es un jugador, entre comillas, de regional. O sea, se dice, no puede ser. ¿Qué puede ser? Igual en el ámbito deportivo durante el tramo liguero, digo, de esconder tus cartas para que tu rival no sepa,
0: ya no sepa si estás
9: qué
0: o no estás,
9: condición,
0: ¿no?
9: Puede tener ya. Fulanito, menganito, pero joder, pero hasta cierto punto, si hoy en día si quieres saber cómo están los jugadores ya. De nuestro próximo rival, que es el Atlético de Madrid, lo vas a saber.
0: Totalmente de acuerdo. Vamos a recuperar un poco actualidad. Os pregunto un poco por las sensaciones que estáis ahora, ¿no? De cara a ese partido de este próximo sábado, 4:15, jugamos contra el filial, contra el Atlético de Madrid. El otro día en el post decíamos el filial. Partido complicado, pero sí puede ser, ¿no? El momento para darnos cuenta realmente dónde está el equipo, ¿no? Lo que habéis dicho, el primer partido condicionado, el Barcelona es el Barcelona, en Vigo demostramos potencial. Y ahora nos viene un buen toro, ¿eh?
9: Sí, no, puede ser un grandísimo termómetro, lo he dicho en la presentación, ¿no? Creo que es un partido jugando, si jugaríamos en Madrid, pues igual cambiaría, ¿no? La perspectiva nuestra, pero jugando en San Mamés, que jugamos como locales, nuestro fortín, vamos a ver ¿Cómo se las hacemos pasar al Atlético de Madrid, sabiendo que va a estar entre los tres primeros, el Atlético de Madrid, que llegará lejos como otros años en Champions? Tiene no sé cuántos, es más, finalistas mundialistas, ¿cuántos tiene? Tenía el que más, yo creo, ¿no? Estamos hablando de un auténtico super equipo, ¿no? Entonces veremos hasta qué nivel vamos a poder competir con los mejores esta temporada. Para mí es un termómetro terriblemente bueno para... Y encima les cogemos a principio de temporada, quizás también, ¿no? Que igual cuando ellos están más rodados, a priori son mejores que nosotros, pues les podemos meter mano.
0: Un Atlético de Madrid que tiene 7 puntos, los que no han fallado son Barcelona y Real Madrid, 3-3, 9 puntos. El Atlético de Madrid tiene 7, o sea, ha ganado 2 y ha empatado 1, Gorka.
1: Sí, un rival con el que últimamente, estas últimas temporadas, el Atlético está haciendo grandes partidos, independientemente de los resultados, ¿eh? A veces hemos ganado, a veces hemos perdido, pero hemos competido muy bien contra ellos, cosa que hace unos años tuvimos una racha muy mala que no le rascábamos nunca nada, pero eso se ha corregido estas últimas temporadas. Entonces espero un gran partido, con un Atlético de Madrid también exigido, porque las últimas temporadas, en octubre, noviembre, se ha encontrado muy descolgado de la cabeza ya. Ha tirado la liga muy pronto y lógicamente creo que este año su intención será no descolgarse y por lo tanto también viene con la necesidad de sumar.
0: Y siempre que viene el Cholo Simeone a San Mamés, yo creo que hay los decibelios.
2: Estaba pensando para el árbitro, estaba hablando Gorka y estaba yo pensando, ¿hasta dónde le permiten los árbitros esta vez estar fuera del área técnica al Cholo Simeone? O sea, ¿hasta dónde va a llegar el tío como estira? Digo, ¿qué? Estaba pensando, qué difícil con el Cholo.
0: Algún día remata y no le dicen nada. Eso. Algún día va a rematar.
2: Todo el partido fuera, todo el partido fuera, Sefar.
0: ¿Qué te esperas, Tato?
2: A ver, ¿qué espero, con el corazón o con la cabeza?
0: Con el corazón ya lo sé, con la cabeza.
2: Con la cabeza, pues espero que aquello que empezamos a ver en Vigo, esa intensidad, que me recordaba mucho a la intensidad que aplicó el Atleti cuando se clasificó para la Champions o en los grandes partidos de Marcelino, cuando era con los grandes que salíamos allá a comerlo todo. Si esa intensidad vamos a ser capaz de aplicarla ante ya un equipo con trazas de equipazo, que esto es como los, ¿cómo se llama? Paquirrín y sus hermanos, ¿no? Están los hermanos y luego Paquirrín, pues aquí es igual, estos son los guapos y luego estamos todos los paquirrines ahí debajo. Y ahora, ¿cómo vernos cuando estamos jugando contra unos equipos guapos? Después de haber demostrado que somos capaces de hacer algo y a ver si nos lo hemos creído, si somos capaces de llevar esa intensidad contra ellos, que ahí va a ser bonito de ver. Y si sale, pues tengo muchas ganas de ver de verdad, ¿eh?, qué partido va a salir ahí, porque ese va a ser algo interesante de verdad.
0: Es uno de los partidos más atractivos en cuanto a domicilio, o sea, San Mamés, ¿eh? Yo creo que para todos está, ¿no? Evidentemente Real Madrid, está el Barcelona, está la Real, vale, pero el Atlético de Madrid es uno de los equipos más complicados de la liga de largo y son partidos importantes, Dani.
4: A ver cómo acaba el mercado con el culebrón de Julián, si realmente llega a San Mamés o no, o sigue apartado o bueno, lo que sea, pero aún así, pues año tras año hacen fichajazos, tienen un verdadero plantillón, pero bueno, debemos centrarnos un poco en lo que hemos comentado, en darle continuidad. Yo creo que a muy buenos minutos que hicimos en Barcelona, muy buenos minutos casi partido entero, porque además con la gestión de cambios el equipo refrescó, o sea, bien, el partido de Vigo evidentemente, y sobre todo, pues bueno, esa estructura de equipo, ver en San Mamés que seamos capaces de robar altos, capaces de luego generar peligro también, y bueno, pues sí quisiera decir también, antes de que se me olvide, resaltar la figura de Álex Berenguer, que siempre, siempre está ahí a la sombra, entre comillas, de Nico, a la sombra, siempre es el primer cambio, siempre es el primero que cuando hay situaciones, y acaba siempre rindiendo bien año tras año, minutos muy buenos y no se esconde jamás. Entonces, ese perfil de jugadores para el Atleti es muy, muy interesante.
0: Y eso que la pretemporada no fue buena, la de Berenguer, incluso hubo alguna crítica a Álex, nos sorprendió a algunos que fuera titular en el primer partido. Y no fuera Navarro, por ejemplo. O sea...
4: Kevin, yo tenía jugadores que siempre me decían, Barros, si yo cuando no hay dinero por medio no me motivo. Me decían en pretemporada. Y es que era verdad. Entonces al final, por mucho que quieras, las pretemporadas son para eso, para probaturas, y el jugador no acaba de dar su nivel. No digo que no quieras, pero no es lo mismo. No es lo mismo cuando estás en pretemporada y vas a jugar un partido, pues eso, con quien sea, por decir un rival, a que realmente ya te juegas las castañas. Tu chip no es igual.
0: Y la temporada pasada es verdad que no fue buena para Álex, estuvo con muchos problemas físicos, pero a ver, el otro día el bacalao que marca...
9: Es terrible.
0: Es de high class, sí, o sea, sí, de jugador
9: sí,
0: top, ¿eh?
9: Sí, es que es un jugadorazo, ¿no? Como dice Dani. Para mí siempre está a la sombra quizás de los extremos titulares que igual catalogábamos, pero para mí es un titularísimo ritmo terrible, ¿eh? Es decir, un jugador, no sé si 11-12, pero bueno, está ahí y nos da muchísimo. Sí que es cierto que el año pasado, pero yo creo que se contaminó con todos, ¿no? Yo creo que unos a otros se contaminaron de esa de esas energías negativas que transmitía el Athletic y es que ¿quién se salva la temporada pasada? Creo que ninguno. Entonces, el verle a este nivel otra vez, el ver el nivel de Navarro, por eso digo, ¿no? La ilusión de volver a recuperar a ese Nico Williams, que bueno, que viene quizás un poco mermado con el Mundial, con las lesiones, la irrupción de Canales, de Guerre Navarrena, es que tiene cambios, tiene cosas ahora el Athletic.
0: Me has tocado a uno de los niños, lo de Guerre, ¿eh? O sea, espectacular la irrupción de Guerre, ya demostró la temporada pasada en esa cesión.
9: Qué importantes son las cesiones, qué bien, perdón.
0: Hombre, y bien hechas, ¿eh?
9: Y bien hechas, ¿eh? Muchas veces parece que te cuesta salir. No hablo como futbolista ya desde la perspectiva futbolística, decir, jo, es que es algo del Athletic, no sé qué, tienes que ir a un Castellón o a un Sabadell, que hablabais antes de no sé qué, pero qué importantes son las cesiones para crecer como futbolista, para venir y derribar la puerta, pues porque ya tienes 38 partidos o 40 partidos en segunda división, donde realmente te has tenido que forjar, y vienes al Athletic y ahora pues demuestras que puedes valer.
0: Tenemos ejemplos de Prados, de Vivian, de Canales, del correcto. Mismo Guerre, y al final ahora voy a la parcela del centro del campo, una pasada. El otro día de Galaxy fue un espectáculo, vimos a un Galaxy otra vez pues a un nivel que cuando está disponible, yo soy de los que creo que tienen que jugar siempre, porque es el mejor centrocampista que tenemos de largo. Otra cosa es el físico si le da, pero claro, le pones a un pitbull al lado que se llama Guerre, que con balón es bueno, que sin balón es una locura, claro, le oxigenas, le dejas distribuir más, y claro, es que creo que esa dupla, ojito con la de Galaxy Guerre.
1: Sí. Sí, bueno, Guerre hizo una gran temporada el año pasado en Castellón. Ahí estaban como locos con él, era un ídolo. Y bueno, ahí está, ¿no? Que Terzic ha confiado en este inicio de liga en él. Y bueno, es un jugador que tiene un despliegue físico muy importantísimo, un espectáculo en ese sentido. Y luego aparte que con el balón también sabe perfectamente lo que hacer, y a mí me parece un jugador súper completo y que nos va a dar muchísimo ímpetu ahí en el centro del campo. No nos olvidemos de Beñat Prados, que requerirá su tiempo que vaya cogiendo ritmo después de esa lesión de cruzado, que también es otro jugador un poco de ese perfil, tienen ciertas similitudes. Y luego tienes a Jaure y a Galaxy, con lo cual yo creo que es un puesto que lo tenemos perfectamente cubierto. Está Rego también, y luego incluso en determinados partidos Pello puede jugar también ahí un poco más en la base de la jugada, ¿no? Como salió con pareja con Guerre el día de Sevilla, con lo cual yo creo que es una posición que tenemos excelentemente cubierta con múltiples opciones que habrá que ir rotando. Es cierto que ahora ha habido 3 partidos en una semana, quizás eso ha provocado que Terzic haya rotado tanto, pero bueno, yo creo que ahí podemos estar plenamente tranquilos en esa posición porque la tenemos excelentemente cubierta.
0: Venga, pequeño break y seguimos hablando del centro del campo del Athletic.
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0: Venga, seguimos hablando y mira, lo voy a contar porque me acaba de lanzar una perla aquí Gorka Garrazabal, que estoy tan de acuerdo. Estamos a punto de entrar y me ha dicho, Kevin, vizcaínos, hace falta que haya también punto vizcaíno, un Guere, un Jaure, y estoy súper de acuerdo y lo cuento porque me apetece hablar de ello. El difunto Carmelo Cedrún, Goian Bego, un gran amigo, siempre me decía, Kevin, cuantos más vizcaínos en el estuario del Atleti, mejor. Guipuzcoanos, por supuesto, navarros, bien, alaveses, perfecto, pero él decía que el vizcaíno es Atleti. Los otros se hacen del Atleti, pero el que ha mamado el Atleti es el vizcaíno, el de siempre, ¿no? Y él me dice que cuantos más vizcaínos, mejor. Hemos ido perdiendo vizcaínos, pues poco a poco han ido desapareciendo algunos vizcaínos, pero claro, que irrumpa un perfil como Guere, pues todos contentos, pero estoy contigo, si es vizcaíno, mejor.
1: Sí. Yo creo que, bueno, es algo que últimamente no ha proliferado, hemos tenido pocos y creo que en ese sentido, bueno, es positivo también, ¿no? Que Guere y Pello se asienten no solo ahora en el corto plazo, sino como alternativas para muchos años ahí en el centro del campo del Atleti, Jaure, el mismo Jaure, ¿no? Y otros que vayan subiendo, pues a mí siempre me ha gustado, ¿no? Que haya esa participación de vizcaínos, sin desmerecer, por supuesto, lo que tú has comentado, la aportación del resto de jugadores de otros territorios.
0: Y podemos citar a un Anicha Duriz, que es una leyenda, que es un icono del Athletic y no es vizcaíno, ¿eh? Pero yo siempre abogo a que si hay vizcaíno, pues oye, a mí me motiva más como vizcaíno, no sé cómo lo veis.
4: Sí, sí, yo además, en el caso de Guere, yo el año pasado fui bastante a Ipurúa a ver fútbol y cuando vino con el Castellón, bueno, tengo varias fotos porque había 50 de su cuadrilla allí, eran 50, entre familiares y cuadrilla, todos con la camiseta de Guere allí. O sea, era un espectáculo, decía, pero vamos a ver, esto es, a ver, ahí va, ya cerca, ¿eh? Pero 50 personas allí viendo el partido, siguiendo a Guere, o sea, la verdad que era un detalle que me chocó. Y retomando con lo de antes, yo a Guere en el Bilbao Atleti tampoco hubiera puesto ninguna de mis dos manos de que iba a haber sido jugador de primer equipo del Atleti, ¿eh? Hace dos años.
0: Muchas, o sea, manos te estás cortando.
4: Solo tengo dos, ya puedo hacer un pulpo, pero quiero decirte, es muy difícil, ha dicho antes Saric, la importancia de las cesiones en el fútbol profesional. Muy, claro, pero nadie te garantiza que vayas a jugar 30 partidos en el Castellón, claro. Porque Guere acabó jugando partidos de lateral derecho.
0: Mira, el otro día leí una cosa que me gustó mucho de Guere. Lo estaban definiendo que era el típico jugador que cada vez que le ves en un terreno de juego parece que es su último partido, en el sentido que lo da todo. O sea, que no se deja nada, se vacía, o sea, es pura entrega.
4: Pero a nivel de ritmos ha evolucionado una barbaridad en este año y medio. Ha evolucionado terrible. Entonces, bueno, parte de esa constancia que él tendrá, de un trabajo complementario, de proceso de maduración, X. Pero el jugador que se marchó al que ha venido, pues lo mismo pasa con Pello. Pello ya apuntaba más, pero el cambio de Guere... Ahora todo el mundo somos de Guere, ¿vale? Guere es mejor, la peña le quedó de Guere, perfecto. Pero en Lezama hace año y medio la gente quería que le cambiaran y sacaran a Rego. O sea, quiero decir que al final vamos a poner todo en su contexto. Pero el Guere actual, una maravilla.
2: Un pitbull. Ese balón que se tira en el área, vaya narices hay que tener para tirarte así en ese minuto dentro del área por ese balón.
0: Y luego un apunte que ha hecho Gorka, ¿eh? Todos ensalzamos esa casta, esa brega, ese fútbol, ¿no? Pero luego con balón. Ojito, que es bastante mejor de lo que muchos piensan, ¿eh? Entonces tiene, creo que, las dos facetas. Y que no se nos olvide que está también el Bermeano, que, bueno, no ha empezado jugando tanto, pero que Jaure, hasta hace dos días, lo hemos fundido, sí, o sea, sí. Porque era indispensable para este equipo. O sea, que sí. En el centro del campo estamos bien.
9: Sí, sí, no, el año pasado yo creo que fue el jugador, no sé, datos, pero de los que más minutos jugó seguro, vamos, es que eran Jaure y 10 más, yo creo.
2: Joder, acuérdate cuando se dobló la rodilla o no sé qué se hizo, que estábamos todos asustados. Digo,
0: hombre, en Oviedo tuvo un susto terrible, al final fue menos grave de lo que se esperaba, porque se pensaba que era algo muy grave, y venían las semis de la Real, prácticamente el partido siguiente jugó forzando y luego fue a Noeta.
4: Era top,
0: o sea, 3, era como meterle sí o sí.
4: Top 3 de la liga en recuperaciones en campo contrario. Sí, entonces, al final, pues, claro, entonces, que ese jugador ahora mismo nos estemos planteando que igual no es titular en el Atleti, dice mucho de Guere.
0: El nivel. Claro, Aritz, claro. La puntualización que he hecho de lo de vizcaíno, ¿tú también lo defiendes o tampoco lo...?
9: Al 100%. Yo me acuerdo con un antiguo compañero que tenía, ¿no?, en la fábrica, que siempre abogaba, ¿no?, por decir vizcaínos, y ahora que lo has dicho me he acordado de John, de él, porque siempre abogaba por eso, ¿no? Y estoy totalmente de acuerdo. Al final, los vizcaínos hemos mamado al Athletic desde siempre y siempre vamos a dar, aunque los otros se hagan del Atlético, como tú has dicho, pero los vizcaínos llevamos el Athletic más que en el corazón.
0: Está claro que hay una foto por ahí que no sé qué partido fue, la gente aprovecha la mínima y nos tienen muchas ganas. Dijeron que la primera vez en no sé cuántos años que el Athletic presenta un once sin vizcaínos.
1: Que fue con Caparrós en la Romareda, creo.
0: Uf,
1: un partido contra el Zaragoza.
0: Pues yo cuando me acuerdo que sacaron la foto y ahí sí me dio y paré y dije, ostras tú, ningún vizcaíno al Atleti.
1: Sí, bueno, se dio aquel
0: día. A ver, iguales circunstancias, uno justo lesionado, sancionado, el otro, o no hay muchos, pero en ese momento no están. Pero a ver, esa foto, Gorka, sí duele.
1: Sí, han pasado ya hace varios años, bastantes años de aquello, pero sí, en el momento, claro, pues es lo que hemos comentado antes, ¿no? Que siempre hay quien puede aprovechar esas pequeñas cositas para meterte ahí la puya, ¿no?
0: Bueno, y como no nos tienen ganas...
1: Quedó en anécdota y bueno, pues lo que hemos comentado, ¿no? Es importante, yo creo, ese sentir un poco que esté representado y cuantos más mejor. Pero lo que hemos dicho, ¿no? Sin desmerecer, por supuesto, a todos los demás que vienen aquí y que entran un poco en nuestra filosofía y que acaban queriendo al club de forma igualmente sincera.
0: Tato, para cerrar capítulo Gora Vizcaya.
2: Yo le doy importancia, no sé quién ha sido, Gorka, que ha dicho que tenía que haber 5 o 6. Bueno. Sí, tiene que haber una base importante dentro del equipo de vizcaínos que sientan el Athletic y el resto que nos traigan la calidad y todo ya se harán, como decías tú, ¿no? Pero sí quiero, me gusta que haya una base de gente que entienda lo que es el Athletic.
0: A ver, y entendemos que esto es fútbol profesional y hoy hay camadas, uno sí, uno no, fichas a uno, fichas a otro, pero hombre, creo que el vizcaíno, pues insisto, que tiene ese sentimiento, que tiene ese ADN que nos encanta y cuando sube un chaval ya de cantera, que te sube al primer equipo y lo demuestra y tiene potencial, pues es una debilidad y ojalá Guere pues se siga disfrutando. Nos quedan 5 minutitos, vamos a aprovecharlo rápidamente para desgranar un poco ese partido. Dani, ¿qué te esperas teniendo en cuenta el rival, teniendo en cuenta cómo llegamos? A nivel táctico, ya hablamos un poco del partido.
4: Pues espero un Atleti valiente, lo que hemos hablado antes, que intente robar en campo contrario. Me gusta también la variante que está metiendo de los de fuera, que aprieten por dentro para que esa salida de balón sea menos limpia, ¿no? Por cada equipo rival. Y sobre todo, ser capaces luego de llevar ritmo de partido alto. Porque este Atleti tiene que jugar a ritmos altos de partido para sobre todo robar mucho y luego estar cerca de área rival, ¿no? Que no esté como Atlético Madrid y sobre todo que no nos puedan pillar en esas transiciones, porque Kangin Lee es claro. Y compañía, siempre piensas que va a estar los de siempre, los Falcao, los Griezmann y compañía, pero es que resulta que los que van trayendo son muy buenos, ¿no? Entonces sobre todo que nos pillen esas transiciones y que seamos capaces de llevar ese ritmo de partido, ¿no? Por ahí sobre todo yo creo que tiene que ir el partido nuestro.
0: Como míster, una máxima, lo que funciona no se toca. ¿Te esperas pocos cambios de cara a este sábado, teniendo en cuenta lo que se hizo en Vigo, o habrá cambios?
9: Pues no sé, yo mantendría un poco, para ver un poco qué capacidad tiene de jugar contra un equipo quizás de un escalón o dos escalones superiores al Celta y a ver cómo puede responder, ¿no? El equipo a los matices, ¿no? que te va a tener el Atlético de Madrid. Quizás el Atlético el otro día incluso es capaz de quitarle el balón al Celta, un equipo que normalmente suele tener el balón. Presumiblemente el Atlético de Madrid quizás te dé un poco más el balón, te espere en bloques más bajos y te transite, que es clave, ¿no? Que para mí el controlar las transiciones el próximo día vamos a tener muchos ganados si somos capaces de ajustarlas bien. Y luego, pues bueno, ¿no? Los ritmos altos, el estar muy muy cerca de para la primera apretada, ¿no? Esa presión tras pérdida y evitar eso, ¿no? Creo que por ahí pueden ir los tiros. El Atlético y luego pues darle el ritmo con balón, pues para intentar mover rápido al Atlético de Madrid y buscarle las cosquillas, sí.
0: Mister, éramos reacios a Iñaki de 9, el otro día de referencia. Para mí hizo un buen partido, por cierto, sí. Que reconocerlo, yo cuando lo vi y no había Guru, pues me echó un poco para atrás, pero bueno, Terzic apostó por Iñaki de 9, buenos movimientos, buenas tomas de decisión, creo que hizo un partido bueno. ¿Le veremos de 9 en semana?
9: Igual no, creo que va a meter a Guru. Ahí, por eso te he dicho que igual algún cambio puede haber, pero creo que ante un rival, como digo, ¿no? Que creo yo, mejor me equivoco, pero que te va a esperar quizás en su propio campo, porque es un equipo que defiende bien por acumulación, por estar cerca de su portería, y creo que ahí necesitamos un 9 más puro, ¿no? Como puede ser Guru.
0: Te lo compro. Gorka, ¿qué te esperas? ¿Iñaki de 9 o a la banda?
1: No, yo creo que en San Mamés probablemente le veamos menos de 9. Quizás fuera de casa, pues es posible que en ocasiones participe más en esa posición. Coincido en que hizo un buen partido.
11: Sí, sí.
1: Lo que ocurre es que, bueno, tiene muchos detractores, hay mucha gente que le ha puesto un poco ya la cruz. Ahí me cansan un poco esos debates, ¿no? Al final, que no está fino, está claro, que viene de una temporada complicada como prácticamente todos. Todo el equipo. Pues un jugador que siempre lo da todo en el campo, que juega con todos los entrenadores, por algo será. Y el otro día había quien me dijo al descanso, por ejemplo, vamos ganando 0-2 y eso que estamos jugando con 10. O sea, hay gente que ya no le pasa ni una, ¿no? Y realmente estuvo bien, yo creo que estuvo bien. Movimientos, participó también en la acción del segundo gol.
0: Y mira que tuvo el bacalao,
1: sí, la pena esa de no haber marcado, que le habría venido bien para la confianza. Y volviendo un poco al partido de este próximo sábado. Bueno, sería importante también si podemos adelantarnos en el marcador, ¿no? Yo creo que el Atlético de Madrid, si se pone ganando, pues ya sabemos un poco...
0: Contexto complicado.
1: Que es muy peligroso con espacios y igual se te puede poner en un bloque bajo, intentar aprovechar algún error tuyo para cogerte a la espalda. Y bueno, en este caso, pues vamos a ver si somos capaces de abrir el melón nosotros y de esa forma dificultarles un poco más el partido.
0: Nos queda súper poco tiempo, ¿eh? Decime rápidamente el resultado. Tato Zubicaray, resultado.
2: 2-1.
0: Dani Barroso.
4: 3-1.
9: 1-0.
0: Aric.
1: 1-0.
0: Me valen todos, ¿eh? Me valen todos, chicos.
9: Faltas tú por un jarte.
0: 2-1.
9: Venga, también vale, ¿no?
0: También me vale. Chicos, un placer. No tenemos tiempo ni para despediros, pero es que ricasco porque volveremos a escucharnos aquí cortando el bacalao los martes. Así que mías que era a todos, ¿vale?
9: Es que ricasco.
0: Y a ustedes un placer, como siempre, aquí. Primera tertulia cortando el bacalao, punto y final. Y el sábado nos escuchamos después. ¿Dónde? Cortando el bacalao.

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1: Hola, muy buenas amigas y amigos de La Traviata. Hoy es 30 de diciembre, parece que no, pero hemos conseguido pasar casi, nos falta un día, este año que ya es viejo. Si por viejo entendemos que ya ha vivido lo que tenía que vivir para empezar un nuevo año. Este 2026 nos espera lleno de novedades, porque la vida nunca es igual y los días nunca se parecen unos a otros. Siempre hay alguna cosa que los hace diferentes. Así que vamos a empezar este año con mucha ilusión y concluir el 2025 dando las gracias por estar vivos, aunque sea por eso. Pues hoy abordamos el programa 136 y lo vamos a dedicar a arias y romanzas de ópera y zarzuela para un tiempo de Navidad. Es decir, arias y romanzas muy conocidas en estas fechas tan especiales, cuando el año empieza a despedirse y la música parece envolverlo todo con un brillo distinto, hemos querido preparar para ustedes un programa especialmente luminoso, un recorrido por páginas que forman parte de la memoria colectiva, obras que todos reconocemos desde los primeros compases y que precisamente por eso nunca pierden su capacidad de emocionarnos. Hoy escucharemos ópera y zarzuela, grandes personajes que cantan al amor, al recuerdo, a la ilusión, a la esperanza. Voces solas que se elevan como si el tiempo se detuviera. Hemos elegido arias y romanzas para soprano, para mezzo soprano, para tenor y para la voz de barítono o bajo. Cada una con su carácter y su color, todas con esa expresividad directa y sincera que tanto asociamos a estas fechas. Bueno, pues comenzamos nuestro viaje con una de las arias más célebres de toda la historia de la ópera. Y además tiene mucho que ver, mucho, con el título de este programa, porque corresponde a un aria de soprano, de La Traviata, el famoso Sempre Libera de Giuseppe Verdi. Como saben, La Traviata es una ópera en tres actos compuesta por Giuseppe Verdi con libreto en italiano de Francesco Maria Piave, estrenada en 1853 en el Teatro Alla Fenice de Venecia. Está basada en la novela de La Dama de las Camelias de Alejandro Dumas Hijo y narra la trágica historia de Violetta Valéry, una cortesana parisina que sacrifica su amor por honor y moral social. Es una de las óperas más interpretadas del repertorio universal. El estreno fue un fracaso debido a su ambientación contemporánea, pero el éxito llegó un año después con una nueva producción, porque tampoco la interpretación del estreno fue muy allá. Y desde entonces La Traviata se ha consolidado como símbolo del romanticismo operístico y vehículo de grandes sopranos como María Callas, Renata Tebaldi o Nathalie Tissey. Bueno, pues la música dice algo así como Sempre Libera. Ese es el título. Dice en castellano, siempre libre debo vagar de placer en placer. Una afirmación un poco nerviosa, reflejo de su profesión de cortesana, con mucho miedo realmente a amar de verdad. Tras un brindis, el famoso brindis, y una breve indisposición de Violeta, Alfredo, al que ella ama y quien la ama a ella, se queda solas con Violeta y le declara su amor en el aria un di felice eterea. Y cuando Alfredo se marcha, Violeta queda sola y comienza el verdadero conflicto interior. El texto dice así: es extraño, en mi corazón han quedado grabadas esas palabras. Tal vez sea él quien llenó de gozo mi alma solitaria. Siempre libre debo vagar de placer en placer. Esto es lo que dice en la cabaleta. La música está llena de coloraturas y de una agilidad extrema. No es que celebre la libertad, sino que la convierte en un grito nervioso, casi desesperado. La necesita. Mientras Violeta canta, se oye la voz lejana de Alfredo, recordándonos que el amor ya ha entrado en su vida, en la vida de Violeta, aunque ella intente negarlo. Pues vamos allá con este Sempre Libera. Y lo escuchamos en la voz de Montserrat Caballer, en el papel de Alfredo Carlo Bergonchi.

Carmen es una ópera en cuatro actos compuesta por Georges Bizet, con libreto en francés y basada en la novela homónima de Próspero Mérimée. Se estrenó el 3 de marzo de 1875 en la Opéra Comique de París, rechazada en sus inicios por su realismo y por una moral provocadora, hoy se considera una de las óperas más influyentes y populares del repertorio mundial. Bizet fusionó elementos del folclore andaluz y ritmos hispánicos con la orquestación francesa de su tiempo, creando un exotismo nuevo y vital. La obra rompió con las convenciones de la ópera cómica, tradicionalmente muy moralista, al mostrar personajes marginales y pasiones violentas en esta Carmen. Carmen nos sitúa en la Sevilla popular y pasional del siglo XIX. La habanera que vamos a escuchar a continuación aparece en el primer acto, cuando Carmen entra en escena y se presenta ante todos y ante don José. ¿Qué dice y qué expresa la música? Bueno, el título es El amor es un pájaro rebelde que nadie puede domar. Es lo que dice el primer verso de esta habanera. La música, con su ritmo de habanera sensual y cadencioso, hipnotiza desde el primer momento. ¿Qué ha ocurrido antes? Pues estábamos en la fábrica de tabacos de Sevilla. Los soldados esperan la salida de las cigarreras y Carmen aparece. Y desde ese instante domina toda la escena. Que conste que Carmen no canta para seducir a nadie en concreto, canta para definirse a sí misma. Se construye aquí uno de los retratos femeninos más modernos del siglo XIX. Pues escuchamos esta habanera de la ópera Carmen de Bizet en la voz maravillosa de Ángela Giorgiou.

vamos a visitar a Puccini, a Giacomo Puccini, en Turandot, su última ópera. En Turandot sucede que el príncipe Calaf se enfrenta a la princesa que desafía a sus pretendientes con enigmas mortales. El aria que vamos a escuchar a continuación, Nessun Dorma, que nadie duerma, se canta en el tercer acto, cuando Calaf está esperando el amanecer, convencido de su victoria, de que va a conseguir acertar los enigmas mortales y conseguir el amor de Turandot. En este Nessun Dorma la música crece poco a poco, con una tensión contenida que desemboca en uno de los finales más gloriosos del repertorio lírico. Es una afirmación de fe, de esperanza y de triunfo, cuando al final Calaf dice: vincerò, vincerò, venceré, venceré. Calaf canta desde la certeza absoluta. Dice: que nadie duerma, pero mi secreto está guardado en mi interior. El clímax, como les he dicho, llega con una de las frases más célebres de toda la ópera, cuando Calaf canta: al alba vincerò, al amanecer venceré. Atención, que no es arrogancia, es auténtica fe, confianza absoluta en el amor y en el destino. Escuchamos esta maravillosa aria a cargo del tenor Luciano Pavarotti, con la London Philharmonic Orchestra, dirigida por Zubin Mehta.

Y pasamos ahora a un área de barítono, concretamente de El Barbero de Sevilla.

vamos a escuchar el famosísimo largo al factotum. Recordamos que El barbiero de Sevilla es una ópera bufa en dos actos compuesta por Gioachino Rossini con libreto de Cesare Sterpini, basado en la comedia homónima de Beaumarchais. Se estrenó el 20 de febrero de 1816 en el Teatro Argentina de Roma y se considera una de las obras maestras del repertorio cómico operístico. Sepan que Rossini compuso la partitura en tan solo 3 semanas y con apenas 23 años. Aunque la primera representación fue un fracaso, en parte por la competencia con la versión previa de otro barbero de Sevilla, de Paisiello, rápidamente alcanzó enorme éxito y eclipsó a todas las versiones anteriores. Está ambientada en Sevilla, lógicamente, y la historia gira en torno a Rosina, pupila del viejo doctor Bartolo, quien desea casarse con ella para quedarse con su fortuna. Pero está el conde de Almaviva, enamorado de la joven, se disfraza y solicita la ayuda del ingenioso barbero Fígaro para conquistarla. Entre engaños, serenatas y disfraces, los amantes logran casarse, desbaratando los planes del tutor de Bartolo. La partitura combina virtuosismo vocal y brillantez orquestal. Hoy es una de las óperas más representadas en todo el mundo y símbolo del genio cómico de Rossini. Y vamos a ver, este aria aparece en el acto primero. La ópera ha comenzado en Sevilla, el conde de Almaviva intenta acercarse a Rosina y entonces aparece Fígaro, el barbero, auténtico motor de la acción. Y Fígaro se presenta con una avalancha de palabras y ritmo. Va gritando, paso al factotum de la ciudad. Y se describe a sí mismo, Fígaro, como imprescindible, omnipresente e ingenioso. Y se dice a sí mismo, bravo Fígaro, bravísimo. Esto sí es tener el autoconcepto muy, muy alto. La dificultad vocal refleja la mente rápida y chispeante del personaje. Pues se lo escuchamos a Vilmas Comor con la orquesta de la ópera húngara dirigida por Georgi Melis.

Sí, claro.

Soy el factotum de la ciudad, decía Fígaro. Bueno, pues ahora hemos escuchado ya arias de ópera de soprano, mezzo, tenor y barítono. Pues ahora, ¿qué les parece si vamos a la zarzuela? Donde, como saben, los solos de los cantantes no se llaman arias, sino romanzas. Vamos a escuchar una de esas romanzas para soprano. Vamos del Barbero de Sevilla al Barberillo de Lavapiés. Esa que lleva por título Me llaman la Primorosa. Les recuerdo que el Barberillo de Lavapiés es una zarzuela en tres actos compuesta por Francisco Asenjo Barbieri, con libreto de Luis Mariano de Larra, estrenada el 19 de diciembre de 1874 en el Teatro de la Zarzuela de Madrid. Se considera una de las obras maestras del género. Combina crítica social, humor y costumbrismo madrileño con una partitura de gran riqueza melódica. Está ambientada en el Madrid del siglo XVIII, durante el reinado de Carlos III, y la trama entrelaza el romance popular entre Lamparilla, un barbero pícaro, y Paloma, una costurera, con las intrigas políticas de una noble con su amante, don Luis de Haro. En fin, que Lamparilla, el barbero pícaro, se ve envuelto en una conspiración para sustituir al ministro Grimaldi por el conde de Floridablanca, mezclando episodios cómicos con crítica al poder, con lenguaje popular y un retrato del pueblo madrileño que fotografían a la perfección el espíritu castizo que definió el género. Veamos el contexto de esta romanza. Paloma se presenta ante el público por primera vez con este tema, mostrando ese carácter con chispa y muy castizo. Y la música es alegre, pícara, llena de ritmo. La música retrata a una mujer segura, graciosa, con una sonrisa permanente. Es zarzuelística hasta la médula y una de las páginas más queridas del género por las sopranos. Paloma se describe a sí misma con gracia y picardía. Dice: me llaman la primorosa y no lo digo por vanidad. Es una romanza que hace sonreír al oyente. Pues escuchamos ese tema de soprano a cargo de Pilar Jurado, del Barberillo de Lavapiés, de Barbieri.

¿Y si hablamos de romanzas famosas para tenor en la zarzuela? Hay que citar necesariamente el famoso No puede ser de la Tabernera del Puerto, de nuestro paisano Pablo Sorozábal. Zarzuela romántica, esta de la Tabernera del Puerto. También zarzuela grande en tres actos, con libreto de Federico Romero y Guillermo Fernández Show. Estrenada en Barcelona en 1936, está considerada una de las últimas grandes obras del género lírico español antes de la Guerra Civil. Su mezcla de realismo poético y melodías populares ha convertido a esta zarzuela en un clásico recurrente en los teatros. Está ambientada en el imaginario puerto cantábrico de Cantabreda. La historia narra el amor y los celos que despierta Mariola, misteriosa dueña de una taberna costeada por el contrabandista Juan de Guía. El joven marinero Leandro se enamora de ella, lo que desencadena una trama de pasiones, engaños y redención final envuelta en una atmósfera muy marinera. El argumento o el contexto de esta romanza es cuando Leandro descubre una verdad que rompe sus ideales y canta su decepción en esta romanza inolvidable. Es una romanza apasionada, directa. Alterna la incredulidad, el dolor y el orgullo herido. ¿Y qué es lo que dice el texto? El texto dice: no puede ser, si esta mujer es buena. Se lo escuchamos a Rolando Villazón.

Y toca ir terminando. ¿Y con qué vamos a acabar? Bueno, vamos a concluir con el famosísimo "O mio bambino caro" de la ópera Gianni Schicchi de Giacomo Puccini. La acción transcurre en Florencia. Una familia discute acaloradamente por una herencia. Gianni Schicchi, hombre astuto y popular, bueno, es llamado para ayudar a resolver esa herencia. Pero la hija de Schicchi, Lauretta, tiene su propio problema. Ama a Rinuccio y su amor por él peligra si su padre no interviene. El significado de este aria es que en medio del caos y la codicia, el tiempo se detiene. Y Lauretta canta una de las súplicas más célebres de la historia de la ópera. La súplica va dirigida a su padre. Le dice: "Oh mio bambino caro, mi piace, è bello, bello. Oh mi querido papà, me gusta", se refiere a Rinuccio. "Me gusta, es hermoso, hermoso". La música es sencilla, casi desnuda. Puccini elimina todo artificio. Y Lauretta continúa: "Vuoi andare in porta rosa a comprar l'anello? Quiero ir a la puerta roja a comprar el anillo". Y llega el momento más extremo, casi infantil, pero profundamente humano, cuando Lauretta le dice a su padre: "Babbo, pietà, pietà". "Papá, ten piedad, ten piedad". Bueno, esta es la típica música que llega directa al corazón. Y es una de esas raras piezas que en apenas 3 minutos consiguen emocionar al oyente. Pues con esto vamos a terminar por hoy. 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Gracias por acompañarnos una semana más. Que la música siga iluminando estos días. Y como siempre, les esperamos en el próximo programa de La Traviata. Les dejo con René Fleming cantando con la Filarmónica de Berlín este precioso "O mio bambino caro", "Oh, mi querido papaito".

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